se me coló. Pensaba yo que era Jennifer López. Bueno, comienza con J el nombre de la chica. Jessica. Ha tenido su momento de gloria aquí en Radio Castilla-La Mancha. Let's Get Loud. Pues sí, era una de las canciones que le produjo a Jennifer López el amigo Emilio Estefan, que también estuvo, por cierto, en esta canción. Eran en total tres las que produjo para la banda Matt Bianco de su disco Índigo del 88. Seguro que te acuerdas de Don

Más colaboraciones, más producciones de Emilio Estefan Jr., así suele aparecer. En este caso para Cher, pues sí, en el disco de remixes de las canciones de Believe, la más latina de todo el conjunto de aquel disco era esta de Dove L'Amore. Él hizo el remix de la famosa canción que recordamos ahora.

siguiendo el rastro de las producciones de Emilio Estefan Jr. Pues también para nuestro Julio Iglesias, en un disco en inglés del 88 que se tituló Nonstop. Y esta canción que más fue single, Julio Iglesias, con Emilio Estefan Jr.

Y Emilio Estefan fue el productor ejecutivo de este álbum de Shakira, ¿Dónde están los ladrones?, que se cerraba con esta canción, donde ella demostraba sus raíces libanesas y cómo movía las caderas. Ojos así. Y por cierto, también intervino Emilio Estefan en el álbum Servicio de lavandería. Además, Gloria fue la que adaptó al inglés las canciones de aquel disco.

Shakira, que por cierto en árabe significa agradecida. Esto viene un guiño a su familia por parte de su padre, que nació en Nueva York, pero sus padres eran libaneses que emigraron a Colombia. Y vamos con otra producción de Emilio Estefan. Nos quedamos en México. Canción de empoderamiento. Ahí tenemos a Thalía arrasando. Que por cierto, gracias al matrimonio Estefan, Gloria y Emilio, ella conoció a su actual marido, ya sabes, el todopoderoso Tommy Mottola. La organizaron una cita ciegas y ahí se conocieron los dos.

arrasando Thalía. Y ahora con su colega de Timbiriche, su enemiga íntima. Pues sí, la chica dorada. Que también trabajó con Emilio, Estefan, en este disco que me he traído. Paulatina, estamos en 2004.

Y otro de los protegidos de los Estefan es John Secada, cubano también de Miami. Voy a ponerte la de Otro Día Más sin verte, pero hoy toca la versión en inglés. Venga.

canción que se escucha mucho en Estados Unidos, esta de Just Another Day, aquí en España, por supuesto, siempre, y en el mercado latino, la versión en español. Y Quique Santander también fue el autor, volviendo de nuevo a él, al famoso colombiano, y con producción de Emilio Estefan, Alejandro Fernández, de la canción Si Tú Supieras, que es esta canción así romanticona del disco del mexicano del 97, Me Estoy Enamorando.

todas producciones, ya te digo, de Emilio Estefan Jr. En este tramo de la madrugada de Radio Castilla-La Mancha. ¿Y qué me dices de Carlos Vives? Fue el productor del Amor de mi Tierra para el colombiano. De ese disco se escuchó muchísimo la famosa Fruta Fresca. Estamos en el 99.

Y ya me planto definitivamente con esta que tengo preparada de Quique Santander y Emilio Estefan para Marc Anthony. Sí, señor. Seguimos en el año 1999. La canción se llama Da la vuelta.

0: Y vamos ahora con una cubana muy divertida, también radicada en Miami.
1: ¡Oye!
0: Albita Rodríguez. Esta canción la incluyeron en la banda sonora de la película Baila Conmigo, que protagonizaron Vanessa Williams y Chayanne. La fiesta para rumberos. Albita.

La llamaban la Madonna cubana en sus inicios. Albita Rodríguez, fiesta para los rumberos. Esta es de otro cubano radicado en Miami, Willy Chirino, excelente compositor, creador, uno de los precursores de lo que se conoce como sonido Miami, además de Emilio Estefan. Le compuso a Rafael esta, en los 90, Escándalo.

artista Rafael y su éxito de los 90, Escándalo. Estamos exactamente en el 92, el año del delay de Rosario Flores. Así vamos a llegar a las 3 de la madrugada.

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1: Posiblemente el himno de la movida, esta, de Nacha Pop.
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1: Antonio Vega, su primo Nacho García Vega, estaba también Carlos Brooklyn al bajo, Iñete, que era el que tocaba la batería, y producidos, además tocaba el piano Teddy Bautista. De Nacha Pop, del 80 saltamos al 81. Ahí tenemos a Miguel Ríos, Santa Lucía.

del compositor rockero Roque Narvaja, uno de tantos argentinos músicos que por cuestiones políticas terminaron quedándose en España durante bastante tiempo. El autor de Menta y Limón, Santa Lucía, Miguel Ríos. Esta era del 81, como la que te voy a poner ahora, que además tenía unos arreglos, la original de José Luis Perales, maravillosos, de Danilo Baona. Pero la versión alternativa era esta de Elefantes con Lobo Lesbian y Sidoní, Te Quiero.

así de este modo nuestro Perales encandiló a toda la parroquia indie. Aparecía en el vídeo haciendo un cameo y parecía pasárselo muy bien, el bueno de Perales. Las canciones que escuchábamos aquel año 1981. Lo que más coincidió que el 8 de diciembre del 80, desgraciadamente, falleció John Lennon, asesinado por Mark David Chapman, que ahí sigue. Condenado a cadena perpetua, sí, sí. Además, él dice que merece la pena de muerte. El propio asesino lo ha llegado a confesar en muchas ocasiones. Esta estaba en Doble Fantasía, el último disco que pudo haber publicado con su mujer, Yoko Ono. De hecho, a ella estaba dedicada la canción Woman, John Lennon.

Otra más, te voy a poner de aquel año 1981 y la lista de éxitos española. Se nutría de canciones tan buenas como la que sigue de Robert Palmer, ese músico tan elegante y que tuvo la desgracia de fallecer de un ataque al corazón en París. Estaba el hombre ahí medio de vacaciones y presentando canciones en un programa de la tele cuando pues encontró la muerte, ya ves tú. Esto fue en 2003. De su obra maestra, así un tanto electrónica, Clues, es esta, Johnny and Mary, Robert Palmer.

rivalizaba con Brian Ferry a la hora de ese estilo y de, sobre todo, la elegancia con aquellas chaquetas y aquellos trajes que lucían. Porque hay que ver que... qué buena talla daban, desde luego, tenían estilo. Vamos ahora con una banda de nombre bastante curioso. Fine Young Cannibals. Que parece ser que lo sacaron de una película que protagonizó Natalie Wood. All the Fine Young Cannibals. Curioso, ¿verdad?

Los jóvenes caníbales, así se llamaba aquella película que te decía de Natalie Wood del 60. 5,8 le dan de puntuación en Film Affinity. Película que yo no he visto, pero de ahí cogieron ese nombre curioso los Fine Young Cannibals. Estamos en el 89, así que el año de la lambada fue el baile de moda y todo el mundo entregándose a ello. Los Kaoma.

Era la excusa del baile, bien apretaditas las parejas y moviéndose sin parar la lambada, caoma. Del 89, hombre, también fue el estreno del disco Ibiza, loco mía. Con las sombreras y sobre todo con los abanicos al viento, dale que te pego. Ahí están los loco mía.

en México era el no va más. Y aquí en España, bueno, también, éxito relativo. Los Loco Mía. Estamos en el año 1989. Hablando de Loco, Loco Mía, pues Loca. Era la canción que abría el disco, el quinto álbum de Luz Casal, aquel año 1989. Loca.

La bis rockera, que nos encanta, de Luz Casal, y siempre que puede la saca en sus conciertos, ¿eh? Te puede gustar la bolerista o la rockera, ambas facetas nos gusta muchísimo. Venga, rematamos ya aquel año 1989 desde la Sala Celeste de Barcelona. Loquillo y los Trogloditas.

disco más vendido de Loquillo y los Trogloditas. Era doble LP de ese concierto que se celebró interpretando todos los grandes éxitos de la banda en la Sala Celeste de Barcelona en el 88. Y ya con el autor de la canción, Sabino Méndez, que ya abandonaba la banda. De hecho, aparecía su

Hombre, como colaborador, ni siquiera en la portada aparecía su cara. Vamos a ir cambiando de tercio y ahí tenemos a los Rodríguez, para no olvidar.

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canción que tomaron prestada del mito del rock argentino Morris para una gira que compartieron Ariel Roth, Loquillo y Leiva. El rock de Europa. Decíamos de Ariel Roth, vamos a quedarnos con el que fuera vocalista principal de Los Tequila. Alejo Steve, el que sigue dando conciertos en solitario o con amigos. Y del primer disco que publicó en solitario, ya metido en la producción de grandes como Sabina, se llamaba, decíamos ayer, de 2014, era un disco de versiones. Y acompañado por amigos como Carlos Tarque, precisamente de Morris, esta de Sábado a la Noche, Alejo Steve.

le quedó una versión muy, muy americana. Sábado a la noche, la clásica de Morris. Fantástica versión de Alejo Stivel con su buen amigo Carlos Tarque. Y para rematar, venga. Otro as de la música argentina del rock, Andrés Calamaro, te lo traigo con Enrique Bunbury en directo en una gira que se llama Hijos del Pueblo, interpretando juntos esta clásica de un autor mexicano que salió del anonimato gracias a la versión que hizo Bunbury de Aunque no sea conmigo. Él se llamaba Santiago Díaz.

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1: Por aquí estamos. Buenas tardes, familia. En este martes y primer día del mes de septiembre, un mes que estrenamos a lo grande, porque ya está por Castilla-La Mancha la Vuelta Ciclista a España. A eso de la una de la tarde, el pelotón partía desde Alcaraz en esta décima etapa y está previsto que arriben a la meta de Elche-La Sierra sobre las 5 de la tarde, cuando la etapa le restan apenas 99 kilómetros para llegar precisamente a esa meta de Elche de la Sierra. Así que si quieren saber por dónde pasa la serpiente multicolor en esta etapa, les recomiendo que nos acompañen, que les daremos la guía de esta cita con el ciclismo internacional en la provincia de Albacete. Y como decía, estrenamos mes activando además una cuenta atrás, la del mercado de fichajes en el Albacete Balompié en los 5 equipos de la Segunda Federación: Club de Fútbol Talavera, Depor Guadalajara, Unión Balompédica Conquense, Calvo Sotelo de Portollano y Atlético Albacete. Así que atención hoy a este Castilla-La Mancha juego que viene con mucho de mercado. De protagonistas hoy, el entrenador del Calvo Sotelo Portollano, Javi Sánchez, aquí en Castilla-La Mancha en juego, también en esa cuenta atrás del regreso de la Segunda Federación a nuestras vidas. Además, ampliamos la lupa hasta la tercera, que también arranca este fin de semana, así que atentos todos si tu equipo compite este año en la Supertercera, que tenemos mucho que contarte. 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
2: Prácticamente mi casa. Al final es terreno muy, muy conocido para nosotros, nuestra tierra, donde mi hermano y yo hemos venido un montón de veces aquí a entrenar puertos de montaña y bueno, con mucha ilusión con esta etapa, la verdad.
1: Es Jesús Herrada, antes de partir en la salida de Alcaraz, porque la Vuelta a España ya está en Castilla-La Mancha, está en marcha esa décima etapa. David García, buenas tardes.
3: Hola, buenas tardes.
1: Y que busca en estos instantes la meta de Elche de la Sierra.
3: Eso es, y entre medias, 185 kilómetros con tres puertos puntuables, el de Peralejo, el de Aina y el de Socobos, todos ellos de tercera categoría, para un total de 2.800 metros de desnivel acumulado. Y lo ha intentado Jesús Herrada en los primeros intentos de fuga, se ha metido, pero no ha fructificado la suya. Sí lo ha hecho otra que marcha en estos momentos en cabeza. Son siete corredores que acaba de coronar el puerto de Aina, el segundo de los tres que mencionábamos. Estamos prácticamente en el ecuador de la carrera con esa fuga de siete, entre la que hay dos españoles, Sinue Fernández e Iván Cobo, pero una fuga que parece bastante controlada por el pelotón, que la tiene a nada, a poco más de minuto y medio de distancia. Así que parece que hay bastante interés en llegar al sprint, aunque con ese puerto de Socobos a solo 20 kilómetros de meta quizá no sea un sprint masivo.
1: A todo esto, García, está previsto que el pelotón llegue a esa mecha, a esa meta de Elche de la Sierra aproximadamente sobre las 5 y cuarto, 5 y media de la tarde.
3: Sí, en función de si cumplen o no con el horario, pues entre 5, 5 y cuarto estarán en meta.
1: A las 3 y 4 minutos voy a saludar al concejal de deportes del Ayuntamiento de Elche de la Sierra, Carlos Muñoz. Hola, Carlos, buenas tardes.
4: Hola, ¿qué tal? Buenas tardes.
1: Y me imagino que con ansia, ¿no?, de que llegue ya el pelotón allí a Elche de la Sierra, ¿no?
4: Pues sí, la verdad es que con muchas ganas de que llegue esta serpiente multicolor y estamos esperando, están las calles abarrotadas y bueno, con mucha ilusión por verlo.
1: Sí, porque decimos que más o menos sobre el horario estipulado estamos aproximadamente a 2 horas y cuarto aproximadamente para que llegue el pelotón a Elche de la Sierra. ¿Y qué fotografía, Carlos, precisamente tiene las calles de Elche, ¿no? Porque me imagino que la localidad, al igual que está pasando todo por la Sierra de Albacete, está todo el mundo volcado con la vuelta, ¿no?
4: Sí, esto ha sido, como es, algo histórico. La mayoría de las tiendas, comercios, todos han cerrado para vivir este día de fiesta aquí en Elche de la Sierra. Y la verdad es que está todo el mundo volcado con la feria vuelta, con abarrotando las calles, visitando los stands, paseando de un lado al otro, viendo las zonas de llegada, fotografiándose. La verdad es que se está disfrutando muchísimo este día aquí con todos nuestros vecinos y todos los visitantes que han venido hoy.
1: Cuéntanos, Carlos, ¿qué dispositivo, por ejemplo, para que llegue un monstruo, ¿no? Como es la Vuelta Ciclista España a una localidad como Elche de la Sierra, ¿cómo se ha gestionado todo ese sistema de dispositivo de seguridad, de organización de un evento de este tipo? Porque estamos hablando de que estos no son los que vengan los ciclistas que llega el pelotón, no, es que esto vienen con los autobuses, los camiones, los coches, todo lo que va anterior de publicidad. O sea, es decir, que es que prácticamente digamos que se lleva por delante cualquier localidad, ¿no?, a la que llega, ¿no?
4: Sí, esto es un monstruo, por decirlo de alguna manera, y que todo el mundo lo pueda entender, porque el dispositivo que lleva, ya nos lo dijeron cuando nos comentaron de ser llegada de la etapa, que nos hiciéramos la idea de que esto era algo inimaginable, y una vez que ya lo ves aterrizar y ves lo que el montaje que conlleva la coordinación, te das cuenta de la realidad en la que todo lo que la Vuelta Ciclista atrae y lo que falta, porque el último tirón, estas últimas dos horas y media que faltan hasta que lleguen los ciclistas, va a ser el último bombo para que veamos la magnitud que tiene este evento, que nos obliga, claro, a todas las zonas, campos de fútbol para zonas de reportaje de helicópteros, polígonos para los equipos, polígonos enteros también para zonas de llegada, organización, pabellón deportivo para prensa. O sea, es una magnitud que bueno, es verdad que es inimaginable y que la gente está disfrutando, porque con la coordinación que hemos podido realizar a través del ayuntamiento se puede ir andando a todos los sitios en un radio de un kilómetro más o menos, y la gente se va desplazando para poder visitar todas las zonas y disfrutarla.
1: Es difícil, Carlos, aventurar qué va a significar para una localidad o por toda la zona, ¿no?, de Elche de la Sierra, la llegada de la Vuelta Ciclista a España, pero evidentemente el impacto visual de publicidad, ¿no?, que lo va a ver prácticamente medio planeta, ¿no?, porque estamos hablando de un evento internacional, y también el impacto económico también se tiene que notar, ¿no?, en una zona como es Elche de la Sierra, ¿no?
4: Sí, el impacto desde el domingo, que empezaron a llegar los camiones tráiler, empezaron a traer aquí montaje de vallas para zonas de llegada. Ayer todo el día con la coordinación. Ayer ya se veía mucha gente porque era jornada de descanso, que a nosotros nos vino muy bien para tener todo mucho más controlado. Pero el boom ha sido esta mañana a las 7 de la mañana, salir a la puerta de la calle y ver prácticamente 1,000 personas trabajando ya. Ya decía, pero bueno, esto es verdad, esto es una realidad lo que está ocurriendo aquí en Elche de la Sierra. Y sí, ahora mismo ya no hay 1,000, ahora hay 2,000 personas trabajando.
1: El verano.
4: Mucha prensa, es verdad que es una magnitud enorme y la verdad es que va todo muy bien, está todo muy organizado. Hay que felicitar a toda la Vuelta Ciclista por esto que nos están trayendo aquí y por la organización y por la previsión que llevan de todo.
3: Carlos, para la gente que no conozca la localidad y como conocedor de la misma, cuéntenos un poco cómo es la llegada, porque vemos que la fuga está controladita, podría haber llegada masiva, ya sabemos lo que es la llegada masiva. 50 corredores pegándose por coger la ventaja en la última recta, no sé si es una llegada ratonera, claro, en una localidad pequeña no es como una ciudad grande donde puedes colocar la meta en una avenida y que aquí a lo mejor hay un poco de callejeo. ¿Cómo es esa llegada?
4: Pues la llegada, ya que habéis hablado y habéis entrevistado a Jesús, ojalá tuviéramos la suerte de un vecino de la localidad que tan conocedor de la zona pudiera estar en una escapada final. Pero la llegada, si la escapada sigue conforme está, la verdad es que puede ser muy atractiva porque tiene una curva cerrada a 700 metros de llegada, en la que seguramente van a tener que reducir la velocidad y prepararse para ese sprint final. Y luego es verdad que tenemos 400 metros de llegada a meta con una calzada muy amplia, y que se va a ver un sprint en caso de que llegue el pelotón todo de golpe, que la llegada va a ser espectacular. Tienen 400 metros para lanzarse y va a ser muy espectacular.
1: Carlos Muñoz, concejal de deportes del Ayuntamiento de Elche de la Sierra, a disfrutar, porque esto hay que disfrutarlo, hay que vivirlo, porque estamos hablando de un evento histórico, lo que está arribando y está recorriendo ahora mismo esta zona de la provincia de Albacete. Carlos, un abrazo enorme, muchísimas gracias.
4: Muchas gracias a vosotros por el seguimiento.
1: Gracias a Carlos Muñoz, protagonista en esta portada de Castilla-La Mancha Juez. Decíamos, Garci, que la vuelta ahora mismo está a 92 kilómetros para llegar a Elche de la Sierra y se mantiene esa cabeza de carrera con un grupo de escapados.
3: Sí, digamos que ya hemos atravesado lo que es, como contábamos ayer, esa primera parte de la etapa más escarpada, más rompepiernas, que se suele decir, con dos puertos, con mucho sub y baja, casi sin un metro llano, pues lo propio de esta zona de la región, de la provincia, la Sierra de Alcaraz. que yo pensaba, esto ya es opinión particular, que ¿sí? iba a provocar un poco más de fuga incontrolada, pero está, ya digo, bastante, la tienen bastante controlada desde el pelotón, y ahora mismo todavía pueden pasar muchas cosas, pero pinta más a que podría haber sprint masivo en lugar de una fuga reducida. Bueno, es una zona, quizás nos lo puede corroborar nuestro próximo protagonista, uh-huh. Porque está harto de entrenar por ahí, como casi todos los ciclistas de la región, que utilizan mucho estas carreteras para venir a entrenar, sobre todo cuando quieren hacer desnivel y puertos de montaña. Quizá ha habido alguno que no ha entrado, como nos decía ayer el presidente de la Diputación, en esta etapa, y que podría haber sido una buena opción si se hubiera querido hacer una etapa de alta montaña, pero bueno, ya digo, es una etapa de media montaña donde yo esperaba quizá que hubiera un poquito menos de control desde atrás. Pero bueno, a lo mejor nos desmiente nuestro protagonista.
1: Sí, además el corredor de Osa de Montiel, de Caja Rural, José Félix Perra. Hola, José Félix, buenas tardes.
5: Hola, buenas tardes a todos.
1: Bueno, esta te la sabes de memoria, te sabes hasta los baches de la carretera.
5: Sí, prácticamente la conozco bien, porque pues todas las semanas voy por esa zona a entrenar.
1: Restan 90 kilómetros ahora mismo para llegar a Elche de la Sierra. ¿Qué es lo que le queda, lo que hablamos ahora mismo, para que nos hagamos un poco la idea, José Félix, a los corredores? ¿Dónde puede estar ahí un poquito lo que les resta de esos 90 kilómetros aproximadamente que les queda?
5: Pues, como habéis dicho, ya han hecho la parte más exigente de la etapa, donde más puertos de montaña había concentrados, y bueno, va una fuga por delante que yo creo que va a costar que les cojan. Lo que pasa que detrás en el pelotón pues van muy organizados, y bueno, pues ahora sí que viene la parte más suave de la etapa, con paso por la zona de Yin, que ahí pues no sé, es un poco zona un poco más abierta, no sé si hace viento o no hace, y ya de cara a meta pues es otra vez terreno rompe piernas, que yo creo que se volverá a hacer rápido, pero yo preveo una llegada al sprint.
3: Y da, José Félix, la subida a Socobos, aunque es muy tendida, pero es larga, ¿da para que algunos sprinters sufran y se reduzca mucho el número de corredores del pelotón, y que eso al final facilite sí. un poco la llegada? Porque cuanto más en el sprint, más lío.
5: Sí, seguramente pase eso, porque el equipo Visma yo creo que lo tiene muy claro, y además tienen a un sprinter como Matthew Brennan que sube muy bien y que tiene esa ventaja con respecto a los otros sprinters, y yo creo que en ese terreno, tanto en el puerto de Socobos como en los repechos anteriores, van a intentar subir rápido para descolgar sprinter y tenerlo un poquito más fácil de cara al sprint.
3: Oye, decía Jesús en la salida, nos comentaba que para él era casi como correr en casa, pues ¿qué te vamos a decir a ti? No sé si... Estoy seguro que no cambias por nada del mundo el haber debutado en el Tour, pero no sé si una mínima espinita de decir, jolín, si este año hubiéramos estado en la Vuelta y hubiera podido correr esta etapa casi pues con mi gente en mi casa, no sé si esa espinita te queda.
5: Sí, claro que me queda la espinita, y me da envidia, por supuesto, porque correr una Vuelta a España que pase por las carreteras por las que entrenas, pues hace mucha ilusión. Este año pues no ha sido posible porque, bueno, como hemos estado en el Tour de Francia, pero bueno, pues en otra ocasión seguramente la Vuelta vuelvo a través de Albacete, a la Sierra de Albacete, por donde la zona por la que yo entreno, y ojalá que estar ahí.
3: Porque, para que vayan cogiendo ideas, José Félix, es verdad que aquí se puede hacer, si se quiere, un etapón, a ver, no de Pirineos, pero sí de bastante alta montaña, si se concentra más un poco la etapa por la zona de la Sierra, ¿verdad?
5: Sí, claro, pues la etapa de hoy, bueno, pues al final son muchos días, y no, yo creo que no han querido meter mucha montaña para dejar un poco de descanso a los ciclistas, pero si se quisiera se podría hacer una etapa de altísima montaña, no con puertos de mucha entidad como en los Pirineos, pero el terreno hay de sobra, y es una zona muy dura, muy exigente, que es muy poco conocida, y que se puede hacer, como te digo, una etapa durísima también.
1: José Félix, ¿cómo va lo de la fractura de la muñeca? Cuéntanos.
5: La muñeca ya prácticamente bien, ya estoy haciendo la rehabilitación y entrenando. Entonces yo creo que ya es cuestión de unas semanas más de seguir entrenando, ponerme un poco a tono antes de volver a competir.
1: Me imagino que ya tendrás mono, ¿no? Un poco, ¿no? ¿O qué?
5: Sí, claro que tengo mono de correr, sobre todo para intentar terminar bien la temporada y no quedarme con la espina de la caída del Tour de Francia y quitarme ese sabor de boca, pero eso, habrá que esperar unas semanas más hasta estar otra vez en forma y volver.
3: ¿Pero tienes ya alguna carrera concreta fijada o tienes que ir esperando hasta ver...?
5: En un principio sí, en un principio voy al Tour de Croacia, que empieza el 22 de septiembre, es una vuelta de 6 días, y esa pues es el primer objetivo que tengo por delante. Entonces bueno, todavía tengo unas semanas para intentar ponerme en forma.
1: Pues te seguiremos la pista, José Félix, que vaya bien, un abrazo enorme, muchísimas gracias.
5: Vale, muchas gracias a vosotros, adiós.
1: A José Félix Parra, corredor de Osa de Montiel y de Caja Rural, que nos ha servido también de guía de lo que se está viviendo ahora mismo por la Sierra de Albacete, en esa etapa que une las localidades de Alcaraz y Elche de la Sierra. Son las 3 y 15 minutos de la tarde, esto es Castilla-La Mancha en juego, y nos ponemos también el traje del mercado.

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3: Antes de ir con el mercado, protagonistas también de este martes en Fútbol Sala, el Viñalbal y Valdepeña, David García, juegan su penúltimo amistoso de pretemporada en Talavera.
4: Lo hacen a las 8:30 en el pabellón Sandra Sánchez Primero de Mayo ante un rival, el Talavera, que volverá a repetir esta temporada en Segunda B y que viene de pasar ronda en el trofeo Junta de Comunidades de Castilla-La Mancha. Para el Valdepeña será el sexto partido ya de pretemporada, penúltimo, como decías, y llega tras un choque exigente ante el Pozo Murcia el pasado sábado, donde, como saben, acabó perdiendo por 1-2, y que, como dice su entrenador Marlon Velasco, será radicalmente distinto a ese partido ante los murcianos, ya que hoy, al medirse a un rival de inferior categoría, les va a demandar el partido seguramente más protagonismo con balón.
5: Bueno, nosotros seguro que nos supone una gran piedra de toque, ¿no? Muy diferente a la que vimos el sábado con respecto al Pozo, ¿no? Pero un partido donde seguramente nos tuvo que llevar el peso del mismo, ¿no? Y ser más protagonistas del balón, y desde ahí pues intentaremos que se vean cosas, ¿no? Que a lo mejor en el partido del Pozo pues no se pudieron ver.
4: Un Marlon que continuará todavía sin poder contar con Alberto ni Alex Fonseca.
3: Protagonistas de este martes en Fútbol Sala también femenino, Manolo Muñoz, buenas tardes.
6: Hola, buenas tardes.
3: Almagro y Salesianos Puerto Llano disputarán la final de la Copa Diputación.
6: Va a ser a las 8:30 en el Gema Arenas de Almagro, con un derbi por la disputa de este primer trofeo de la temporada. El cuadro encajero se quedó a un paso del ascenso a Primera División y ahora quiere desquitarse ante su afición, ante un rival que también viene de quedarse a las puertas del ascenso en la eliminatoria decisiva. Hasta el momento, las de Jaime García, con 4 fichajes, han disputado solo un amistoso, cayendo ante el Móstoles de Primera División por 0-5, mientras que el Salesianos, el equipo de Óscar Horna, también con 4 refuerzos, aún no ha jugado ningún choque preparatorio, así que hoy será su debut. Este clásico de pretemporada, cuyas entradas costarán, Manolo, 5 euros, socios y menores de 14 años gratis, va a servir a ambas escuadras para preparar el inicio liguero en Segunda el día 19, aunque antes se van a cruzar 12-13 en Copa de la Reina, pero en este caso será en Puerto Llano.
3: Y protagonistas de este martes en el US Open, David García, tras el estreno con victoria de Carlos Alcaraz, y pendientes de Rafa Jodar.
4: De la otra gran baza del tenis español para este último gran slam de la temporada, y que es cabeza de serie número 12, que se estrena hoy ante el australiano Kokkinakis, más conocido casi por ser el amigo de Kyrgios que por sus victorias sobre la cancha. De hecho, está actualmente el 417 en el ranking ATP. El partido se disputará en tercer turno de la pista 17, justo después del de Paula Badosa, que debuta en primera ronda ante la también australiana Kasatskina, y lo hace en vuelta como casi en cada torneo últimamente en la incógnita sobre su estado físico. Hoy también se estrena el número 2 del mundo, pero cabeza de serie número 1 en el cuadro masculino, el alemán Zverev, que tras ganar este año Roland Garros y con la baja de Sinner, las dudas de Alcaraz y la derrota de Djokovic, se ha convertido en el gran favorito para levantar el trofeo. Le espera, eso sí, un arranque complicado ante el italiano Lorenzo Sonego.
3: En menos de 9 horas se baja la persiana del mercado de fichajes para la Liga Hypermotion y para la Segunda Federación. ¡Vamos con ello!
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3: En Albacete, Cristo Lozano, buenas tardes.
7: Hola, Manolo, buenas tardes.
3: La imagen la hemos visto en la cancha hace unos instantes. Ha sido una mañana de conversaciones de tú a tú en el día precisamente en el que bajamos la persiana al mercado de fichajes.
7: Conversaciones largas y profundas, todas ellas además, tú lo has dicho, lo hemos visto en la cancha, sobre el verde de la Ciudad Deportiva con un protagonista, te diría fundamental, porque al final ha estado en ambas, como es Alberto González, y con un denominador común, esos rostros muy serios en ambas. La primera, la más madrugadora, ha sido con su preparador físico, con Juanjo Rico, porque el problema en la enfermería, la verdad que lejos de solucionarse, cada vez es más grave. Ahora iremos con ella, con la enfermería. Uh-huh. Y la segunda, una vez que ha acabado esta, pues con la dirección deportiva liderada por Toché, a falta, como tú bien dices, de tan solo unas horas de que cierre el mercado de fichajes. Puede perfectamente que se fuera el tema principal de la conversación con Toché. Puede perfectamente también que fuera pues el horrible arranque de temporada, 3 derrotas en 3 jornadas, o puede que hubiera de todo un poco, ¿no? Lo que está claro es que no estaban hablando del fresquito con el que hemos amanecido hoy en Albacete, ni estaban hablando de montar ninguna fiesta, ni ninguna cena, ni ninguna comida en la Feria Internacional de Albacete, que sabes que cada vez está más cerca, porque, insisto, los rostros y los gestos eran de mucha seriedad, Manolo, y de mucha preocupación, y me imagino que el ambiente pues estaba en encontrar soluciones urgentes para frenar esta mala dinámica, y por otro lado pues el cierre del mercado, al que en principio el Albacete no va a acudir en este último día, pero que yo, después de presenciar esta larga conversación, pues sinceramente no me atrevería a descartar con rotundidad.
3: Eso en el mercado, hablabas de lo de la enfermería. Anda, ponme al día a las 3 y 22 minutos. Estoy casi tiene que ser como el mercado, porque en el Albacete cambia esto cada instante, cada minuto y cada día, ¿no?
7: Pues sí, casi cada vez a peor, como te decía antes, ¿no? Porque por distintas circunstancias son baja. Cuidado que voy, siéntate.
3: Venga,
7: si no
3: voy.
7: Estás, ya apunta.
3: Sí, estoy aquí, sentaico.
7: 1, Capi. 2, San Bartolomé. 3, Pepe Sánchez. 4, Valverde. 5 Puertas, 6 Robert, 7 Munir,
3: 8, 9, venga, 7 Munir,
7: 8 Higinio, 9 Oben,
3: sí,
7: y veremos si Pacheco no hace el 10,
3: no me diga.
7: Porque tampoco ha entrenado hoy y ha estado todo el tiempo en la Ciudad Deportiva, ha visto trabajar a sus compañeros, pero lo ha hecho sentado en el banquillo y con esa aparatosa y visible rodillera que recordarás que portaba ya en las primeras jornadas de la temporada, cuando arrancaba el campeonato, para proteger esa zona en la que recibió un fuerte golpe en un amistoso contra el Levante, y que de momento pues lo han dejado inactivo también durante esta mañana. De esas lesiones, las 3 últimas ya sabéis que son las de San Bartolomé, la de Munir y la de Pepe Sánchez, que vuelven a ser lesiones musculares, y supongo que esa larga y seria conversación también con Juanjo Rico, pues también habrá ido girando probablemente en torno a este drama que sacude al Albacete y que de nuevo, es verdad, que ha puesto el foco pues en el preparador físico del Albacete entre buena parte de la afición. Así que son 9 más un dudoso 10. El panorama, desde luego, peor no puede ser en cuanto a la enfermería.
3: Bueno, el Alba, que está en cuadro, precisamente abre un paréntesis que puede escuchar ahora mismo cualquier aficionado del Albacete, porque ahora hablaremos largo y tendido también del Atlético Albacete, que va a debutar en la Segunda Federación. Precisamente hablando del Albacete, del Atlético Albacete, Manolo Muñoz, el equipo de Ricard Fajardo va a incorporar a un central, y algunos dirán, bueno, no le va a venir mal al primer equipo, sí, si por lo menos para entrenar con el primer equipo.
6: Sí, es el caso de Pedro Luque, que llega procedente del Villarreal, tiene apenas 20 años, nacido en Puzol, en Valencia, ficha por el Albacete, aunque todavía no es oficial, ya digo, procedente del submarino amarillo. Ayer ya se entrenó las órdenes de Ricard Fajardo después de firmar su nuevo contrato traspasado, porque no tenía sitio en el B del Villarreal, se valoró una cesión, pero finalmente insistimos en que llega fichado para jugar en este recién ascendido a la Segunda Federación, como es el Atlético Albacete. Tenía contrato hasta 2028 con el equipo de la Cerámica, no se valoró rescindirle, por lo que el acuerdo se ha cerrado con porcentajes y variables, donde el Villarreal se queda una parte de sus derechos, aunque desconocemos por cuántos años va a firmar por el Atlético Albacete. Te cuento, Manolo, que llega después de 10 años en el Villarreal, con apenas 6 añitos se incorporó a ese club, siendo capitán en la mayoría de las categorías, incluido el juvenil. Del Villarreal C subió este verano al Villarreal B de Primera Federación, pero en la dura competencia, con solo 3 fichajes para este puesto, le ha obligado a hacer las maletas, pese a que ha hecho una pretemporada muy notable, me cuentan desde Villarreal. Fue el segundo defensa el curso pasado que más partidos jugó en tercera, con un total de 25, disputando playo de ascenso a la Segunda Federación y también jugó 4 partidos con la Jaulith, siendo titular en todos, en la Champions Juvenil. Y ojo, Manolo, que junto a este Pedro Luque del Villarreal, que va a oficializar en las próximas horas el Albacete Balompié, podría llegar un par de fichajes más, porque hasta el cierre del mercado aún me cuentan que están intentando hacer todo lo posible por incorporar un lateral izquierdo y un delantero.
3: Podemos decir que Atlético Albacete va a fichar más en esta recta final que el primer equipo. Eso está claro. Cristo, con esta información añadimos que veremos si puede ayudar o en los entrenamientos al primer equipo. El primer equipo va a jugar este fin de semana, lo va a hacer en Castalia. Y el primer gran desplazamiento de la temporada, ya hay, ya está el sold out, porque ha vendido todas las entradas de visitante, ¿no?
7: Sí, bueno, en cuanto a los fichajes del Atlético Albacete, está claro que esto va en cadena, ¿no?
3: Claro, claro.
7: Al final tienes tantísimas bajas en el primer equipo, tienes que tirar del filial, y el filial, pues al final, pues es cierto que lo puede pagar, y por ello pues también debe de reforzarse todo lo que pueda. Y en cuanto a lo de Castalia, pues sí, yo creo que es la mejor noticia, la que siempre pone la afición del Albacete, 300 entradas enviadas por el Castellón, que han volado y que pues van a hacer que vuelva a estar junto a su gente. Y son 300 porque no hay más, ¿no? Porque la capacidad de la zona visitante de Castalia no lo permite, así que los 300 de siempre, como mínimo, van a estar junto al equipo. Esperemos que alguna de esas 10 bajas, dudas, pues también se pueda recuperar a tiempo. A Valverde lo hemos visto entrar un poquito mejor, a ver el tema de Robert, lo de Pacheco, en fin. El tema es desalentador, pero todavía quedan días, y a ver si por lo menos se puede recortar un poquito ese número de bajas tan grave y tan significativo que presenta la enfermería del Alba.
3: Bueno, pues todo lo que vaya ocurriendo ya lo saben, ¿eh? Se lo iremos contando aquí en Castilla-La Mancha en Juego, y como siempre, insisto, porque es que lo tienes a un clic del móvil en @deportescmm en redes sociales de Castilla-La Mancha Media. Gracias, Cristo, un abrazo enorme.
7: Otro, hasta mañana.
3: Y en Segunda Federación hablábamos, venga, vamos con ello, va.
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3: ¡El misterio! Patas arriba estamos ya, porque cuenta atrás para el inicio de la Segunda Federación. Club de Fútbol Talavera, Deportivo Guadalajara, Conquense, Calvo Sotelo y Atlético Albacete serán protagonistas de David García en el primer gran superdomingo de Castilla-La Mancha en Juego.
4: Lo van a ser toda la temporada, pero concretamente este primer superdomingo, como dices, mira que no es sencilla la coincidencia, esta combinación que se ha dado en este primer fin de semana, pero el azar ha querido que la primera jornada arranque por todo lo alto para nosotros, con los 5 equipos de Castilla-La Mancha jugando en domingo, para darnos ese primer super domingo, como bautizabas. Y por supuesto, todos sus goles se van a contar en Castilla-La Mancha en Juego. Será en doble sesión madrugadora, desde las 11 de la mañana, con el Real Madrid C Atlético Albacete, y posteriormente a las 12 con el Alcalá Talavera, y luego en la sesión de tarde desde las 6 con el Calvo Sotelo Puertollano Gimnástica Segoviana, el Conquense Getafe B y el Guadalajara Salamanca Unión Deportiva. Y por supuesto, no regresa solo la Segunda Federación, también la Super Tercera, con un super partidazo destacando por encima del resto en esta primera jornada, porque enfrenta a los que para muchos son los dos principales candidatos al ascenso, que no son otros que Quintanar del Rey y Toledo. Así que vuelve el Castilla-La Mancha en Juego, goles más genuino, el del fútbol modesto y el que cuenta todos los goles de todos los equipos de Castilla-La Mancha.
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11: Las fuerzas de los equipos, no solo la nuestra, de todos, están un poco todavía justas, ¿no? Para poder jugar tres partidos en una semana es, siempre es complicado, ¿no? Pero más ahora. Bueno, la verdad que de momento del partido más inmediato, que es el de Alcalá, le damos más importancia, y cuando llegue el momento del partido de Copa, pues a trabajarlo e intentar superar otra eliminatoria más y, bueno, ir creciendo con el equipo, vaya cogiendo minutos, que vayamos cogiendo sensaciones ya de toda la temporada y poco a poco ir trabajándolo.
3: Rubén Pulido sobre el exigente calendario que se le viene al Club de Fútbol Talavera con este estreno liguero y la Copa Federación la próxima semana. Todo esto tras confirmarse también que el Club de Fútbol Talavera, tanto Mele como Nano, dos sub-23 de la cantera, formarán parte esta temporada de la primera plantilla blanquiazul. Mañana en Castilla-La Mancha en Juego estará el entrenador del Club de Fútbol Talavera, Rubén Pulido, aquí en Castilla-La Mancha en Juego. En este tic-tac de las últimas horas del mercado, en el Depor Guadalajara, la caza de un 9 ha movido fichas, o sea, en las últimas horas con las incorporaciones de dos jugadores sub-23.
6: El último en llegar, Daniel Martínez García, Dani, delantero marileño, 19 años, que llega procedente de la agrupación deportiva Alcorcón en calidad de cedido. De gran envergadura, viene de jugar la pasada temporada en segunda federación con el Colonia Moscardó madrileño, 9 partidos y anotar 2 goles, un 9 con margen de crecimiento para Miguel Flaño. Y el otro es Eduardo San Miguel, también un joven atacante de idéntica edad, 19 años. Este nacido en Pamplona, en Navarra, que llega procedente del Subiza, vinculado a la estructura de Osasuna, que se formó en sus categorías inferiores con el conjunto navarro. La pasada campaña jugó en el Subiza 34 partidos, 2 de playoff de ascenso a la segunda federación. Un futbolista zurdo con gran golpeo de balón. Y pendientes, como bien decía Manolo, de si llega un ariete más al cuadro morado en este último día del mercado de fichajes que está escudriñando Néstor Susaeta. Mañana el Club Alcarreño, que además va a presentar desde las 2 de la tarde a 3 de los jugadores el filial que dan el salto al primer equipo: Max, Rubén Expósito y Nacho Mayo.
3: En este tic-tac de las últimas horas del mercado de fichajes, se le venimos contando, también se daría por cerrada en la plantilla del Calvo Sotelo de Portellano que entrena Javi Sánchez, al que vamos a saludar a las 3:33 minutos. Entrenador del Calvo Sotelo de Portellano, Javi Sánchez, buenas tardes.
12: Hola, buenas tardes.
3: ¿Damos por cerrada o la plantilla o todavía hay algunas en la manga del Calvo Sotelo?
12: Nada, plantilla cerrada hace días ya y bueno, y satisfechos con ello.
3: Es lo que te iba a decir, digo, ¿estás contento con lo que tienes cuando estamos, nada, apenas unos días para que empiece el baile?
12: Sí, la verdad es que sí. La verdad es que, bueno, llevamos muchos meses preparándolo, siendo conscientes y teniendo muy claro a lo que podemos aspirar y la verdad es que creo que, bueno, se ha hecho un trabajazo desde la dirección deportiva con Repi. La verdad es que el trabajo ha sido muy bueno y estamos contentos.
3: Decías, sí. Consciente de a lo que podemos aspirar. ¿A qué se puede aspirar desde Portellano?
12: Bueno, pues a la hora de confeccionar la plantilla, pues nosotros podemos aspirar a hacer un buen filtrado de gente con nivel que quizá no tenga unos números o unos datos a la espalda que parezca que aseguran un rendimiento. Pero bueno, yo creo que ahí está el buen trabajo de dirección deportiva en este caso para encontrar jugadores que nosotros consideremos que están en una categoría a lo mejor más baja de la que les corresponde o que están poco valorados para el nivel que nosotros creemos que tienen. Y creo que se está acertando bastante en los planteamientos de por lo menos de estos dos últimos años.
3: Sobre ese rendimiento, es verdad que estamos en esta semana de cuenta atrás para el inicio de esta liga 26-27. El pasado domingo se jugaba en Don Benito, el último test de pretemporada. ¿Estás satisfecho del rendimiento precisamente que has visto a los jugadores durante esta pretemporada?
12: Sí. La verdad es que, bueno, más allá de los resultados que en las pretemporadas, pues muchas veces no son nada que te puedan asegurar un rendimiento luego durante la temporada, pero bueno, nosotros vemos el día a día, vemos cómo entrenan, cómo absorben un poco pues todo lo que les planteamos y el rendimiento luego en sí en los partidos, vuelvo a decir, más allá de lo que son los resultados, que también han sido buenos. pero vemos que bueno, que el equipo es lo que queríamos, gente con hambre, gente con ganas, gente con capacidad, y bueno, y que luego además pues creo que hemos formado también un grupo humano igual que el año pasado, pues con un nivel importante y que nos hará disfrutar seguro.
13: Es verdad que se daba por cerrada la pretemporada este pasado domingo. ¿Tú crees que el equipo necesitaba alguna semana más o ya estabas un poquito ya tú también, con lo que pasa mucho al futbolista, si tú lo has sido, cansado ya de pretemporada, tú lo que querías que empezara ya la liga?
12: Yo creo que en línea general es todo lo que queremos ya es que empiece la liga. Lo que nos gusta a todos es competir, es preparar partidos de competición. Bueno, creo que han sido 7 semanas de pretemporada o 6 más 1 con esta última que queda. Y bueno, yo creo que es suficiente. El equipo se ha rodado, ha cogido ideas, ha competido con rivales de nivel, y yo creo que ahora ya lo que toca es empezar realmente a jugarnos puntos que sean de verdad importantes, y yo creo que es lo que deseamos todos, tanto jugadores como cuerpo técnico, como club, como afición.
13: Es verdad que esta misma charla la teníamos, Javi, hace un año cuando empezaba la temporada, pero el equipo militando en el grupo 18 de tercera división. ¿Hay cierto paralelismo con la pasada temporada en este inicio de pretemporada? Digo, el planteamiento de pretemporada con el inicio de esto, ¿o la categoría hace cambiar absolutamente todo, o tú eres de un libro de estos de tengo mi librito y a mí no me sacan aunque la categoría sea diferente y le tengas que dar algunos matices?
12: No, yo no tengo mi librito, yo voy adaptándome y bueno, y voy lógicamente con una idea de cosas que me han ido funcionando, pero siempre abierto a otras opiniones. En este caso nuestro cuerpo técnico ha cambiado mucho, tengo muy en cuenta a mi segundo entrenador, a Pedro Velasco, tengo muy en cuenta a mi preparador físico, a Alejo, creo que todo eso hace que diseñen las cosas pues con detalles diferentes. Pero bueno, más o menos en una línea muy parecida. Las cosas el año pasado no fueron bien, este año es diferente porque tenemos unos objetivos diferentes y competimos a un nivel más alto y con, bueno, pues con el 50% de la plantilla nueva, pero bueno, la línea más o menos es parecida.
13: Te llevo precisamente y te mantengo todavía de esa conversación de hace un año. Yo me acuerdo que también te preguntabas por el objetivo del Calvos de Loportiano. Entonces el presidente Enrique Madrid, como bien le conocemos bien aquí en Castilla-La Mancha, pues le encantaba esto de decir que aquí vamos a campeonar, que vamos a hacer un equipo. La verdad es que luego el tiempo le dio la razón porque el equipo terminó ascendiendo a la segunda federación. No voy a decir lo que ha dicho Enrique Madrid, Javi, sobre el futuro o más inmediato del Calvos de Loportiano, pero realmente el objetivo prioritario de este equipo es lograr la permanencia lo antes posible para poder, bueno, pues poder soñar, si es que se puede, a partir de una cantidad de puntos sumados en un tiempo transcurrido de temporada, entiendo, ¿no?
12: Bueno, no sé lo que ha dicho el precio en este caso, pero bueno, sí que creo que este año él tiene bastante claro que nuestro primer objetivo es pues eso, conseguir esa permanencia. Lógicamente él se ilusiona y le gusta aspirar a más y le gusta pues hablar con la gente y que la gente le diga también que el equipo tiene para más, pero bueno, yo creo que él ha ido viendo ya también que esto es difícil, a pesar de que el año pasado, como tú bien dices, pues los hechos luego le acabaron dando la razón por los objetivos que se consiguieron. Pero bueno, yo creo que este año todo lo que sea marcarnos objetivos más ambiciosos que conseguir la permanencia, creo que es un error. Yo creo que toda la gente, todo el aficionado que tenga claro que este año se va a sufrir, vamos a tener momentos complicados, momentos con derrotas, momentos con victorias, va a ser todo mucho más, muy diferente en definitiva a lo que se vivió el año pasado. El que sea capaz realmente de tener eso claro disfrutará con nosotros de todo esto, porque estoy seguro que el año va a ser al final exitoso en cuanto a conseguir el objetivo. Pero bueno, el que piense que esto va a ser un año de color de rosa, de muchas victorias y tal, pues es complicado que disfrute. Ojalá lo consiguiéramos, pero eso no, a priori lo normal no va a ser que consigamos eso. O sea, vamos a tener la idea clara, todos iremos de la mano, estoy seguro que disfrutaremos de ello, y luego que se consiguen los objetivos y se consiguen con tiempo y se puede generar objetivos nuevos, pues bueno, ya tendremos tiempo de empezar a pensar en otras cosas, pero tenemos que tener la idea muy clara para que vayamos de la mano. Si vamos con objetivos diferentes unos y otros, pues habrá diferencias y será todo más difícil de disfrutar.
13: Este grupo de la segunda federación, lo que sí que está claro, Javi, y es que hay mucho gallito, es decir, veas los nombres uno a uno y todos tienen mucho que decir y plantillas en las que casi diría que tienen la obligación de estar arriba desde el minuto ya. Eso también os da una situación de un escenario complejo, porque hay muchas plantillas en las que evidentemente parece que están hechas para lograr el ascenso a esa primera federación, ¿no?
12: Sí, ves mucho nombre de, bueno, pues equipos históricos que la verdad es que dan miedo y a la vez ilusionan, o sea, es todo muy bonito. Pero bueno, yo me acuerdo mucho también de lo que pasaba la temporada pasada. El año pasado nosotros éramos uno de los gallos, y teníamos clarísimo que jugáramos contra quien jugáramos lo íbamos a tener muy complicado. Pues esto es exactamente igual a la inversa. Ahora somos nosotros los que de alguna manera tenemos que complicar la vida, que demostrar el nivel que tenemos, que demostrar ese nivel que he dicho antes que tienen los jugadores de la plantilla, porque lo tienen y a pesar de que no tengan ese nombre, pues poco a poco se lo podrán ir generando. Yo creo que hoy en día todo está muy igualado, no me canso de decirlo. Se puede tener un nombre pues con mucha historia, con una gran afición, con bueno, pues con muchas cosas que a priori te pueden dar ventaja, con presupuestos muy altos, pero luego esto es fútbol, son 11 jugadores contra 11, puede haber diferencias, pero a la hora de la verdad, luego muy cercano todo y estoy seguro que vamos a competir con cualquiera. Y luego lo que sí es cierto es que bueno, pues que de 18 equipos haya 4 descensos y uno promocione para no bajar, pues eso sí que complica mucho ese objetivo de salvación.
14: Al final es un porcentaje muy alto. 5 descensos.
12: O 5, perdón.
13: Cinco.
12: Y al final es un porcentaje, mira, mejor me lo pones. Es un porcentaje muy, muy alto. Y bueno, sigo diciendo que estamos capacitados para hacerlo, que es el objetivo que nos tenemos que marcar y estamos convencidos que lo vamos a conseguir.
13: La gimnasta segoviana es el primer rival. ¿Te has podido ver algo en directo del equipo? Porque he visto que han hecho una pretemporada súper exigente. Se han medido a gallitos de la misma categoría e incluso de categoría superior.
12: Pues en directo no. Sí, hemos visto en vídeo prácticamente todo, pero en directo no. Pero bueno, si al final los datos de la segoviana, pues vuelve a ser un equipo también pues que en los últimos 4 o 5 años ha aspirado a todo. Ha llegado incluso a ganar un campeonato de liga en segunda red, a subir a primera red, luego no mantuvo la categoría pero descendió. El año pasado creo que fue quinto o sexto, se quedó a un puesto del playoff. Uno más de los equipos potentes del grupo, que hay muchos, capital de provincia, bueno, pues con todo este tipo de detalles que al final arrastran afición y bueno, pues partido difícil, pero vuelvo a decir, no más difícil que el que pueda haber contra un equipo que haya ascendido este año como nosotros. Creo que hay que prepararlo bien, tener confianza y saber que bueno, que tenemos una plantilla de guerreros que estoy seguro que van a dar que hablar este año.
13: ¿Cómo ves, Javi, a los vecinos por Guadalajara? Digo, a vecinos territoriales, a Guadalajara, a Talavera, al Atlético Albacete, a la Balompédica Conquense. ¿Las has hecho un vistazo así por encima? Porque van a ser los rivales también del Calvo Sotelo esta temporada.
12: Sí, bueno, quizá el Atlético Albacete es el que menos controlado tengo, pues bueno, pues porque al final al ser un filial muchos jugadores han hecho en pretemporada con primer equipo y demás y lo tengo menos controlado. Los demás sí, los hemos visto y bueno, pues equipos que a priori tienen objetivos diferentes al nuestro y bueno, no voy a entrar yo en valorar quién está mejor, quién está peor, pero hay muchos equipos con esos objetivos y va a haber una pelea muy grande de arriba y veremos. Pero bueno, es bonito que en Castilla-La Mancha haya, pues eso, por lo menos 3 equipos de los 5 que estamos que tengan como objetivo inicial el pelear por meterse arriba y bueno, que tengamos 5 equipos en la categoría, pues también creo que es algo bonito. Vamos a ver qué pasa, porque son muchos y todos no entran arriba. Veremos a ver cómo empieza todo, que creo también el inicio marcará mucho todo.
14: Lo bueno es que ya no se va a cambiar el grupo, ¿eh? Después del veranito que nos hemos pasado.
13: Bueno, espérate que todavía estamos a tiempo.
14: Y luego lo de los filiales, Javi, no sé cómo lo contemplas tú, porque siempre es atractivo jugar contra el Madrid o el Atleti, los filiales de equipos de primera división o del Getafe, y luego, pues lógicamente, también otro como el del Valladolid. Son 5 filiales, que es un casi récord, ¿no?
12: Bueno, es el tema este de la Liga de Filiales, que muchas veces se habla de él. Yo no he profundizado nunca en ese tema, pero a mí me gusta jugar contra los mejores. Si son chicos jóvenes y son muy buenos y tienen capacidad para estar en segunda red y en el futuro estará más arriba, pues es muy bonito jugar contra ellos. A mí no me importa. O sea, creo que tiene sus pros y sus contras. Está claro que bueno, ellos tienen ciertas ventajas, pero también tienen ciertas desventajas a la hora, de por ejemplo, de la edad y demás. Bueno, yo creo que son quejas que podemos entrar en ellas, pero bueno, a mí me gusta mucho. Al final, viniendo de tercera división o tercera red, yo ahora no me quejo de nada. Todo lo que viene por delante este año es precioso.
13: Sin duda alguna. Además, lo disfrutaremos esta temporada, junto a los 4, 5 equipos, junto al Calvo Sotelo Portellano de la Segunda Federación. Entrenador del Calvo Sotelo Portellano, Javi Sánchez, que vaya bien esta semana y suerte para el arranque liguero de este Calvo Sotelo Portellano 26-27. Un abrazo enorme.
12: Muy bien, muchísimas gracias. Un abrazo.
13: Un abrazo enorme a Javi Sánchez, protagonista de este martes aquí en Castilla-La Mancha. Entrenador del Calvo Sotelo de Portellano. Mañana lo será entrenador del Club de Fútbol Talavera, Rubén Pulido, que también afronta, pues en este caso, el Calvo Sotelo de venir de la tercera, el Club de Fútbol Talavera de bajar de la Primera Federación. Bueno, este tic-tac de las últimas horas de mercado, porque esto se cierra a las 23:59 de hoy, en la Unión Balompédica conquense, David García, todo apunta que con la llegada de Henry Bala se daría por cerrada la plantilla.
4: Aunque con el mercado nunca se puede decir nunca. De hecho, las últimas horas en el conquense son un buen ejemplo de ello, porque lo del mensaje de plantilla cerrada era un discurso que ya se había pronunciado hace algunos días, pero a veces

0: Suceden imprevistos, como esa marcha de Cedeño. Recuerdo que fue de los primeros fichajes el panameño, marcha que se ha producido por motivos personales, según comunicaba el club, y que a su vez pues fuerzan a moverse, como en este caso lo hizo la Balompédica con la contratación del central camerunés Henry Bala. Pero en principio, si no hay ningún sobresalto, ya digo, u oportunidad irrechazable, como se puede decir en estos casos, de alguien que se ponga a tiro, no debería haber más movimientos en estas últimas horas en las oficinas de la Fuensanta.
1: Bueno, es que estamos en una cuenta atrás, ya lo saben, ¿eh? El minuto a minuto de este mercado de fichajes en arroba deportes CMM a lo largo de toda la jornada hasta que sean las 00 de la medianoche. Bueno, es noticia también de este martes en la Balompédica, García, el parte de lesión de un futbolista importante para Robert Gutiérrez, como es el caso de Iñaki Olartua.
0: Es curioso esto de los partes médicos modernos, ¿verdad? Se nos informa de la identidad del médico que ha diagnosticado la lesión, pero no de qué lesión se trata, ni de cuánto tiempo de baja estimado
1: pero
0: va a estar el futbolista.
1: Pero sí donde la tiene, que es en la rodilla.
0: Bueno, empezaron con estos partes médicos así un poco opacos, vamos a decir, Madrid y Barça, pues qué no harán, qué le vamos a exigir a los equipos modestos, ¿verdad? Bueno, como dices, sí se nos comunica que es una lesión en la rodilla izquierda, que se va a llevar a cabo un tratamiento conservador con un plan específico de recuperación y control de cargas y, siguiendo con la coletilla tipo en la plantilla de estos comunicados, se informa también de que la evolución del jugador marcará su reincorporación progresiva al trabajo con el grupo y, posteriormente, lógicamente, a la competición. Eso sí, especificando que se va a hacer con toda tranquilidad y sin precipitar ese regreso. Así que, de momento, lo que parece más que evidente es que Olartua no va a estar en el debut de la Unión Balompédica con ese, probablemente unas cuantas jornadas más, pero bueno, a partir de ahí ya veremos.
1: Este fin de semana también vuelve la tercera. ¡Vamos con ella!
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6: La efeméride del 800 aniversario de la primera piedra, que la catedral nos haya cedido su espacio, para nosotros es un honor. Y bueno, pues sí, ya lo tenemos todo listo, nos faltaba este último detalle, se ha retrasado un poquillo más porque la verdad es que la primera y la segunda equipación, que es calidad élite, pues ha tardado un poco más en fabricarse, pero creo que la espera ha merecido la pena, creo que son unas equipaciones preciosas. y espero que sean las equipaciones del ascenso a segunda red. En junio del 21 creo que estuvimos aquí con la primera plantilla agradeciendo ese ascenso a la recién estrenada segunda red. Y volvemos aquí 5 años después y bueno, pues espero que nos dé suerte, que tengamos un poco de suerte y de esa ayuda que se nos está resistiendo en estas últimas 3 temporadas, donde hemos muerto en la orilla. En este 5º intento en tercera hemos puesto toda la carne del asador. Tenemos muchísima confianza en el cuerpo técnico, en la plantilla. La dirección deportiva creo que ha hecho un trabajo espectacular, creo que ha configurado un equipo súper competitivo. Somos aspirantes al título, como siempre, en esta categoría, pero con el máximo de los respetos a los rivales, que también se han reforzado muy bien. Y ya sabemos que en esta categoría somos el rival a batir, está claro que el que la sigue la consigue, y vamos a hacer todo lo que esté en nuestra mano para conseguirlo. Eso, que la gente puede estar muy tranquila, que no cejaremos en nuestro empeño hasta que lo consigamos.
7: Hombre.
1: Es Joaquín Sánchez Garrido, el presidente del Club Deportivo Toledo, en la presentación oficial de las equipaciones del primer equipo, bajo palio. Y es que esta presentación se ha llevado a cabo Manolo Muñoz en la Catedral Primada de Toledo.
8: Sí, en la sala capitular de verano, muy bonita, de esta Catedral Primada de Toledo.
1: Porque en la de invierno no tocaba, claro.
8: Claro. Estamos en verano. Con el secretario capitular, con Juan Antonio Martínez, con el canónigo José Luis Martínez Fernández Marcote, con Borja Barderal, míster, y todo su cuerpo técnico al completo, y con varios jugadores del Club Deportivo Toledo haciendo de modelos para presentar esas nuevas equipaciones de la 26-27 de la marca toledana Joma. La tercera camiseta turquesa la ha presentado Neco, la segunda, que es negra con rayas verticales doradas, la ha mostrado Bolívar, uh-huh. Y la más esperada, la primera equipación, con un aire vintage que recuerda el modelo clásico de la etapa de segunda división. De hecho, el propio Joaquín Sánchez Garrido, que mirando la camiseta, la primera imagen que le viene a la mente era recordar a Rufete.
1: Vaya.
8: Y el encargado...
1: Pues sí que ha pasado tiempo, ¿eh?
8: Sí.
1: Tiene buena memoria el presidente del Toledo, ¿eh?
8: El encargado de poner en escena esa primera equipación ha sido Sergio Nanclares, el capitán del Club Deportivo Toledo. Camiseta verde con cuello blanco tipo polo. Uh-huh. Y se va a estrenar en la segunda jornada de Liga ante el Villarrubia en el Estadio Salto del Caballo.
1: Porque este fin de semana el Toledo juega en el San Marcos de Quintanar del Rey.
8: Y porque ese partido exactamente al domingo a las 7 de la tarde lo vamos a dar en CMM Play y lo vamos a poder disfrutar también en Castilla-La Mancha en juego.
1: ¿Y ese que lleva camiseta llevará, dices?
8: ¿En Toledo, digo? Pues jugará con la segunda, con la negra, negra, con rayas doradas, sí.
1: Vale. Es negra, no es azul.
8: Es negra.
1: Sí. Es negra, es negra. Vale.
8: Es chula, la verdad, no está mal. Las pero dos primeras es que equipaciones.
1: El verano, el negro con ya. La que está cayendo.
8: Igual hace un poquito de calor a esa hora de la tarde.
1: Claro, claro. Pero bueno. ¿Ya?
8: Bueno, el caso es que el capitán del Toledo, Sergio Nanclares,
1: esto es como una sección de moda, Manolo. Podemos empezar a opinar sobre las camisetas de todos los equipos de tercera.
8: Los martes de moda. Pues en el fútbol regional.
1: Pues ya tenemos sección desde pues este martes. No, venga, venga.
8: Bueno, pues ha querido explicar que llega muy bien al inicio de la liga del equipo. Para intentar comenzar la temporada con buen pie y lograr el ansiado ascenso a la segunda federación. Y fíjate, ¿cómo llega Nanclares?
9: Hambre de venganza del año pasado y bueno, el equipo muy preparado, cogiendo minutos y ahora con muchas ganas para esta semana empezar de la mejor forma posible. Al fin y al cabo es un recién descendido que siempre parece que da más respeto, pero bueno, yo lo digo siempre, esta liga es muy competitiva y cualquier equipo te saca puntos y más. La gente se hace muy fuerte en su casa, pero lo que te digo, nosotros al fin y al cabo, si queremos ascender, vamos a tener que jugar partidos bonitos, partidos feos y vamos a tener que ganarlos de la forma que sea. Lo importante al fin y al cabo es conseguir los 3 puntos.
1: Partidos serán feos o bonitos, pero todos se los contaremos como siempre en Castilla-La Mancha en Juego. Vuelve la segunda federación, vuelve la tercera este fin de semana aquí en Castilla-La Mancha en Juego.
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0: Hola, Solana. Es que, ¿sabes? Acuérdate que...
1: Recién salvado, no, como diría, ¿no?
0: A ver, descendió por arrastre, pero lógicamente tras el ascenso del Atlético Albacete, pues logró quedarse en la categoría. Bueno, pues estrena la temporada en casa frente al Manchego Ciudad Real. Lo va a hacer el sábado. Y no lo va a hacer en su estadio titular, lo va a hacer en el anexo de la Moeda. El motivo es una reforma integral del estadio. Lo más importante es que antes era césped natural y ahora pasa a ser artificial. Y de paso van a aprovechar la obra para hacer más servicios en el campo.
2: Vaya.
0: Una sala de prensa, una sala de trofeos nueva, mejoras en las pistas de fútbol sala y baloncesto de alrededor. Así que, pues eso, que va a tener que jugar en el anexo ese partido frente al Manchego. Un Manchego de Susito Barra que ha tenido hoy su primer día de entrenamiento en el Juan Carlos I después de los trabajos de recuperación del verde, así que la cosa va de césped.
2: Madre mía, pero no ha habido tiempo para arreglar todo esto en verano.
0: Pues eso parece. Todos los partidos de esta primera jornada se van a jugar en césped artificial, salvo uno, el del Tarancón y Illescas, que van a poder ver en CMM Play el sábado a las 7 de la tarde. El segundo clasificado del curso pasado contra un aspirante a todo, con Manolo Martínez en el banquillo de
2: Cañete
0: los
2: Cañete versus Martínez.
0: Sí, señor.
2: Se reencuentran dos clásicos,
0: va a ser chulo, sí, sí. El sábado va a estar en estreno de todos los recién ascendidos de Preferente. Ahora
2: a ver,
0: sí. Nobleja,
2: esto sí.
0: Mirar el Ángel Luengo.
2: Esto no los has descendido antes de tiempo.
0: Ahora recién ascendido, como será el Almansa de Antonio Castillo Delicado, mientras que el Marcha Malor recibirá el nuevo equipo de tercera, el Club Deportivo Villa de Don Fadrique, de Faustino Manzanero.
2: Y el Marchamalo sigue siendo Emilio López Muñoz.
0: Hombre, por supuesto.
2: Vale.
0: También
2: no lo dice
0: el debut.
2: Saberlo.
0: No, hombre, claro. Vale. Es un, vamos, tiene ahí casi el contrato vitalicio.
2: Claro.
0: Debut del Torrijos de Fran Sánchez en la Fuente de la Niña ante el nuevo Deport Promesas. Y el domingo, junto al Toledo Quintanar del Rey, solo se va a jugar otro partido. 6:30, Yugo Socuéllamos, Club Polideportivo Villarrobledo, un clásico de nuestra tercera.
1: Arrancamos este Castilla-La Mancha en juego de martes, primer día del mes de septiembre, en el que se está disputando entre la localidad de Alcaraz y Elche de la Sierra, David García, la que es la décima etapa de la Vuelta Ciclista a España.
3: Y ya encarando los últimos 50 kilómetros de la etapa, así que nada, a la velocidad a la que van, pues poquito más de una hora, así que como estaba previsto, poquito después de las 5, estarán encarando esa recta de meta que nos relataba o que nos describía el concejal de deportes de Elche de la Sierra, Carlos Muñoz. Veremos si con esprima sí o no. Yo sigo pensando que sí, porque están jugando un poquito al gato y al ratón con la fuga en el pelotón. Ahora lo recortamos a 1:30, ahora dejamos que suba otra vez a 2, pero de ahí no pasa. Ya se ha atravesado la localidad de Gin, con lo cual ya se ha dado una especie de media vuelta en el mapa, de nuevo hacia el oeste para dirigirse hacia Socobos, hacia ese puerto de tercera categoría, y de ahí ya los últimos 20 kilómetros hacia Elche de la Sierra y a esa recta de meta en la que veremos a quién se corona como ganador.
1: Y que va a llegar, si no cambian las circunstancias, con Enric Mas, el español, liderando esta Vuelta Ciclista a España.
3: No lo diga muy alto.
1: Digo, por eso lo he puesto en condicional, porque a la vista de todo lo que ha pasado...
3: aparecen piedras en la cuneta,
1: correcto,
3: y sabe Dios.
1: Pero ¿qué piedras van a aparecer en las cunetas de la carretera por la provincia de Albacete? Si eso está fenomenal. Si ya lo han dicho, si eso parece una autopista.
3: Si no es porque se haga espontáneamente
1: porque
3: la carretera,
1: aparezca
3: pero,
1: una.
3: Se caen cosas, objetos...
1: Bueno, todo lo que vaya ocurriendo en esta décima etapa de la Vuelta Ciclista a España se lo contaremos servicios informativos de Radio Castilla-La Mancha, porque la vuelta está aquí en Castilla-La Mancha, y Castilla-La Mancha en juego vuelve mañana a partir de las 3 de la tarde. Feliz tarde de radio. Adiós.

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2: ¿Qué tal? Muy buenas tardes. De hoy no pasa que vamos a ir a ver qué sucedía en época anterior a la que estamos viviendo, Javi.
3: Lo dices como si nos fuéramos a ir, no sé, al Pleistoceno. Que no pasa nada. Todo preparado, lo tienes todo tal. Te abro, nos abrochamos los cinturones y arrancamos.
2: Venga, vamos a ello.
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3: Me gusta a mí esto de que hagamos determinadas cosas un poco así. ¿Por qué decíamos lo de comenzar? Se me ha ido de la cabeza ahora mismo.
2: Pues por arrancar un...

0: un poco la tertulia de hoy, por hablar, pues sabes si está Julita Rubio conectada.
1: Por los comienzos de Rosalía.
2: Por los comienzos de Rosalía. Hola, Julia.
3: Hola, buenas tardes, ¿cómo estáis?
2: Nosotros estupendo. Oye, ¿tú ayer estuviste de fiesta? Pregunta.
3: ¿Tuviste de entrega de premios? Estuve de entrega de premios. Entregué un premio a nuestro querido Alejandro de Miguel, que luego está después de mí.
2: Claro.
3: ¿No? Con vosotros, si Dios quiere. Pues sí, tuve la suerte de entregarle uno de los premios que organiza el programa La Terraza, de Radio Intercontinental, y unos compis, y nada, es la segunda gala que se celebra en la Casa Cultural, Centro Cultural Casa de Vacas, en el Retiro de Madrid. Y nada, pues estuvimos muy bien, unos premios sobre todo pues para personalidades de la cultura, de distintos ámbitos de la cultura. Cine, teatro, moda, muy divertido, comunicación. Qué la bien, verdad, muy bien.
2: Qué
3: bien.
2: Alegría.
0: Bueno, pues mira, hablando de premios, nos ha tocado el premio gordo de la lotería porque acaba de hacer acto de presencia en el estudio, aquí en la radio de Castilla-La Mancha, Amparo. ¡Ay, de Aguilar!
4: ¡Amparo! Ah, es que con la Juli ya he estado yo esta mañana. Sí,
2: claro, ya lo sé. Pero conmigo no. Entonces,
3: ¡hombre, Amparo!
2: Y tú también la has visto.
3: Es que no sé contar dónde estoy, que me estoy haciendo las uñas.
4: Ah, sí, es verdad.
3: Dónde estoy.
4: Yo me sé tu tarde entera.
0: Bueno,
2: escuchadme
0: porque tenemos un programa de lo más variado con un montón de contenido. Mientras Javi y Amparo se saludan, todo pasa aquí, la vida en directo, porque nos habían visto. Damos la bienvenida al último de nuestras patas de banco, que estábamos diciendo que habrá pasado, que le habrá pasado al director de Acompañados, que debe ser que está mucho lío, pero no nos acompañan esta tarde. Antonio Barragán, bienvenido.
5: Pues mira, me he distraído un poco porque os quería traer un artículo en primicia que os traeré el próximo día, que he pedido por internet en esto de las rebajas ahora que hay de primavera. He pedido un test de ADN para saber de dónde proceden mis ancestros.
2: Pero a ti, ¿por qué Rocío te deja pedir estas cosas?
5: O sea, tú te mandas un bote con un palillo, te lo pasas por la boca, por lo visto.
2: Menos mal, porque todos hemos pensado que era por otro sitio.
4: Conforme estáis en vuestra casa esta semana, me he pensado lo peor.
2: Yo también, claro, o sea.
5: Te lo pasas por la boca como un cepillo de dientes, por todos los resquicios por ahí, lo metes en un bote.
2: ¿Pero los palugos cuentan también o no?
5: Eso he pensado yo, porque digo, por ejemplo, yo hoy que he comido, yo que sé, pollo, digo, si ese pollo viene de Chipre, por decirte algo, pues yo soy chipriota.
2: Claro. Pero,
5: y si comes chipirones, pues igual.
0: ¿Te va a hacer la geolocalización de tus ancestros o qué es lo que te va
5: entonces,
0: a decir?
5: Tú lo mandas.
3: No te dice de dónde procede. A mí me lo hicieron, mi hermano lo hizo. Digo yo que mi hermano, ¿cómo lo voy a hacer yo? Pues somos hermanos. Y le salió éramos todos de ascendencia vasca y castellana manchega. Teníamos toda la familia, entre vascos y manchegos.
2: ¿Tú vasca?
3: Digo, mira.
2: Escúchame, tú tienes...
3: ¿Qué vos has quedado?
2: Se ha muerto por vivir.
0: Prima de Ramón.
3: Por
5: eso hace tan buena entrevista, porque hablando se entiende la vasca. Bueno, he venido un poco cargado. Perdonadme.
0: Ha traído el paquete, lo ha dejado
5: claro,
0: ahí.
5: No, la cuestión es que he ido a la entrada donde se reciben los paquetes de Castilla Mancha Media y no me ha llegado el test de ADN. En
2: porque
5: cambio,
2: te lo hubieras hecho
5: sí
2: en
5: que
2: directo.
5: Me ha llegado otro aparato, otra cosa que no sabía que. No me acordaba que la había comprado. Porque
2: madre mía.
5: ¿No pasa que os compráis cosas de madrugada y ya no te acuerdas más?
0: A mí me ha pasado.
6: A mí me da pánico.
0: ¿Y qué es?
5: A mí me da mucho miedo que las baterías salgan ardiendo, porque dicen que es muy difícil apagarlas, las baterías de estas recargables, de para el móvil y
3: sí,
5: tal.
3: Sí, es verdad.
5: Y vi en la televisión un señor de aquí español que ha inventado un líquido que apaga todo tipo de fuego. Se ha hecho muy
0: ¿Te lo
5: famoso.
0: ¿Lo has pedido eso?
5: Lo he pedido, creo que será por el bote eso, porque puede ser eso, una baliza V16, que también he pedido una.
4: Hombre, un poco grande parece.
5: Pero no puede ser.
2: Es una baliza, pero grande.
5: Os voy a decir.
2: Para darle una baliza.
4: De camión.
5: ¿Qué miedo me da que fuera el palillo del ADN. Claro, o sea, espero que no sea el palillo del ADN.
0: Como una escobilla de váter. Puede ser.
2: Si es el palillo del ADN, ese tiene nombre propio y OnlyFans, creo.
5: Estuve a punto de comprar una escobilla del váter con la cara de Donald Trump. ¿No la habéis visto?
0: No.
5: Buenísima. La venden en... Antes se en superficie, vamos a decir, una cosa que se llama como una selva. Pero en masculino. En Amazonas, ¿sabes?
0: ¡Iba a decir continente!
2: ¡Madre mía,
4: bueno,
2: cómo
4: madre
2: estamos
4: mía, yo
2: esta
4: es que
2: tarde!
4: Estoy muerta, pero...
2: Hay veces que Antonio va muy deprisa, pero hay otras veces que se ha pasado tres paradas de metro más para allá.
5: Os doy un break. Voy a abrir el paquete, a ver qué es.
4: Venga, vale.
2: Un unboxing, efectivamente. Vamos a hacer un unboxing.
0: Vamos a hacer una cosa, porque vamos a incluir a alguien más en esta tertulia. Pues hoy, si no os parece gente, poco, pero... Antes de que se me pase más tiempo, Amparo, si había un sitio donde tenías que anunciar era en este, claro, y estás aquí porque estás haciendo ya tu
2: porque
0: promo.
2: Porque además ayer nos hizo, que lo sepas, que
0: sí,
2: tú
0: os escuché.

0: Ayer no estuvo haciéndonos tal. Ella nos dijo, tengo mañana que comunicar una noticia.
1: Venga, pues hoy exclusiva.
2: Venga, ¿estáis preparados?
0: Estamos preparados.
2: Jueves, 11 menos cuarto de la noche.
0: Yo a esa hora no llego a mi casa.
2: Bueno, Javi, pero tienes aquí 200 teles.
0: Eso también es verdad.
2: Ampar Ánimas da el salto a la televisión. A tope. Y Héctor y Federica y Linete van en los primeros episodios. Todavía no puedo asegurar. Héctor, calienta que sale.
3: Madre mía,
2: calienta
3: madre mía.
2: Lo
3: que puede salir de ahí.
4: Pero, como ¿cuál de las de Caná?
3: Hay chicha, ¿eh? Hay chicha ahí.
4: No, no, sí, como en las bodas de Caná, el vino bueno al principio.
5: Realmente. Voy a decirle a nuestro Frank, que está a los mandos de la producción, simplemente para que se avisen quién la sé, para quien nos vea a través del YouTube y CMM Play. Las cámaras se han vuelto locas. Creo que están haciendo una realización un poco extraña. Y se está, no por nada, porque no tengo yo ansia, porque esto es radio y nos centramos en radio. Pero pues si luego quieren sacar algún corte de los compañeros, lo van a tener bastante complicado y hay que advertirlo por si está Sergio o Gerardo por aquí cerca, que alguien se pueda acercar a ver y echar un vistazo, ya no por nosotros, sino por lo que venga después, que nos encuentre este pastel. Claro. Entonces, os comunico que Antonio Barragán está descubriendo, creo que es el líquido, ¿no?
2: Es un líquido,
5: pero puede ser el líquido del ADN para hacer el contraste.
3: Puede ser, hay que hablar con su mujer para que le quite la tarjeta de crédito.
5: Eso sí,
0: eso está muy bien.
3: Nada más que chorradas.
0: Incluso el teléfono por la noche, o sea, directamente.
5: Hablando de tarjetas, ¿has pagado ya las uñas, Julia?
6: Estoy aquí, no hice el...
5: ¿Qué?
6: ¿No hice el ruido?
0: El ruido no se oye.
6: ¡Claro! Es el torno. En la radio que nos gustan mucho los sonidos, pues ahí está Luz con una precisión absoluta, haciéndome mis uñas. Yo llevo un día fastidio de uña, porque esta mañana me ha quitado un uñero el podólogo, ¿sabes? Nuestro podólogo Alfredo Soriano de Clínica Salud Albacete, qué maravilloso.
5: Oye, vale.
6: Tenía una uña encarnada.
0: Pues eso dure mucho, ¿eh?
4: Madre.
5: Yo también me he hecho las uñas hoy. Escuchadme, que tengo por aquí dos compañeras que el inglés lo llevan muy bien. Prepararos, que hoy es St. Patrick.
2: Oh, yeah.
6: Oye, mira, acabo de venir de mi casa. Sí.
5: Por eso lo digo, porque
2: con la Romina.
5: Hoy es el día de St. Patrick y tenemos sorpresa.
0: So, we have a situation.
2: A surprise.
0: Qué bonito, ¿eh? Ha quedado. Bueno, no le he puesto todo en
5: inglés.
0: Pero tenemos un irlandés por San Patricio, porque hoy es San Patricio.
5: Esperar un momento, un poquito de ambiente musical para ponernos nosotros en Irlandia.
0: Algo irlandés ahí. Podemos poner una cosita irlandesa ahí. Muy bien.
5: Míralo. ¿No veo el verde? Por ahí. Todo verde.
0: Hombre, pues eso, el caso es que queríamos acercarnos a alguien que fuera de Irlanda y viviera en Castilla-La Mancha, que ya fuese un irlandés castellano mancheguizado, y hemos encontrado a Niall. Buenas tardes.
7: Muy buenas, ¿qué tal? ¿Cómo estáis?
0: Oye, qué buen tono tienes inglés, ¿eh?
7: O incluso irlandés,
0: efectivamente. Madre mía, a ti ya te hemos castellano mancheguizado total, ¿eh?
7: Bueno, desde hace mucho tiempo ya. Los años ya han pasado, pero rápidos.
5: Oye, pues estamos muy contentos de celebrar, Neil, contigo este día de San Patricio. Yo tengo una pregunta, porque claro, nosotros lo imaginamos todo muy verde, mucha fiesta. ¿Esto realmente cómo se celebra en Irlanda?
7: Pues es así. Vamos, muy verde, mucha fiesta, mucho cachondeo, te lo digo la verdad. La gente pasa muy bien ese día. Vamos, que lo que has visto en Gran Vía allí el otro día, el sábado, pues es lo que pasa en Irlanda, pues, todos los años desde que yo era niño. Yo nací en el 68, así que fíjate que lo que se llama el St. Patrick's Day Parade, que pasa durante pues horas, ¿sabes? Y la gente aguantando la lluvia y en el frío y en todo.
5: O sea, que se disfruta bien.
0: Se disfruta bien.
7: Muchísimo, por cierto, muchísimo. Y luego ya con la familia después, la comida, luego ya los amigos salen por la noche. Pues sí, a tope.
0: ¿El nombre es Niall o Niall? No sé cómo lo he dicho.
7: Niall.
5: Te vamos a hacer ahora una pronunciación de tu nombre, cada uno de nosotros, y ya nos dices con cuál te quedas ya hablando. Porque tengo expertas aquí ya en el inglés que se han pasado ya de vamos. Además dan golpes. A ver, por favor, pronunciation.
2: Niall.
0: Héctor, te toca.
6: ¿Se llama Patrick, su amigo?
0: No, se llama
2: Niall.
7: Perfect.
5: A ver,
6: I said my friend, que tuve mi primer sueño en inglés el otro día, que eso dicen que es buenísimo.

0: sueño.
1: Ay, qué sueño en inglés. Pero era, bueno, no, era un sueño, una pesadilla.
2: Eso significa que hay un nivel, ¿eh? Eso significa que hay un nivel.
1: Sí, sí.
0: Es vale. Mi primera vez en 47 años que sueño en inglés. Estoy contentísima.
1: Ha dado un paso. Ahora que estoy escuchando a Julia...
2: No,
1: Nael, ahora que estoy escuchando a Julia, claro, ¿cómo le explicarías tú la Mancha, ya que llevas este tiempo aquí, Castilla-La Mancha, la zona donde tú vives, a un irlandés, en pocas palabras?
0: ¿Mi pueblo?
2: Un irlandés, pues, simpáticos, alegres, gente... No, vamos, bastante similares a los españoles,
1: ¿Ah, sí?
2: Hay que decirlo. Sí, en todos los sentidos. Sí, y además, aquí yo siempre he sentido arropado aquí, ¿me entiendes? Con los españoles, sí, ninguna duda.
0: Los ingleses son unos osos, vosotros tenéis mucho más cariño a los irlandeses, ¿dónde va a parar?
2: más serios, ya sabes. no sabes que al final de todo morimos todos, ¿no?
0: Los irlandeses les gusta más el lío, más.
2: Los irlandeses son muy felices, gente
0: soy
2: muy feliz.
0: Soy más cheerful y todo eso.
1: Bueno, tengo que contaros...
2: Más cercanos, es así.
1: Nael, vamos a contarle a los oyentes que tú tienes una academia donde impartes clases de inglés, donde llevas aquí muchos años. ¿Qué tal somos los castellano manchegos con los idiomas?
2: Bueno, te voy a decir una cosa, yo llevo ya 33 años aquí y la verdad que ha mejorado bastante los niveles, sobre todo los chavales, que la verdad que cuando yo vine aquí los niveles eran pues eso que nosotros conocemos como el B1, A2, B1, ya la gente estaba mirando los C1 y los C2, no estamos mal, vamos bien, Vamos bien.
3: tendrías que ver la cara que pone Gloria Santoro de bueno.
1: Estoy haciendo un repaso aquí. Yo estoy viéndoles las caras a ellos.
4: Un verano en Irlanda tienes que ir.
0: Es que de todas maneras, ¿sabes lo que pasa, Nael? Yo creo que lo que nuestra generación, por lo menos, es que claro, empezamos a aprender inglés cuando en sexto de EGB. Y todo el rato era el elefante rosa, que yo estaba harta. El elefante rosa se bañó en la bañera rosa. Se ha bañado en la bañera rosa.
2: Sí, como cualquier otro juego de inglés, un tostón. Yo entiendo eso, ¿sabes? Que los chavales prefiero jugar el fútbol.
1: Quizá no es el idioma, sino el método, Nail. Es el método también a la hora de entendernos.
2: No hay nada más que trabajar en inglés. Es que es así. Método, yo lo digo siempre, ¿me entiendes? Lo que funciona para uno no funciona para todos. Entonces, vamos, metodología, lo puedes hablar de muchos, comunicativa, gramatical, tal. Pero ¿qué quieres decir que...? La gente necesita exposición al idioma siempre.
3: Eso es importante.
0: Exacto. Lo que hay que hacer es hablar. Yo tengo una clase de speaking que es lo mejor así.
2: Voy a ir a una academia 2 horas a la semana, 3 horas a la semana y voy a salir como nativo. Pues no es así.
3: Efectivamente.
2: Yo llevo aquí ya 33 años y no salgo nativo, ¿me entiendes? Así que vamos. Hacemos nuestras equivocaciones.
3: ¿Y a ti qué te trajo hace 33 años a Castilla-La Mancha?
2: Una mujer muy guapa. Muy exótica.
1: ¿De dónde? Sitúanos.
2: Española.
1: ¿Pero castellano manchega?
3: Danos detalles.
2: No, es gata, es de Madrid.
1: Ah, es madrileña.
2: Pero llevamos viviendo aquí desde hace muchísimos años.
1: Cuando dices aquí, ¿dónde es exactamente?
2: Bueno, nosotros vivimos en Covisa. Tenemos los academias aquí en Covisa y empecé todo el negocio aquí en Covisa y luego ya le hemos extendido hacia lo que es Toledo también.
3: Te has internacionalizado.
2: Vivo en Covisa, que es el 98.
3: Iba a decirlo de que al final, cuando tú empiezas en Covisa y luego llegas ya a Toledo, es que te has internacionalizado. Has expandido.
2: He cruzado fronteras. Sí, está muy bien.
1: Hemos escuchado al arranque, le hemos pedido a Jorge, oye, ponnos algo así, que es lo que a nosotros nos viene a la cabeza. Bueno, hay grandes bandas, U2, los Cranberries, The Corrs, que yo hablo de mi época, luego más actuales, pero a todos nos viene ese sonido típico irlandés. ¿Es así como celebráis escuchando música más tradicional o no? Para nada.
2: Sí, hay mucho afán para el música tradicional en Irlanda, muchísimo. Y además ya ha extendido ya a todos los lados. Uh-huh. Pero sí, hay gran mezcla ahora de rock y de música tradicional con grupos como ha hecho el Corrs, como ha hecho el U2 también. Uh-huh. Incluso U2 hizo una canción, no recuerdo el grupo ahora mismo, me escapa, pero...
5: Los chieftains, pero yo creo que
2: bonito,
5: era.
2: Muy bonito, muy tradicional, muy rockero.
5: Los chieftains.
2: Pero con la música tradicional ahí detrás de Irlanda, ¿sabes? Así que... Y han trabajado mucho con los chieftains y con todo esto. Así que sí, sí, hay mucho mezcla.
1: Tengo aquí a Héctor, que está poniendo cara. Tú es que has viajado, te veo yo muy de Irlanda.
4: Yo lo que tengo comprobado es que, llegado a una edad, se habla... El problema es la vergüenza. El que no sabes hablar bien un idioma, entonces, por vergüenza no lo dices. Dos buenos copazos antes de una charla y te sueltas.
5: Te sueltas.
4: Maravilloso. He estado en Londres y cuando mejor he hablado, volviendo de la discoteca, llegando al hotel.
5: Eso es lo que tú creías que estabas.
4: Sí. Era súper fluido, es que salía.
3: Voy a ser malo, y esto está fatal que lo estemos diciendo, porque al final da la sensación de que estamos incitando a consumir alcohol. Pero es que termina siendo verdad. O sea, a mí me ha pasado.
2: La lengua tiene una vida sola ya cuando ha tenido unos pintas.
5: ¿Relajáis músculos?
3: Sí, sí, no. Yo voy a contar una cosa que me pasó a mí con estos amigos británicos que yo tengo. Es decir, hay una de mis amigas allí, tenía una amiga con la que iba a la universidad, que ella era, ¿cómo decirlo? O sea, de la zona más cockney que te puedes imaginar. O sea, ella hablaba y todo el rato hablando como con la boca muy abierta, y yo no la entendía nada. Y pues mi amiga se fue a buscar amor, vamos a decirlo así, ¿vale? Se estuvo en la discoteca y nos dejó a los dos juntos. Ella no me entendía a mí, yo no la entendía a ella. Y nos tomamos dos cervezas y terminamos toda la noche hablando estupendamente bien, nos llevamos muy bien. Y decía, no te entiendo todo el rato, pero sí creo que te entiendo. Y a mí me pasaba lo mismo con ella. Esto es así.
4: Sí, es así.
1: Te llevas mejor.
2: O te haces entender, ¿no? Sí, vamos.
1: Al final, bueno, hemos hecho una buena comunión entre Irlanda y Castilla-La Mancha contigo. Dime una tradición que haya allí que tú traerías a Castilla-La Mancha.
2: ¿Qué traería a Castilla-La Mancha? Hombre, la estofada irlandesa, que y el Guinness.
3: Ay, amigo.
2: Que somos bastante, como te he dicho, somos bastante similares nuestro costumbres y con familia y con, sabes, iglesia y todo esto. Este ha sido mucho importante tanto en España como en Irlanda. Entonces, vamos, como yo te digo, que hay poco aquí que yo he tenido que adaptar, ¿me entiendes? Porque los españoles a mí me aceptaron con brazos abiertos, así que como los irlandeses lo hacen al extranjero también, ¿me entiendes?
3: Es que tenemos muchas cosas en común, fíjate, tenemos en común hasta Bono.
1: Oye, qué bien, eso me gusta mucho.
3: Nael, tú no lo conoces, pero aquí tenemos a...
5: ¿Cómo que no lo has cogido? El cantante de Bono. El cantante de Bono. José Bono González.
6: Yo pensaba que era la entrada para la piscina de
1: El Abono.
3: El Abono Transporte, ¿no?
6: Que iba a decir una historia. Fijaos la curiosidad sobre San Patricio y Irlanda que he encontrado. Que dicen, a lo mejor es verdad o es mentira, a lo mejor no sabe él decirnos la verdad. Dicen que San Patricio utilizaba un trébol de tres hojas para explicar la Santísima Trinidad. Decía que una hoja era el Padre,
2: con el mismo tronco, lo que es el Espíritu Santo, lo que es el Dios y lo que es Jesús en el mismo...
1: Pero gusta mucho Juli.
6: Y por eso San Patricio está relacionado con el color verde, como es el trébol verde, y a su vez con Irlanda, que es la Isla Esmeralda, por esos prados verdes y esos paisajes pues de ese color.
1: Correcto.
6: Es que estamos a la broma y a la cultura.
1: Estamos aprendiendo.
2: Hay una curiosidad. San Patricio no era irlandés. Era galés. Era un esclavo de capturado en Wales. En este lado del mar Celta, el Irish Sea. Allí lo cataron como esclavo y lo llevaron a Irlanda durante 6 años, y luego ya él escapó.
3: Qué bueno.
2: Se fue a Europa, se hizo pues esto obispo, bueno, el cura, y lo volvió a Irlanda con una visión de Cristo que dijeron que tiene que volver y llevar el cristianismo a Irlanda.
1: Nail, no lo sabes, pero tenemos aquí a la mismísima Molly Malone, que está apuntándonos todo lo que dices. Ella de repente lo dice así por vagina, que es la compañera Amparo de Aguilar, que es la que realmente tiene ya todas las B's y las C's de los carneses.
2: Incluso su nombre no era Patrick, que era... su nombre era, oye, no recuerdo, Maui, Maui.

0: Ah, sin hombre era. Entonces, wow. Fíjate que no wow. era un...
1: Por eso se no tanta cerveza.
0: Sí, es un hombre que le hemos dado nosotros.
1: Bueno.
0: ¿Sabes? Para hacerle más simpático.
2: Oye, Niall, hay una cosa que compartimos los irlandeses y los castellano-manchegos y es el sentido del humor. Queda demostrado con este ratito que estamos echando contigo, que no te falta,
0: pues me alegro muchísimo,
2: que no
0: gracias.
2: Paras de reírte. ¿Y qué tal te llevas tú con el humor aquí manchego?
0: Sí, vamos, que como te dije, la familia, toda mi familia, amigos, todos, Madrid, los vamos de Castilla-La Mancha, ¿sabes? Así que no, yo con mucho encantado.
2: Muy bien. Porque vamos a ir enseguida a hablar con dos buenos amigos y vamos a echar unas risas. Y aquí este ratito, yo creo que nuestra particular celebración de San Patrick ha estado bien. Sí. Y sobre todo que lo hemos compartido contigo. Así que te mandamos un abrazo, Niall. Que vaya pues, todo muy bien. Y que...
0: Pues nada, como decimos en Irlanda, sloncha y slonlat. Y nada, que say happy St. Patrick's Day.
2: Happy aquí, St. Patrick's Day. For you too. Hombre, por supuesto. Hidalgo, que se dice aquí. Y también nos viene bien para celebrar.
3: Por el Quijote.
2: Por el Quijote, como dice Amenio. Un abrazo, Neis.
0: Un abrazo muy fuerte a todos, ¿eh?
2: Adiós. Con ese soniquete que nosotros nos ha puesto. ¿Hemos perdido a Julia?
1: Julia, ¿sigues ahí?
4: No, estoy aquí. Le he dicho yo adiós a Neil.
1: Menos mal.
2: Julita, ¿de qué color van hoy las uñas?
4: Espera, me la dejé, me la está limando, me la está dejando divina. Es que la Luz es una artista. Creo que me la voy a poner un roseja, ¿verdad, Luz? Que se lleva ahora mucho. Un salmoncejo.
1: Oye, tenemos otra duda, por cierto, a todo esto. Antonio, ¿no, has hecho el unboxing?
5: Sí,
1: no
5: que lo saqué. Efectivamente,
1: ¿qué era esto?
5: El líquido este apaga fuego, que no quiero enseñar la marca, pero fijaos que parece...
4: Ayer lo quiero comprar.
5: ¿Sabes lo que parece? Aceite de este de la freidora después, cuando sí. ya... Cuando ya dice por
2: el reciclado,
6: o sirope de eso, caramelo.
1: Yo sí, pensaba que era aceite del coche.
5: Yo no.
2: Yo también, yo pensaba
5: de la freidora,
2: eso.
5: Mira,
2: ¿de
5: las tortitas? Mira, yo en el piso estudiantes tenía una freidora que la compramos, la utilizamos y cuando ya no daba para más, la tiramos íntegra. Pues esto
1: con
5: es.
1: Con el aceite y todo.
5: O sea, integramos todo. El aceite lo empapamos. A ver si nomás tú estás escuchando los Ecoplayers y montamos
1: el. Y montamos el.
5: Lo empapamos en papel absorbente y lo echamos al residuo sólido, que es como hay que hacer.
1: Que a día de hoy, además. Se puede echar incluso a determinados contenedores de aceite.
7: Claro, no lo huelas mucho de todas formas, por si acaso.
5: No, que por lo visto he visto si al que lo anuncia, no es un teletienda, para el que lo anuncia, se lo bebe.
2: Bueno, esto es muy tuyo.
1: Por favor, tú no.
7: Ese me ha copiado a mí. Mira, el marketing.
5: Joaquín, el del Betis, estaba un día en donde lo anunciaron y le di una chupadita. Al líquido apagado.
1: Vamos
7: a probarlo.
1: No hay guarrerías.
5: Una B16, que no quiero tampoco enseñar la marca.
1: Me encanta que no enseñe la marca.
5: Pero que trae USB, un USB largo, porque si te quedas sin pila.
1: Pero ¿cuántas canciones lleva?
5: Pero
1: el USB.
5: Que si se ve o no se ve, que es lo principal. Que esto lo pone encima del coche, ya sabes. Yo ya lo he usado dos veces, cuidado.
6: Claro, pero si le das a la primera,
5: sí.
6: Pasan unos minutos,
5: sí.
6: Pero a la segunda que le des ya va tráfico y como sea coña.
5: Claro, ahí hay que tener cuidado.
6: Hay que tener cuidado, ¿eh?
7: Pregunta, ¿lo tenéis?
5: Sí, por favor.
1: Yo no la tengo. Lo que pasa es que yo creo que no lo sabría usar.
7: Yo no la tengo, soy negacionista.
5: Yo lo he usado dos veces. Y ya te digo que le das al on, la pegas encima del coche, funciona estupendamente bien. Sí. Yo soy probaliza, fíjate lo que consigo.
2: Bueno, con promo de hoy es la Nayestar que estamos viendo.
6: La Fede.
2: Revolución en el estudio, porque sale el anuncio en televisión de próximamente Ampar Animals. Y invitando a que os quedéis, quien se pueda quedar en el estudio, os quedáis con nosotros. Julia, te mandamos un abrazo, que tú tienes tajo y nunca
4: un
2: mejor dicho.
4: Un beso enorme.
6: Juli, te llamo luego. Te llamo luego.
4: Te quiero.
2: Hasta la semana que viene.
4: Bye, goodbye.
6: See you soon.
2: Pues
1: tenemos una pregunta. Tenemos a los siguientes invitados, ¿no? Menos mal que nos conocen. Os tengo que decir, menos mal que nos conocen.
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1: Conste que hemos puesto la canción a posta, lo decíamos antes, porque nuestro siguiente invitado, yo leí en una entrevista que él escuchaba mucho a Rafael con su madre. Y claro, cuando estamos hablando del libro que estamos hablando, cuando estamos hablando de la historia que estamos hablando, siempre es bonito recuperar aquellos lugares en donde has sido feliz.
2: Pues vamos a hablar, Javi, si te parece, de memoria, de secretos familiares, de esas historias que podrían estar pasando perfectamente en cualquier casa de nuestra tierra, porque precisamente él es muy de la Terreta, pero que está muy cerca de Castilla-La Mancha. La novela no se sitúa aquí, pero podría estar en cualquiera de nuestros pueblos. Mamá está dormida. Es lo que viene a presentarnos nuestro siguiente invitado, adelantando ya a los de Albacete, que van a tener la suerte de tenerle mañana firmando el libro allí. Nosotros tendremos que esperar, Javi, un poquito. Pero bueno, estamos contentos.
1: Estamos muy contentos, sobre todo porque además, ya lo decíamos al principio, Máximo Huerta es alguien que nos extrañaba ya que no hubiera pasado por este Vino Pasa, porque él sería muy invitado en el Vino Pasa. Máximo Huerta, muy buenas tardes.
3: Muy buenas tardes, muchísimas gracias. Me encanta esa canción. Me encanta, me vuelve loco.
2: Pues mira que acertado, porque hoy cumple 83 años Rafael, y cuando Javi me ha dicho, ¿qué te parece si, sabiendo que yo creo que acierto, la ponemos? Digo, pues mira, en un día perfecto para felicitar al maestro, y así lo hilamos todo muy requete bien. Así que nos alegramos de que te haya gustado.
3: Gracias. Una vez llevé a mi madre a un concierto de Rafael. Bueno, creo que dos veces fue. Vamos, es como si hubiera estado delante de Justin Bieber. O sea, fue lo pasó tan bien, fue tan feliz, y me encantó verla. Y la entré en silla de ruedas y se levantaba. Vamos, ni Lázaro, Rafael ni Lázaro.
1: Oye, eso tu madre, pero ¿y tú? Porque yo reconozco que yo he ido a conciertos de Rafael pensando aquello de, bueno, Rafael, y he terminado siendo como el mayor fan.
3: Bueno, es que yo me he ido con Alaska. Bueno, es que es una gozada. De hecho, es una estrella. Hay gente que tiene una luz muy especial, y eso surge muy pocas veces. Hay cantantes que triunfan, pero ser estrella es otra cosa. Y Rafael es estrella, y disfrutas. Yo creo que todos deberíamos pasar por un concierto de Rafael.
2: Por supuesto, súper recomendable, ya que nosotros además en este país tendemos mucho a idolatrar, a adorar a la gente de fuera. Vemos, ya hablábamos ayer con grandes como Mick Jagger, que tienen cierta edad. Pues aquí en nuestro país también tenemos que reconocerlo, no solo en la figura de Rafael, muchos otros artistas. Bueno, Máximo, decía que Albacete se prepara para recibirte mañana. Aquí en Castilla-La Mancha se te quiere mucho, bien lo sabes tú. Y nos centramos en este libro que tenemos encima de la mesa, esta maravillosa nueva entrega tuya, en la que una anécdota se convierte en una necesidad de escribir algo muy personal que arrojas para compartir con tus queridos lectores.
3: Algo que sucede en muchas casas, ¿eh? Mm. Algo que es la normalidad. De hecho, esta novela podría suceder en cualquier casa, porque algo que se repite en muchos hogares es cuando llega la desmemoria a alguien que tienes en algún familiar, es que muchos pregunten por madre, por un hermano, por un hijo, que a lo mejor ha existido o no. Y yo con eso he jugado. Mi madre me preguntó un día, ¿dónde está tu hermano? Bueno, algo que sucede ya muy a diario. Y más allá de superar como puedo o tragar el dolor que significa eso, dije, esto es una idea de una novela. ¿Y si existe el hermano? ¿Y si no? ¿Y por qué no se hace un viaje la madre y el hijo en una autocaravana y se van a buscar donde ella se supone que dice que está ese hermano, ese nuevo hijo que tuvo? Pues ahí nace la novela, de una realidad. Luego la novela es ficción, la trama entre misterio, ternura y todo eso es ficción, pero no he podido escapar también de los cuidados que yo tengo en casa. O sea, de eso no he podido escapar porque es mi vida diaria.
1: Ya, pero al final me da la sensación de que todos terminamos escribiendo. No hablo, esto es un yo genérico, ¿eh? Yo no escribo absolutamente nada, Máximo, te tengo que reconocer. Pero es verdad que al final todos tendemos a intentar reflejar lo que pasamos en el día a día. Y claro, es verdad que al final la vida te pone ante determinadas situaciones que puedes optar por dos cosas: asumirlas y hacerlas parte de tu día a día, o intentar estar renegado. Pero me da la sensación de que eso termina siendo muy triste.
3: Pues la gran literatura, las novelas siempre surgen de alguna inspiración cercana, ¿eh? Ya sea Los Santos Inocentes o cualquier novela, Nada, de Carmen Laforet, que es algo que surge de algo que tú estás viendo. Somos observadores y escuchamos y tomamos notas mentales, los que escribimos, pero también los periodistas. Y cómo no vas a retratar lo que estás viviendo. ¿Cómo no vas a utilizar algo que tienes cerca, la cotidianidad, el día a día, la normalidad de un vaso de leche, de una casa, de una cama vacía, de una ausencia, de un recuerdo? ¿No vas a hacer de eso literatura si ya lo es mientras lo estás recordando? Pues con esa idea surge esta novela, Mamá está dormida.
2: Muchos nos vamos a encontrar o a reencontrar con capítulos de nuestra vida, porque desgraciadamente la enfermedad del olvido la hemos vivido muchos de cerca. Yo cuando preparaba la entrevista compartía con los compañeros, mi abuela sufrió y la tuvimos con Alzheimer y vivía con nosotros en casa, yo era más pequeña, y mi abuela decía que ella era amiga del rey. De la madre del rey emérito.
3: Ay, me encanta, qué bonito.
2: Y entonces
3: claro, es
2: nosotros,
3: que suceden cosas.
2: Claro, es que me encanta compartir esto con los oyentes porque a ella le grabamos en una ocasión una misa y la poníamos continuamente pues para que ella pensara que estaba en misa y me decía, yo me sentaba con ella y me decía, ¿sabes qué? Dice esa señora de ahí, y ella veía en imagen a la madre del rey emérito, y decía, esa señora es mi amiga. Dice, yo le dejo la parte de fuera del banco porque tiene la cabeza de lado para que vea al cura.
3: Por y favor, decía, me la como.
2: Digo,
3: qué bonito.
2: Y ella se iba ahí, ella todos los días nos repetía y nos contaba que era su mejor amiga. Entonces, claro, son tantas y tantas historias que se comparten. Este libro, Máximo, nos va a abrir una herida emocional, pero que también sana. Porque es bonito poner en valor a nuestros mayores.
3: Sí, sobre todo mirarlos cara a cara con honestidad y no como niños, sino como personas que han tenido una vida pasada llena de maravillas, de enamoramientos, de enfados, de juventud, de canalleo, de copas, de bailes. Imaginarlos como personas adultas que han sido e independientes. No es tu abuela solo o tu madre o tu padre o el abuelo. No, son independientes y guardan secretos. Los secretos están ya en la novela, pero yo en la novela he querido retratar precisamente eso que ha hecho tu abuela. Si lo llego a saber, yo lo pongo en la novela, porque en la novela lo que retrato es de manera honesta lo duro, pero también lo simpático que a veces sucede.
2: Claro.
3: No todos tienen el mismo grado, pero sucede desde el enfado, desde el arrepentimiento, desde la culpa, le he contestado mal, desde la risa, desde el poner un plato de más cuando no va a venir jamás ese plato de más que han puesto. Suceden muchas cosas y todo eso en la novela se ve con una cotidianidad que a mí me gusta retratar. Es como una novela entre pucheros, aunque sucede en una autocaravana de viaje. Pero por eso retrato esa anécdota de tu abuela. En mi caso son otras de ficción, aunque algunas he tirado de cercanía. Y es bonito retratar esa parte amable, dura, todo mezclado, porque es que sucede todo como una bomba de relojería, todo mezclado.
1: Fíjate que hace algunos meses tuvimos nosotros Ángeles Caballero, que también en este caso ya contó una historia muy propia, muy suya, completamente diferente a esta que decíamos en este caso, que tú cuentas.
3: Sí.
1: Y ella lo que nos venía a decir es eso, es que hay que intentar homenajear a los que han estado contigo de una forma muy honesta. Y decía eso, que hay cosas que al final no cuestan esfuerzo, o que quizá en este caso te tienes que hacer a ellas. ¿Y qué es más fácil hacerte? Es como tú decías, es más sencillo a lo mejor poner un tercer plato en la mesa que intentar rebatir historias, porque ¿para qué? Es decir, al final entras también en esa especie de sensación de felicidad por momentánea, ¿no?
3: Claro, antes de estar hablando con vosotros, mi madre estaba preguntando por su madre. Que si viviera después tendría 120. ¿Qué le digo? Pues que está en misa, que está con las amigas y ya está.
2: Tal cual.
3: Y si consigo que se lo crea, pues esa tranquilidad es mucho más amable. Eso sucede en la vida y mentir es muy difícil, porque el que sufre es el que miente. Pero al que se lo dices, no, lo calmas, y eso es muy importante. Y yo lo he llevado a la literatura, en este caso.
2: Bueno, Máximo, te oímos, pero no podemos despegar que eres su hijo. Yo lo sé, porque en mi caso no.
3: En la novela.
2: Claro, Federico es la soledad del cuidador. En tu caso, hablando de tu madre, eres tú el que lo sufre.
3: Sí.
2: Lo vemos desde una perspectiva, nosotros te estamos escuchando, pero hay que también ponerse en la piel, ¿no?, de la persona que está cuidando, porque no te reconoce, porque ya no sabe. Entonces, insisto que quienes hemos vivido esta enfermedad de cerca, estamos deseando desgranar las hojas de tu libro, porque nos vamos a sentir muy identificados con todo lo que cuentas, pero iba a ir ahí precisamente, a la soledad de quienes se tienen que cuidar y algo que ya parece que no se hace. Antiguamente los mayores estaban en las casas, se cuidaban por los familiares y ahora no es algo tan habitual. En tu caso sí, estás cuidando de mamá y la tienes contigo, sabiendo lo difícil y lo duro que es.
3: Pues mira, sí, ayer fue uno de los peores días de los últimos años. Y es muy duro. Pero yo no... España ha sido un país de cuidadores, bueno, de cuidadoras, de mujeres que cuidaban a los... no de hombres, de mujeres que estaban cuidando, quisieran o no, y sin épica, sin heroicidad, lo hacían y punto, y sin comentarlo y compartirlo con nadie. Yo he decidido hacerlo porque no, tampoco me saldría de otra manera, pero no juzgo a quien está, lo tiene una residencia, o no juzgo, no juzgo, ni mucho menos, ni digo que es mejor o peor, ¿eh? Simplemente que yo he decidido en este rumbo de mi vida... pues dejar Madrid y estar cuidando. Y si de pronto un día las cosas se ponen tan graves, tan difícil, que ya implica una cosa médica, pues obviamente tendría que tomar otra decisión. Pero ahora con una ayuda que viene de vez en cuando por horas, pues yo me apaño. Y sí, yo decidí que quería hacerlo yo y que yo había recibido cuidados y que ahora me tocaba a mí. Y ya sé que a lo mejor me puede haber equivocado porque yo tenía una vida y ahora no puedo hacer mil cosas. Y tengo que estar pendiente de otras. Pero he decidido hacerlo yo. Pero esto lo ha hecho España, lo han hecho las mujeres en España, hombres menos. Bueno, alguno habrá, porque por las circunstancias también de que sea un hijo único, yo qué sé, o lo ha llevado una residencia. No lo sé, yo no valoro ahí, ¿eh? Pero lo han hecho las mujeres. Y esta novela es un homenaje a todas esas que han cuidado. Y también a esas que se han dejado cuidar.
2: Fíjate que te digo que yo, en mi caso, era la suegra. Quien cuidaba de mi abuela era mi madre, pero
3: pues
2: era la madre de mi padre.
3: Pues imagínate la gracia que le haría a tu... Pues imagínate la gracia que le haría de cuento limpiarle el culo a un suegro. Pues,
2: bueno,
3: pues,
2: y lo que te digo, porque dentro de todas las enfermedades y los cuidados que requieren las personas mayores, esta es una enfermedad muy, muy traicionera, porque encima no es agradecida, ellos no son conscientes, es como si estuvieras prácticamente pues con un desconocido. Es una persona que recuerda antes a sus padres
3: digo,
2: que a sus hijos.
3: Mamá. Yo muchas veces digo, jo, mamá, por favor, que estoy aquí todo el día, ¿no ves que estoy yo? Que no quiero ningún elogio ni nada, pero como no sabe, pues entonces a veces dices, jo, mamá, pues ¿no ves que yo estoy todo el día, que estoy aquí contigo? No, si estoy sola todo el día. Claro. Entonces te queda una amargura. A veces se estalla, ¿eh? También entiendo que se estalla, pero se estalla por amor, porque en el fondo lo que no quieres es que esté así. Claro. Entonces hasta los enfados nacen de la impotencia de que quieres que esté bien.
1: Y tanto que sí. Oye, Máximo, ¿y quién cuida al cuidador? ¿Quién te cuida
3: nadie.
1: A ti? ¿Cómo te apañas?
3: No, nadie. Se lo inventó, no sé quién se lo inventó, pero Cruz Roja creo que hizo algo así, ¿quién cuida al cuidador? Pero pues te cuida pues una conversación con los amigos, esa caña que te escapas, ese libro en el que te vades a veces,
2: Leo.
3: La tele que la dejas. Mi perra, sí, que me pasea. De hecho, en la novela también aparece una perra,
1: ¿sí?
3: Porque entendí que los perros están y no esperan nada ni necesitan respuestas. Y me parecía que era, no tiene ni nombre la perra de la novela, porque los animales están ahí. De hecho, mi padre también tuvo Alzheimer y se quedaba a su lado. Y eso es una imagen brutal.
2: Sí.
3: No espera respuestas, no necesita que le reconozca, está. Y ya está. Entonces en la novela he metido esos elementos, aunque muchos, bueno, pues son muy parecidos a mi vida, aunque el recorrido vital de la novela no sea personal, obviamente, porque el misterio de la novela es tremendo, pero eso ya es otra cosa.
1: La novela es la novela, hay que recomendar que se lea, recordemos, la tenemos nosotros, por cierto, tú no nos ves, Máximo, pero que sepas que tenemos la novela encima de la mesa, este Mamá está dormida, que por cierto, tiene una carátula preciosa, tengo que decir, la portada es sencillamente preciosa, esa figura de uno de esos momentos felices, jugando en la arena, ¿no? De una mamá y un niño, parece precioso, que siempre está
3: bien. Es que
1: bien.
3: Eso es lo que recordarás.
1: Claro.
3: Es que lo que hay que aprovechar, cuando acaben el libro y tengan unas ganas de abrazar a alguien, o sacar una foto y mirar cada uno lo que pueda hacer, o preguntarle, ¿qué fue de tal? ¿Por qué no me cuentas esto? O intentar investigarlo. Pero normalmente lo que recordamos son ese momento de la portada, ese rato en el que jugabas, te vas a lugares de la infancia. Y eso me parece que es hermoso. La memoria siempre es muy limpia. La memoria limpia el dolor luego. Te quita los dolores. Y lo que dejas las imágenes bonitas. Por eso es la portada así.
2: Pues súper recomendable. Vamos a contarles a los oyentes, a la parte de Albacete, que se acerquen mañana a esa firma de libros, que puedan tenerte más cerca, que tengan ese contacto con el autor y ese cariño que te devuelven, tan bonito.
1: Eso es un tema importante. ¿Cómo te apañas para las firmas? Y por otra parte, me da la sensación de que tú eres un tío que en las firmas tienes que sentirte súper querido.
3: Sí, salgo exhausto, ¿eh? Cuando termino.
1: No me extraña, me también te diré.
3: Sí, yo me entrego. Y de hecho, ese momento que estás, estoy de verdad. No estoy firmando, estoy escuchando, estoy... en ese, muy en presente. Ese momento que pasa, en esa. Sí. Y entonces yo luego digo, qué coto que estoy. Digo, bueno, mi padre se agotaba más en el camión y en la viña, haciendo agujeros. Pero es eso, un cansancio que viene del cariño. Y bueno, me entrego. Que por cierto, Albacete es la provincia de España que más viene a mi librería.
1: Ah, sí.
3: O sea que. Sí, sí, sí, porque a la librería que tengo, sí. Pero eso, digo, es que Albacete, digo, no, a lo mejor no viene mañana nadie, porque es que me vienen todos. Pero es que Albacete.
1: Créenos que Albacete tiene mucha gente, ¿eh?
3: Oh, madre, el amor hermoso. Es que han venido autobuses de La Roda, vienen, vienen un montón. Hay, yo creo que es la provincia de España con más clubes de lectura.
2: Sí, uh-huh. Lo hemos hablado en alguna ocasión.
3: Sí. Ah, sí. Es que yo lo he descubierto y digo, ¿pero qué es esto?
2: Sí, sí. Como albaceteña que soy, estoy fe.
1: Tú sí. Ah. Y además hemos tenido aquí más de una vez y más de dos. Fíjate, Paloma Sánchez Garnica estuvo con nosotros y también se sorprendía precisamente, no solamente de que hubiera tantos clubes de lectura.
2: María Dueñas también nos lo contaba.
1: También nos lo contaba. Que no solamente es que hubiera muchos clubes de lectura, sino que además eran muy activos, que los lectores realmente participaban en los clubes de lectura.
3: Pero totalmente, yo es que lo he descubierto y digo, pero esto qué es, bueno, yo tengo la mitad de mi cuerpo es manchego porque mi madre es de Cuenca y digo, pero bueno, superan los de Albacete,
1: Y era, Máximo, y nosotros sin saberlo de que tu
2: saberlo,
1: madre era
2: Cuenca capital.
1: ¿Me estás contando?
3: Claro, yo no, de Minglanilla, de un
2: hombre, claro, de Minglanilla.
3: La mitad valenciano.
2: Claro.
3: Sí. Mi familia, la mitad es de.
2: Bueno
3: a ver, y la mitad valenciana.
2: La gran mayoría de castellano-manchegos, todo lo que tocan esa parte que cerca, pues desde Almansa, toda la zona de Alicante, claro. Albacete, Cuenca, pues tienen esa proximidad con la comunidad valenciana y claro. Es algo lógico. Máximo, bueno, pues como yo te voy a pedir que tienes que hacer ese ejercicio para no llevártelo demasiado, para personas demasiado empáticas, en un libro que viene con una carga tan energética, de tanto que en esas firmas de libros tienes que resetear, te lo digo porque yo también, que escucho todas las historias de los mayores, yo presento con Ramón García el programa En Compañía aquí en Castilla-La Mancha.
3: Sí, sé quién, sí,
2: claro.
3: Sí.
2: Y entonces lo pensaba y digo, es que este libro es la historia, el testimonio de cualquiera de nuestros invitados.
3: Sí, de tu madre, tu padre, tú, de alguien,
2: está.
3: De una abuela. Sí,
2: ahí está.
3: Sí, es verdad.
2: Por eso deseamos que lleves una firma maravillosa mañana en Albacete y el tiempo restante, y te agradecemos enormemente esta charlita aquí con nosotros, que sabes que te apreciamos y que aquí vamos a tener siempre tu espacio, y que deseando yo ya desgranar, como decía, ir poquito a poco adentrándome en esta historia maravillosa.
3: Verás qué final.
1: No nos tientes, que no hemos que es que tenemos solamente los primeros capítulos, que es que nos lo han dado hace nada, Máximo.
3: Verás qué final, tremendo.
1: Así que, escucha, que la próxima vez que entres que sirva casi como caña. Ahí te lo dejamos, esa caña que decíamos con los amigos. Gracias. Que eso siempre viene muy bien.
3: Gracias, de corazón.
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2: Pues seguimos tomándole el pulso a esta tarde maravillosa, martes 16 de septiembre, y sigo muy bien rodeada. Antonio, que sigue por aquí conmigo.
7: Por aquí sigo, estaba mirando justo de reojo las efemérides y fijaos, ahora que vamos a hablar de moda, qué mujer tan maravillosa cumpleaños hoy también, Rosy de Palma, cumpleaños hoy, también elegante, seguro que Alejandro de Miguel puede que la conozca.
2: Puede, podemos lanzarle pregunta, que seguro que sí.
7: Y Mar Anthony, también
2: Anthony,
7: cumple
2: su cumpleaños.
7: Hoy años, y los cumpliría Camilo VI.
2: ¿También? Ah, pues mira, bien, efemérides. Héctor, como ha tenido ¿cuántos cumpleaños has tenido?
8: En la última semana... 4, pero en 15 días va 6 cumpleaños.
2: Terrible. Me ha dado alergia al cumpleaños.
8: Un llamamiento. Que se pongan de acuerdo los padres en hacerlos conjuntos los cumpleaños de los niños del colegio, por favor.
2: Pero, escucha,
8: no puede
2: pero,
8: ser que haya un cumpleaños el viernes doble, otro el sábado, otro entre semana. Otro.
2: Todos los niños juntos y de una, ¿no?
8: Claro, sale más barato.
2: Pero ¿y por qué no lo propones tú con el poder de convocatoria que tienes?
8: Yo lo digo, pero a ver, no me puedo meter en lo que hace cada familia en su casa.
2: Pero tú en tu grupo de WhatsApp,
8: sí,
2: tú
8: sí,
2: les
8: sí,
2: pones.
8: No, pero justo,
2: pues espérate, macho. Que empieces a celebrar los de los perros.
8: No.
2: ¿Te imaginas? ¿La Federica cuánto tiene?
8: ¿Años?
2: Sí.
8: Pues no lo sé nunca más. 5, 3, 4, 5.
2: ¿Y Linet?
8: Uno hizo en el 31 de agosto.
2: ¿Y la mayor?
8: La Praga 11.
2: Praga 11.
8: 11 años.
2: Pues ya, como empieces a celebrar eso. Bueno, yo de todas formas, si queréis ir estupendo, siempre tenéis que seguir las recomendaciones y de ahí la sintonía de Alejandro de Miguel, que me hace mucha ilusión porque no habíamos tenido oportunidad de hablar. Alejandro, buenas tardes.
9: Buenas tardes, chicos, ¿qué tal?
2: Bienvenido, pues nada, en una tarde de martes más en la que nos apetece charlar contigo porque nos ponemos las pilas y nos enteramos de todo lo que tiene que ver con las tendencias. En este caso, vienes a hablarnos del otoño-invierno en cuanto a novias, ¿verdad, Ale?
9: Sí, sí, sí. Fíjate, ha cambiado muchísimo el panorama en los últimos años en cuanto a los novios. Elegir la fecha de las bodas. Antes, casarse era como solo reservado para los meses más de verano, y ahora ha cambiado todo. La gente prefiere, las parejas de los novios prefieren casarse más en estos meses de otoño, invierno, y se ha convertido en nuestra temporada alta. Septiembre, octubre, noviembre, diciembre, son meses en los que, bueno, pues no son esas temperaturas tan elevadas. Y apetece también casarse.
2: Hombre, es que efectivamente las cosas van cambiando y ahora parece que las novias siempre lucían en primavera-verano y ahora los vestidos y todo el conjunto en sí es de lo más elegante. ¿Qué tejidos se llevan?
9: Bueno, las novias de invierno se pueden elegir muchos más tejidos, muchas más texturas, porque parece que las novias de verano, pues es lo que prima, es el ir pues más con tejidos más ligeros, más vaporosos, vestidos más escotados. Pero en invierno, el primer elemento que se incluye es la manga larga, que además estiliza muchísimo y que le da otro porte. Y luego las texturas de los tejidos son diferentes. Aquí podemos añadir tejidos más gruesos, como es un crepe reforzado. Se puede añadir también una lana fría, pues un tweed, que ahora está muy de moda. Nos piden incluso abrigos de tweed, que es este tejido popularmente llamado tejido Chanel, porque la firma Chanel fue la que puso de moda y la que ha sido es como su tejido icónico. Es este tejido como más rústico, con hilo más gordo, y que queda muy bonito. Ahora se pueden hacer capas, se pueden hacer abrigos, chalecos, y quedan muy bonitos para novia. Pues terciopelos también. Incluso nos piden novias, ya estas sí que de invierno, de temperaturas más frías, con elementos como puños de piel. Y bueno, a mí me gusta mucho. Creo que se abre mucho más la moda y nos deja más jugar y divertirnos con ella en las bodas de invierno.
2: Es la pregunta que te iba a hacer. Alejandro, ¿cambia a la hora de diseñarlo? No tiene absolutamente nada que ver. Y en un tiempo en el que la moda va cambiando, ¿resulta divertido ponerse a trabajar todos estos cambios, tanto en tejidos, en cortes y en estructura distinta?
9: Sí, sí. Además, yo siempre les digo a mis novias, cuando vienen aquí a mi atelier, que se diviertan con el proceso, que sea un proceso. Nunca tienen que venir estresadas ni angustiadas. Tiene que ser algo que en lo que ellas colaboren a la hora de elegir el diseño, porque a veces pues hacemos los bocetos, hacemos primero un atual, que es como un ensayo en otro tejido de algodón. Y es un proceso creativo en el que la novia participa, y bueno, pues hay muchos más elementos que elegir en un vestido de invierno. Es como más divertido. Nosotros ahora mismo tenemos el taller desbordado. Nos hemos incorporado ahora de las vacaciones, y es que hemos contado un montón de vestidos que nos quedan ahora para esta temporada de otoño-invierno.
2: Y claro,
9: es lo que se está preparando.
2: Hemos hablado de las novias, pero esa misma tendencia y esos cambios también viene en... Dilo, Antonio.
7: Sí, tenía pensada esa pregunta en madrinas, ¿verdad? También.
2: Claro.
7: Por ejemplo, ¿un abrigo? ¿Abrigos en madrinas, por ejemplo? ¿Cómo sería el abrigo?
9: Sí, nos están pidiendo mucho, pues no tanto abrigo, sino como una especie de chaleco en el que sacan las mangas del vest-

0: es como un tipo kaftán, y esto es muy muy con tendencia. Es un poco lo mismo, la novia y la madrina. Yo creo que una madrina, una novia de invierno, es como más, sorprende más que una novia de verano, que es un poco más siempre lo mismo.
1: Claro, cambia todo, tanto en las madrinas, las novias y las invitadas. Y además tenemos, al final, son muchos meses, es verdad que si nos aproximamos demasiado ya a esa parte, para mí el cambio lo haría en Semana Santa, por ejemplo. Yo esta Semana Santa considero que es muy más de invierno, no lo hago por meses, sino por llegar a Semana Santa, y parece que después de la Semana Santa ya se pide el cambio a una moda más primaveral, independientemente de donde caiga. Pero tenemos por delante, claro, muchos meses, porque la boda, hay quienes son arriesgados y se van a incluso las mismas Navidades.
0: Sí, sí. La verdad es que estos meses están ya, lo hablaba el otro día con un empresario de hostelería que hace bodas en su salón, y es increíble el número de bodas que hay todos estos meses.
1: Sí, sí, esto es una...
0: La gente, cada vez las parejas además organizan las bodas con más meses. Nosotros ya estamos atendiendo a las novias del 2026, ya del verano, porque las novias compran los trajes con antelación, porque luego es un proceso de varias pruebas y bueno, pues hay que hacerlo con calma.
1: Pues Alejandro, con mucho trabajo, ¿cómo ha ido la incorporación después de las vacaciones?
0: Pues mira, nos incorporamos ayer lunes y bueno, es que no sabíamos ni por dónde empezar del trabajo que hay. Ya las novias estas que comentamos de invierno, que ya tienen muchas ganas de hacerse sus primeras pruebas y de empezar a verse. Y bueno, pues con muchas ganas y mucha energía renovada después de las vacaciones, que siempre se viene así un poco con el ánimo mejor. Y bueno, pues con muchas ganas. Además, ya estamos preparando muchas cosas que se verán en televisión para las galas estas de Navidad, que se graban con antelación, y mucho trabajo en el taller por delante.
1: Pues nosotros con ilusión también de tenerte, y que siempre nos dediques este huequito. La semana que viene repasamos más consejos, más tips que nos da Alejandro de Miguel. Te mandamos un abrazo enorme, Ale.
0: Un beso enorme.
1: Pues hasta aquí hemos repasado algunas de las anécdotas que hemos tenido durante todo el año, Javi.
2: Pero sin embargo, no se crean que, porque nos quedan muchas más, porque el año ha sido muy largo, así que nosotros estamos dispuestos a seguir poniéndolas, pero eso será la próxima vez.
1: Adiós.

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1: Y ya estamos una mañana más aquí, amaneciendo juntitos tú y yo, disfrutando del comienzo del día. Ya sabes que por aquí, si te está costando un poquito esto de levantarte y demás, no te preocupes, prepárate un café, que de la próxima hora ya me encargo yo, con éxitos nacionales, internacionales, canciones que han llegado este verano nuevas y que están formando parte, pues, de esta temporada, y algunas, pues oye, que son clásicos y que dices tú, pues también me apetece recordar veranos pasados. Así que quédate, porque lo he dicho, tenemos plancha para esta mañana de miércoles y además un artista que te da la bienvenida, que sé que te encanta, con Abraham Mateo y esta versión tan particular del Maniac de Michael Sembello, de los años 80, fíjate tú. 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

Bueno, no sé si la habías escuchado, esta nueva versión que ha hecho Abraham Mateo. Aquí la hemos puesto unas cuantas veces, pero precisamente, oye, a Abraham, que le gusta mucho la música ochentera, noventera, y además como que se ha puesto muy de moda de repente, de un tiempo a esta parte, ha dicho, pues mira, voy a coger un clasicazo, voy a hacer que la gente baile, pero la voy a adaptar un poquitito a estos tiempos, y este es el resultado. Así estaba sonando este Maníaca. Vámonos ahora con un artista que a mí me ha sorprendido, la verdad, porque yo de este chaval pues le había visto muchas veces en la pantalla, porque es uno de los protagonistas de la serie super laureada Stranger Things, pero claro, yo no sabía que también, oye, tocaba el palo de la música. Bueno, pues uno de los protas de Stranger Things se hace llamar Joe, y esta es su canción que suena aquí, End of Beginning.

Canción de veranita absoluta, esa que estaba protagonizada por Daddy Yankee sonando Limbo. Y bueno, en el limbo te vas a quedar con la siguiente historia que te voy a contar, porque hay un hombre que está desesperado por buscar una chica y dice que lo de Tinder, pues oye, mira, que eso no es para él. Por eso ha decidido crearse su propia web. En nada te voy a contar la historia de este inglés llamado Nick. Tiene 42 años y la verdad es que me ha parecido de lo más llamativa. Dices, bueno, pues oye, existen plataformas, no te funcionan, pues tú ya te creas tu propia manera de intentar que la cosa te funcione. Lo dicho, a lo mejor si estás buscando pareja, el método de Nick te puede funcionar. De momento, te dejo ahí con la historia, ¿vale? Que te la voy a terminar de contar en nada. Pero antes, un poquito de un conocedor, este del amor. Bueno, si nos diera consejos Maluma, seguramente a Nick no necesitaría ni webs, ni Tinders, ni nada. Suena este Cosas Pendientes, aquí en Fórmula Verano.

¿Ves? Si te decía yo que, claro, vamos a hablar del amor, pues tenía que salir Maluma a relucir en algún momento con su mua mítico. Bueno, te voy a contar la historia de Nick. Nick es un hombre que, desesperado por no encontrar el amor en plataformas típicas, pues ha decidido crear su propia página web. Y atención, porque la manera que tiene para promocionarse ha sido, entre otras cosas, a través de halagos de su madre. Nick tiene 42 años y lo que quiere es intentar un poquito, pues, que la gente deje de verle en internet para pasar un poquito a hablar. Con ese objetivo, por lo menos, el de pasar de ser visto a empezar a conversar, es con el que ha creado esta web, que se llama nickpolinsky.com. Y ojo, porque le está funcionando el tema de la web. De momento, él ha publicado una especie como de currículum del amor, tiene reseñas de su madre, tiene detalles sobre cómo es su persona, y parece que le ha funcionado porque, de momento, según ha dicho un periódico, el Jersey Post, ya ha tenido más de 1.200 visualizaciones e incluso ha tenido conversaciones positivas, o sea que encima la cosa le ha ido un poquitito a más. Dice que lo de estar hablando por Tinder o estar hablando por redes sociales tipo Instagram y demás para ligar, dice que les resulta agotador y que por eso ha decidido hacer esta opción. Bueno, vamos a ver si a Nick le funciona y de repente, pues oye, encuentra el amor de su vida en este verano de 2026. Tú lo que vas a encontrar es, vamos, magia para tus oídos, porque ya está llegando por aquí Damiano David con este Born with a Broken Heart, sonando aquí en este Fórmula Verano en Radio Castilla-La Mancha.

Ahí estaba sonando Neil Moliner con toda su fuerza, con toda su garra. Me encanta este hombre, que además va a estar por Ciudad Real en el mes de septiembre, así que tendrás oportunidad de verlo por ahí en fiestas. Vamos ahora a darle un toquecito internacional a nuestra mañana con los chicos de Coldplay y este Him for the Weekend. Qué ganas de fin de semanita, por favor.

Ahí estaba sonando también la voz de Beyoncé, que colabora en este Him for the Weekend de los chicos de Coldplay. Y nos vamos ahora con una canción que empezó siendo una nota de voz de WhatsApp, que se quedó guardada porque básicamente el artista no quería que se supiera, pues que podía ser una persona tan vulnerable. Y de hecho la compuso durante el confinamiento, en el año 2020. Lo que pasa es que ha tardado bastantes años en dárnosla a conocer, por eso es lo que te digo, por... que no quería, digamos, que viéramos esa parte más débil, según él, que podía guardar y que podía descubrirse con esta canción. Disfrutando ya de Dani Martín con este Carpe Diem, que lo he dicho, esto sí que es un Carpe Diem, es que es disfrutar, vivir el momento absolutamente con la buena música.

Pues ahí estaba el bozarrón de Ton Sanai en ese gong, gong, gong. También te hizo ir, sí, dirigiendo toda esta orquesta, pues estaba David Guetta. Bueno, estos días de verano a mí me da mucho por leer mogollón de cosas, así como súper curiosas y demás. Y resulta que me comí un artículo ayer, te lo juro, que hablaba de por qué los T-Rex, los dinosaurios T-Rex, tienen las manitas tan cortas. Y dije, uy, madre, pues qué curioso esto, ¿no? Porque claro, tú dices, un bicharraco de esos de tropecientos mil años y dices, tiene que tener unas manos, pues eso, para dar chicharrón. Bueno, pues nada, te cuento por qué no lo de las manitas son pequeñitas.

Ahí estaban sonando esos dardos que suenan a bachata, los dardos. Y bueno, de lo que vamos a hablar ahora es de el artículo este que te decía que ahora en verano me da por leer mogollón de cosas y de repente veo ¿por qué los dinosaurios T-Rex tienen las manos tan cortitas? Bueno, pues es que resulta que estos dinosaurios, ¿qué ocurría? Que cuando se dedicaban a cazar utilizaban sobre todo la cabeza porque era súper grande. Entonces, ¿qué ocurrió? Que al utilizar tanto la cabeza y dejar de usar los brazos a la hora de cazar a sus presas, hicieron que sus cabezas fueran gigantes, fueran súper grandes y en comparación las patitas, las manitas, por así decirlo, fueran tan cortitas. Así que ahí lo tienes, ahí tenemos el porqué, la clave. En fin, yo tengo la clave para que sigas disfrutando de tu mañana con canciones como este Opala y de Taylor Swift.

que nos gusta a nosotros los chicos de 21 con ese dopamina. Y nos vamos ahora con unas mujeres, una banda de chicas que han dado un auténtico pelotazo. Para que te hagas a la idea, en el videoclip de la canción que vas a escuchar sale hasta la mismísima Jessica Alba, que se ha declarado fanática absoluta de la banda. Son Cat's Eye.

0: Ahí estaban las chicas de Cat Psy con ese Gabriela con ellas. Yo me voy despidiendo, pero antes, no te preocupes, que te digo, quédate porque hemos preparado la mejor programación para que sigas disfrutando de tu día, para que te despiertes con alegría, con ganas. Si te toca currar, pues hombre, a darle duro, seguro que el día pasa rápido. Si no, oye, pues nada, sigue disfrutando de tus vacaciones. Si te apetece, mañana nos volvemos a encontrar por aquí, misma hora, mismo lugar, como siempre. Disfruta de tu día, chao.
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0: Son las 7 de la mañana, es miércoles 2 de septiembre.
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2: Que el ver que realmente la gente se levanta, que la gente sale a la calle en nuestro día grande, que la gente reivindica una situación justa para Ceuta y que sobre todo que la situación de Ceuta se está viendo y que los propios ceutíes sepan que no están solos, es muy importante.
0: Es el llamamiento desde Ceuta a Castilla-La Mancha. Él es Fran Pol, pasaba ayer por este informativo y es la persona que inició allá por mediados del mes de agosto el movimiento para que en este segundo día del mes de septiembre, día de esa ciudad autónoma, el resto del país saliera a las calles de su ciudad a apoyar a su pueblo. Hoy hay concentraciones a las 8 de la tarde por toda España, incluida en Castilla-La Mancha, en todas las capitales de provincia y en multitud de municipios. Posterior a esa convocatoria fue la Federación de Municipios y provincias, con mayoría del PP, la que también llamó a movilizarse. De ahí que el PSOE, salvo algunas excepciones, también el de Castilla-La Mancha, no apoye esta concentración. Acusan a los populares de usarla para protestar contra el gobierno y no para apoyar al pueblo ceutí. También de la política y que volverá a traer confrontación entre comunidades y gobierno central, la cita de este viernes del Consejo de Política Fiscal y Financiera.
3: Que le voy a pedir desde luego a la Administración del Estado y concretamente al ministro que si hubiera que votar esa propuesta de financiación, la Administración del Estado se abstenga para que el resultado de la votación sea el reflejo del sentir del conjunto de las comunidades autónomas en algo que les afecta de manera directa, que son los recursos de los que van a disponer para financiar los servicios públicos.
0: Es el consejero de Hacienda, Juan Alfonso Ruiz Molina, y es que tan solo con ese voto del gobierno, más el de otra comunidad que

0: será previsiblemente Cataluña, saldría adelante la propuesta para reformar el sistema de financiación autonómica de la de Castilla-La Mancha. Está totalmente en contra. Un Ruiz Molina que presentaba el techo de gasto de nuestra comunidad, donde se podrá gastar 10.019 millones de euros el próximo año, es un 11,3% más que en este 2026. Es el paso previo de los presupuestos, los últimos de esta legislatura. Pero hoy también la noticia está en el tiempo, porque van a seguir subiendo los termómetros y, atención, volvemos a tener avisos por altas temperaturas en todas las provincias, salvo en la de Guadalajara. Alba Lancha, ¿qué tal? Muy buenos días.
1: Hola, ¿qué tal? Muy buenos días. Recuperamos en este miércoles los avisos por calor en la provincia de Toledo, en el Valle del Tajo, al sur de la provincia de Ciudad Real, en la Serranía Conquense y en la provincia de Albacete. Atención, porque las temperaturas ya para este miércoles podrían alcanzar los 39 grados en puntos del oeste de la provincia de Toledo, en Talavera de la Reina o el oeste de la provincia de Ciudad Real, en Almadén, pero es que se van a quedar muy altas en todas las capitales de provincia. Esperamos llegar a los 38 grados ya hoy en Toledo, en Ciudad Real, 36, 37 en el resto de capitales de provincia. De nuevo con inestabilidad en esta jornada, con movimiento en el tiempo en el sureste, en la provincia de Albacete, donde esperamos en esta jornada tormentas. En cambio, en el resto el día será mucho más estable y soleado. A partir de mañana el calor se intensifica, siguen subiendo las temperaturas y se activarán incluso los avisos naranjas por temperaturas que podrían superar los 40 grados.
0: Pero hay más noticias en este miércoles 2 de septiembre. Mario Alfonso, ¿qué tal? Buenos días.
2: Buenos días. A las 9 de la mañana conoceremos los datos del paro. Agosto suele ser un mal mes, sin embargo, se confían dos factores para evitar su caída. Por un lado, el comienzo de la vendimia, que se ha adelantado este año. El segundo factor, los datos del pasado año en la región, cuando el desempleo cayó en más de 1.000 personas, la mejor cifra desde 2008.
0: Hoy comparecen en Alcázar de San Juan
2: miembros de la plataforma en defensa del ferrocarril a las 11 de la mañana para hacer un llamamiento de cara a la movilización de este sábado. Tendrá lugar en la estación Linares Baeza debido al corte de circulaciones ferroviarias desde Almuradiel, que comenzará el día 6. Y ayer en Albacete reclamaban unir Albacete con Toledo y Ciudad Real a través de Alcázar de San Juan.
3: Una variante que nos acerque bastante a Toledo y que acerque la gente a este medio de transporte.
0: Hoy pregón taurino de la Feria de Albacete.
2: A las 8:30 de la tarde en el Teatro Circo, a cargo de Enrique Ponce. Se reconoce así la carrera del torero, que ha hecho 56 paseillos en Albacete. Dará el pistoletazo de salida una feria taurina para la que desde ayer se pueden comprar las entradas en taquilla, donde ya no pueden adquirirse es en Guadalajara para los encierros. Ayer se agotaban en apenas unas horas, lo que provocaba el descontento de los ciudadanos.
4: Con calor.
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7: La idea de este Real Decreto Ley es atender a las peticiones que nos han hecho los agentes sociales, las asociaciones empresariales y también la ciudad de Ceuta en el último mes. El objetivo principal de este Real Decreto Ley es dar confianza y tranquilidad tanto a empresas como a trabajadores en la ciudad de Ceuta.
8: Nosotros hablamos de evidencias y no existe ninguna evidencia, ningún informe, ningún indicio de que Marruecos participará en lo que aconteció el 30 y 31 de julio.
0: Ni evidencia, ni indicio, ni informe, decía la ministra portavoz Elma Sainz ayer en el Consejo de Ministros. Negaba la implicación de Marruecos en la entrada masiva de migrantes a Ceuta, pero atención, porque es noticia de apenas unas horas. Un informe de la Policía Nacional señala a ese país vecino. María Alinde, ¿qué tal? Muy buenos días.
9: Buenos días. Sí, el documento que adelanta El Español apunta que esa entrada masiva fue guiada por gendarmes marroquíes a las órdenes de agentes de paisano. La Policía Nacional se lo ha remitido a la jueza que instruye el caso. Esta noche el ministro Marlaska ha pedido explicaciones en una carta al director de la Policía Nacional, a Francisco Pardo.
0: Mientras Interior pide explicaciones sobre lo ocurrido en la frontera, el gobierno trata de paliar los efectos con un paquete de ayudas.
9: De 309 millones de euros destinados a seguridad, acogida de menores, también atención humanitaria y en ayudas a empresas y trabajadores.
0: Y del exterior, Rusia niega las acusaciones de Alemania que señalan a Moscú como autor de un ataque fallido en uno de sus aeropuertos.
9: Berlín cree que Rusia ha abierto una guerra híbrida contra Europa y ha abierto ya un conflicto diplomático.
0: Además, en la prensa y más noticias, Mercedes Martínez, ¿qué tal? Buenos días.
4: Buenos días. En Lanza Digital, el pintor y escultor ciudadrealeño Luis Fernando Ramírez Mata expondrá en el Louvre y en Mónaco. En Voces de Cuenca, un coche sale ardiendo en un taller mecánico del polígono Cuber. Y en Más que Alba, el establecimiento Da Vinci 19 de Casas Ibáñez opta a ganar el mejor paquito de España, que es el premio al mejor bocadillo de carne de cordero 100%.
0: ¿Y en la prensa nacional?
4: En El Mundo, Asparagopsis tasiformis, el alga invasora tropical que ya ha llegado a Galicia y amenaza con colonizar sus fondos marinos. Y en El País, la Inspección de Trabajo de Cataluña abre un proceso sancionador a Glovo por no parar el reparto en plena ola de calor.
0: Bueno, y en El Mundo del Deporte, ya se ha cerrado ese mercado de fichajes en El Mundo del Fútbol, luego lo repasamos, pero sin duda la noticia del día de ayer fue esa Vuelta Ciclista a España que estuvo en la provincia de Albacete. Rafa Gil, buenos días.
10: Buenos días, así es. Hay que decir que los equipos de la región ya tenían los deberes hechos en los días anteriores. En el Albacete, con la llegada de Albarracín, ya no ha habido movimientos al llegar muy justos con el límite salarial. En Segunda Federación, quien esperó hasta las últimas horas fue el Guadalajara, que firmaba a Roni como delantero centro de referencia procedente del Recreativo de Huelva. Talavera, Conquense y Calvo Sotelo Puerto Llano no la realizaron ninguna operación este martes y ya tenían completadas sus plantillas. Hay que recordar también en ciclismo que Tronchón se llevó el triunfo en Elche de la Sierra al ganar al sprint en la vuelta a su paso por Albacete.
0: Miramos a las carreteras hasta ahora. DGT, José Antonio Pedrosa, ¿qué tal? Buenos días.
11: ¿Qué tal? Muy buenos días. Pues arrancamos jornada de miércoles y por el momento situación bastante tranquila en las carreteras castellano-manchegas, con algo de circulación ya lenta en esos puntos habituales de Toledo, de la A42 en Illescas, ya sentido Madrid, como también de salida de la capital en Santa Bárbara, dirección ya Las Nieves. Al margen de ello, en el resto de carreteras y demás provincias se circula con total normalidad y tan solo le vamos a pedir precaución ya si se dirigen a la capital madrileña, donde van a encontrar ya ese tráfico intenso de entrada a Madrid, como decía, por la 2 en Torrejón de Ardós, al igual el A4 en Pinto, A42 en Parla y también por la 5 en Alcorcón.
0: Gracias, José Antonio. Y a las 10 de la mañana, nuestro tramo de Magazine, Lucía Sala, ¿qué tal? Buenos días.
12: Muy buenos días. Hoy arrancaremos hablando con de los datos del paro y sus estadísticas. Contaremos con miembros de UGT, FEDETO y Comisiones Obreras. Retomaremos las penas para hablar de depresión postvacacional con nuestra Jale y hablaremos de memoria andalusí con la Casa del Temple aquí en Toledo. Y si no han probado los trampantojos, contaremos con un restaurante de Higueruela cuyo producto no es para nada lo que parece. Para finalizar, como cada miércoles, hablaremos con el HMI de Toledo.
0: Y como siempre, nos pueden escribir a este número de WhatsApp del programa.
13: 683-384226.
0: Con Andrés Quiñones en el control de sonido hasta las 11 en punto de la mañana. 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
0: Siete y diez de la mañana, más de 10.000 millones de euros, es decir, un incremento del 11,3%, será el techo de gasto de la región para el próximo año. Es el paso previo a los presupuestos de 2027. Javier Pérez.
16: Son 10.019 millones de euros, 1.000 millones más de límite de gasto no financiero que en este 2026. Lo ha aprobado el Ejecutivo Regional, que va a presentar un presupuesto para 2027 que garantice los servicios públicos, pero sin endeudamiento. También que apueste por políticas de vivienda, lo ha dicho Juan Alfonso Ruiz Molina, consejero de Hacienda.
17: Las prioridades están claras, los servicios públicos lo primero, la sanidad, la educación y los servicios sociales, a lo que añadiría el desarrollo de una política agresiva en materia de vivienda.
16: Sobre el nuevo modelo de financiación van a hablar el viernes comunidades y gobierno central en un nuevo Consejo de Política Fiscal y Financiera. Castilla-La Mancha volverá a mostrar su rechazo. Y allí Ruiz Molina, como ha anunciado este martes, va a pedir al ministro de Hacienda que, si hay votación, la administración del Estado se abstenga para que el resultado sea el sentir de las comunidades autónomas respecto al sistema de financiación.
0: La cita hoy es a las 8 de la tarde, inicialmente convocada por la sociedad civil ceutí, para que los ciudadanos de toda España en este día de Ceuta salgan a reclamar a las plazas también en Castilla-La Mancha una solución urgente para la situación que vive la ciudad autónoma. Mario.
2: En nuestra región las manifestaciones se extenderán por toda Castilla-La Mancha, desde las 5 capitales de provincia y Talavera a localidades como Madridejos, Villarrobledo, Horcajo de Santiago o Torrejón del Rey. Muestras de apoyo a Ceuta que se extenderán también por centenares de ciudades y municipios, incluyendo Barcelona o Madrid, donde la concentración será a las puertas del Congreso. Unas manifestaciones que han sido convocadas por la Plataforma Ciudadana por Ceuta y a la que se ha adherido la FEMP. Fran Paul, uno de los promotores, pedía en este informativo a los asistentes que no politizaran la concentración, sino que sirvieran para apoyar a la ciudad.
18: No queremos colores políticos, no queremos insignias políticas, ni de políticos, ni de organizaciones, ni de nada. O sea, Ceuta no puede ser la campaña política de nadie, tanto para bien como para mal.
2: Paul señalaba que el objetivo es que los ceutíes se sientan arropados y pedía también que se realizara de forma pacífica.
0: Y es que recordemos que la FEM, con mayoría del PP, ha convocado a esa misma hora, en los mismos lugares, ha aprovechado esa convocatoria finalmente. Y desde el PSOE de Castilla-La Mancha no se van a sumar, algo que han criticado desde Vox, Iván Sánchez.
19: Y están mandando cartas románticas en apoyo al pueblo ceutí, pero luego dicen que no van a apoyar esas manifestaciones, esas concentraciones que ha convocado la sociedad civil, que no vienen de ningún partido.
0: En la misma línea al posicionamiento de Vox, el líder del PP en Castilla-La Mancha, Paco Núñez, que hoy, por cierto, estará junto con el secretario general del PP, Miguel Tellado, en la concentración de Toledo.
20: ¿Qué problema tiene el PSOE de Castilla-La Mancha? ¿Qué problema tiene Emiliano García Page con que los castellano-manchegos quieran defender a su país y quieran estar al lado del pueblo ceutí que ha sido invadido? ¿Por qué boicotear las concentraciones?
0: Y ante las críticas, desde el PSOE subrayan el compromiso y solidaridad de los ayuntamientos socialistas con Ceuta y acusan a Núñez directamente de mentir. Sergio Gutiérrez es el secretario de organización.
21: Han convocado una manifestación institucional a través del Partido Popular, que es una falta del cumplimiento a la normativa de la FEM. Esa crítica sea intentar colar el bulo de que el Partido Socialista o que Emiliano García Page no apoya a la ciudad de Ceuta y a los ceutíes.
0: Por cierto, que en Ciudad Real el PSOE, que tampoco acudirá a esas concentraciones, pero sí que va a apoyar a Ceuta colgando la bandera de la ciudad autónoma en la sede local durante todo el mes de septiembre. Siete y 14 de la mañana sigue el conflicto en Airbus tras una nueva reunión sin acuerdo con el comité de huelga. Mañana la empresa presentará otra propuesta más a los sindicatos. Fernando González.
22: Y es que el SIMA ha emplazado a todos los sindicatos de Airbus para continuar negociando en la mediación promovida por la empresa después de que la reunión del martes finalizara sin acuerdo para poner fin a la huelga indefinida. Desde las organizaciones explican que el procedimiento de mediación por la huelga se ha cerrado sin acuerdo, ya que la empresa no quiere negociar mientras esta no se suspenda o desconvoque. También precisan que la empresa ha cerrado unilateralmente la negociación con el comité que representa a los trabajadores para abrir su propio foro y acordar con Comisiones Obreras y ATP en contra del criterio de la plantilla. Desde el comité de huelga insisten en seguir negociando mientras esperan la respuesta a la última propuesta presentada a la dirección.
0: De la economía, entre enero y agosto las matriculaciones de turismo subieron un 14,8% en Castilla-La Mancha, un total de 19.254 unidades. Se sitúa por encima de la media nacional, que es del 6,3%. Por cierto, que la Comisión Europea actualiza hoy el precio de referencia para la Unión en su boletín petrolero. En él se incluye el precio medio de los combustibles. En España, el último mes se ha incrementado un 15% el diésel y un 7% la gasolina. De ahí que ayer comenzaran, recordemos, a aplicarse los descuentos de 20 céntimos tan solo en el diésel. El presidente de la Confederación Española de Empresarios de Estaciones de Servicio, Javier de Antonio, no descartaba en esta casa que, a pesar de los descuentos, se alcancen los 2 euros por litro.
23: De momento, y se están haciendo los esfuerzos por parte del gobierno para que eso no llegue a 2 euros, pero es que está llegando. A esto tampoco ayuda el clima de inestabilidad con motivo de la guerra de Irán, el nuevo cierre del Estrecho de Hormuz, etcétera, etcétera, etcétera, y también el problema que ha ocurrido con las refinerías rusas que han sido atacadas y eso le mete presión también al mercado.
0: Y si hablamos de precios, sin duda el de la vivienda está en el foco de todos los españoles. Recordemos que es el primer problema, según el CIS, y que sigue sin tocar techo. En Castilla-La Mancha ha subido un 16% en el último año, aunque eso sí, Mercedes lejos todavía de la media del país.
4: El precio por metro cuadrado en la región es de 1.154 euros frente a los 2.933 de media nacional. Esto hace que comprar una vivienda en la región sea de media un 60% más barato que en el conjunto del país. Por provincia, Guadalajara es la más cara, con 1.600 euros el metro cuadrado, seguido de Albacete y Toledo, que rondan los 1.200. Cuenca y Ciudad Real se sitúan en el otro extremo, con precios por debajo de los 900 euros. Dentro de los municipios también hay grandes diferencias. En Illescas, en Toledo, registra una de las mayores subidas, con un 22,5% más, alcanzando un precio por metro cuadrado en julio de 1.800 euros. En el lado contrario, en Ciudad Real, Almadén, Capo de Criptana o Pedro Muñoz, el metro cuadrado no supera los 340 euros.
0: Y hablando de aumento de precios, aumento también para la vuelta al colegio de este año, un 12% más caro que el pasado año. Una vuelta a las aulas donde ya están profesores y profesoras para preparar ese inminente arranque del curso de la semana que viene, con la mejora puesta en marcha con el acuerdo educativo de 2023. Lo destacaba en estos micrófonos el presidente de AMPE, el sindicato mayoritario de la región, Martín Navarro.
1: En más de 900 profesores, gracias a la bajada de horas lectivas en enseñanzas medias a 18 horas lectivas, y también, bueno, pues la continuidad de la reducción de ratios, que este año ya en segundo de primaria pasa a 22 alumnos por aula, ya está en infantil a 22, en bachillerato a 32 alumnos por aula.
0: Y como siempre, los primeros en volver a las aulas son los universitarios de Caminos. Han sido los primeros en una jornada de bienvenida, de talleres y hasta un desayuno grupal, nos informa David Centellas.
3: Los futuros ingenieros de Caminos este curso hacen de avanzadilla al resto. Son los primeros alumnos en volver a las aulas de la UCLM.
5: Sensaciones nuevas, emocionado y con ganas de afrontar el nuevo curso.
6: Todavía no hemos empezado. Cuando empecemos las clases ya quizás pienso otra cosa.
3: Bienvenida para configurar el correo y conocer el horario. No hay apuntes, solo móviles sobre los pupitres. Elsa y Rita son profesoras.
24: Vienen de vacaciones, son preuniversitarios y se incorporan el primer día a primera hora. Entonces es normal que vengan un poco desubicados.
25: Yo creo que es una ventaja, ¿no? Porque la idea también es que adelantemos los exámenes y que luego ellos puedan tener unas vacaciones de Navidad pues más tranquilas.
3: Este curso académico han cubierto las 250 plazas ofertadas en línea con lo que ocurre en el resto de la universidad. Ángel Justres es el director de la escuela.
26: Y se ha notado mucho el efecto de la primera matrícula o la matrícula gratuita en el primer curso y el nivel de vida mucho más asequible que tiene la ciudad.
3: El día 1 acaba con un café grupal para que el estreno deje buen sabor.
0: Siete y casi 20 minutos de la mañana, siguen bajando las reservas de agua aquí en Castilla-La Mancha. Tan solo en la última semana, 41 hectómetros cúbicos, de los cuales más de la mitad lo han perdido los embalses de Entre Peñas y Buendía, y a falta de un nuevo trasvase. Juan Carlos Ballesteros.
27: Desde que terminaron las lluvias de la pasada primavera, las reservas en la cabecera del Tajo llevan cayendo semana tras semana durante 5 meses de manera consecutiva. Entre Peñas y Buendía afrontan el último mes del año hidrológico con una cantidad de agua almacenada de algo más de 1.300 hectómetros cúbicos, frente a los casi 1.700 que contenían a mediados de marzo. Pero es una cantidad ficticia, ya que faltan por enviar 101 hectómetros cúbicos de meses pasados y los 27 aprobados para septiembre. Estamos ante un año casi de récord en agua trasvasada. Tanto es así que augura unos meses en los que las reservas bajarán de los 1.000 hectómetros cúbicos y podrían acercarse al nivel 3.
0: Y hablando de agua, en Guadalajara continúa la polémica por la petición del río Sorbe a la Comunidad de Madrid, hasta 50 hectómetros cúbicos anuales, que ha provocado el cruce de acusaciones políticas. El PSOE lo rechaza porque dice que pondría en peligro el abastecimiento de 400.000 personas. Desde el PP, el portavoz Alfonso Esteban reprocha al PSOE no haber formalizado ningún recurso ni alegación en el plazo establecido en la exposición pública.
28: Llama poderosamente la atención que el señor Rojo, el otro día en el Pleno, quisiera debatir algo que en el periodo de exposición pública no ha alegado ni ha recurrido, que tampoco ha recurrido a su partido, porque es su partido el que lo está promoviendo. La Confederación Hidrográfica del Tajo depende de un ministerio del Gobierno de España.
0: Desde Vox, ante esta polémica, Iván Sánchez insiste, hay que crear un sistema único para toda España.
29: Cuando están ahora con esta pequeña guerra, esta cortina de humo,
19: Volvemos a lo mismo. La grandeza de este partido en el que están ustedes ahora mismo presentes, que es Vox, es que decimos exactamente lo mismo en todas partes y queremos un plan nacional del agua.
0: El PSOE, como decíamos, rechaza esa derivación. El secretario de Organización, Sergio Gutiérrez, acusa al líder de Paco Núñez de plegarse a los intereses de la Comunidad de Madrid.
21: El Partido Popular quiere camuflar una nueva cesión de millones de metros cúbicos de

0: el agua del Sorbe para que no pueda disfrutarse en Guadalajara, sino cedérsela a Madrid.
1: Bueno, pero en medio de toda esta polémica, de todo este ruido, de las declaraciones, hay que explicar de dónde viene precisamente esta polémica y quién tiene que autorizar que se haga esa derivación de agua, Juanjo.
2: Pues hay que remontarse a finales de los años 50, cuando se establecen unos determinados sistemas de abastecimientos para el canal de Isabel II ante la previsión de un gran crecimiento de población en Madrid, escasa entonces en zonas como Guadalajara, con apenas 20.000 habitantes. Para ello se garantiza varios ríos ya fluyentes del centro peninsular, como el Alberche, Sorbe, Tietar e incluso Tormes o Entre Peñas. Miguel Ángel Sánchez, portavoz de los ribereños en la Comisión del Trasvase, lo explica para Radio Castilla-La Mancha.
3: Madrid lo que necesita sobre todo es garantía para los ciclos secos. Quiere hacer efectiva la concesión de esos 50 hectómetros cúbicos que tiene sobre el Sorbe. No más. Madrid lo que quiere es poner en papeles porque la Confederación está extinguiendo concesiones que no se utilizan.
2: Un tope que ante la previsión de temporadas cada vez más secas sí que podría darse, esa previsión a largo plazo de control total sobre el Sorbe. El consumo de agua en Madrid va en auge, por lo que quiere garantizar el abastecimiento en ese largo plazo. Ante ello, entra en jaque un conocido, el trasvase Tajo Segura, porque como decíamos, también hay concesión en Entre Peñas de 60 hectómetros independientes de los caudales ecológicos.
3: Que sirva de almacén de reserva para dos años completos para la Comunidad de Madrid. Se supone que ahora el trasvase y es más fácil hacer valer ese derecho que tengo sobre el agua del Sorbe de los años 50 que pegarte con tus compañeros de partido para coger agua del Tajo, porque de alguna forma es excedente.
2: Ahora la pelota queda en el tejado de la Confederación Hidrográfica del Tajo, que tendrá que estudiar las alegaciones presentadas por asociaciones ecologistas y decidir si autoriza la concesión sin una fecha concreta en el horizonte.
1: Y más de agua, más con problemas, recordemos en la mancomunidad del Pusa, sobre todo en cuatro de los municipios, donde si en los próximos días no mejora la situación, incluso podría haber cortes totales de agua. Y mientras la Diputación de Toledo ha distribuido 20.000 litros de agua potable embotellada entre los más de 6.300 vecinos del total de 8 municipios afectados. Julián Castillo.
4: Exactamente 33 palés con casi 4.000 garrafas de 5 litros de agua repartidas en San Bartolomé de las Abiertas, La Puebla Nueva, Villarejo de Montalbán y Los Navalmorales. También en Espinoso del Rey, Retamoso de la Jara y San Martín y Santana de Pusa. En estos últimos cuatro pueblos, la Junta ha instalado 6 depósitos de entre 1.000 y 2.500 litros de capacidad con agua para el aseo, no apta para el consumo ni para cocinar. Esteban Blázquez es el presidente de la Mancomunidad del Pusa.
5: Solo en esos cuatro pueblos que no tienen otra posibilidad o otra captación aparte de la mancomunidad, si continúa esto durante muchos días, pues sí que puede ser que lleguemos a restringir.
4: La Diputación de Toledo ha recordado que el abastecimiento de agua no es una competencia provincial y ha reclamado a la Junta que las actuaciones anunciadas se traduzcan cuanto antes en una solución definitiva.
1: 7 y 25 de la mañana. Se sigue investigando las causas de la muerte de una mujer de 90 años en el río Júcar, en Cuenca. Rodrigo Muñoz.
6: Una mujer se encontraba inconsciente en el interior del río Júcar, en Cuenca capital, a la altura del Recreo Peral. Hasta el lugar se desplazaba la Policía Nacional, Policía Local y los bomberos de Cuenca, que fueron los que rescataron el cuerpo del agua. Los sanitarios desplazados en una UBI móvil hasta este punto de la capital conquense solo podían certificar el fallecimiento de la mujer de 90 años. De momento se desconoce el motivo por el cual la mujer estaba en el río y será la autopsia la que determine las causas de la muerte.
1: Ya está en prisión el hombre acusado de provocar el incendio que el pasado 13 de agosto terminó afectando a 7 viviendas de la urbanización Calarberche en Santa Cruz del Retamar, en Toledo. Según la Guardia Civil, el fuego habría sido una represalia contra dos hombres que previamente entraron en su domicilio y le robaron a punta de pistola 15.000 euros en efectivo y efectos valorados en más de 20.000 euros. Además, la investigación ha destapado un tercer enfrentamiento en el que incluso se produjo un intercambio de disparos. Todos los implicados ya han sido detenidos. También la Guardia Civil ha detenido a dos personas como presuntas autoras de dos robos con fuerza en Campo de Criptana. Fueron sorprendidos in fraganti por los agentes. Cristina Barba.
7: Ocurrió en un establecimiento de hostelería de la localidad. Alguien alertó a los agentes de un posible robo y de que los autores todavía podían estar en el interior de dicho establecimiento. Cuando llegaron, encontraron el cristal de la puerta de acceso roto y dos personas ocultas en el interior. José Ángel Martínez, portavoz de la Guardia Civil de Ciudad Real.
8: Los guardias civiles accedieron al interior del establecimiento, localizando a dos personas ocultas, agazapadas tras la barra del bar, con bolsas llenas de productos de este local, varios teléfonos móviles, un destornillador de grandes dimensiones y algo de dinero. Uno de ellos se cubría sus manos con calcetines en su intento por no dejar impresiones dactilares.
7: Ambos fueron detenidos y trasladados al cuartel de la Guardia Civil de Campo de Criptana en ese mismo momento. Después descubrieron que esa misma noche se había producido otro robo con fuerza en el interior de un domicilio en el que además se encontraban sus residentes, por lo que pudieron comprobar que los dos detenidos habían participado también en este segundo robo.
1: Hasta las 7:30, la actualidad de España y del mundo. Un informe de la policía revela que Marruecos estaría detrás de la entrada masiva de migrantes a Ceuta.
9: Así lo recoge un informe que ha enviado la Policía Nacional a la jueza que instruye el caso. Según avanza el diario El Español, fueron los propios gendarmes marroquíes quienes guiaron esa entrada masiva siguiendo las indicaciones de agentes de paisano, operación cuyo objetivo era distinto al migratorio. De hecho, vincula esta operación con la reivindicación territorial de Rabat sobre las ciudades españolas de Ceuta y Melilla. Esta misma madrugada, el ministro Grande Marlaska ha remitido una carta al director de la Policía Nacional, a Francisco Pardo, para saber desde cuándo tienen esa información y tomar las medidas oportunas.
1: Y esto después de que Pedro Sánchez acusara a Rusia e Israel de estar detrás de esta crisis. Sobre ello se ha pronunciado Bruselas.
9: Ha admitido que Rusia ha tratado de explotar esta crisis a través de redes sociales, pero la Comisión Europea dice no tener pruebas concluyentes para sugerir que la crisis fuera provocada por desinformación de agentes estatales extranjeros.
1: Y en paralelo, el gobierno trata de paliar los efectos de la crisis con un paquete de ayuda de 309 millones de euros.
9: Se repartirán en servicios esenciales, seguridad, acogida de menores, atención humanitaria y en ayudas a empresas y trabajadores. Carlos Cuerpo, ministro de Economía.
10: No vamos a escatimar esfuerzos para que esta vuelta a la normalidad sea lo antes posible.
9: Mientras la situación es cada vez más tensa en las calles, los miles de migrantes que continúan en Ceuta buscan plaza en lugares de acogida que están saturados. Hay habilitadas 3.400 plazas, pero desde el gobierno aseguran que habrá nuevos espacios alejados de zonas urbanas, excluyendo polideportivos.
1: De ello daba cuenta el Ejecutivo tras el Consejo de Ministros, que también aprobaba el proyecto del Estatuto Marco.
9: De esta forma, el texto inicia su andadura parlamentaria y lo hace con el rechazo de los sindicatos médicos. La norma fija un máximo de 45 horas de trabajo semanales y limita las guardias a 17 horas, pero no establece quién y cómo se van a cubrir los huecos que quedan vacantes. La ministra portavoz, Elma Saiz, defendía el texto.
11: Supone una mejora sustancial de las condiciones básicas para todos los profesionales y permite adecuar la normativa al presente y al futuro del modelo asistencial.
1: Y del exterior, nuevo cruce de ataques entre Estados Unidos e Irán.
9: Washington da por terminada la última oleada de bombardeos sobre objetivos de la Guardia Revolucionaria. Uno de ellos ha dejado 5 muertos durante la celebración de una boda. Teherán ha respondido esta noche con ataques sobre bases estadounidenses en Jordania, en Bahrein y en Irak.

0: Son las 7:30, miércoles 2 de septiembre, actualizamos.
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0: Y lo primero que hacemos es saber qué tiempo nos espera para hoy, porque vuelven los avisos por calor. Alba Lancha, ¿qué tal? Buenos días.
2: ¿Qué tal? Muy buenos días. Septiembre nos sigue recordando a pleno verano, a temperaturas de plena canícula. Hoy, de hecho, recuperamos los avisos por calor en la provincia de Toledo, de Ciudad Real, de Albacete y de Cuenca. Tenemos activados avisos amarillos con valores que podrían alcanzar los 39 grados hacia el oeste de la provincia de Toledo, de Ciudad Real, en Talavera, en Almadén, y se van a quedar muy altas también en las capitales de provincia, 38 en Toledo, en Ciudad Real, los 36-37 en el resto de capitales, tan solo por debajo de los 35 en zonas altas de Guadalajara o en la Serranía Conquense. Ya lo hemos notado en esta pasada noche, las temperaturas mínimas siguen subiendo, con noches tropicales en las que no bajamos de los 20 grados. En este miércoles, inestabilidad de nuevo en el sureste, en la provincia de Albacete, donde recuperamos las tormentas en toda esa zona. Para mañana jueves, más calor todavía. De hecho, ya la Agencia Estatal de Meteorología está activando avisos naranjas en el Valle del Tajo, al sur de la provincia de Ciudad Real, con temperaturas que podrían superar fácilmente los 40 grados.
0: Gracias, Alba. Hoy la noticia estará en multitud de plazas de municipios de Castilla-La Mancha. Mario Alfonso, ¿qué tal? Buenos días.
3: Buenos días. Desde las 8 de la tarde, miles de castellano-manchegos mostrarán su apoyo a Ceuta. Las manifestaciones se realizarán en las 5 capitales de provincia y Talavera. También se unirán municipios como Caudete, Vargas y El Casar. Concentraciones de apoyo al pueblo ceutí que se darán en todo el territorio nacional. En Madrid, por ejemplo, se hará a las puertas del Congreso y unas manifestaciones a las que se ha adherido la FEMP. Asistirán dirigentes del PP y Vox, pero no los del PSOE, al considerar que se iba a convertir en un acto político. Por ello, Fran Pol, miembro de la Plataforma por Ceuta, pedía en este informativo a los partidos dejar de lado los colores y no apropiarse de una manifestación convocada por la sociedad civil.
4: No queremos ni la apropiación indebida del discurso de Ceuta, ni el silencio cómplice. Esto es el pueblo para el pueblo. Lo que queremos es a los ciudadanos acompañando a Ceuta, como pueblo que somos.
3: Y a las 9 de la mañana estaremos pendientes de los datos del paro. Agosto suele ser un mal mes. Un ejemplo de ello es que a nivel nacional el pasado año se incrementaba en más de 21.000 personas. En nuestra región hay dos factores que invitan a ser algo más optimistas a pesar de tratarse del mes de agosto. Por un lado, el adelanto de la vendimia debido a las altas temperaturas, y por otro, los datos del pasado año. Los desempleados bajaban en 1.047 personas, el mejor dato en la región desde 2008. Y terminamos con una cita taurina. A las 8:30 de la tarde, Enrique Ponce dará el pregón de la Feria Taurina de Albacete. Será en el Teatro Circo y servirá como homenaje al torero que ha hecho 56 paseillos en el coso manchego a lo largo de su carrera.
0: Pero además hay más noticias que repasamos ya con Juanjo del Toro y con Mercedes Martínez. Se necesitan voluntarios.
5: En el Banco de Alimentos de Toledo, petición que hacía Manuel Lanza de la organización ayer en nuestro programa ante la gran cantidad de productos que tienen que gestionar. En lo que llevamos de año, hasta el 31 de agosto han repartido cerca de 470.000 kilos.
6: No hay una rigidez en absoluto de horario ni de... Con lo cual, bueno, pues cualquier persona que tenga un rato libre, pues encantadísimos de que fueron por el banco y nos echaron una mano.
0: 23,8 millones de euros.
7: Para que Castilla-La Mancha financie programas de interés social. Se aprobaba en el Consejo de Ministros de ayer. Las organizaciones que podrán beneficiarse serán las entidades y asociaciones del tercer sector de acción social que cumplan los requisitos. Elma Said, ministra portavoz.
8: Reparto entre las comunidades autónomas del importe recaudado en la asignación tributaria del 0,7% del IRPF y también del impuesto sobre sociedades. 432 millones de euros entre los gobiernos autonómicos.
0: Ya se pueden solicitar.
5: Hasta el 31 de octubre las ayudas económicas para personas con enfermedades raras y sus familias en la región.
0: Informa Irene Sanz.
9: El presupuesto total de la convocatoria es de 300.000 euros. Con ello, este año la cuantía se duplica, con un máximo de 1.500 euros a conceder por persona beneficiaria y de 3.000 por unidad familiar. La concesión de ayudas se va a hacer en base al orden de presentación de solicitudes hasta que se agote el presupuesto e irán destinadas a subvencionar productos ortopédicos, pruebas, prestaciones odontológicas o la compra de productos de parafarmacia. Más del 40% de las personas con una enfermedad rara se sienten discriminadas en el acceso a los recursos del sistema sanitario, del educativo, al empleo o en la interacción en la comunidad.
0: Castilla-La Mancha a la cabeza.
7: De la reintroducción del lince en el medio natural. Solo en la región hay unos 1.051 ejemplares, lo que supone el 40% de los linces de la península. Durante décadas dejaron de estar presentes en nuestros montes, pero ahora la presencia del lince va en aumento, así lo destacaba Antonio Navarro, agente medioambiental.
10: En pocos años ya esto ha sido un éxito rotundo, porque ha sido un incremento de poblacional impresionante. Aquí entre Torrenueva, Castilla-Santiago y Torrejonabá habrá en torno a unas 25 camadas.
0: Y en el mundo del deporte ha estado marcado las últimas horas por ese paso de la Vuelta en la provincia de Albacete y también por el cierre en el mercado de fichaje. Rafa Gil, ¿qué tal? Buenos días.
11: Buenos días. Los seguidores del ciclismo disfrutaron ayer de lo lindo en Albacete con el paso de la Vuelta, que acabó con el triunfo al sprint de Bastien Tronchón en Elche de la Sierra. Por otro lado, el mercado de fichajes se cerró sin sorpresas de última hora en Castilla-La Mancha. El Alba ya tenía completada la plantilla tras la llegada de Albarracín el pasado fin de semana. Y en Segunda Federación, lo más destacado fue el fichaje del delantero Ronnie tras desvincularse del Recreativo de Huelva en el Guadalajara. El resto de equipos de la región en Segunda Federación ya habían dado carpetazo a la ventana de incorporaciones previamente.
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0: que tenemos que regalar nuestro kit de Radio Castilla-La Mancha, especial del 25 aniversario. ¿Y qué tenemos, acertijo?
1: Musical.
0: Hoy musical. La propuesta la hace Julián de Fuencaliente, que fue el más rápido en acertar otra canción. Los siete bandoleros, ¿verdad? Esa es la canción. Así que ponemos la primera pista a las 7 y 36 y 55 segundos. Esta Mario se la sabe seguro, la segunda. La tercera. Y la última. ¿No te la sabes, Mario?
2: Pero se paró.
0: Sabes continuarla, pero tienes que saber el título.
2: Sí, la sé. Este es de 2017-18, 19 por ahí, es el de eso. Las veces que la he escuchado yo, volviendo de Talavera, esta...
0: 2017, ¿no?
3: A mí me ha desbloqueado un recuerdo esto. Sí, sí. O sea, era una canción que tenía ahí guardada en
0: algún... ¿Se puede confesar el recuerdo?
3: No, que la tenía olvidada, la tenía en mi mente y hoy digo, jolín, es verdad esta canción.
0: Te ha pasado a mí como con la serie Cristal del otro día,
3: también,
0: ¿no?
3: También, pues igual.
2: Y sobre todo es ese grupo que apenas se oye ya, es una colaboración.
0: Sí, son, digamos, dos grupos, sí.
2: Sí, pero...
0: ¿Uno de ellos crees que ya no se escucha tanto?
2: Se escucha poquísimo y a mí, la chica se la escucha, me parecía que cantaba muy bien, fíjate.
0: O sea, el otro grupo sí que se sigue escuchando más.
2: Que sí, sobre todo en verano.
0: Es un clásico. ¿Alguna pista más damos o no?
1: Por ahora yo creo que no.
0: No, venga, ponemos ya el número de WhatsApp del programa. Gracias, Mercedes.
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0: ¿Y qué estamos preguntando en el día de hoy?
5: Pues en nuestro mío de adivinanza tenemos esta: no camino, pero te acompaño. No respiro, pero te sigo. No soy humano, pero bueno, a veces te juzgo. ¿Qué soy?
0: Buah, me he perdido. Bueno. A ver. Que veo aquí caras de estupefacción.
3: Yo he desconectado. Repítemela, por favor.
2: El resultado de la pista.
0: Desde el acertijo, venga, empezamos en el acertijo. Venga, vamos con la adivinanza.
5: No camino, pero te acompaño. No respiro, pero te sigo. No soy humano, pero a veces te juzgo. ¿Qué soy?
0: Pues
5: justamente en esta parte está, digamos, lo más significativo,
0: ¿verdad?
5: Sí. Porque hay otra, pues bueno...
0: A ver, yo no sé por qué tengo aquí la respuesta, no tendría ni idea.
3: La otra parte, la primera parte, me ha llevado a algo, pero ya lo de juzgar a mí ya se me ha caído todo.
2: Yo creía que iba a ser la inteligencia, porque a algunos les persigue, pero no la alcanza.
0: Claro, pero ¿tu inteligencia te juzga a ti mismo? Puede ser, a veces.
2: Hay veces, depende.
0: Pero no, es algo físico, sí, ¿verdad?
5: Sí,
0: algo físico, que se puede tocar, material... Bueno, no lo sabéis entonces,
1: es complicado, es difícil.
0: Es que
1: le he mirado ahora también y ni idea.
0: Bueno, pues esa es la adivinanza de hoy. No camino, pero te acompaño. No respiro, pero te sigo. No soy humano, pero a veces te juzgo. ¿Qué soy? Pues luego, antes del tiempo de Magazine, lo resolvemos al igual que el acertijo.
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0: En 20 minutos llegamos a las 8 en punto de la mañana. Repasamos ya las noticias que fueron noticia hace justo un año.
9: Repsol anunciaba un plan de acción para recuperar el negocio de la química en Puerto Llano, con consecuencias para los 60 trabajadores que llevaban semanas pidiendo la subrogación.
10: Repsol no quiere saber nada de la subrogación y entonces pues las 60 trabajadores que estamos implicados, pues nada, nos iremos a la calle directamente.
9: Era detenido un camionero que contactó con una menor a la que solicitó contenido sexual en una operación policial entre Valdepeñas y Pozuelo.
4: Este hombre, mediante engaños, solicitaba el intercambio de diverso contenido pornográfico a la menor. Incluso llegó a proponerle mantener un encuentro sexual.
9: Para prevenir los ataques de lobos a ovejas y vacas, eran habilitadas ayudas de hasta 50.000 euros para mastines.
11: Al final, tener 10 mastines, yo con los pales de pienso que tarda más en venir el camión que en gastarse un palo de pienso. Y luego, bueno, el gasto veterinario, vacunas.
9: Un día después de arrancar las nuevas líneas de autobús en Cuenca, llegaban las críticas por la puesta en marcha de un intercambiador en la antigua estación de tren.
12: Nos obliga a replantearnos ese modelo si tiene sentido en una ciudad como Cuenca, donde la mayoría de la gente utiliza el autobús para trayectos largos y no para moverse.

0: en dentro de zonas del mismo barrio.
1: Y no dejamos Cuenca porque Neurología y Paliativos estrenaban sus espacios en el nuevo Hospital Universitario.
2: ...7:42, momento ya para la opinión.
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4: Hay días en los que a uno se le queda cara de tonto o de estatua de sal mirando el mapa de esta España de charanga, pandereta y burocracia. No por las fronteras, sino por la trágica incapacidad de nuestras administraciones para conectar dos puntos que están chillando por encontrarse bajo el mismo sol ciego. Miren Ceuta, la bahía amarga donde miles de personas, en su mayoría marroquíes, deambulan por las calles varados en una escenografía de alambre y descontrol. Mientras tanto, los ceutíes sufren la angustia cotidiana de ver su ciudad desbordada, invadida ante la pasividad de un Estado que mira para otro lado y no mueve un solo dedo con efectividad. Ahora vuelvan los ojos a Navarra, donde el verano se ha encendido antes de tiempo y los campos de la ribera arden en un rojo maduro. Los agricultores, con la piel curtida y los ojos puestos en la tierra, miran el reloj del clima. La cosecha del tomate se ha adelantado y se pudre en la mata porque no hay manos para recogerla. Falta sangre joven que doble el lomo. ¿De verdad hace falta ser un lince de la geopolítica o un poeta del BOE para ver la luz entre tanta penumbra? El Estado tiene camiones, autobuses, dinero y logística de sobra para resolver este sainete en una sola mañana y desahogar de golpe la presión que asfixia a Ceuta. Bastaría con recoger a sus muchachos de la orilla ceutí, darles los papeles sobre la marcha, ficharlos e inscribirlos en la Seguridad Social, y aquí no hay trampa ni cartón. El que quiera trabajar a la huerta con su contrato y el que no quiera, billete de vuelta a Marruecos otra vez. El campesino salva su cosecha y su sustento. El inmigrante que quiera trabajar gana un sueldo digno. Se sabe quién es, cuántos son y dónde duermen. Cotizan, sudan y ganan. Y cuando la mata quede limpia, como han hecho los españoles toda la vida cuando iban a la vendimia francesa en aquellos trenes con olor a bocadillo y maleta de cartón, se les paga y que regresen a Marruecos. Vuelven a su casa con el bolsillo caliente y la dignidad intacta para seguir viviendo. Trabajo hecho, cosecha salvada, Ceuta tranquila y frontera limpia. Pero en este país de hidalgos y leguleyos preferimos la retórica del púlpito, la pancarta de diseño y la parálisis del expediente. Preferimos mantener a una ciudad desbordada sufriendo la inacción oficial y a los agricultores viendo cómo la tierra se traga su sudor. Nos ahogamos en un vaso de agua por pura desidia pragmática. A la política actual le da pánico la lógica más elemental, la de juntar el hambre de trabajo con las ganas de comer. Menos lirismo de moqueta y más sentido común, señores, que el tomate y Ceuta no entienden de ideología ni pueden esperar a que se aclare la burocracia.
2: 7:44.

0: Es miércoles y tenemos que abrir nuestro radar porque en la guerra en Ucrania vuelve a recrudecerse. Los últimos días Rusia ha intensificado de forma notable su campaña aérea, con Kiev sometida a una sucesión prácticamente ininterrumpida de ataque con drones y misiles, cuando se cumple más de 4 años y medio ya desde ese inicio de la guerra, Juanjo.
1: Una escalada que dejaba el pasado viernes uno de sus episodios más mortíferos. Un dron ruso alcanzaba un depósito de municiones en Mila, al oeste de Kiev. El episodio provocaba una cadena de explosiones cuyo balances hasta ahora de 38 fallecidos y decenas de heridos, convirtiéndose así en el ataque ruso más letal en Ucrania en lo que va de año. Las propias autoridades ucranianas investigan además una posible negligencia por almacenar munición tan cerca de zonas residenciales, y los bombardeos, al igual que durante estos meses de atrás, no han cesado. La madrugada de este mismo martes deja otros 12 fallecidos en Kiev y sus alrededores en una ofensiva que ha alcanzado zonas residenciales e infraestructuras ferroviarias. Rusia está empleando además nuevos drones propulsados a reacción, más rápidos y difíciles de interceptar. Un conflicto que vuelve a mirar ahora con miedo al final del verano.
0: Bueno, ¿y qué significa esto para la población civil?
1: Pues en plena ofensiva, Moscú amenaza ahora con lanzar ataques masivos contra la infraestructura energética ucraniana de cara al invierno, mientras Kiev también incrementa sus operaciones de largo alcance dentro del territorio ruso, especialmente contra instalaciones petroleras y logísticas. En febrero pasaba por los micrófonos de nuestro tramo Magazine con motivo del 4º aniversario del inicio de la guerra Oksana Bertiska, presidenta de la Asociación de Ucranianos de Castilla-La Mancha, que resaltaba ese miedo por la llegada del invierno.
2: Los rusos siguen bombardeando, destrozan todo, casas, colegios, museos, parques, todo. Todos pueblos, todas ciudades enteras. La gente está muy mal, viven, pasan mucho frío porque ahora mismo están a 25, 28 grados bajo cero y los rusos se aprovechan.

0: echan de todo eso y la gente está sin luz, sin agua, sin gas.
1: El Donbass sigue concentrando buena parte de estos combates. Solo en la última jornada, el Estado Mayor ucraniano ha contabilizado más de 200 enfrentamientos a lo largo del frente, 45 de ellos en el sector de Pokrovsk. Rusia mantiene así la presión para completar la ocupación en esta región del Donetsk, aunque los avances siguen siendo lentos y costosos frente a una resistencia que ya destacaba en febrero para Radio Castilla-La Mancha desde Ucrania la periodista María Senovilla.
2: No están dispuestos a capitular a cualquier precio, a rendirse y a regalar los territorios precisamente donde me encuentro yo hoy, que está demandando Putin, que no ha conseguido siquiera conquistar por las armas, pero que está pidiendo pues que se lo regalen para completar esa toma simbólica del Donbass, que ha sido el principal objetivo del Kremlin desde que hace 4 años pues comenzara esa invasión a gran escala aquí en Ucrania.
1: Una guerra de desgaste en la que Moscú parece apostar por algo más que conquistar territorio, obligar a Ucrania a consumir soldados, munición y sistemas de defensa aérea mientras mantiene bajo presión a la población de las grandes ciudades.
2: Aquí desde el frente de combate no se ve un final cercano, tampoco se ve que se vaya a dirimir el conflicto en el campo de batalla. Van a ser necesarias esas negociaciones, pues que por desgracia aquí la gente no está viendo avances que les den esperanza de que esto vaya a terminarse en un plazo cercano.
1: Y a este estancamiento de la guerra, Europa aborda otro frente abierto a miles de kilómetros, el conflicto con Irán, que ha vuelto a colocar la energía en el centro de la preocupación económica del continente. Una preocupación a la que, como le pasa a los ucranianos, se añade a la inestabilidad ante las políticas del presidente de Estados Unidos, Donald Trump.
2: A medida que todas estas cosas pasaban y veían la postura que tomaba pues el nuevo líder de la Casa Blanca, se han ido desencantando y han ido perdiendo la esperanza de que Estados Unidos sea su gran aliado. Entonces, a donde sí están mirando, donde no han perdido la esperanza, es precisamente con Europa.
1: Ahora que además también parece ponerse complicada la situación en Oriente Próximo, cuando supera el medio año desde que comenzara la guerra, Europa llega a septiembre con el precio del combustible y el gas en máximos, con unas reservas excepcionalmente bajas para esta época del año. Es el presidente de Estados Unidos, Donald Trump, señalando a Irán, al que avisaba de una guerra económica sin precedentes en toda la zona, a la par que publica vídeos con IA en los que destruye importantes puntos estratégicos del país. Y es aquí donde las dos guerras terminan conectándose. Mientras Bruselas trata de mantener el apoyo militar y económico a Kiev y endurece las sanciones contra la energía rusa, la inestabilidad en todo Oriente Medio encarece las alternativas de las que Europa se hizo más dependiente precisamente después de romper buena parte de estos vínculos energéticos con Moscú.
3: 7:50 de la mañana.

0: Y entramos ya en la plaza pública porque en los últimos días se ha hecho muy viral, Mercedes, esas Olimpiadas de robots.
1: Así es, se celebraban en Pekín, China, se llaman carreras de robots humanoides y se están haciendo virales en redes. Son competiciones en las que robots con forma humana se enfrentan en carreras de velocidad, agilidad y deportes de todo tipo como fútbol, tenis. Y en esta segunda edición, el dato que se ha hecho viral en estas carreras es un robot chino que ha conseguido correr los 100 metros más rápidos que Usain Bolt. El Tiangong Ultra ha marcado 8,86 segundos frente a los 9,58 del récord mundial humano. Eso sí, todavía tiene un problema y es que después de correr no saben frenar.
0: Hemos visto imágenes descomponiéndose literalmente. Exacto. En las carreras.
1: Y entonces, pues como era de esperar, pues no ha pasado por alto en redes sociales y tiraban de ironía.
2: Ahora que existen los robots humanoides, me pregunto qué usos le va a dar la humanidad. Ven, tráete a los robots, vamos a ver quién corre más rápido. No son para eso, es para que les ayuden a ustedes para que tengan más tiempo libre. 20 pesos al más alto.
0: Bueno, 20 pesos un poquito más alto será el precio.
1: Bueno, más de 2.000 robots y 51 disciplinas diferentes.
0: Sí, espectacular lo que han montado.
1: Se han hecho viral las caídas, los golpes.
0: Y más que los récords, fíjate.
1: Sí, además ver cómo saltaban las piezas, pero hemos de decir que detrás de todos los memes, pues estas Olimpiadas tienen un objetivo.
3: China está utilizando estas competiciones como un gigantesco laboratorio. Varias empresas y decenas de equipos pueden probar sus máquinas, comparar soluciones y descubrir qué falla cuando los robots salen de un entorno controlado.
1: Entonces, la verdad que es algo muy curioso y que al que le haya generado intriga, pues puede buscar las imágenes porque de hecho parece un mundo diferente, sobre todo la presentación, porque son todos los robots vestidos con trajes de China típicos.
0: Claro, son robots humanoides, entonces
1: exacto,
0: hay que intentar humanizarlos.
1: Sí, sí, y claro, luego también la controversia está en que hay gente que se asusta de decir, jolín, ¿cómo estamos avanzando? Y luego gente que dice, jolín, es bueno este avance.
0: Bueno, pues si el avance es para bien, bienvenido sea. Gracias, Mercedes. 7:52.
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0: Y comenzamos en la actualidad deportiva por ese paso ayer de la Vuelta Ciclista España por la provincia de Albacete, todo un acontecimiento. Rafa Gil, ¿qué tal? Muy buenos días.
5: Buenos días. Bastián Tronchón se hizo con el triunfo al sprint en las calles de Elche y la Sierra en una llegada masiva muy desordenada. Tras neutralizarse la escapada del día, se sucedieron los ataques en la recta final. A falta de un kilómetro atacó el español Xavier Azparren junto con el kazajo Fedorov. Parecía que alguno de los dos tenía la victoria en el bolsillo. Sin embargo, la velocidad del pelotón se impuso al final. Tronchón acabó metiendo la rueda en la línea de meta en primera posición en Elche de la Sierra. Sil se lamentaba Azparren al final, quedándose con la miel en los labios.
6: Cuando hemos visto que había abierto el hueco, no quería mirar para atrás. Quería dejarle la tensión al corredor de Astana, darle el último relevo, como se suele decir. Sobre la línea de meta nos han pasado, al final soy un tío que soy muy lento y en esa duda que tengo siempre en el sprint, pues hoy si lo hubiera lanzado antes yo creo que hubiera tenido la etapa. Pero bueno, estamos ahí, estamos cada vez más cerca y muy contento.
5: La provincia de Albacete disfrutó con el paso de la serpiente multicolor con multitud de personas en las carreteras a lo largo de las localidades donde transcurrió la carrera, con imágenes que quedarán para el recuerdo como los cuatro ciclistas colgados desde las agrestes montañas de Aína en una cena que se viralizó en redes sociales. Una Vuelta a España que prosigue hoy en la región de Murcia con la llegada a Lorca.
0: Bueno, y a las 12 de la noche lo que ponía fin era el mercado de fichajes.
5: La cosa ha ido muy tranquila por diferentes motivos. El Liga Hypermotion, el Albacete, llegaba con el límite salarial muy ajustado y solo una salida podía propiciar una posible llegada. Con la cesión de Albarracín confirmada el pasado fin de semana, se cerraba la plantilla. En segunda federación, el Guadalajara ataba al delantero que venía buscando. Se trata de Ronnie, procedente del Recreativo de Huelva, un delantero completo con experiencia en segunda división y en primera federación. A sus 33 años ha pasado por clubes como el Zamora, el Algeciras o el Logroñés. El conquense, con la salida de Cedeño y el fichaje de Henry Valla, cerró su plantel el lunes. Situación similar para el Talavera, que en las últimas horas confirmaba a Nano y a Mele como jugadores del primer equipo procedente de la cantera. Y en el Calvo Sotelo portollano, su técnico Javi Sánchez confirmaba aquí en Castilla-La Mancha en Juego que la plantilla estaba cerrada.
7: Nada, plantilla cerrada hace días ya y bueno, y satisfechos con ello. Y la verdad es que creo que bueno, se ha hecho un trabajazo desde la dirección deportiva con Repi, La verdad es que el trabajo ha sido muy bueno y estamos contentos.
5: Y el que también ultima su plantilla es el Atlético Albacete en su debut en Segunda Federación, fichando en el día de ayer a Pedro Luque, futbolista procedente de la cantera del Villarreal.
0: Bueno, pero hay más asuntos en el fútbol regional.
5: Sí, tenemos que añadir que el delantero del Calvosotelo puertollano, Malano, acudió anoche a Madrid a la gala que organiza AFE para recoger el premio como mejor jugador de la temporada 2025-2026 de Tercera Federación en el Grupo 18. Y en el Conquense, el club hacía público el parte médico que confirmaba la lesión en la rodilla de Iñaki Olartua, no dando muchos detalles al respecto. Y por cierto, en Tercera, el Toledo presentaba sus equipaciones en la catedral de la capital regional.
0: Y también movimientos en primera, pero sin duda este año la Premier ha sido otra vez la liga que más se ha gastado.
5: Sí, pero sorprendentemente quien animó el mercado en la tarde-noche de ayer fue el Deportivo de La Coruña. Tras haber fichado a Aubameyang y a Adama Traoré, el club gallego puso la guinda consiguiendo la cesión de Marc Casado del Barça, teniendo ofertas jugosas de Turquía, y también con la incorporación de José María Jiménez desde el Atlético de Madrid, un conjunto colchonero que logró la cesión en el último momento de Jonathan David desde la Juve. En Inglaterra, el Manchester City tiró la casa por la ventana para llevarse a Enzo Fernández desde el Chelsea y a Ndiaye desde el Everton.
0: Y más deportes, comenzamos con el fútbol sala.
5: Por un lado, un nuevo amistoso de preparación para la nueva Liga Prime de fútbol sala para el Viñalbal y Valdepeñas. Los de Marlon Velasco ganaron con contundencia 0-6 al fútbol sala Talavera. Y para hoy, tras conquistar el trofeo de la Junta, el Solís Pozuelo afronta un nuevo amistoso. Será en el pabellón de las Espartanas contra el Elda a las 8:30. Y en el US Open, hoy compiten Rafa Jodar contra el chino Bu y Alcaraz contra el portugués.

0: oscuridad.
1: Es lo último de Juancho Márquez. El sevillano sigue inmerso en su gira que le está llevando por toda España, y nos quedamos con este Ecos de ti, con el que cerramos nuestra primera hora de información.

0: Son las 8 de la mañana, es miércoles 2 de septiembre.
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0: La convocatoria es a las 8 de la tarde, en todas las capitales de provincia de Castilla-La Mancha y en numerosos municipios. ¿Y de dónde surge esta iniciativa? Se lo explicamos, o mejor, lo hace Fran Pol. Pasaba ayer por este informativo. Este ceutí fue el primero que puso día y hora a las concentraciones.
2: Varias personas de distintos puntos de España pedían: oye, ¿cuándo vamos a levantarnos nosotros? ¿Cuándo vamos a pedir nosotros por el pueblo de Ceuta? Y recuerdo una compañera que es de Valladolid, de que decía: dadnos un sitio, una hora y un día. Y como ya estábamos a mediados de agosto, dije: se nos está acercando el día de Ceuta, que es el 2 de septiembre, y creo que es el día más propicio, pues, para hacer este levantamiento por el significado que tiene para los ceutíes.
0: Pues este es el comienzo de todo, la sociedad civil primero de Ceuta y luego del resto de España la que se fue sumando. No fue hasta hace 8 días cuando la Federación de Municipios y Provincias, con la mayoría del PP, aprovechando este movimiento, también convocó el mismo día y a la misma hora. El PSOE se escuda en este último para no acudir. Esgrimen que se hace uso partidista y como protesta al gobierno y no en apoyo al pueblo ceutí. Por cierto, que Vox también ha anunciado que va a acudir a esas concentraciones. Pues esta es la cronología de quién ha convocado, cómo y cuándo, y ahora son ustedes los que deben valorar si con estos hechos objetivos quieren acudir a ellas. Por cierto, que enseguida les contamos novedades al respecto, porque varios medios han publicado ya un informe de la policía sobre el aviso de una posible entrada masiva a Ceuta. Antes, el tiempo, que hoy también será protagonista porque vuelve el intenso calor. Albalancha, ¿qué tal? Buenos días.
3: ¿Qué tal? Muy buenos días. Segundo día de septiembre y con temperaturas de pleno verano, de plena canícula, de los días en los que más calor hace todo el verano. De hecho, hoy recuperamos los avisos por calor después de varios días de tregua. Tenemos avisos activados en la provincia de Toledo, Ciudad Real, Albacete y Cuenca, y las temperaturas altas, muy altas para esta jornada. De nuevo hablamos de valores que podrían acercarse a los 40 grados, 39 en Almadén, en Talavera de la Reina, 38 en Toledo capital, en Ciudad Real, y por encima de los 35 en el resto de capitales de provincia. Son temperaturas muy altas, además, en todo el territorio, porque en zonas altas hoy se podrían alcanzar esos 34 grados. De hecho, la serranía conquense está también en aviso activado por esas temperaturas que para hoy podrían ser muy altas. De nuevo vamos a hablar de inestabilidad, que se queda, eso sí, concentrada de nuevo en el sureste, en la provincia de Albacete. Es allí donde esperamos

0: Las tormentas en la segunda mitad del día. En el resto de la comunidad lucirá el sol con fuerza y tendremos los cielos bastante despejados. Para mañana jueves el calor sigue subiendo un grado más en esa escalera, de hecho toda la comunidad. Mañana va a estar en aviso por altas temperaturas, un aviso que ya es naranja en el Valle del Tajo y al sur de la provincia de Ciudad Real, donde se superarán con facilidad los 40 grados.
1: Gracias, Alba. A esta hora también la noticia está en las carreteras, en las de Guadalajara. María Alinde, ¿qué tal? Buenos días.
2: Buenos días. Sí, en una última hora nos deja un accidente mortal en las carreteras de Castilla-La Mancha. Un hombre de 37 años ha fallecido tras una colisión por alcance entre dos camiones. La víctima mortal es el conductor del camión que ha golpeado al otro. Ocurría poco antes de las 3 de la madrugada en la A2, en el kilómetro 99, a la altura de Almadrones, en sentido Madrid. Hasta allí se desplazaban los servicios sanitarios, que confirmaron simplemente el fallecimiento en el lugar de ese hombre, y también atendían al otro conductor de 35 años que no tenía que ser trasladado a ningún otro centro. También se trasladaba hasta allí la Guardia Civil y los bomberos, que tuvieron que desencarcelar el cuerpo del fallecido. También una UBI y una ambulancia se movilizaban en este dispositivo.
1: Pues miramos precisamente a las carreteras a esta hora para ver cómo se circula. DGT, José Antonio Pedrosa, ¿qué tal? Buenos días.
3: ¿Qué tal? Muy buenos días. Pues hasta ahora dos accidentes están complicando ya la circulación en dos puntos de las carreteras castellano-manchegas. Por un lado, en la provincia de Guadalajara, en Almadrones, dirección ya a Guadalajara, así como otro en Toledo, en Illescas, en la 42 en dirección a la Comunidad de Madrid, por lo que les pedimos especial precaución. Ya del mismo modo van a encontrar también tráfico en aumento de salida de la capital toledana por esa 42 en Santa Bárbara, ya en dirección a Santa María de Benquerencia. En el resto de vías se mantiene la tranquilidad.
1: Gracias, José Antonio. Y a partir de las 10, nuestro tramo de Magacín. Lucía Sala, ¿qué tal? Buenos días.
4: Muy buenos días. Hoy arrancaremos analizando los datos del paro que esperamos a las 9 con miembros de FEDETO, UGT y Comisiones Obreras. Volveremos a hablar de la vuelta a la rutina desde la psicología con nuestra Haley. También contaremos con expertos en memoria andalusí y de la historia de la gastronomía para hablar de los engañosos trampantojos. Para finalizar, como cada miércoles, cita con el HMIMI de Toledo.
1: Y como siempre, nos pueden escribir a este número de WhatsApp del programa.
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1: 683-384-226. Con Mercedes Treviño en el control de sonido hasta las 11 en punto de la mañana. 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
1: 8 y 5 de la mañana, la cita es a las 8 de la tarde, inicialmente convocada por la sociedad civil ceutí para que los ciudadanos de todo el país en este día de Ceuta salgan a reclamar a las plazas, también de Castilla-La Mancha, una solución urgente para la situación que vive esa ciudad autónoma. Mario Alfonso.
7: En nuestra región las manifestaciones se extenderán por todo Castilla-La Mancha, desde las 5 capitales de provincia y Talavera a las localidades como Madridejos, Villarrobledo, Horcajo de Santiago o Torrejón del Rey. Muestras de apoyo a Ceuta que se extenderán también por centenares de ciudades y municipios de toda España, incluyendo Barcelona o Madrid, donde la concentración será a las puertas del Congreso. Unas manifestaciones que han sido convocadas por la Plataforma Ciudadana por Ceuta. Uno de sus miembros, Fran Paul, pedía en este informativo que los ciudadanos dejaran de lado los colores políticos para simplemente mostrar su apoyo al pueblo.
8: Yo creo que es muy importante porque aquí en Ceuta, desde el minuto uno, tuvimos un sentimiento de soledad y de abandono bastante grande, y que los propios ceutíes sepan que no están solos es muy importante.
7: Una manifestación a la que se han adherido la FEMP y a la que asistirán los líderes del PP y Vox. Por ello, Paul pedía que no se politizaran unas manifestaciones que espera se realicen de forma pacífica.
1: Desde Castilla-La Mancha, Vox sí que ha confirmado que acudirán. Iván Sánchez es su portavoz y criticaba la ausencia en esas concentraciones que va a haber por parte del Partido Socialista.
9: Y están mandando cartas románticas en apoyo al pueblo ceutí, pero luego dicen que no van a apoyar esas manifestaciones, esas concentraciones que ha convocado la sociedad civil, que no vienen de ningún partido.
1: El PSOE argumenta que el PP ha politizado las concentraciones y que por eso no va a acudir, pero se defendía el PP de Castilla-La Mancha, su presidente Paco Núñez.
10: ¿Qué problema tiene el PSOE de Castilla-La Mancha? ¿Qué problema tiene Emiliano García Page con que los castellano-manchegos quieran defender a su país y quieran estar al lado del pueblo ceutí que ha sido invadido? ¿Por qué boicotear las concentraciones?
1: Paco Núñez, que hoy, por cierto, estará junto con el secretario general de los populares, Miguel Tellado, en la concentración de Toledo. Y le contestaba desde el Partido Socialista Sergio Gutiérrez, secretario de organización.
11: Han convocado una manifestación institucional a través del Partido Popular, que es una falta del cumplimiento a la normativa de la FEM. Esa crítica sea intentar

0: el bulo de que el Partido Socialista o que Emiliano García Page no apoya a la ciudad de Ceuta y a los ceutíes.
1: Pues el PSOE de Ciudad Real tampoco va a acudir a esas concentraciones, pero sí que van a colgar la bandera de la ciudad autónoma en la sede local durante todo el mes de septiembre. Y se lo contábamos en portada porque es noticia de esta noche, y es que la policía ha enviado ya un informe a la justicia sobre esa entrada masiva de migrantes a Ceuta. En él se desvela claramente que Marruecos sí que estaría detrás de lo acontecido, Mario.
2: En el informe que ha sido remitido por la Policía Nacional a la jueza, se asegura que los gendarmes marroquíes guiaron a los migrantes en Castillejo. Posteriormente, agentes de paisano les señalaron por dónde cruzar la frontera. El documento, que ha sido avanzado por el diario El Español, señala que el objetivo era colapsar la frontera, haciéndolo pasar por una crisis migratoria, para después reivindicar la soberanía de Rabat sobre Ceuta y Melilla. Ante estas informaciones, el ministro de Interior, Fernando Grande Marlaska, ha remitido una carta a Francisco Pardo, director de la Policía Nacional, para conocer desde cuándo estaba elaborado el informe y tomar las medidas oportunas.
1: Bueno, pues polémica que luego se la ampliamos a partir de las 8:30, y también polémica en torno a la financiación autonómica, porque recuerden, el viernes hay Consejo de Política Fiscal y Financiera y allí Castilla-La Mancha se va a negar a que ese nuevo sistema que plantea el gobierno se haga efectivo. Juan Alfonso Ruiz Molina, consejero de Hacienda.
3: Castilla-La Mancha, en términos relativos, pues empeora su situación con respecto al actual modelo, y que hay comunidades autónomas, en este caso Cataluña, que es la que han negociado el nuevo modelo de financiación, estaría sobrefinanciada, teniendo en cuenta que Cataluña, con el actual modelo, pues está bien financiada. No es el caso de Castilla-La Mancha, que está por debajo.
1: Ruiz Molina, que va a pedir al ministro de Hacienda que se abstenga en esa votación para que solamente con un voto más, que sería en este caso el de Cataluña, no salga adelante, o por lo menos sean las comunidades las que decidan. Un Ruiz Molina que en las últimas horas presentaba el techo de gasto para nuestra comunidad del próximo año. Son 10.019 millones de euros. Es un 11,3% más, un paso previo para los presupuestos del próximo año. 8:10 de la mañana, en apenas 50 minutos. Vamos a conocer los datos del paro del mes de agosto, un mes habitualmente con una estacionalidad negativa, aunque veremos si el adelanto de la vendimia puede revertir esta tendencia, María.
4: Una tendencia que ya se rompió en agosto del año pasado, cuando el paro bajó en 1.047 personas, la cifra más baja en un mes de agosto desde 2008. Hoy comprobaremos si las contrataciones por el adelanto de la vendimia han podido compensar la habitual destrucción de empleo vinculada a este mes, debido al fin de la temporada alta del verano y con ya muchos contratos en el sector turístico y de servicios. A la espera de conocer el dato de agosto de este año, en julio se registró una subida del desempleo que desde el gobierno vinculaban al proceso de regularización de inmigrantes, efecto que el Ejecutivo esperaba que se fuera diluyendo en los meses sucesivos.
1: Y hablando de empleo, sigue el conflicto de Airbus tras una nueva reunión sin acuerdo con el comité de huelga. Mañana la empresa presentará otra propuesta más a los sindicatos. Juanjo del Toro.
5: Desde ellos explican que el procedimiento relacionado con la huelga terminó sin acuerdo porque la empresa mantiene como condición que los paros se suspendan o desconvoquen antes de continuar negociando. El comité de huelga denuncia además que Airbus ha cerrado unilateralmente la negociación con los representantes de los trabajadores para abrir otra vía de diálogo con Comisiones Obreras y ATP, una decisión que aseguran va en contra del criterio expresado por la plantilla. Raúl García es uno de los trabajadores de esta empresa.
6: Nos pedían paz social, pero paz social, llevamos 21 reuniones con la empresa y en este caso con el SIMA, 16 antes de la convocatoria de huelga. No quieren negociar en el expediente de huelga, quieren negociar en el expediente de la comisión negociadora.
5: Desde el comité de huelga insisten en seguir negociando mientras esperan la respuesta a la última propuesta presentada por la dirección.
1: Hoy la Comisión Europea actualiza el precio de referencia para la Unión en su boletín petrolero, es decir, de la gasolina. En él se incluye el precio medio de los combustibles. En España, el último mes ha incrementado un 15% el diésel y un 7% la gasolina. De ahí que ayer comenzara, recuerden, aplicarse ese descuento de 20 céntimos, pero tan solo para el diésel. El presidente de la Confederación Española de Empresarios de Estaciones de Servicio, Javier de Antonio, no descartaba en esta casa que, a pesar de los descuentos, se alcancen incluso los 2 euros por litro.
7: De momento, y se están haciendo los esfuerzos por parte del gobierno para que eso no llegue a 2 euros, pero es que está llegando. A esto tampoco ayuda el clima de inestabilidad con motivo de la guerra de Irán, el nuevo cierre del estrecho de Hormuz, etcétera, etcétera, etcétera, y también el problema que ha ocurrido con las refinerías rusas que han sido atacadas, y eso le mete presión también al mercado.
1: Y más precios, el de la vivienda, recordemos, es el primer problema para los españoles según el CIS y que sigue sin tocar techo. En Castilla-La Mancha ha subido un 16% en el último año, aunque eso sí, lejos todavía de la media del país. Mercedes Martínez.
8: El precio por metro cuadrado en la región es de 1.154 euros frente a los 2.933 de media nacional. Esto hace que comprar una vivienda en la región sea de media un 60% más barato que en el conjunto del país. Por provincias, Guadalajara es la más cara con 1.600 euros el metro cuadrado, seguida de Albacete y Toledo, que rondan los 1.200. Cuenca y Ciudad Real se sitúan en el otro extremo con precios por debajo de los 900 euros. Dentro de los municipios también hay grandes diferencias. En Illescas, en Toledo, registra una de las mayores subidas con un 22,5% más, alcanzando un precio por metro cuadrado en julio de 1.800 euros. En el lado contrario, en Ciudad Real, Almadén, Campo de Criptana o Pedro Muñoz, el metro cuadrado no supera los 340 euros.
1: Lo que también sigue subiendo es la vuelta al colegio para las familias, lo hace un 12% con respecto al pasado año, una vuelta a las aulas donde ya están los profesores desde el día de ayer, desde el sindicato mayoritario, desde AMPE, ponen en valor la puesta en marcha del acuerdo educativo de 2023 con mejoras en la calidad de la enseñanza, aunque todavía dicen hay tareas pendientes. Martín Navarro es su presidente en la región.
9: En 5 años se ha duplicado el número de alumnados con necesidades educativas especiales en Castilla-La Mancha y el alumnado TEA se ha triplicado, pero los profesionales no se han incrementado. De partida, los profesionales de inclusión tienen que incrementarse, pero también los profesionales de apoyo, refuerzo y ampliación.
1: 8 y 14 de la mañana, se siguen investigando las causas de la muerte de una mujer de 90 años en el río Júcar, en Cuenca. El aviso llegaba ayer a las 9 de la mañana cuando una mujer se encontraba inconsciente en el interior del río, a la altura del restaurante Recreo Peral. Los medios sanitarios solo pudieron certificar su muerte y de momento se desconoce el motivo por el cual la mujer estaba en el río. Y también herido un menor de 16 años al chocar con un coche en el Casar, en Guadalajara, mientras iba con un patinete. Fernando González.
10: El menor conducía un patinete eléctrico cuando resultaba herido tras colisionar con un turismo. El aviso se ha recibido a las 6 de la tarde en El Coto, en la avenida Talamanca, esquina con calle Dublín. En primer momento fue trasladado en una ambulancia de soporte vital y luego en Ubimóvil. Hasta el lugar de los hechos se ha desplazado la policía local del municipio.
1: Y un joven de 21 años herido por arma blanca ayer por la tarde en Yuncos, en la provincia de Toledo, Ione Sanz.
11: Ocurría sobre las 2 menos cuarto de la tarde en la calle Yeles, esquina con la calle Río Tajo de la localidad. Y según confirmaban fuentes del 112 a Radio Castilla-La Mancha, sufría heridas en una pierna. Tras ser valorado en una UBI, era trasladado en ambulancia de soporte vital al Hospital Universitario de Toledo. Además, en la agresión, cuyo origen o circunstancias no han trascendido, también resultaba herido otro hombre de 27 años con cortes en la mano, que era trasladado al mismo centro hospitalario en ambulancia de urgencias. Al lugar de los hechos se movilizaba igualmente la Guardia Civil y la Policía Local.
1: Y no dejamos la provincia de Toledo, en este caso la capital, porque varios usuarios denuncian largas esperas por una cama de hospitalización en el Hospital Universitario de Toledo. Afirman que durante horas esperan los boxes a ser ingresados e incluso denuncian esperas que alcanzan las 22 horas.
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1: 8 y 16 de la mañana, nos ponemos ya a pie de campo. Enseguida vienen también los compañeros del campo con Jaramillo al frente para conocer la última hora, pero ya empiezan a llegar las primeras estimaciones de vendimia para este año.
13: Estimamos una cosecha pues alrededor o muy parecida a la del año pasado, así que rondará eso, en torno a los 19 millones, que la estimación no se quisieron dar previsiones antes, porque es cierto que la climatología llevamos unos años que tiene mucha repercusión y parece que este año está teniendo también ese calor, está teniendo la suya.
1: Ese es José Julián Casanovas, el presidente de la Interprofesional del Vino en Castilla-La Mancha. Y el agua es fundamental también para nuestro campo. Bueno, pues continúa la polémica en Guadalajara por esa petición del agua del río Sorbe en la Comunidad de Madrid, hasta 50 hectómetros cúbicos anuales, que ha provocado un cruce de acusaciones. Desde el PP, el portavoz allí en Guadalajara, Alfonso Esteban, reprocha al Partido Socialista no haber formalizado ningún recurso.
14: Llama poderosamente la atención que el señor Rojo, el otro día en el Pleno, quisiera debatir algo que en el periodo de exposición pública no ha alegado ni ha recurrido, que tampoco ha recurrido a su partido, porque es su partido el que lo está promoviendo. La Confederación Hidrográfica del Tajo depende de un ministerio del Gobierno de España.
1: Y en esta polémica, Vox insiste en un plan hidrológico nacional. Iván Sánchez.
15: Cuando están ahora con esta pequeña guerra, esta cortina de humo, Volvemos a lo mismo. La grandeza de este partido en el que están ustedes ahora mismo presentes, que es Vox, es que decimos exactamente lo mismo en todas partes y queremos un plan nacional del agua.
1: Desde el PSOE lo que denuncian es que se pliega el PP a los intereses de Génova y de Madrid. Lo decía el secretario de organización, Sergio Gutiérrez.
0: El Partido Popular quiere camuflar una nueva cesión de millones de metros cúbicos del agua del Sorbe para que no pueda disfrutarse en Guadalajara, sino cedérsela a Madrid.
1: Pero hay que explicar de dónde viene esta polémica y quién tiene que autorizar que se haga precisamente, Juanjo, esa derivación de agua.
5: El origen se remonta a mediados del siglo pasado. Ante el fuerte crecimiento previsto de Madrid, el Estado reservó para su abastecimiento recursos de distintos ríos del centro peninsular, entre ellos el Sorbe. Un escenario muy diferente al actual, cuando Guadalajara contaba entonces con apenas 20.000 habitantes. Lo explicaba para Radio Castilla-La Mancha Miguel Ángel Sánchez, portavoz de los ribereños en la Comisión del Trasvase.
16: Madrid lo que necesita sobre todo es garantía para los ciclos secos. Quiere hacer efectiva la concesión de esos 50 hectómetros cúbicos que tiene sobre el Sorbe. No más. Madrid lo que quiere es poner en papeles porque la Confederación está extinguiendo concesiones que no se utilizan.
5: Como escuchábamos, el canal de Isabel II pretende asegurar esa concesión de hasta 50 hectómetros cúbicos anuales, una cantidad ante periodos de sequía cada vez más frecuentes y el aumento del consumo madrileño que abre el debate sobre quién tendrá prioridad para utilizar esos recursos. Y en esa ecuación reaparece también el trasvase Tajo Segura. Madrid dispone de una concesión de 60 hectómetros cúbicos en Entrepeñas, al margen de los caudales ecológicos, lo que vuelve a enfrentar las necesidades sociales frente a los intereses políticos.
16: Que sirva de almacén de reserva para 2 años completos para la Comunidad de Madrid. Eso supone cerrar el trasvase. Y es más fácil hacer valer ese derecho que tengo sobre el agua del Sorbe de los años 50 que pegarte con tus compañeros de partido para coger agua del Tajo, que de alguna forma es excedente.
5: La decisión queda ahora en manos de la Confederación Hidrográfica del Tajo, que deberá valorar las alegaciones y resolver si autoriza o no la concesión solicitada por Madrid.
1: 8 y 19 de la mañana, hoy a las 8 y media de la tarde, pregón taurino en Albacete por su feria a cargo del torero Enrique Ponce en el Teatro Circo. Allí continúan las taquillas abiertas para la venta de entradas sueltas para su feria, con figuras como Morante y Roca Rey. Ayer la gente hacía largas colas.
17: Sí, que he madrugado, claro. He madrugado, he levantado a las 7 de la mañana porque estoy a 46 kilómetros de aquí para sacar una entrada.
18: Estamos a ver si cogemos la de Roca, la del 11 de septiembre.
19: No, yo tengo el abono para toda la feria, pero vengo a sacarle 4 entradas a un amigo que viene de Menorca.
1: Y ya se han agotado, atención, todas las entradas en este caso para poder acceder a la Plaza de Toros de Guadalajara durante los encierros de estas ferias. Varias horas de colas y descontento generalizado. El equipo de gobierno lo justifica en la seguridad para retomar una actividad que durante años se realizaba a Mercedes con entrada libre.
8: Cientos de personas realizaban cola en la Plaza de Toros de Guadalajara desde primera hora de la mañana para adquirir una de las 7.000 entradas gratuitas para los encierros de las ferias y fiestas de la ciudad. Este año el sistema de adquisición de entradas se estrenaba. Así lo indicaba Santiago López, coordinador de festejos de Guadalajara.
20: Tuvimos que tomar esa decisión junto con la empresa organizadora Fontausa para regularlo y de forma ordenada poder, sobre todo, garantizar la seguridad en un evento tan importante en nuestras ferias.
8: Un sistema que ha dado pie a diversidad de opiniones entre los vecinos.
21: Es mejor que el año pasado, porque el año pasado había mucho tapón en las entradas.
22: Pero también en las propias peñas van a repartir, pero ya las peñas han dicho que no hay para todos los peñistas.
8: Y otra novedad es que este año serán 5 los encierros por las calles de la ciudad, uno más que en los años anteriores. Encierros que se podrán disfrutar en Castilla-La Mancha Media.
1: Y seguimos en Talavera porque a las 11:30 el alcalde José Julián Gregorio va a descubrir dos nuevos paneles cerámicos dedicados a Fernando de Rojas y a Miguel de Cervantes. Va a ser detrás del Museo Etnográfico. Y en Toledo Capital hoy segunda jornada del Festival Internacional de Jazz Toledo 2026 con Sheila Blanco y Julián Olivares en el Salón Rico. Pilar Chozas es la directora artística del festival y contaba aquí en Radio Castilla-La Mancha que este año colaboran con la Asociación Alternativa para acceder la música a los más pequeños.
23: Es una iniciativa súper bonita que a través de los cromos se reparten para que los más jóvenes conozcan la historia de la música en general.
1: Y continuamos en Ciudad Real porque vuelve a convertirse desde mañana jueves en la capital mundial del patinaje freestyle. El Quijote Arena acogerá la Quijote World Cup, un evento internacional que va a reunir a los mejores deportistas de esta disciplina. Nos lo cuenta Laura González Moino.
2: 290 patinadores participan en este campeonato mundial de primer nivel que recala en Ciudad Real por tercer año consecutivo. Se va a celebrar en el Quijote Arena desde el jueves hasta el domingo, en horario ininterrumpido desde las 9 de la mañana hasta las 9 de la noche. Este año, como novedad, se introduce la categoría sub-15. La entrada es gratuita y se podrá ver a los mejores del mundo en cada una de las 5 modalidades que se disputan. Eduardo Gallego es el presidente del Club de Patinaje de Ciudad Real y Sergi Mayor, directivo de la Federación.
3: Solo hay 3 competiciones como estas en el mundo. Una es en Lishui, China, otra es en Milán y otra es aquí en Ciudad Real.
4: Va a reunir a los mejores patinadores del mundo de 16 países, muchos de ellos en preparación para los próximos campeonatos del mundo que se celebran durante el mes de octubre en Asunción, en Paraguay.
2: Por cierto, que tendremos a 7 deportistas ciudadrealeños compitiendo con la élite internacional.
1: Ocho y 23 de la mañana, miramos ya en clave local para saber qué va a ser noticia en el día de hoy. Arrancamos el recorrido como cada mañana en Albacete. Rocío Romero, buenos días.
6: Buenos días. Esta mañana en Albacete tiene lugar el 26 Congreso Internacional de Interacción Persona-Ordenador. Un encuentro que comienza hoy y que se desarrollará hasta el próximo viernes 4 de septiembre, en el que participarán cerca de un centenar de personas y 28 instituciones procedentes de 7 países diferentes. Esta actividad tiene como principal objetivo promover la presentación de propuestas innovadoras y el intercambio de ideas y el debate en este ámbito. El vicerrector de la Universidad Digital, Ismael García, inaugurará estas jornadas y estará acompañado por diferentes personalidades vinculadas con el mundo de la informática y la universidad. Cita que tendrá lugar a las 9:30 de la mañana en la Universidad de Castilla-La Mancha.
1: Nos vamos hasta Cuenca. Rodrigo Muñoz, ¿qué tal? Buenos días.
24: Buenos días. La 39ª Feria de Artesanía de Cuenca ha cerrado sus puertas con un balance muy positivo después de recibir a 21.500 visitantes durante los 4 días de celebración y han llegado a alcanzar un volumen de ventas de 147.750 euros. Unas cifras que consolidan esta cita organizada por la Diputación de Cuenca como uno de los grandes escaparates del sector artesano. El volumen de ventas ha aumentado en más de 37.000 euros respecto a la pasada edición, cuando se superaron los 110.000 euros, lo que supone un crecimiento superior al 34%.
1: Vamos a Ciudad Real. Ana María Mañas, ¿qué tal? Buenos días.
25: Buenos días. Hace 10 años, Villanueva de los Infantes entró en el récord Guinness con el pisto manchego más grande del mundo, de más de 1.200 kilos. Este fin de semana, la localidad volverá a recordar aquella hazaña gastronómica, pero hoy el protagonismo será para uno de sus ingredientes esenciales, el pimiento. A las 10 de la mañana comenzará una visita a las plantaciones para conocer de cerca cómo se cultiva este producto. Después habrá una comida y actividades para toda la familia, en una jornada que servirá también de antesala a un fin de semana muy ligado a la cocina manchega.
1: Nos vamos a Guadalajara. Francisco Roa, buenos días.
26: Buenos días. La Asociación Provincial de Agricultores y Ganaderos de Guadalajara se reunirá a partir de las 11 de la mañana para realizar una charla informativa y explicar el proyecto para conseguir la declaración del olivar tradicional de la Alcarria como sistema de patrimonio agrícola mundial organizado por la FAO. De las 28.335 hectáreas de olivar, más de 14.000 hectáreas se encuentra en Guadalajara. En esta reunión estará presente Juan José Lasso, presidente de la PAG, Carlos Sierra, presidente de la Denominación de Origen Aceite de la Alcarria, y Jacinto Tello, responsable de Medio Ambiente, Calidad y Seguridad Alimentaria de Cooperativas Agroalimentarias de Castilla-La Mancha.
1: Vamos a La Mancha Centro. Cristina Barba, buenos días.
27: Muy buenos días. En La Mancha, algunas localidades siguen inmersas en sus ferias y fiestas, como la Puebla de Almoradiel, que hoy cuenta con una galería del vino organizada por la DEO La Mancha en la Plaza de la Constitución a partir de la 1. Además, entre las 9 y las 11 de la noche se celebra la Feria Sin Ruido, una iniciativa inclusiva. Y en Tomelloso les traemos una propuesta cultural, la exposición Certámenes Artísticos, con las obras premiadas y seleccionadas en el 57 concurso exposición de pintura y dibujo Ciudad de Tomelloso. Se pueden ver hasta el 13 de septiembre en el Museo López Torres.
1: Y cerramos, como siempre, en la capital regional, en Toledo, Mercedes.
28: Hoy a las 11 de la mañana, el alcalde de Toledo, Carlos Velázquez, presenta las Noches del Patrimonio 2026 en el Convento de Santa Isabel. Esta edición marca un cambio, ya que por primera vez se extiende el programa programa con dos noches seguidas, el viernes 11 y el sábado 12 de septiembre en Toledo y otras 13 ciudades monumentales. Se podrán visitar gratis espacios habitualmente cerrados o con acceso restringido en horario nocturno. Además, habrá un concierto del célebre gaitero Carlos Núñez en la Plaza del Ayuntamiento. Y a las 7 de la tarde, conferencia de divulgación científica que aborda la agricultura andalusí como pilar clave del patrimonio cultural en el patio noble del Museo de Santa Cruz. La charla gira en torno a cómo se gestionaba el territorio y cómo se alimentaban las sociedades en Al-Ándalus.
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1: Bueno, pues vamos a por el acertijo de hoy para ganar el kit de Radio Castilla-La Mancha. Acertijo musical, la propuesta de Julián de Fuencaliente, el más rápido en acertar esa canción, Los Siete Bandoleros. Así que recordamos la primera pista, las 8 y 28 y 20 segundos. Segunda pista. Tercera pista. Y la última. Bueno, hemos dicho que es del año 2017, tiene un número, por cierto, el título de la canción, sí. Y son dos grupos diferentes, así que yo creo que son bastantes pistas ya para intentar saber cuál es hoy la canción. Así que ponemos ya el número de WhatsApp del programa.
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1: ¿Y qué estamos preguntando, Juanjo, en el día de hoy?
5: Pues hoy tenemos adivinanza y traemos esta. No camino, pero te acompaño. No respiro, pero te sigo. No soy humano, pero a veces te juzgo. ¿Qué soy? Y bueno, pues hay quien lo intenta con esto de la ropa y se acuerda de algún familiar.
11: Yo pienso que es la ropa, la indumentaria con la que vamos vestido. Que vamos, la indumentaria, digamos que juzgar, no nos juzga mucho.
1: Claro.
11: A mí quien me juzga es mi señora y mi hija, porque no te puedes poner cualquier cosa si vas a algún sitio. Yo que me gusta vestir informalmente y con lo que pillo a mano.
1: Estaba casi bien justificado, casi, pero no.
5: Pues
1: una más, venga.
5: Sí, una más, venga.
12: Yo creo que es la sombra.
1: La sombra, tampoco.
13: Yo pensaba en la sombra.
1: Tú, María, pensabas en la sombra, ¿no?
5: Bueno, es que pues tiene que coincidir con todo lo que...
1: Claro, es que a veces te juzgo, esa es la clave. Sí, sí. Así que luego, antes del tiempo de magazine, lo resolvemos. Son las 8:30 de la mañana. Los próximos minutos para la actualidad de España y del mundo, pendientes hoy de las reacciones y posibles consecuencias tras conocerse ese informe policial que señala que Marruecos estaría detrás de la entrada masiva de migrantes a Ceuta. El ministro Grande Marlaska ya ha pedido explicaciones.
14: Ha sido a través de una carta esta misma madrugada dirigida al director de la Policía Nacional, a Francisco Pardo. Quiere saber el ministro desde cuándo se tenía esa información y le traslada que debería haberla puesto inmediatamente a disposición del Consejo de Seguridad Nacional y del Gobierno. El documento fue enviado por la Policía Nacional a la jueza que instruye el caso. Según la información adelantada por El Español, fueron los propios gendarmes marroquíes quienes guiaron esa entrada masiva siguiendo las indicaciones de agentes de paisano, es lo que recogería ese documento. El operativo tendría otros fines ajenos a la presión migratoria. De hecho, vincula esta operación con la reivindicación territorial de Rabat sobre las ciudades españolas de Ceuta y Melilla. Por su parte, el programa Código 10 asegura que existen informes que alertaban del riesgo de un salto masivo dos días antes de que se produjera.
1: Y mientras Interior pide explicaciones sobre lo ocurrido en la frontera, el gobierno trata de paliar sus efectos con un paquete de ayudas de 309 millones de euros.
14: Se repartirán en servicios esenciales, seguridad, acogida de menores, atención humanitaria y en ayudas a empresas y trabajadores. Carlos Cuerpo, ministro de Economía.
15: No vamos a escatimar esfuerzos para que esta vuelta a la normalidad sea lo antes posible.
14: Mientras la situación es cada vez más tensa en las calles, los miles de migrantes que continúan en Ceuta buscan plaza en lugares de acogida que están saturados. Hay habilitadas 3.400 plazas, pero desde el gobierno aseguran que habrá nuevos espacios alejados de zonas urbanas, excluyendo los polideportivos.
1: Y recordemos, mañana el presidente del gobierno, Pedro Sánchez, va al Congreso a dar explicaciones. Bueno, de ello daba cuenta el Ejecutivo tras ese Consejo de Ministros, que también también aprobaba el proyecto del Estatuto Marco.
14: De esta forma, el texto inicia su andadura parlamentaria y lo hace con el rechazo de los sindicatos médicos. La norma fija un máximo de 45 horas de trabajo semanales y limita las guardias a 17 horas, pero no establece quién y cómo se van a cubrir los huecos que queden vacantes. La ministra portavoz Elma Saiz defendía el texto.
10: Supone una mejora sustancial de las condiciones básicas para todos los profesionales y permite adecuar la normativa al presente y al futuro del modelo asistencial.
14: Hoy el comité de huelga se vuelve a reunir para fijar un calendario de protestas con una huelga indefinida encima de la mesa.
1: Del exterior, Irán denuncia ataques a civiles por parte de Estados Unidos.
14: Según denuncia Teherán, uno de esos ataques alcanzó la celebración de una boda en la que han muerto al menos 4 personas. Washington ha asegurado que sus objetivos se centran en la Guardia Revolucionaria.

0: Ya han dado por terminada la última oleada de bombardeos, que se ha saldado con un total de 11 muertos y 58 heridos. Teherán ha respondido esta noche con ataques sobre bases estadounidenses en Jordania, en Bahrein y en Irak.
1: También aumenta la tensión entre Alemania y Rusia.
0: Moscú acusa a Berlín de falsear pruebas después de que Alemania señalara a Rusia como autora del ataque fallido con drones cargados de explosivos cerca del aeropuerto de Leipzig. El gobierno alemán cree que Rusia ha abierto una guerra híbrida contra Europa y ha iniciado también un conflicto diplomático.
1: Y en Nepal ascienden ya a 1.127 los muertos.
0: Además, hay 4.850 personas desaparecidas y entre ellas dos españoles, cuando se cumple una semana de la devastadora riada que arrasó poblaciones enteras en el norte y el centro del país. El monzón está dificultando las tareas de los servicios de emergencia.
1: Y en cuanto al deporte, además de la Vuelta Ciclista a España, que ayer fue protagonista en Castilla-La Mancha, a las 12 de la noche se cerró el mercado de fichajes. Rafa Gil, buenos días.
2: Buenos días. Si hablamos de los coletazos del mercado de fichajes, hay que decir que los equipos de la región ya habían terminado de configurar sus plantillas. El Albacete, que tenía el límite salarial casi agotado, se quedó sin fichaje el último día. Algo que sí que hizo el Deportivo Guadalajara, haciéndose con el delantero Roni, que viene desde el Recreativo de Huelva. Calvo Sotelo, Portollano, Talavera y Conquense estuvieron atentos al cierre del mercado, si bien ya habían completado previamente sus equipos. Y como decías, la Vuelta dejó pozo a su paso por la provincia de Albacete con multitud de personas viendo la carrera en el recorrido por las distintas localidades. Una etapa que ganó el francés Tronchon en un final agónico.
1: 8:34 de la mañana.
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1: Jaramillo, ¿qué tal? Muy buenos días.
6: Hola Rubén, buenos días.
1: Bueno, aquí pues estamos. El campo que no para, evidentemente.
6: No para nadie.
1: Y otra vez comenzamos con el calendario de siembras, ¿no?
6: Efectivamente, con el mes de septiembre se reactiva el calendario con la preparación ya de las tierras, por ejemplo, los ajos, con esas variedades más tempranas ya, pues a la espera de que llueva para que tengan el mejor tempero y puedan llegar precisamente a suelo en las mejores condiciones, o las colzas, que son las primeras también que se ponen en este mes de septiembre para que en el desarrollo vegetativo pues sorteen el riesgo de hielos ya para el mes de diciembre con un estado de roseta y se implementen bien en nuestro campo, especialmente en las zonas donde la colza ha ido efectivamente creciendo en hectáreas, también impulsadas por las opciones que da la diversificación que impone o sugiere, ya que son voluntarios los ecoregímenes, la política agraria común. Por tanto, pendientes del suelo, pero también del mercado, en el caso del ajo, venimos contando en el campo que la situación pues ahora mismo es de cierta parálisis en la comercialización, especialmente con toda la mercancía recolectada este verano en los almacenes de nuestras cooperativas, también de otros operadores, por la presión, fíjate, de China, que pese a haber tenido una primavera bastante complicada, China es el principal productor mundial de ajo y es el que ejerce más presión con todos los envíos que hace mercancías a Europa. Ahí está el lamento también de nuestras cooperativas y nuestros productores por la presión y el efecto arrastre de bajos precios. Bueno, pues esa mercancía, pese a estar muy tocada por esas tormentas, sin embargo, está provocando cierta parálisis, también porque Egipto igualmente tenía la cosecha prácticamente intacta y bueno, pues se produce ese efecto embudo. Sin embargo, en cebolla la situación es completamente distinta, y eso que empezó, Rubén, también bastante regular la cosa, se ha dado la vuelta, nos dicen, en la Asociación de Productores de Castilla-La Mancha, Procecam. En los últimos 20 días había un exceso de oferta y han empezado a limpiarse los almacenes, lo vamos a contar hoy en el campo, de cebolla vieja y entrar solo la nueva, que está teniendo un menor rendimiento por las olas de calor, pero no solo en España, también bueno, pues en otros países de la Unión Europea que son igualmente productores y comercializadores de cebolla, lo que hace que las previsiones sean de baja cosecha y bajo calibre allí donde igualmente está la recolección en marcha. La cebolla española y la de Castilla-La Mancha es la que ahora mismo tiene más opciones por sus calibres, por el calibre alto, y la demanda lleva una semana y media que se habría disparado, cosa buena en este caso para nuestros agricultores.
1: Jaramillo, luego tenemos en la televisión.
6: Bueno, luego vamos a contar muchas cosas, ¿sí? No te lo pierdas, porque ya se pueden alzar los rastrojos, por ejemplo, salvo que tengas un acuerdo con la Comisión de Pastos, pero ya los puedes levantar si es que tuvieras rastrojos, ¿eh?
1: Si tuviera, no lo sabemos. Bueno, yo sí lo sé, pero tú no lo sabes.
6: Ah, vale. Pues claro, claro. Te voy a pedir el expediente de la PAC,
1: Vale.
6: Estos días también se está pagando también algún remanente. Todo esto lo vamos a contar hoy en el campo.
1: Luego te vemos, Jaramillo.
6: Adiós,
1: un abrazo.
6: Amigo, adiós, adiós.
1: 8:39.
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1: Minutos para llegar a las 9 en punto de la mañana. Entramos ya en tiempo de tertulia con José Manuel Muñoz, secretario de Política Institucional de Comisiones Obreras. ¿Qué tal? Muy buenos días.
9: Buenos días.
1: Y Carlos Muñoz, periodista y empresario. ¿Qué tal? Muy buenos días.
10: Muy buenos días a todos.
1: Bueno, enseguida vamos a poner ya los temas encima de la mesa. Por cierto, que está informando la Tribuna de Albacete que estamos hablando de esas concentraciones de esta tarde, donde el Partido Socialista se había desvinculado, o no iba a ir porque decía que el PP las había politizado. Bueno, pues varios miembros de la Junta del PSOE local de Albacete, en este caso del Partido Socialista, sí que van a acudir, lo está informando la provincia de Albacete, así que ya estábamos contando que había en ciertos lugares de España donde miembros del PSOE se estaban desmarcando de la dirección general. Bueno, pues también socialistas de Albacete van a acudir a la concentración de esta tarde allí en la ciudad manchega. Bueno, María, comenzamos hablando, luego hablaremos también de las concentraciones, pero de esas informaciones más que preocupantes que hemos conocido esta misma noche y que apunta a que Marruecos sí que estaría detrás de la entrada masiva de migrantes en Ceuta.
0: Sí, es una información que adelanta El Español, que ha tenido acceso a un informe que ha enviado la Policía Nacional a la jueza que instruye el caso. Según ese documento, esa entrada masiva fue guiada por gendarmes marroquíes a las órdenes de agentes de paisano con un fin distinto al migratorio. De hecho, vincula esta operación con la reivindicación territorial de Rabat sobre las ciudades españolas de Ceuta y Melilla. Esta misma madrugada, el ministro Grande Marlaska ha remitido una carta al director de la Policía Nacional, a Francisco Pardo, para saber desde cuándo tenían esa información y tomar las medidas oportunas. Solo unas horas antes, la portavoz del Gobierno negaba que Marruecos estuviera detrás de esta crisis migratoria, Elma Saiz.
11: Nosotros hablamos de evidencias y no existe ninguna evidencia, ningún informe, ningún indicio de que Marruecos participara en lo que aconteció el 30 y 31 de julio.
1: Bueno, pues decía la ministra que ni indicios ni informes, también lo decía el presidente del gobierno. Esa comunicación de Marlaska ha sido a las 2 de la mañana cuando la ha enviado. José Manuel, te pregunto, no sé si hay mucha más salida para el gobierno aquí, o que dimita Marlaska o que dimita alguien de la policía.
9: No, pues primero tendremos que saber si de dónde ha salido esta información. Que claro, tú lo has dicho, a las 2 de la mañana. Es que yo lo conocí anoche a última hora cuando iba a acostarme y dije, bueno, habrá que ver de dónde sale esto. Porque si ya queremos poner tan bien en duda lo que dijo un rato antes o ese ayer mismo, que no sabían.
1: Bueno, esto es un informe policial remitido a la jueza, y por cierto, en 4 anoche también mostraron uno de los informes donde pone claramente que el día 29 había un informe de la Policía Nacional, sí, donde decía y alertaba de esa posible entrada. Ya, claro, ese informe está en papel.
9: Bueno, pues tenemos que verlo. Yo te digo, es que como hay tanta información y la veracidad de la información hoy en día, por desgracia, está ahí en la línea, en el alambre, y no se sabe qué es verdad y qué es mentira, porque hay muchos intereses, pues tendremos que verlo. Pero vamos, si eso es así, pues habrá que tomar otro tipo de medidas. También hay una hipótesis por ahí que he escuchado en algunos medios, en los que el rey de Marruecos parece ser que le están haciendo la cama, y que a lo mejor lo que se está intentando es del mal el menor, y seguir con esa dictadura teniendo unas buenas relaciones mejor que con los que le están haciendo este tipo de cosas. Por lo tanto, son tantas las hipótesis que hay, pero tendremos que ir descartando hipótesis. Pero claro, esto es una locura la que se ha generado en cuanto a que hay mucha desinformación, hay mucho bulo, y yo personalmente no me creo nada de lo que escucho hasta que no veo que hay una veracidad y hay un documento que lo acredita detrás. Porque claro, esto surge así de repente, ahora la policía dice, vale, pues vamos a verlo, si es verdad, pues habrá que actuar en esa línea. Lo que no podemos es volvernos locos, porque yo estoy viendo que esto está manejado, y Europa ha reconocido que Rusia, lo que decía el otro día el presidente del gobierno, que algunos...
10: No lo ha reconocido.
1: Bueno, Europa ha reconocido que Rusia, bueno, ha hecho injerencias, pero también ha reconocido, bueno, que esas, vale, injerencias fueron posteriores a esa entrada masiva, que ha sido injerencias en Europa.
9: Que tampoco le voy a dar a Europa, porque Europa me ha decepcionado y Europa...
1: No, tú has sido muy crítico del primer día con Europa.
9: Está desaparecido y vamos, ya aquí de ahí parte el problema. Pero yo no entiendo cómo se pone en cuestión determinadas cosas y luego van saliendo que se desmiente aquello que se ha dicho, que se confirman cosas que no son. Y en fin, yo creo que en esta situación lo que los actores internacionales están haciendo lleva un objetivo, y es acabar con las democracias. Y yo creo que en este país hay gente que está colaborando a eso, y cuidado con esto, porque estamos en un momento muy delicado y están poniendo en riesgo las democracias, y hay algunos que están colaborando a eso porque les interesa.
1: A ver, yo creo que hay que darle veracidad a esa información, básicamente porque el ministro es el primero que se la da. O sea, el ministro inmediatamente, horas después, lanza esa carta o esa misiva al director de la Policía Nacional pidiendo explicaciones por esa información. Por lo tanto, yo creo que es el propio ministro Marlaska el que es el primero que da absoluta veracidad a esas informaciones. Carlos, ¿cómo interpretas esto?
10: Mira, yo, si me tengo que fiar o del gobierno o de un informe de la Policía Nacional que publica El Español, tengo muy claro a quién me fío, o sea, lo tengo muy clarito. O sea, ningún medio de comunicación serio, y El Español lo es, va a publicar un informe de la Policía Nacional con el que está cayendo si hubiera el menor atisbo de que fuera mentira. Esa es la primera. La segunda, pues yo cuando vi al presidente, que me recordó a cómo iba vestido y demás, me recordó a Ken, al novio de la Barbie, así bronceadito y demás, y dijo la sarta de barbaridades que le escuchamos el otro día, y las mentiras que dijo el otro día, pues bueno, pues la verdad es que me quedé helado, o sea, me quedé absolutamente helado, no era capaz de comprender nada. No sé cuál es la estrategia de Pedro Sánchez ahora mismo, pero me da miedo. O sea, ya creo que esta situación de este presidente del gobierno me parece que es muy preocupante, muy preocupante. Negar la mayor. O sea, no entiendo qué es lo que hay detrás de todo esto para que esté pasando lo que está pasando. Pero que es evidente, ya lo hemos hablado aquí muchas veces, cuando se dice... no, es que el CNI no tiene ni idea de lo que está pasando. O sea, claro, como es normal, ves una avalancha de 80.000 personas y no te enteras. Pues no, ¿qué sentido tiene esto? O sea, ¿cómo podemos darle, negar esa lógica y esa veracidad? ¿De verdad se cree alguien que los servicios de inteligencia españoles, que los servicios secretos de España son como Mortadelo y Filemón? Es evidente que no. ¿Cómo va a terminar esto? ¿Con la dimisión de Marlaska o con la dimisión de Margarita Robles? Ya lo dije hace, no sé si la semana pasada o hace dos. Esto va a terminar con la dimisión de la ministra Robles.
1: ¿Dimisión o invitación a
10: irse?
1: Dimisión.
10: Creo que es ella la que va a dimitir y bueno, tengo hechos objetivos que por, de lo que estoy diciendo. Y seguirá Marlaska. ¿Por qué? No tengo ni la menor idea, pero que Margarita Robles se va a ir del gobierno me parece una absoluta evidencia. Y digo que se va a ir, no que la van a echar.
1: Bueno, mira, tenemos ya las primeras reacciones desde el gobierno, el ministro Ángel Víctor Torres en Radio Nacional.
12: Sin cuestionar la información periodística, lo que tenemos son pues, frases supuestas que están en ese documento oficial que debe estar firmado y que también tiene que pues, exponer las fechas con claridad y desde qué momento se tiene ese informe oficial, ¿no? Por tanto, yo creo que hablar ahora de ello es hacer conjeturas. Vamos a esperar que ese informe se tenga y entonces con absoluta transparencia todos sabremos qué es lo que dice ese informe.
1: Bueno, pues José Manuel, lo que tú decías, claro. El ministro diciendo que hay que ser cautos.
9: Pues sí, yo no pongo en duda la información del Español, pero sí tiene parte, eso pueden ser fragmentos de ese informe, puede ser una interpretación y al final tenemos que verlo todo. Yo en estos momentos tengo una sensación muy mala porque la política ha perdido el rumbo. Aquí no manda ya la política. Y además, los que nos protegen. ¿Quiénes son los que nos protegen? La justicia, los cuerpos y fuerzas de seguridad del Estado. Y tendríamos que estar tranquilos. Y vemos como ayer esta jueza de Granada hace un sobreseimiento de una causa que todos estábamos viendo las imágenes de agresión con porras extensibles. Cómo se organiza por parte de la ultraderecha un ataque y se justifica en que no hay un permiso por la otra parte, o sea que a ti en la calle te pueden pegar un palizón y si no hay un permiso no va a haber consecuencias. Por favor, estas cosas son graves. Estamos en un momento muy delicado y ya os digo, y esto está manejado no a nivel aquí, no está de andar por casa, esto está manejado de forma internacionalmente. Están intentando acabar con las democracias y yo creo que lo están consiguiendo porque hay muchos políticos irresponsables que tenían un sentido de Estado y que lo han perdido. El Partido Popular ha perdido el sentido de Estado. El Partido Popular no se acuerda ni tan siquiera de lo que ocurrió cuando ellos llegaron con el 155 y con el Prusés y cómo Sánchez incluso les apoyó en eso. El Partido Socialista les apoyó.
1: Pero, José Manuel, ¿el PP no debe ser crítico con la acción del gobierno si cree que no ha actuado o que su gestión de la crisis de Ceuta no ha sido buena?
9: Pero pregunto. Sí, claro que la política está para eso, para discrepar, pero no para hacer lo que están haciendo. Ahora iremos, si hablamos de las manifestaciones de hoy, ¿habéis visto los anuncios? Este que va en un caballo en Galicia, con una bandera, los de los tercios el otro día, estos señoritos, que son señoritos, que no les interesa este sistema porque ellos están perdiendo dinero o consideran que están perdiendo. Por favor, es que esto parece un esperpento, nos reímos, vemos las imágenes, lo estamos tomando a broma, pero a mí se me erizan, menos de la cabeza, todos los pelos del cuerpo. Porque esto es delicado lo que está pasando en este país y tenemos que tratarlo de forma seria. Yo creo que el Partido Popular tiene que retomar el rumbo y que está muy bien que quieran ganar. Pero no a costa de todo, no todo vale, porque nos estamos jugando la democracia.
10: Yo, de verdad, no sé si de verdad eres tú o no, en serio. O sea, es que me estoy quedando loco ahora mismo.
1: Es él, está aquí en cuerpo presente. Iba a decir en cuerpo presente, pero no queda muy bien, José Manuel.
9: También, vale.
10: No soy capaz de comprender lo que estás diciendo, de verdad. O sea, no me entra en la cabeza. Mira, el que haya dos payasos, tres payasos o media docena de payasos que estén haciendo el imbécil, pues que si levantando la mano o diciendo gilipolleces, con perdón de la palabra. Eso es una cosa. Y la otra cosa es que intentemos tapar el sol con un dedo. Que lo de Ceuta es mucho más grave que lo que te estoy diciendo, que haya dos tontos que vayan de ultraderecha. Mira, lo de Ceuta, y os lo he dicho mil veces que lo conozco, antes de ayer hablaba con un profesor de Ceuta y me lo comentaba, decía, Carlos, que es mentira, que lo que se está contando es mentira, que gracias a Dios ahora las cámaras sí están allí, que también manda narices que hayamos tenido que esperar al 1 de septiembre para que las televisiones de verdad hagan programas desde allí enseñando algo que no sea la playita.
9: Las de verdad.
10: No, las de verdad no.
9: ¿Cuándo han vuelto de vacaciones, quizá? ¿Cuándo han vuelto estos que van defendiendo la verdad?
10: Que es diferente, José Manuel. Que es diferente. Que es diferente que tú te vayas de vacaciones un mes a que el presidente del gobierno se tire lo que se ha tirado de vacaciones cuando te estaban invadiendo tu país. Que es diferente. Eso no lo puedes permitir. Que yo no me imagino al presidente de Ucrania diciendo que se pare la guerra que me voy un mes de vacaciones. Que no me lo creo. Que no está bien lo que está haciendo este hombre y que él tendría que haber dado la cara desde el minuto uno, no haber hecho cuatro videollamadas con quien las haya hecho. O sea, que es evidente. Y luego haber venido de vacaciones, haberte ido a la cadena SER y haber dicho las tonterías que dijiste, metiendo al rey también en un embrollo que no tiene ningún sentido, porque este hombre se ha especializado en tapar una porquería con otra porquería más grande, a ver si como la otra huele peor.
1: Bueno, luego es cierto que desde Moncloa han intentado matizar que no era un ataque contra el rey.
10: Que va.
9: Si los que fangan
10: ¿cómo
9: al
10: va
9: rey...
10: a ser un ataque contra el rey que te digan, lleva 20 años cuando son 12, más de 20 años, a ver si por fin va? Pero ¿cómo puedes tener?
1: Yo tengo la sensación de que. Lo que se escucha parece un ataque. Vamos, yo tengo claro que cuando lo escuchas parece claramente que es un ataque al rey, pero es cierto que a lo mejor Pedro Sánchez no estuvo acertado en la manera en que lo quiso decir, o al menos eso es lo que dice Moncloa.
10: Y cuando dice por fin, a ver si va, ¿cómo que por fin a ver si va si lo dijo dos veces? ¿Cómo que por fin? Pero si es el gobierno el que le ha dicho no puedes ir porque no se dan las circunstancias. Y ahora dices, por fin va. No, yo es que, claro, mira, el rey que lleva 20 años no ha estado por allí nunca o una vez. Hombre, por favor, pero ¿de verdad está pasando esto en nuestro país? Hombre, me parece un poquito vergonzoso que Pedro Sánchez esté en la situación en la que está y que en vez de dar la cara, en vez de decir vamos a solucionar esto, pero si eres el primero que tiras por tierra tu propio servicio de inteligencia. O sea, si tu propio CNI le acabas de hundir en la miseria diciendo, si es que nos han enterado. Y ahora aparece un informe y la respuesta a las 2 de la mañana o ahora de Ángel Víctor Torres es la de decir, vamos a ganar 2 o 3 días, vamos a ver qué está pasando. ¿Pero qué está pasando? Hay un informe de la Policía Nacional que te dice 2 días antes que se sabía. Punto y final. No, pero es que es una frase suelta. Claro que es una frase suelta. Es una frase suelta que dice, desde el día 28 lo sabemos.
1: Por cierto, José Manuel, ¿qué te pareció esa entrevista de Pedro Sánchez? ¿Estuvo, crees, en líneas generales acertado en su visión de la crisis de Ceuta?
10: Vino muy morenito, eso sí, no, vino sí, un sí, tono más guapete.
9: Aparte de eso, que parece que es lo que más os molesta.
10: Sí, por supuesto que me molesta. Porque
9: lo que os molesta es cómo va vestido. Si aquí vamos a valorar a la gente por lo cómo va vestida, cómo viene de morenito,
1: al margen de vestimenta,
9: Al margen de vestimentas
1: aquí, y de morenos.
9: Los que han enfangado a la monarquía, tú que dices siempre que no eres
10: Ayuso,
9: monárquico.
10: Ahora sí, Ayuso.
9: No, es el PP. Lo ves, la han enfangado, claro que sí. ¿Por qué han jugado con el rey? Están jugando con el rey para hacer su discurso. Y fueron los que incitaron a decir que el rey tenía que estar allí. Mire, si el rey hubiese solucionado el problema llegando a Ceuta, yo lo había llevado. Había ido a recogerlo a la zarzuela y lo había llevado a Ceuta. Porque vosotros queréis mucho a Ceuta, pero ¿dónde están los hechos? ¿Qué se está haciendo por Ceuta?
10: Ahí eso están, te pregunto yo. ¿Qué
9: ahí
10: se está
9: están
10: haciendo
9: las,
10: por Ceuta?
9: Las autonomías del PP, que la mayoría son del PP, que actúen y que al menos
10: pero
9: los niños los quiten de allí.
10: ¿Tendrá que actuar el gobierno?
9: Los quiten del peligro de las calles y se los lleven a cada uno a sus comunidades. Sin embargo, no han dado ningún paso, pero el gobierno...
10: ¿Pero os dais cuenta que estáis intentando tapar lo que ha ocurrido con tonterías?
9: Pero que no se tapa. No, al contrario. Los que tapan son los que se manifiestan por no sé qué.
1: Bueno, vamos a hacer...
10: Yo te espero ver esta tarde allí a las 8.
1: Sí, bueno, ahora lo...
10: Te espero ver allí,
1: Ahora lo debatís porque después de las 9 de la mañana...
10: ¿no quieres apoyarlo?
1: Vamos a hablar... No. Luego lo debatimos. A partir de las 9 de la mañana se quedan con María, hacemos un mínimo alto, resumimos la última hora y seguimos aquí en Castilla-La Mancha Hoy.
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0: Son las 9 de la mañana.
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0: Actualizamos ya la información de última hora con Ángela Sobrino. Buenos días.
2: Buenos días. Es noticia de esta pasada noche. Un camionero ha fallecido en un accidente de tráfico en la 2 a la altura de Almadrones, en la provincia de Guadalajara. Juan Carlos Ballesteros, buenos días.
3: Buenos días. El siniestro se producía poco antes de las 3 de la madrugada al colisionar por alcance dos camiones a la altura del kilómetro 99 de la autovía A2. El conductor fallecido, de 37 años, ha tenido que ser rescatado del interior de la cabina por una dotación de bomberos del Parque de Sigüenza. Los servicios sanitarios desplazados solo podían certificar su muerte en el mismo lugar de los hechos. El otro conductor no presentaba ninguna herida de relevancia. La carga de uno de los camiones quedaba esparcida por la calzada, provocando el corte parcial de la autovía sentido Madrid. Todavía, uno de los carriles está cortado, por lo que desde primera hora de la mañana se están produciendo retenciones y hay tráfico lento en este tramo.
2: Es noticia que acabamos de conocer. La Policía Nacional ha desarticulado una organización criminal cuando trataba de introducir en la península 21 kilos de heroína. La red utilizaba una nueva ruta de narcotráfico. Estaba formada por dos parejas que viajaron desde Toledo hasta Las Palmas de Gran Canaria en el mismo vuelo, pero en distintos asientos para dificultar cualquier investigación policial. En Cuenca, la Guardia Civil ha detenido a dos personas por tráfico de drogas tras localizar cocaína rosa y marihuana en un vehículo en la A3, a la altura de Huete. Cristina Mora, buenos días.
4: Buenos días. Los agentes intervinieron aproximadamente 5 gramos de cocaína rosa, conocida comúnmente como Tusi, 103 gramos de marihuana, una báscula de precisión y material destinado a la preparación de dosis. Han sido detenidos dos personas de 28 y 42 años, respectivamente, como presuntos autores de un delito contra la salud pública. Los hechos tuvieron lugar la tarde del pasado 24 de agosto, cuando los efectivos de la compañía de la Guardia Civil de Tarancón realizaban labores de vigilancia en la A3, sentido Valencia.
2: Y acabamos de conocer los datos de afiliación y el paro del mes de agosto. Sube un 1,24%, marcado por el proceso de regularización de migrantes. Juanjo del Toro.
5: El paro se sitúa en Castilla-La Mancha en el mes de agosto en 116.120 personas, tras esa subida que responde a la estacionalidad del mes de agosto y un leve incremento interanual marcado por el impacto del proceso extraordinario de regularización de personas migrantes, que ha hecho que el paro suba de manera casi exclusiva en el colectivo de personas sin empleo anterior en los últimos 12 meses en la región. Tendencia que se reproduce en el conjunto del Estado, donde sube cerca de 44.500 personas, aunque desciende a nivel interanual hasta los 2.355.918 personas, quedando así como su valor más bajo en este mes desde el año 2007.
2: Y hoy es jornada de concentraciones en toda España de apoyo a Ceuta. La policía ha enviado un informe a la justicia sobre la entrada masiva de migrantes. En él se desvela que Marruecos estaría detrás de lo acontecido. Desde el gobierno aseguran desconocer que existía dicho documento. María Alfonso.
6: En el informe que ha sido remitido por la Policía Nacional se asegura que los gendarmes marroquíes guiaron a los migrantes. Según avanza el español, desvela que se quería hacer pasar por crisis migratoria un colapso coordinado de la frontera.

0: frontera española para después reclamar desde Marruecos la soberanía de Ceuta y Melilla. El ministro de Política Territorial, Ángel Víctor Torres, ha asegurado en Radio Nacional que el gobierno desconocía la existencia del informe. Dice que no duda de su credibilidad, pero que hasta que no se conozca su contenido no actuarán ni pedirán explicaciones.
1: Lo que nos preocupa es que las cosas sean verídicas, veraces y que podamos nosotros actuar al respecto. Si ese informe traslada todo lo que se expone, si realmente se dijo que antes del 30 de julio van a entrar 70.000 personas, eso hasta este momento ningún informe, como lo han dicho por los ministros competentes, fue trasladado al gobierno de España. Por tanto, creo que son unas horas claves para que podamos tener ese documento oficial.
0: Un contenido del informe que el ministro de Interior, Fernando Grande Marlaska, ha pedido ya al director de la policía, Francisco Pardo.
2: Gracias, Mario. Gracias, Ángela. Tiempo ya para la actualidad más cercana.
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4: Muy buenos días. Miércoles 2 de septiembre, una jornada en la que las temperaturas vuelven a subir con cielos despejados. Llegaremos a los 38 grados centígrados en las horas centrales del día. A esta hora el mercurio registra 20 grados. A las 8 de esta tarde, la plaza del Ayuntamiento de Toledo acoge la concentración de apoyo y solidaridad con Ceuta, convocada por la Federación de Municipios y Provincias. Un acto al que no acudirán Izquierda Unida ni PSOE. Sus responsables, Chema Fernández y Noelia de la Cruz, respectivamente, dicen que el PP solo busca beneficio personal.
5: Ni siquiera me han preguntado.
6: No vamos a asistir por motivos plausibles, palpables y alarmantes.
4: Desde el Partido Popular, la concejala de Cultura, Ana Pérez, dice que cada uno es libre de hacer lo que considere.
7: Yo creo que no hay por qué. Por supuesto, la gente que quiera acudirá y la que no quiera no acudirá.
4: Y en Talavera de la Reina, el PSOE reclama al equipo de gobierno saber cuáles son los motivos por los que el acuerdo de pleno de suspensión de licencias aprobado el pasado 19 de agosto aún no se ha publicado. Raquel Miguel.
8: Piden al alcalde respuestas concretas. Por ello, el Grupo Municipal Socialista ha solicitado al Diario Oficial de Castilla-La Mancha que confirme si el Ayuntamiento de Talavera ha remitido para su publicación el acuerdo de suspensión aprobado por el Pleno. Al mismo tiempo, exigen conocer en qué estado se encuentra la solicitud de licencia de una empresa. Desde el equipo de gobierno responden que todas las licencias de biometano están suspendidas. Escuchamos a la viceportavoz socialista Flora Bellón, después al concejal de urbanismo Benedicto García.
9: ¿En qué estado se encuentra la solicitud de licencia efectuada por la empresa?
10: Para hacer cumplir lo que se acordó en el pleno extraordinario del mes de agosto, las licencias están suspendidas.
8: Asegura que modificarán la legislación para dar seguridad y bienestar a los talaveranos y talaveranas.
4: Un apunte más: dentro del Festival Internacional de Jazz, a las 8 de la tarde, en el Salón Rico, será el turno de Sheila Blanco y Julián Olivares, con un proyecto vinculado a la memoria.
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2: Ya está por aquí Manuel Martín de la Vega, buenos días.
11: Muy buenos días.
2: Bueno, se ha cerrado el mercado de fichajes sin grandes movimientos de última hora.
11: Sin grandes movimientos y sin sorpresas. Mucha atención estaba puesta en la figura y en el futuro de Julián Álvarez, pero finalmente no hubo movimiento y el argentino va a seguir, eso sí, contra su voluntad en el Atlético de Madrid, al menos hasta la próxima ventana de fichajes. Lo que sí que salieron del Metropolitano fueron Lemar, que destino al Elche, y Jiménez al Deportivo de La Coruña. Mismo destino Riazor para Marc Casado, del futbolista del Barça. Eso permitía que se inscribiera dentro del plazo a su último fichaje, Gabriel Jesús, que era presentado en la jornada de ayer, y también al portero Livankovic. El movimiento que se confirmó fue la salida de Dani Ceballos desde el Madrid con dirección al Betis. Estaba cantado. Incluso una de las imágenes más surrealistas de este mercado de fichajes, la salida del jugador bético Pablo García de la Ciudad Deportiva del Betis al filo de la medianoche, llorando tras confirmarse su traspaso al Racing de Santander.
12: Una palabra, pero me sale ahora mismo. Esperemos que todo nos vaya muy bien. Porque seamos mejores champions este año.
11: Pues ya tenemos la imagen, sin duda alguna, del mercado de fichajes. No son las lágrimas de Julián Álvarez, sino de la del futbolista ya del Racing de Santander. En el Albacete, sin sorpresas, no hubo movimientos de última hora, por lo que Albarracín y Munir han sido los últimos movimientos del mercado de fichajes del Alba en esta ventana de fichajes. Hoy, en tiempo de Castilla-La Mancha en Juego, podremos escuchar a su director deportivo, Toche, para analizar este mercado de verano. Un Albacete que mira con preocupación a la enfermería de cara a la cita del fin de semana en Castalia. Ojo, porque ahora mismo son Baja, Capi, San Bartolomé, Pepe Sánchez, Valverde, Puerta, Robert, Munir, Higinio, Ben y también ha caído a última hora Pacheco. Así que, por tanto, hasta 10 jugadores en el dique seco de cara al fin de semana en Castalia, donde se espera el primer gran desplazamiento de la afición de esta temporada, agotando las más de 300 entradas que facilitó el Castellón para la afición visitante.
2: Bueno, y en segunda red, solo el Depor Guadalajara movió ficha en el último día de mercado.
11: De hecho, se ha convertido en el gran animador del mercado en las últimas horas, y es que finalmente su director deportivo, Néstor Susaeta, cerraba el fichaje de un 9, lo que necesitaba el Depor. Se trata de Ronnie, 33 años, viene procedente del Recre de Recreativo de Huelva, tiene experiencia en segunda división con el Logroñés, donde anotó 3 goles. El que menos se movió en esta semana fue el Calvos Otro Portellano, que estrena esta temporada en la segunda federación, que ayer en Castilla-La Mancha jugó. Su entrenador Javi Sánchez se da por satisfecho con la configuración de su plantilla para afrontar con garantías una temporada, dice, muy exigente.
5: Nada, plantilla cerrada hace días ya y bueno, y satisfecho con ello. Y la verdad es que creo que, bueno, se ha hecho un trabajazo desde la dirección deportiva con Repi. La verdad es que el trabajo ha sido muy bueno y estamos contentos.
11: Ayer estaba Javi Sánchez, hoy estará en Castilla-La Mancha, juega a las 3, Rubén Pulido, el director deportivo y entrenador del Club de Fútbol Talavera. También arranca este fin de semana la Liga en tercera. Precisamente ayer presentaba su equipación el Club Deportivo Toledo, uno de los candidatos al ascenso. Lo hacía al interior de la Catedral de Toledo, un acto que ha levantado cierta polémica por el escenario elegido, al estilo videoclip de C. Tangana y Nati Peluso, que generó también polémica en su momento en la Catedral. Este es el presidente del Toledo, Joaquín Sánchez García.
13: La efeméride del 800 aniversario de la primera piedra, que la catedral nos haya cedido su espacio, para nosotros es un honor. Y bueno, pues espero que nos dé suerte, que tengamos un poco de suerte y de esa ayuda que se nos está resistiendo en estas últimas 3 temporadas, donde hemos muerto en la orilla.
11: Tras la etapa de ayer en la Vuelta Ciclista a España, entre el Caraz y el Che de la Sierra en Albacete, que se llevó Bastien Tronchon al sprint, hoy 10ª etapa con inicio en Cartagena, desenlace en Lorca, un día para hombres rápidos, si logran, eso sí, derribar la que podía ser fuga en la jornada de hoy. El Movistar va a buscar proteger una jornada más al líder Enric Mas. Y en el US Open, el español Rafa Jodar vivió una jornada dantesca con muchos vaivenes ayer, una jornada alterada por la lluvia, sin debutar todavía. Su rival se lesionaba antes de disputarse la jornada, que ya iba con retraso de más de 4 horas. Está previsto que esta tarde se mida por fin al chino Bunchao Lete. Así que con todo esto, desde las 3 en Castilla-La Mancha.
2: Gracias.
11: Hasta luego, chao.

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4: Nueve y 12 minutos de la mañana, retomamos ya nuestra mesa de análisis con José Manuel Muñoz y con Carlos Muñoz. Lo habíamos dejado en ese debate muy intenso sobre la situación en Ceuta, pero antes de retomarlo, quería una valoración de esos últimos datos del paro que acabamos de conocer. Ha subido en Castilla-La Mancha en el mes de agosto en 1.424 personas. Suele ser el mes de agosto suele ser negativo debido al fin de la etapa de verano más intensa en cuanto a contratación. Es el fin de esos contratos en el sector turístico, también en el sector servicios, y bueno, es habitual ver esa subida del paro en agosto. Es de 1,24% respecto al mes anterior, y en términos interanuales, respecto al mismo mes del año anterior, también supone un incremento muy leve del 0,02%, 21 personas es lo que ha subido en esa tasa interanual en Castilla-La Mancha, y lo achacan a la estacionalidad del mes de agosto y también al impacto del proceso extraordinario de regularización de migrantes que ya se notó en el mes de julio. Primera valoración, José Manuel.
5: Pues tú lo decías ahora mismo, yo creo que es un mes en el que el paro sube y es el mercado, como decía aquel, el que va marcando pues esas tendencias. Creo que la tasa de paro, podemos decir que en Castilla-La Mancha está en uno de los mejores momentos históricos, que no hay que relajarse, que hay que seguir trabajando, pero vemos cómo se sigue creando empleo, además empleo más estable, no un empleo temporal, aunque sigue habiendo temporal, porque vemos precisamente por ello en agosto sube el desempleo, pero ahora lo que nos debe de preocupar sobre todo es abordar las desigualdades territoriales que tenemos en nuestra comunidad autónoma y en el conjunto del país, y luego esa brecha de género que sigue existiendo en el desempleo, porque son las mujeres las que más sufren el desempleo. Dos de cada tres personas en nuestra comunidad autónoma desempleadas son mujeres, y tendremos que seguir trabajando en esa línea, pero creo que la evolución del mercado es positiva y que si esto no se trastoca con todo lo que está pasando en la geopolítica, pues seguiremos avanzando en la economía y seguiremos creando empleos de calidad, que es el objetivo que yo creo que deberíamos de tener todos. También esto hay que combatirlo con la subida de precios, porque estamos viendo cómo nos está echando al traste todos los logros que estamos consiguiendo en mejoras, tanto de contratos indefinidos, como de afiliación a la Seguridad Social, como de subidas salariales. Los precios siguen subiendo y están haciendo pues que los trabajadores no recuperemos poder adquisitivo.
4: Carlos.
6: El paro va por meses, o sea, es que siempre lo digo, que para mí el dato del paro registrado no es demasiado fiable, sino que el que me convence mucho más es el de la EPA, que el paro registrado pues es una foto que en el mes de agosto suba el paro, es normal, mira, voy a hacer aquí de rapel y de pitoniso, en septiembre bajará el paro en Castilla-La Mancha unas 15.000 personas. ¿Por qué? Pues porque viene la vendimia, no tiene más historia, y en octubre subirá el paro, y no con eso significa que Castilla-La Mancha vaya de lujo porque haya bajado el paro 15.000 personas el mes que viene, ni en octubre significa que haya que echarnos a los leones porque haya subido 15.000 personas el paro en octubre, que es lo que subirá cuando se acabe la vendimia. O sea, funciona de esa manera. Menos me cuadra el dato de que Castilla-La Mancha haya tenido ese incremento mínimo, no me asusta ni me preocupa nada. Veo diferente que haya subido, creo que unas 45.000 personas, por ahí, el dato a nivel nacional, 44.500 me parece que han sido, que suba el paro 40 y tantas mil personas.
4: Eso es, 44.419, sí.
6: Pues que haya subido esas casi 45.000 personas o 44.000 personas a nivel nacional, pues a ver, no me estoy volviendo loco, tampoco es que sea preocupante, pero sí me preocupa que haya sido durante la temporada estival, porque pues seguimos teniendo muchos contratos asociados al sector servicios, en especial en la costa. Por lo tanto, para mí tiene distinta lectura que suba el paro en Castilla-La Mancha un repunte no especialmente grande, pero hombre, que en una época en la que se supone que todavía hay muchos contratos en vigor, en especial en la costa, que se produzca esa subida, pues eso sí me deja la alerta de qué puede pasar en septiembre cuando se acaben esos contratos y sobre todo en octubre cuando ya sí que no haya ni un solo contrato en la costa.
4: Bueno, pues valorados estos primeros datos del paro de agosto, retomamos ya esa situación en Ceuta. Hablábamos de esa última hora que hemos conocido esta misma noche, esas informaciones que apuntan a que Marruecos estaría detrás de esa entrada masiva de migrantes. Y otra derivada son las concentraciones que están convocadas para esta misma tarde en todo el país en apoyo a la ciudad autónoma, por cierto, en su día de la región, bueno, de su ciudad. En el que, por cierto, García Page ha felicitado a los ceutíes y les envía el cariño y la solidaridad de Castilla-La Mancha. Lo ha hecho a través de un mensaje en redes sociales. Estas concentraciones de las que hablábamos, convocadas para esta tarde, han generado también polémica política. Es una iniciativa ciudadana y los promotores piden que no se politice. Aquí en Castilla-La Mancha, el PP acusa al PSOE de no respaldar la protesta, mientras que los socialistas critican que el PP pues, la está utilizando como arma arrojadiza para criticar a Sánchez. Por cierto, que hay algunos municipios, algunas ciudades en donde el PSOE sí que va a participar. También aquí en Albacete, según adelanta la tribuna, va a estar en esa concentración de apoyo a Ceuta. Carlos, ¿debería asistir el PSOE de Castilla-La Mancha como harán pues eso, en otras ciudades como León, Mérida o Albacete?
6: No tengo la menor duda. O sea, no tengo la menor duda. Es más, creo que no desentonan estando. Y no solamente eso, sino que, vuelvo a insistir, la mejor forma de demostrar que no es una concentración que está politizada es la de asistir a un acto en el que, en sus orígenes, cuando se puso estas convocatorias, efectivamente era un movimiento absolutamente apolítico, absolutamente apolítico. Y hombre, si ahora resulta que vamos a poner como una concentración politizada el hecho de que vaya o no el PSOE, me parece absolutamente irrelevante y ridículo. Yo lo que creo que es todos tenemos que estar apoyando a Ceuta y todos tenemos que estar apoyando lo que ha pasado allí y no pasa nada porque se pongan en la pancarta un dirigente socialista, un dirigente popular y un dirigente de Vox. No pasa nada. O sea, pueden estar y no pasa nada. No le va a salir urticaria al que está al lado. Entonces, lo que deberían de hacer es estar y llevar una voz única.
4: ¿Crees que el PP se ha podido apropiar de esta, o que se ha apropiado de esta iniciativa ciudadana?
6: Sinceramente, lo que no entiendo es que ¿qué pasa ahora? Que la alcaldía de, o sea, perdón, que sí, que la alcaldía de Albacete o que los socialistas de Albacete también se han hecho de derechas ahora. O sea, ¿significa eso? No tiene ningún sentido. Por lo tanto, oye, y cuando hay una concentración, entonces, voy a poner otro ejemplo. Entonces, el día 1 de mayo, cuando los sindicatos aparecen haciendo una concentración, ¿significa también que se ha politizado? Ahí no puede asistir nadie que no sea solamente, digamos, los gobiernos más de tendencia de izquierda. Es una tontería. Todas las manifestaciones, todas las concentraciones, al final van contra algo o contra alguien. Y si eso se quiere ver como una politización, pues te digo lo mismo. Entonces, ¿significa que la concentración del 1 de mayo también está politizada? ¿Significa que cuando hay...? No tiene ninguna
5: lógica.
6: Claro
5: que todo está politizado en esta sociedad, Carlos.
6: Pues
5: todo
6: por lo tanto tiene... te espero esta tarde a las 8, cada momento puedo ver.
5: Claro,
6: es que bueno, yo... a 7 y media te invito a tomar
5: algo. Mira, Carlos, si alguien tiene experiencia en ponerse detrás de una pancarta, aquí en esta mesa, lo mismo que tú has ido a Ceuta y yo no, yo tengo experiencia. Y yo solo me pongo detrás de una pancarta dependiendo de lo que ponga en la pancarta delante. Y en la pancarta de hoy... no pone los españoles. Es que además lo he visto por ahí y he dicho yo, pero bueno, vamos a ver, ¿esto qué es? Dice, los españoles manifiestan su profundo malestar contra el gobierno. Eso es lo que debería de poner la pancarta, contra el gobierno. Y yo no tengo un profundo malestar, por lo tanto no me voy a poner detrás de la pancarta, porque la pancarta no es por Ceuta. Es mentira, son unos hipócritas. Si fuera por Ceuta estarían actuando. ¿Qué va a solucionarla?
6: No están actuando,
5: ¿me queréis, razón? ¿Me queréis decir que va a solucionar la manifestación de hoy?
6: Pues sí, sí.
5: Lo mismo que la presencia del rey.
6: Claro,
5: lo mismo que la presencia de Aznar. Lo mismo que la presencia del presidente del gobierno de Simapura. ¿Qué soluciona? ¿Qué soluciona que tú y yo estemos aquí presentes? Si el mensaje lo estuviésemos dando desde Honolulu, sería el mismo, Carlos. Lo único que no estaríamos viéndonos o estaríamos por videoconferencia, como tú decías hace un momento del presidente. Por lo tanto, yo no me voy a poner detrás de una pancarta que diga algo de lo que yo no comparto. Y la pancarta de hoy dice exactamente eso. Malestar contra el gobierno, que se vaya Pedro Sánchez, que se vaya este gobierno y que, vamos, que los nombren ya directamente. Y eso que dices es que ponerte al lado los que nos... los que hemos estado siempre por el diálogo, nos sentamos en las mesas con cualquiera. Y esto lo digo en sentido general. Piense como piense. Y yo creo que no tiene que darle urticaria a nadie. Ahora, aquí lo importante es el mensaje que hay en la pancarta. Y en esa pancarta detrás de la que tú te vas a poner esta tarde y que yo respeto, pone manifestación contra el gobierno. Nada de que sois solidarios con Ceuta, ¿eh? No os equivoquéis. No os atribuyáis aquí cosas, porque si fueseis solidarios, pues coño, lo he dicho, tenemos las comunidades autónomas, el Partido Popular, que actúe diciendo, pues yo quiero de esos menores tantos, tú llévate tantos, vamos a hacer algo. Esto es como el que ve que se está quemando la casa del vecino y se pone a echarse las manos a la cabeza y en la cabeza, ¡ay, por Dios, tal! No, no, haz algo. ¡Ay, no están haciendo nada, no vienen los bomberos, no tal! ¿Qué solucionan esos? Eso no soluciona. Los que solucionan los que salen con la manguera o sacan un cubo e intentan apagar el incendio. Y aquí lo único que hacen el Partido Popular es ponerse a la altura del partido de ultraderecha de Vox y echar más gasolina para que el incendio sea mayor.
6: Mira,
5: y no es el mejor ejemplo
6: este. Por mucho que os empeñéis en culpar de esto al PP, gente... No, o sea, creo que vais a quedaros mal. O sea, a quedar mal. La culpa no la tiene el PP de lo que ha pasado en Ceuta. Y por mucho que lo repitáis, no es verdad. O sea, es así de sencillo. Dos.
5: La culpa... perdona, Carlos. ¿Quién tiene la culpa de lo que ha pasado en Ceuta?
6: Marruecos.
5: Bueno...
6: La culpa la tiene Marruecos.
5: Ya lo veremos. Ya lo veremos.
6: O sea, también todavía confías en el tema de Rusia, de Israel
5: ya lo veremos quién ha tenido la culpa.
6: Pues, no sé.
5: Ahora, no podemos culpar a nadie de... Además, mira...
6: O sea, la culpa de que entren 80.000 personas por la frontera de Marruecos la tiene... Paje o Ayuso, hombre, por favor, mira, de verdad, dejémonos de tonterías.
5: Carlos, hablabas tú antes de los periodistas. Perdóname un momento, solo hablabas de los periodistas estos de raza que ayer acabando.
6: Yo no hablaba de periodistas de raza, de hecho lo he criticado.
5: Acabando sus vacaciones, volvían y se iban allí a Marruecos, a Ceuta, perdón. Y además, algunos intentaban, la Asociación Unificada de la Guardia Civil entrevistaba a uno de ellos a su secretario general e intentaba que dijese invasión, la palabra que tanto ahora manosea también en la derecha.
6: Bueno, yo he escuchado a Sumar o a Podemos, no sé quién de los dos habla,
5: vale,
6: de guerra
5: igual, sí, aquí los términos,
6: o sea,
5: lo de menos, es como los utilices. Y al final no lo consiguió y le dijo la realidad. Esto es una crisis humanitaria, se ha convertido en una crisis, era una crisis migratoria
6: y
5: se ha convertido en una crisis humanitaria.
6: ¿Pero tú crees que ha sido una crisis migratoria de verdad?
5: Bueno, pues si se demuestra lo contrario, habrá que actuar, pero en geopolítica hay que ser más cauto y hay que tener unas relaciones con el país además, porque aquí estamos en una situación...
6: Unas relaciones, salvo que te hagan lo que te han hecho, en cuyo caso
5: sacamos los tanques.
6: Oye, yo ya he visto
5: desde el minuto uno.
6: Yo ya he visto las tanquetas allí, eso lo he visto yo. Oye, perdona, y Bruselas, que no estoy hablando de Taiwán, estoy hablando de Bruselas. Yo he visto vallas con concertinas y tanquetas en la calle. Eso lo he visto yo yendo al Parlamento, ¿eh? No una vez, ni dos, ni tres, muchas. Bueno, de hecho, rara es la vez que vas a Bruselas y no hay una manifestación. Y allí tienen concertinas en las calles, ¿eh? el país más, no sé, más liberal, más solidario del mundo, donde se cuece toda la política europea, allí sí hay soldados en la calle, y no pasa nada. O sea, no, por favor, que eso también lo conozco. Pero mira, lo que estabas hablando antes de... ¿Y qué adelantamos con que vaya Pedro Sánchez y el rey? Oye, mira, cuando alguien tiene un problema y vienen y le dan un abrazo y le dice...
5: Ah, es eso.
6: Sí, es eso, sí. Y le dice, oye, mira, no, joder, que estoy contigo, que te estoy aquí apoyando. Oye, eso se agradece, eso se agradece. Pero si en realidad lo que me estás haciendo es, por mucho que te siente mal, hombre, estar haciendo submarinismo y cuando llego echo la culpa al rey... Hombre, eso desde mi punto de vista es echar más gasolina, que es lo que tú comentabas. Yo lo que creo, que aquí cuando muchos socialistas, cada vez más dirigentes socialistas, te están diciendo, mira, por no ir más lejos, el secretario de los socialistas en Ceuta,
5: que sí.
6: Ayer le escuchaba yo decir que no hagan caso la gente a Pedro Sánchez, que vayan a la manifestación. O sea, eso lo decía el socialista en Ceuta.
5: Que es una jugada buena la que ha hecho el PP.
6: Es una jugada buena, que también es un tránsfuga ahora.
5: Ha hecho una jugada buena.
6: Porque además, transfugismo,
5: además está consiguiendo con esta manifestación eso, poner en evidencia quién está con la dirección del partido federal y quién no está. Y yo creo que aquí en Castilla-La Mancha ha habido un buen criterio. Ha habido un buen criterio, porque ya te digo que hay gente que está en política que todavía sabe que ponerse detrás de una pancarta depende de lo que ponga en
6: pero
5: esa pancarta.
6: Los socialistas
5: y hay que leerlo, porque hay algunos que salen a la calle y no saben lo que dice la pancarta. Van ahí porque ¿dónde va Vicente? ¿Dónde va la gente? Y yo creo que hoy va a haber mucha gente que va a ir ahí donde Vicente. Y Vicente pide, que es muy loable, que este gobierno se vaya y que entren ellos. Si es muy loable y
6: no,
5: muy
6: no te
5: respetable.
6: Te están diciendo que se vaya, te están diciendo que ante la situación que hay,
5: en esa pancarta,
6: dejes de mentir, que ante la situación que hay, dejen de mentir.
5: ¿Pero cómo va a dejar de
6: y
5: mentir?
6: Que convoque elecciones, porque es un clamor lo que te están pidiendo.
5: ¿Pero cómo va a dejar de mentir? Entonces, ¿qué estáis
6: pero
5: diciendo?
6: Si está apoyando el subconsciente ahora, ¿cómo va a dejar de mentir?
5: No, ¿cómo va,
6: claro
5: dejar
6: que va a dejar de
5: mentir?
6: ¿Cómo va a dejar de mentir?
5: Si desde el principio lo pusiste de mentiroso, como se le puso otra etiqueta.
6: Pero
5: hemos
6: mentira.
5: Visto cómo Aznar ahora, cuando ha ido a Ceuta y le dicen asesino, detienen. Mira, a un concejal, con todo el respeto, que es, digamos, de lo más bajo en representatividad,
6: sí.
5: Le dices, alguien del pueblo le dice una palabra más alta que otra, y lo detienen, y lo denuncian. Y en este país ha perdido el respeto desde el minuto uno con el presidente del gobierno.
6: El presidente del gobierno ha perdido el respeto
5: y
6: por su
5: claro,
6: país.
5: Y se ha dicho que es un mentiroso y que es un hijo puta.
6: Pero es mentira que es un mentiroso.
4: Está claro que no vamos a llegar
6: a
4: un punto.
6: Es mentira que es un mentiroso.
4: Está claro que no vamos a llegar a un punto de encuentro. Hemos escuchado vuestras opiniones respecto a este tema, pero bueno, vamos a buscar un poquito de unión, un poquito de paz con nuestro Agustín Durán. Agustín, muy buenos días.
7: Hola, buenos días.
4: ¿Qué tal?
7: Pues nada, la verdad es que hoy no sabía si iba a poder entrar, ¿sabes? Porque, claro.
4: Yo tampoco
7: aquí.
4: Sabía en qué momento cortar esto y digo, bueno, pues necesito a Agustín ahora ya.
7: Desde, fíjate que hasta ahora los famosos Muñoz eran los de Estopa, pero...
4: Muy buena. No.
7: Esto está cambiando, los Estopa que nos gustan aquí en Castilla-La Mancha son los de los miércoles, ¿eh? Son los buenos. Yo no sé si queréis que me quedo callado y seguís otro ratito ahí.
4: Pues es que resulta que voy a tener que despedir a nuestro Carlos, que se tiene que ir hoy un poquito antes. Así que no sé si le quieres decir algo o que se vaya ya tranquilo, le damos que se vaya en paz.
7: Hombre, que le damos la bendición, todo, porque si tiene que irse porque tiene que hacer cosas relevantes.
4: Efectivamente, es un hombre muy ocupado.
6: Bueno, ya os diré la semana que viene por lo que me voy hoy al ayuntamiento.
5: Eso de despedir no te lo habían dicho. Tú lo habías dicho, pero nunca te lo habían dicho a ti, ¿eh, Carlos?
6: A mí me han despedido. Pues ya también te lo contaré luego.
5: Vale.
4: Venga, bueno, Carlos, muchas gracias. Hasta la semana que viene.
7: Un beso. Adiós.
4: Agustín, bueno, nos quedamos José Manuel, tú y yo, los tres.
7: Bueno, no, nos quedamos aquí este tridente que me viene bien para salir un poco de todos estos temas de actualidad escabrosos y bajaros a mi nivel, bajaros al barro, en este caso a los dos, a las cosas que realmente a mí me importan.
4: A las cosas mundanas.
7: a eso es, a lo mundano, a lo que llevamos por bandera la gente, pues que somos de un nivel bastante más bajo. ¿Os gusta, sois usuarios de poner reseñas en internet cuando vais a un restaurante? Sí, sobre todo de restaurantes. ¿Habéis puesto alguna vez reseñas o no?
4: Yo creo que no.
5: Yo no.
4: No.
5: Yo prefiero decirlo, vale, a la cara. Allí, claro. Oye, mira, no me ha gustado esto que habéis hecho, o sí me ha gustado, sí, está buenísimo todo.
7: Claro, claro. Montar el pollo de manera presencial, esto es otra. Está mejor así.
5: No esconderse ahí en las redes para poner verde ahí al del restaurante, que a lo mejor ni es verdad. Es que
4: igual ni ha sido y estás ahí.
5: Claro, esa reseña la puede poner de enfrente, la competencia las puede poner perfectamente.
7: Claro, claro, claro. Yo estoy con vosotros. Yo tampoco, ahí no me gusta tampoco. Además, no puedo jugar a un sitio por un momento, ¿no? Un sitio que lleva a lo mejor tiempo abierto. A lo mejor tienen un mal día o algo de eso, pero hay mucha gente que sí desfoga bien aquí. Y ayer, dando una vuelta por las redes, encontré un restaurante que, por supuesto, no voy a decir dónde está, ¿sabes? Porque no sería bonito. No está en Castilla-La Mancha, pero creo que merecía la pena leer las reseñas. Incluso, aparte de las reseñas, leer las contestaciones del dueño, en algunos de los casos, a la reseña. Yo creo que tiene que ser un tío bastante simpático, y creo que las reseñas merecen la pena. Mirad, por ejemplo, Mario dice de este restaurante que visitó hace unas semanas. Uh-huh. Mal servicio. Se han pedido 4 bocadillos de tortilla, uno ha sido de tortilla de patata y otros 3 de tortilla francesa. Mm. Encima se le cayó uno al camarero al suelo, lo recogió y mirándonos lo dejó en el mismo plato y nos lo sirvió.
4: Ay.
7: A ver, el bocadillo que se cae al suelo, mal,
4: hombre.
7: Restaurante, mal.
4: Hombre.
7: Y más, sí, porque dice, oye, no me han visto. Bueno, pues se le sopla y no ha pasado nada.
5: Se le sopla,
7: ¿sabes?
5: Y le da un besito, como hacíamos cuando éramos niños. Claro, se caía el pan al suelo, claro. Le daba un beso y ya está.
4: La regla de los 3 segundos, ¿no? Si no ha estado más de 3 segundos, no se ha infectado y porque, se puede comer.
7: A ver, porque yo pienso, si el bocadillo se le cae dentro de la cocina y yo no lo veo, me lo como igual y no me ha pasado nada. Sí, entonces, la diferencia que es que yo he visto que se ha caído, ¿no? Entonces, claro. ahí donde empieza mi asco.
4: Está,
7: ¿no?
4: Feo, pero está feo.
7: Hasta que el bocadillo ha llegado a la barra, pudiera haber pasado tantas cosas que a lo mejor lo del suelo pues no es lo peor que puede haber ocurrido, ¿no? Entonces, no sé, el dueño del restaurante contesta y dice, Mario, las cosas no son así. El encargado ha ido a hablar con ustedes para daros una solución a lo del bocadillo de una forma cordial y respetuosa, pero habéis dicho que teníais prisa y lo habéis querido dejar así. Lo que decís es mentira. Entonces, claro, aquí viene el tema, ¿eh? Se ha quitado el bocadillo, muy mal, te pongo una reseña, pero no es que tengo prisa. ¿Ves? Claro. Cuando tienes prisa, el asco se reduce.
4: Claro,
7: cuando tienes
4: prisa. Sí.
7: ¿Sabes? O sea,
4: ya, claro, entonces es que hay que saber las dos versiones, claro, si te quedas con la del primero, pero claro, si lo has dicho, bueno, da igual, no pasa nada, me lo como, que tengo prisa, pues entonces claro, se cambia mucho la historia, porque si ellos están ofrecido además una alternativa o han querido hablar con la persona, tema.
7: Fíjate, a los pocos días escribe otro señor y pone cutre, y encima caro. Lentos y no aceptan la mala reseña. Una hora para unos bocadillos. Y contesta el dueño del local. Otro amigo de Mario. Dejad de mentir. está muy bien. Mira, dice, paramos a comer algo ligero para proseguir el viaje. No voy a valorar las tapas que estuvieron correctas. El local se quedó anclado en algún tiempo pasado. Pero lo de los baños es vergonzoso. Más sucios, diría que incluso insalubres. No pasaría ni una inspección de salud. Abstenerse de pasar ahí. Claro, aquí viene un dilema moral, ¿no? Pues yo he ido a un restaurante a comer, pero ponerle un 1 porque el baño sea como la ciénaga de los muertos del Señor de los Anillos.
4: Claro.
7: Pues claro, dice, no valoro la comida, pero sí te voy a valorar el váter.
4: Claro,
7: yo, sí, leyendo la reseña, María, yo sé que yo estoy en baños de esos, seguro.
4: Sí. Claro. Todos hemos estado en baños de esos, sí.
7: Habéis parado en sitios de estos en los que cuando entras al baño dices las urgencias de repente incluso te llegan a desaparecer.
4: Sí.
7: Es una cosa. ves que las moscas están haciendo fila para irse también, ¿no? Que pasas y dicen, madre del amor hermoso, vámonos de aquí, ¿no? Mira, otra reseña. Indicado para tener una gran experiencia de moscas. Comida regular, mal servicio y baños asquerosos. Curiosamente, había bastante gente. En mi caso, prometo no volver. Contesta el dueño, muchas gracias por no volver. Es que este hombre, me parece muy bonito, ¿no? Que tú tengas todavía incluso un poco de ganas de cachondeo cuando te ponen una reseña regular, ¿no? Me parece bien, pero es verdad que a lo mejor, aparte del cachondeo, habría que darle un poco al cepillo, porque lo de los baños,
4: claro,
7: es una cosa que se está repitiendo bastante, ¿no? Uno dice, me pedí un revuelto de setas, las cuales estaban agrias y en mal estado. Los macarrones boloñesa que se pidió mi pareja venían hechos puré. Y la carne de la boloñesa, dice, aún estamos buscándola. El lomo a la plancha era papel de fumar seco, duro y escaso.
4: Madre mía.
7: Las patatas de guarnición manidas y recalentadas. Entre plato y plato le dio tiempo a hacer a la comunión a mi sobrina y tiene 3 años. Y solo estábamos 5 en el salón y era la 1:30 de la tarde.
4: Madre mía, este se ha quedado muy a gusto, ¿eh?
7: Sí, sí, mira, y contesta el dueño. Raúl. Además, acabado en H y todo. Con
4: hombre, claro, bien escrito, claro que sí.
7: Raúl, parece ser que el día de lluvia te dio un poquito de mal humor. Tómate la vida más sencilla, te hará bien. Gracias por decir que no vienes más. Si tenemos que decir de tus malos modales, faltas de respeto hacia la camarera, seseando y chascándole los dedos, mejor nos callamos. Otra vez, gracias por decir que no vuelves más. Aquí encontramos otra variante, que es al que le tratan mal por ser a lo mejor un imbécil, porque muchas veces yo como cliente veo cómo se tratan a algunos camareros y camareras y me dan ganas de comprarme una K47 por Wallapop también,
4: sí,
7: ¿sabes?
4: Sí, o sea, sí. Hombre, a mí me sorprende que el dueño o el encargado se acuerde de las personas que va. No sé si pasarán muchos, si sabe de quién exactamente, para contestar con...
5: Reconoce a los de los... Lo reconoce, sí, cuando pasan por la puerta, se reconoce a un tonto. A un tonto se reconoce
4: este,
5: siempre.
4: Este me va a poner una reseñita.
5: Sí, eso sí. Es verdad. Mira, y luego lo que se lo toma por humor, perdón, Agustín, yo, vamos, lo veo bien que se tome con humor esta persona los comentarios y que conteste de esa manera, porque yo creo que hay que tomarse las cosas con más humor y hay mucho tiquismiquis. Es cierto que hay veces que cometen errores, pero como tú dices también, hay veces que se tratan muy mal a los profesionales de la hostelería.
7: Es verdad, es así. Este hombre, además, hombre, este restaurante, hay restaurantes que tienen solo malas reseñas, pero este restaurante tiene buenas.
4: Vale.
7: Y tiene bastantes buenas también.
4: Vale. ¿No?
7: Mira, aquí otro llamado Fernando, comenta poniendo el nombre, empezando por el nombre del propietario, ¿no? Al que llamaremos Zacarías, no siendo Zacarías.
4: Vale.
7: Dice, Zacarías camina por el lado más salvaje de la vida.
4: Empieza bien.
7: Dice, solo hay que leer las respuestas a las reseñas de los clientes. Dice, pero, y este además termina dando una frase para la reflexión del lector de reseñas, como en mi caso, que dice, solo hay que leer las respuestas a las reseñas de los clientes. Dice, pero estoy seguro que algún día encontrará la horma de su zapato, ¿no? Como, esto lo traduzco, quiere decir que este hombre espera que un día le dejen los dientes incrustados en el pescuezo, ¿no? Es lo que quiere decir con lo de la horma de su zapato.
4: ¿Pero de la comida dice algo este o nada? No, simplemente nada. Esto, ¿no?
7: Solamente valoración a
4: los comentarios.
5: Casi una amenaza lo que hace ese.
7: Sí. Bueno, mira este también. Comenta titulando, terrorífico.
4: Ya te puedes hacer una idea.
7: Y estábamos de paso y decidimos comer el menú, si bien había buenas opciones, pero creo que no son honestos con el cliente. Pedí el revuelto de setas y estaba correcto, nada más que objetar, ¿vale?
4: Bien.
7: Hasta ahí, bueno.
4: Bien, vamos bien.
7: Y al pedir el segundo, en este caso carne con tomate, olía a vinagre que rabiaba. Las patatas frías y la mitad negras y con papel albal. A ver, ahí mal, Zacarías.
4: Sí.
7: Mal.
4: Y lo de la patata ya es algo que ya hemos escuchado.
5: Y lo del vinagre, además, yo tengo entendido que para quitarle el olor a la carne pasada, el vinagre es bueno. Con lo tanto, ahí ese no va.
4: Sospechoso.
5: Eso es sospechoso, sí.
7: Ahí puede haber algo de razón ahí,
4: sí,
7: ¿no?
4: Sí.
7: Dice, la limpieza brilla por su ausencia, desde baños, vasos, cartas y neveras expositoras. En fin, para no volver ni recomendar. Contesta, gracias por la no recomendación, ¿vale? Entonces, muy bien. Y otro que dice, mejor no parar. Dice, lo mejor, el agua de la botella. Lo demás, indescriptible todo. Dice, pedí una presa, inocente de mí, al pensar que me lo pondrían. Y me pusieron un lomo de cerdo blanco abierto a la mitad y chorreando agua. Entonces, es maravilloso, ¿sabes? Y este contesta, señor que se oculta en ese nick. Aquí se le pasó, no sabe quién es, no lo tiene claro, Zacarías.
4: Claro.
5: No lo tiene controlado, sí.
7: ¿Sabes? Dice, sabemos, fíjate, mira, muy bien que he contestado. Sabemos de sobra que cualquiera tiene un diamante. Puede ser el nuestro y también el suyo. En este caso, parece ser el suyo y lo respetamos. Se le sirvió la presa, la rechazó, ni la probó, ni la tocó.
4: Ojo.
7: Se le ofrecieron varias opciones. Optó por el menú. Dice, qué pena, pone entre paréntesis, qué pena no tener la foto de sus platos, el cual usted se comió. Eso sí, luego salió como alma que lleva el diablo, cabreado. Fíjate, la gente que utiliza la expresión como alma que lleva el diablo ya para mí tiene todo.
4: Sí.
7: Dice, salió como alma que lleva el diablo, cabreado, no sabemos por cuál motivo. Igual de cabreado de cómo entró. Esperemos que el diablo se le arregle y deseándole a usted lo mejor. Y no sea tan amargado y trate mejor a los camareros, que ahí se ve la persona que usted es. Feliz Navidad.
4: Feliz Navidad, muy bien, oye. Esta está muy elaborada, ¿eh?
5: Este crispa Chicote. Chicote va allí y ese programa no lo emite, porque, claro, el tío no se da por aludido en nada.
7: Es maravilloso, de verdad. Yo me reconozco que cuando me pregunten, la típica pregunta que te hacen, oye, ¿te gusta la lectura? ¿Lees que el último que te has leído? Sí. Yo diré que soy lector de reseñas de restaurantes, de dueños que contestan. Me parece que es algo que tenemos que fomentar, la lectura de
4: Igual se puede hacer incluso un libro de las mejores reseñas de restaurantes de lo que hay. ¿Vosotros sois de mirar las reseñas cuando buscáis algún restaurante, hotel, algún sitio?
5: Sobre todo,
4: para observar?
5: Sí. De hoteles sí suelo mirar reseñas.
4: Uh-huh. ¿Y tú, Agustín?
7: Yo no, pero
4: a la aventura.
5: Pero al mirarlas también veo que hay veces que miro reseñas de hoteles donde ya he ido antes y veo reseñas que no se ajustan ya a la realidad de lo que yo he vivido y digo, pues entonces me fío de las reseñas lo justito.
4: Sí, yo también leo, pero también cuando leo las muy malas o las muy buenas, tiendo un poco a compensar y decir, ni será tan malo ni será tan bueno. Bueno, chicos, Agustín, José Manuel, muchas gracias por estar un día más aquí con nosotros. Agustín, a ti te escucho, nos escuchamos mañana. Y José Manuel, buena semana.
5: Igualmente a todos, un abrazo.
4: 9:42, seguimos.
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1: Minutos para llegar a las 10 de la mañana. Hoy les traemos una de esas historias que nos deja el verano y que tiene como protagonista a Robert Red Fox. Es un zorro que apareció hace unos días herido en Navalpino, en Ciudad Real. Y para saber qué pasó con él, tenemos con nosotros a Beatriz Mora, de la asociación Apus Libera, y que ha participado en su rescate. Beatriz, buenos días.
2: Hola, muy buenos días.
1: Bueno, cuéntanos lo primero. ¿Quién es Robert Red Fox, este zorro?
2: Pues Robert Red Fox es un zorro que apareció en Navalpino y una chica que vive allí dio el aviso por redes sociales y enseguida se hizo viral la publicación. Free Fox se hizo cargo del caso para poder encontrar a alguien que pudiese ayudarle, porque aquí no tienen a nadie en la provincia de Ciudad Real. Y así es como apareció por allí. Ha estado, de hecho, bastantes días por la misma zona.
1: Uh-huh. ¿Cómo se encontraba el animal?
2: Pues tenía evidentes afectaciones en la piel y luego también una pata herida, que al principio no podíamos ver bien qué era porque se veía de lejos. Y ya lo que tiene es una pata totalmente amputada, o sea, no entera, por la mitad más o menos, y ya la tiene curada y todo. O sea, era una herida antigua. Uh-huh. O sea, que tiene un muñón, ¿vale? Por así decirlo. Y lo que sí se le notaba, pues era eso, las afectaciones de la piel, que hacía que no tuviese pues nada de pelo, solo en la carita.
1: Uh-huh. ¿Cómo fue recogerlo? Porque tengo entendido que estaba en una acequia. ¿Y cómo fue atraparlo?
2: Sí, estaba en un tubo de drenaje que va de lo que recoge del agua de la cuneta, se metía debajo de un tubo. Y bueno, pues el primer día que fuimos le encontramos ahí y no sabíamos muy bien cómo podíamos sacarlo y que fuese exitosa la captura. Y bueno, al final trajimos una jaula trampa con la que se cogen perros, o sea que es una jaula grande. Y se la pusimos y enseguida es verdad que salió, entró incluso en la jaula, pero ese primer día que la pusimos no pudimos cerrar la puerta porque no entró lo suficiente. Entonces no teníamos seguridad como para que la puerta se cerrase y él no se escapara y ya que no volviese a entrar nunca más porque se asustase, incluso se fuese de la zona. Entonces, bueno, ya luego cogimos... otro día, que hasta que pudiésemos otra vez volver a tener esta jaula, estuvimos poniéndole comida y agua y finalmente pues esto intentamos cogerle el jueves, que fue cuando fue sin éxito, y durante el fin de semana fuimos a ponerle la comida, el lunes lo volvimos a intentar y el lunes ya sí entró y ya lo pudimos coger.
1: Le trasladasteis a Toledo, ¿y cómo ha sido su recuperación?
2: Pues la verdad que va bastante bien, ya le está incluso saliendo pelito y todo, o sea que creemos que seguramente pronto podrá volver a su hábitat natural, que es de lo que se trata, que se recupere y que vuelva a vivir en libertad y va bastante bien, la verdad, o sea que muy contentas.
1: ¿Desde Apus Libera habéis tenido que rescatar o recuperar a un zorro en este caso? ¿Sabíais cómo actuar?
2: No, la verdad es que no. O sea, yo sí soy de la asociación, pero es verdad que el grupo lo hemos conformado como en particulares, por así decirlo. Y no, nunca habíamos tenido la oportunidad de rescatar el zorro. Pero desde Free Fox nos han dado todas las indicaciones, todas las pautas. Había en el grupo personas que sí habían capturado, por ejemplo, gatos porque se dedican a hacer cer. Cogida, esterilización y suelta de gatos, o otras que habían rescatado perros, que por eso tenía una jaula. Entonces, bueno, pues hemos hecho ahí un grupo de gente de la provincia, pequeñito, pero pues con bastante potencial, y entonces ha sido lo que ha podido hacer que podamos coger a este guaperas.
1: Guaperas, y por ahí va un poco la elección del nombre, ¿no? Este Robert Red Fox.
2: Sí. Sí, eso es, sí, porque es verdad que cuando lo cogimos era tanta la alegría y tenía una cara tan bonita y unos ojos, o sea, es verdad que, no sé, tiene una cara muy peculiar y pues en Free Folk dijeron, oye, pues, y le pusieron este nombre tan original y que le viene súper bien.
1: En honor al actor Robert Redford. Oye, no sé si Beatriz
2: Sí.
1: es cada vez más habitual encontrar animales salvajes en zonas urbanas. ¿Por qué está ocurriendo esto?
2: Pues, a ver, no creo que sea lo habitual. Al final aquí, o sea, por ejemplo, el pueblo donde estaba, es que vivimos siempre en un entorno rural. O sea, entonces, al final es normal, por ejemplo, Navalpino, que está en el monte prácticamente, pues al final es normal que alguna vez animales heridos, pues lo que hacen es confiar más para intentar buscar más recursos en esa zona. Por ejemplo, en el caso de Robert Redford, pues se estaba alimentando de frutales que había por la zona, precisamente en el pueblo. Entonces, básicamente es por eso, cuando no tienen o no pueden, por ejemplo, en este caso no puede, si no podía cazar o no, pues iba a lo fácil.
1: Claro.
2: Entonces, creo que al final es por eso, vivimos en un entorno totalmente rural y estamos dentro de él, entonces es normal que alguna vez podamos encontrar animales silvestres.
1: Y si encontramos este tipo de animales, ¿cómo debemos actuar para que, si nos ocurre a cualquiera de nosotros?
2: Pues en el caso del zorro, al ser una especie cinegética, lamentablemente cuando llamamos a las autoridades, pues no te pueden dar muchos recursos porque no tienen sitios donde poder llevarlos. Por ejemplo, en los centros de recuperación de fauna no entran, no pueden entrar. Entonces, pues precisamente por cómo están catalogados. Entonces, depende del animal que se trate, si pueden llamarlo, lo mejor siempre es llamar al 112 y que desde ahí te informen y te digan cómo proceder. Si ya fuese como en el caso de este zorro, pues lo que se hizo fue la persona que vive allí y lo vio por primera vez, contactó con la asociación Free Fox y ya a partir de ahí ya le dijeron todo lo que tenía que hacer y cómo se iba a proceder.
1: Pues Beatriz, gracias por estar esta mañana con nosotros, por traernos la historia de Robert Red Fox y que, bueno, pues que esperamos que su evolución pues siga favorable como hasta ahora y que pronto pues pueda vivir libre y donde tiene que estar. Gracias, Beatriz.
2: Muchísimas gracias a vosotros por darle difusión a estos temas. Muchas gracias.
1: Gracias. 9 y
2: Bueno.
1: 52, últimos minutos, resolvemos ya nuestro acertijo.
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1: Bueno, pues vamos ya a resolver, como decíamos, nuestro acertijo de este miércoles. Recuérdame, Mercedes, ¿qué era hoy?
5: Canción.
1: Teníamos canción. Bueno, así lo quería Julián de Fuencaliente, que ayer fue el más rápido en acertar otra canción. En este caso era siete
5: Bandoleros.
1: bandoleros. Bueno, pues que ya no me acordaba. Bueno, pues voy a recordar las pistas que teníamos para hoy. Esta es la primera. La segunda. La tercera. Y la cuarta. A mí se me iban los hombros con esta
5: Sí,
1: canción, ¿eh?
5: temazo.
1: Bueno, vamos a ver. Como siempre, tenemos nuestro ganador.
5: Tenemos nuestro ganador.
6: Buenos días, mi nombre es Cristóbal. Llamo desde Algora, en Guadalajara, aunque soy de Ciudad Real. Y la respuesta al acertijo es: la canción es 3 AM de Jesse and Joy con gente de zona. Un saludo para
5: Exacto.
6: todos.
1: Pues
5: Un
1: correcto, claro que
5: aplauso.
1: sí.
5: Es correcto.
1: Una canción de 2017, yo pensaba que era más de hace menos tiempo, ¿eh?
5: No, pues tiene ya sus añitos, madre
1: Casi,
5: mía. Casi
1: sí,
5: 10 años
1: casi
5: ya.
1: 10,
5: Qué fuerte
1: madre
5: cómo
1: mía.
5: pasa el tiempo, María.
1: Madre, pues me han venido recuerdos de esta canción que la tenía casi olvidada,
5: A mí
1: pero
5: me pasa lo
1: temazo,
5: mismo, pero
1: temazo.
5: es que María, la escuché el otro día el lunes.
1: ¿Ah, sí?
5: El lunes que dije, wow, y
1: Fíjate.
5: justo hoy la
1: Pues no es una
5: ponen.
1: canción que la hace sola poner ahora, ¿no?
5: No, no,
1: Bueno,
5: increíble,
1: mira, qué
5: increíble.
1: premonitorio todo. Bueno, vamos también a recopilar las respuestas a nuestra adivinanza
5: Sí,
1: de hoy,
5: porque
1: a
5: ha
1: ver
5: habido
1: qué era.
5: muchas respuestas que no eran del
1: Sí.
5: todo correctas, pero bueno, nosotras también las valoramos.
1: Claro que
5: Y a
1: sí.
5: ver qué tal, vamos a recordarla, que era: no camino, pero te acompaño; no respiro, pero te sigo; no soy humano, pero a veces te juzgo. ¿Qué soy? Bueno, pues vamos a escuchar alguna de las respuestas.
7: Yo pienso que es la ropa, la indumentaria con la que vamos vestido. Que vamos, la indumentaria, digamos que juzgar, no nos juzgar mucho. A mí quien me juzga es mi señora y mi hija, porque no te puedes poner cualquier cosa si vas a algún sitio. Lo que me gusta vestir informalmente y con lo que pillo a mano.
1: Bueno, no está mal tirada.
5: No está mal tirada. Luego también tiraba por la ropa, pero de calzado.
8: Buenos días. Yo creo que la respuesta de adivinanza son los zapatos, porque según la situación, los zapatos dicen mucho de una persona.
5: Puede ser, además cuando se les rompe lo de hablan, entonces puede ser como que te juzgan,
1: también,
5: ¿no?
1: bueno, ahí buscando, hilando muy fino.
5: Exacto.
1: Mercedes.
5: Luego también una que hemos pensado todos, yo creo.
9: Yo creo que es la sombra.
1: Pero en esa he pensado
5: exacto,
1: yo,
5: exacto,
1: sí.
5: Pero tampoco era. Y luego también nos llegaba un poco más abstracta.
10: Hola, buenos días, José Antonio de Talavera de la Reina. Vamos a ver, adivinanza puede ser, vamos a ver. Camina, pero no va andando o algo. Camina, pero no anda, ¿no? No, camina, pero anda o algo así. Y juzga, pero no juzga, de verdad. La segunda no me ha quedado bien clara, pero vamos, yo creo que si camina, pero anda, puede ser la conciencia que anda sobre la cabeza siempre pensando las cosas. Y si juzga, pero no juzga, puede ser también que alguna vez la conciencia pues te juzga de cosas que has hecho, pero no te la ha juzgado un juez. Más o menos, creo yo. Puede ser la conciencia.
1: Bueno, no lo tenía muy claro tampoco lo que viene siendo la adivinanza, así que bastante que ha dicho algo.
5: Exacto. Es verdad que luego era algo físico, algo claro, que podemos tocar, sí, así sí, que sí. Vamos a escuchar la respuesta. Venga. Correcta.
11: La adivinanza de hoy es el espejo.
5: Esa era el espejo.
1: Juanma Lorente, buenos días.
12: Hola, muy buenos días. Tiene que estudiar uno para aprender estas cosas. Ya cada vez lo haces con más mala uva.
5: Sí,
12: o sea,
5: sí, más
12: ya...
5: difíciles.
1: Imagínate esto... a primerita hora de la mañana esto. Claro. Yo tengo la...
5: Han tenido
1: cerebro...
5: que repetirla, han tenido que repetirla.
12: Es que yo estoy con De La Queen. Estoy a ver de dónde... Más en conceptos, más la culpa, el... La, no sé,
5: que
12: en
5: te
12: otras
5: juzga.
12: Cosas,
5: sí, sí.
12: Claro.
5: El espejo te juzga.
12: Pues algo fíjate, así. Yo apostaba más por otras cosas, claro. Pero bueno, me gusta lo del espejo.
1: Sí, sí, sí.
12: Es simpático y gracioso.
1: ¿Te juzga el espejo a ti, Juanma,
5: por las mañanas?
12: Pues a veces sí, y con bastante crueldad. Antes de echarme todos los kilos y kilos de maquillaje aquí donde me veis, que llevo en el cuerpo, sí te juzga.
5: Si
12: esto
5: no.
12: Claro, al final hablas de literatura y de ciertos pactos con el diablo que te llaman mucho la atención. Y es verdad que el espejo muchas veces es muy cruel,
5: sí,
12: y
5: sí.
12: Harías cualquier cosa como Dorian Gray por evitar esos juicios sumarísimos ante uno.
1: Bueno, ¿qué traes ahora, esta última hora del programa?
12: Pues mira, en la última hora del programa vamos a estar hablando de muchas cosas. Invitamos a la gente a que se quede hasta las 11, pero lo más importante es lo último en llegar, que son los datos del paro correspondientes al mes de agosto, así que vamos a hablar con patronal y sindicatos para evaluar qué supone. Ha crecido muy levemente en la Comunidad Autónoma de Castilla-La Mancha, por debajo de la media nacional, pero es verdad que esperábamos algo más de este mes de agosto, que por otro lado presenta los mejores datos desde 2007 en el marco nacional. Todo esto aderezado por lo que está aconteciendo en torno a los migrantes ya regularizados, los que no están, la vendimia que se ha adelantado.
1: También.
12: Así que hay muchas cosas que
1: cuenta,
12: analizar. Y luego estaremos también hablando con la Jali, que ya está por aquí, de la vuelta al Tajo. Algunas, a ver cómo llevan esa vuelta al trabajo.
1: Pues yo no lo llevo mal. ¿Qué
12: ¿No?
1: quieres que te diga?
12: ¿Seguro?
1: No, hombre, es que yo después de un mes digo, es que ya me toca.
5: Sí,
1: o sea,
5: es necesario.
1: No sé, no lo he llevado mal.
12: No hace falta que lo restriegues, ¿sabes? Pero... Es una cosa de un mes.
1: Pero no, que no lo he llevado mal, que igual puede ser que pese más. No, digo, hombre, pues ya toca volver, claro que
5: con
1: sí.
5: Con ganas e ilusión.
1: Claro que sí, a ver lo que me dura. De momento aguanta, 3 días y aguanto. Bueno, pues todo esto a partir de las 10, ahora actualizamos las noticias cuando...

0: Señales horarias, son las 10 en punto de la mañana.
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0: Saludos, ¿qué tal? Muy buenos días, sean todos bienvenidos y bienvenidas. Y hasta ahora se asoman a la antena de Radio Castilla-La Mancha. Abrimos nuestro tramo de magazine que nos va a llevar hasta las 11. Enseguida, asuntos, temas y tertulianos. Pero a esta hora actualizamos las noticias con los servicios informativos de Radio Castilla-La Mancha. Ángela Sobrino, ¿qué tal? Buenos días.
2: Buenos días. Sube ligeramente el paro en la región. Hay 1.424 desempleados más al cierre de agosto. Juanjo del Toro.
3: El número de desempleados alcanza las 116.120 personas, mientras que la afiliación a la Seguridad Social baja en 3.961 cotizantes. Eso sí, si lo comparamos con hace un año, los afiliados han crecido en algo más de 23.000 personas hasta superar los 828.630. El paro sube en todas las provincias, con Toledo a la cabeza, seguida de Ciudad Real, Guadalajara, Albacete y en último lugar Cuenca, y que precisamente esta provincia junto con Guadalajara son las dos únicas provincias de aquí de Castilla-La Mancha donde también sube en comparación con el pasado año. En el conjunto del Estado, el paro repunta en más de 44.400 personas, con crecidas en todas las comunidades. Además, en cuanto a la Seguridad Social, a finales de agosto ya se habían dado de alta 337.900 afiliados extranjeros más procedentes de ese proceso de regularización extraordinaria de migrantes que, recordamos, en su cierre cerró junio con 1,17 millones de solicitudes.
2: Bueno, ya tenemos una primera reacción a esos datos aquí en Castilla y a la Mancha, la del secretario de Política Institucional de Comisiones Obreras en estos micrófonos es José Manuel Muñoz.
4: Pero ahora lo que nos debe de preocupar sobre todo es abordar las desigualdades territoriales que tenemos en nuestra comunidad autónoma y en el conjunto del país. Y luego esa brecha de género que sigue existiendo en el desempleo. 2 de cada 3 personas en nuestra comunidad autónoma desempleadas son mujeres y tendremos que seguir trabajando en esa línea, pero creo que la evolución del mercado es positiva.
2: Por lo demás, en plena crisis migratoria, hoy 2 de septiembre, en el Día de Ceuta, el presidente de Castilla-La Mancha ha querido enviar un mensaje de apoyo a todo el pueblo ceutí, también a sus instituciones y a sus vecinos, por su comportamiento moderado, ha dicho, en la defensa no solo de Ceuta, sino de toda España. Emiliano García Page.
5: Lo verdaderamente importante no solo es mostrar hoy que todos estamos con Ceuta, con los ceutís, con todos sus habitantes, sino que me gustaría, más que eso, transmitiros que nos sentimos orgullosos. Y además, que hay una profunda admiración a cuál está siendo el comportamiento firme, moderado, no en defensa de Ceuta, en defensa de todos, en defensa de España.
2: Más asuntos. La Guardia Civil investiga a una persona en Almansa, en Albacete, por poseer de manera ilegal una tortuga caimán. Pedro Espín, buenos días.
6: Buenos días. La Guardia Civil tuvo conocimiento de la existencia de un ejemplar de tortuga en el patio interior de un domicilio de la localidad de Almansa y tras realizar la correspondiente inspección administrativa, los agentes comprobaron que se trataba de una tortuga caimán, especie exótica originaria de Estados Unidos e incluida en el Convenio sobre el Comercio Internacional de Especies Amenazadas de Fauna y Flora Silvestre. Tras requerir a la persona que poseía el animal para que aportase la documentación que acreditara su procedencia y tenencia legal, esta no pudo acreditar documentalmente que su adquisición y posesión se ajustaran a la normativa aplicable. Por este motivo, los agentes procedieron a la intervención del ejemplar, adoptando las medidas necesarias para garantizar su custodia y poniendo

0: los hechos en conocimiento de los organismos competentes. La tortuga caimán es considerada una especie muy peligrosa debido a la fuerza de su mordedura, comparable a la de algunos cocodrilos, por lo que su manipulación debe realizarse con las debidas precauciones. La persona poseedora del ejemplar ha sido denunciada por la Comisión de distintas infracciones administrativas relacionadas con la normativa de represión del contrabando, la protección de los derechos y el bienestar de los animales y el régimen jurídico de la tenencia de animales potencialmente peligrosos.
1: Y estamos a principios de septiembre y las temperaturas van a volver a rozar los 40 grados en muchos puntos de la región. El riesgo de incendios vuelve a elevarse. Diego Intrigliolo, director del Centro de Investigación sobre Desertificación del CESIF, ha explicado en Castilla-La Mancha Televisión, en Castilla-La Mancha Media, cómo se puede intervenir para evitar el fuego.
2: De todos modos, a partir de ahora también es muy importante el tema de los incendios. Quiero recalcar eso porque los incendios del verano que viene se pueden prevenir y se pueden apagar a partir de ahora con una buena prevención que se pueda realizar durante este periodo que es menos proclive a que hayan esos incendios forestales.
1: Hasta ahora los termómetros marcan ya en la región 24 grados en Salobreja, 20 en Hormigos, 21 en Cabañas de la Sagra, 22 en Graja de Iniesta.
3: Gracias, Ángela. A las 11, nueva cita con las noticias en Radio Castilla-La Mancha y siempre que quieran en cmmedia.es.
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3: 5 minutos sobre las 10. Nos vamos hasta las 11. Es el último tramo del día, el tramo de Magazine en Castilla-La Mancha Hoy. Vamos a estar hablando largo y tendido de gastronomía, porque nos vamos a asomar a un restaurante muy especial, especializado además en esto que llaman los trampantojos. Esto de unas lentejas que en realidad son una balsa de chocolate o un plato en el que los sabores desconciertan a todos los sentidos. Vamos a ver qué nos cuentan y de qué va esta cuestión. Nos queremos acercar también a una noticia, la de congelación de óvulos que nos ha saltado. La Real Federación Española de Fútbol ha anunciado que financiará la congelación de óvulos de las jugadoras de fútbol que los soliciten. Así que vamos a estar hablando con la doctora Martín Sánchez de ESA para saber esto en qué consiste y cómo funciona. También tendremos hueco para volver a las andadas. Carmen García Lajale, ¿qué tal? Muy buenos días.
5: Buenos días.
3: Vamos a regresar poquito a poco a esto del trabajo, como estábamos hablando antes con María Lalinde tras las vacaciones. Queremos consejitos. ¿Hay alguna manera de volver de forma cómoda y feliz al puesto de trabajo?
5: Pues quizá una de ellas sería hacerlo justo así, poco a poco.
3: Bueno, pues poco a poco, a ver qué nos cuenta la Hailey en su consulta abierta en tan solo unos minutos. Vamos a tratar de averiguar qué es una tortuga caimán, porque nos ha llamado mucho la atención esta noticia de nuestros compañeros de la delegación de Albacete. Una tortuga caimán localizada en Almansa. A ver qué clase de animal es este. Y estaremos enseguida, en tan solo unos instantes, analizando los datos del paro. Acaban de salir con un leve incremento en la comunidad autónoma de Castilla-La Mancha. J. García está en la producción, Mercedes Cerviño en la realización técnica y Lucía Sala en la redacción. Estamos ya a miércoles, es 2 de septiembre. 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
3: El dato registrado en las oficinas de los servicios públicos de empleo subió en 1.424 personas en agosto en Castilla-La Mancha en relación al mes anterior. Es un 1,24% más, hasta los 116.120 desempleados, según ha publicado hace apenas una hora el Ministerio de Trabajo y Economía Social. De los 116.000 desempleados, algo más de 40.700 son hombres, 75.000 son mujeres. En el ámbito nacional, el crecimiento escala al 1,92% en los datos del paro. 44.419 personas, sobre todo, dicen, debido al sector servicios, que ha sumado 28.000 desempleados en el mes respecto a datos del anterior. Sé que hemos convocado a distintos responsables para saber y conocer cómo evalúan estos datos. Isabel Carrascosa es secretaria de Empleo, Igualdad y Políticas Sociales de UGT Castilla-La Mancha. Señora Carrascosa, un saludo, ¿qué tal? Muy buenos días.
4: Muy buenos días.
3: Saludamos también a Manuel Madruga, secretario de FEDETO. Señor Madruga, muy buenos días.
5: Buenos días.
3: Y a Juan Carlos del Puerto, secretario de Empleo, Formación para el Empleo y Migraciones de Comisiones Obreras en Castilla-La Mancha. Juan Carlos del Puerto, buenos días.
6: ¿Qué tal? Buenos días.
3: Desde UGT, ¿cómo contemplan este leve crecimiento? Se argumenta que el país está en su nivel más bajo en un mes de agosto desde 2007. Aún así, ha repuntado, y es raro, en un mes marcado por los servicios, el sector servicios y todo lo acontecido en torno al descanso vacacional.
4: Sí, en efecto, bueno, como dices, ha aumentado el paro registrado en Castilla-La Mancha, pero es un comportamiento esperado dentro de un mes como es agosto, dentro de un ciclo natural que tiene esa estacionalidad del empleo que se produce, como bien dices, en el periodo vacacional que acabamos de atravesar y que conlleva la finalización de contratos, pues que están ligados pues a esas vacaciones, a ese periodo, al sector servicios y a otros sectores que también se ven, tienen esa incidencia, gran incidencia, con el periodo vacacional que acabamos de pasar. La subida ha sido un incremento inferior al nacional. Y sobre todo, también desde UGT valoramos con esa visión mucho más amplia el dato interanual, que nos muestra que existe una estabilización dentro de nuestro mercado. Apenas si comparamos esa comparativa con agosto del año pasado, hay 21 personas más desempleadas simplemente, o sea que podemos decir en cierto modo que existe esa estabilización del mercado y nos encontramos, entendemos, en un momento bueno.
3: Aun cuando, señora Carrascosa, se ha adelantado elementos tan decisivos como la vendimia en nuestra comunidad.
4: Exactamente. De hecho, esa estacionalidad lo vemos porque el único sector donde se produce un descenso del paro es en el agrario, debido, como dices, a que se han adelantado las campañas. Y bueno, sí que quería también remarcar, porque a pesar de que el incremento no se debe a una destrucción de empleo, sino a una estacionalidad del mismo, sí que quería remarcar la importancia de seguir trabajando por esas 116.120 personas que todavía no están trabajando, no se han insertado en el mercado laboral, y sobre todo hacia aquellas que tienen más necesidades, una situación más de vulnerabilidad, como son personas de larga duración. Y también hacer incidencia en algo que venimos ya demandando desde hace años, que es trabajar políticas encaminadas al empleo juvenil y al empleo femenino, porque como bien decías, cuando anunciaba los datos, 65% de las personas desempleadas en nuestra región son mujeres. Hay que poner esa transversalidad de género en todas las políticas, pero sobre todo en las de empleo, y también ese incremento del casi 4% del desempleo juvenil. Las personas jóvenes y las mujeres son quienes tienen mayores tasas de paro, y cuando sube el paro suelen ser quien los sufre, porque también suelen estar ligados a una contratación temporal. Por lo tanto, pues a pesar de que el incremento haya sido moderado, pues poner ese acento en seguir trabajando por las personas desempleadas de la región.
3: ¿Y cómo lo contempla la patronal? Un apenas 1,24% de incremento. No sé si ven más luces o más sombras. Manuel Madruga.
5: Yo creo que en el análisis que se acaba de hacer podemos coincidir, ¿no? Creo que es un análisis objetivo y que efectivamente lo que nos pone encima de la mesa es que la situación responde a una, digamos, normalidad dentro de lo que es la estacionalidad. ¿Qué nos preocupa a nosotros? A nosotros lo que nos preocupa es que hasta ahora la campaña de verano, sobre todo en los últimos años, se extiende más allá de agosto. Con lo cual, lo que nos empieza a preocupar en un doble sentido es el motivo de por qué no conseguimos aguantar el empleo más allá del mes de agosto y por qué en el mes de agosto se pierde ese empleo, en el sentido de que no se extrapole también al mes de diciembre, al mes de septiembre, perdón, el que esas contrataciones se mantengan. Hasta que no tengamos los datos de turismo propios del mes de agosto y podamos valorarlos de septiembre, no sabremos determinar por qué esto se produce. Pero sí es cierto lo que estoy diciendo, la campaña cada vez se extiende más fuera de los meses propios, digamos, del verano, julio y agosto, y sin embargo no sostenemos el empleo. Y la segunda cuestión que nos preocupa, yo entiendo que esto pueda extrañar que lo diga un representante, en este caso de los empresarios, es que, claro, nosotros lo que nos gustaría conocer perfectamente son los datos de fijos discontinuos que se están produciendo, datos que no aporta el Ministerio de ninguna de las maneras. Estos fijos discontinuos son los que responden, entre otras cosas, a este tipo de estacionalidad. Y nos preocupa porque eso es lo que sí que determina, de alguna manera, junto con los contratos a tiempo parcial, la fortaleza que tiene nuestro mercado de trabajo. Y esa fortaleza no depende de que el empresario sea mejor o peor o quiera contratar más o menos. No depende de él. Depende de la coyuntura que tiene el mercado en ese momento. Y nosotros lo que percibimos, aunque, insisto, esos datos se nos ocultan, es que existe demasiada contratación fijo discontinua, demasiada contratación a tiempo parcial, demostrando que en los últimos meses, y sobre todo también en los últimos años, nuestro mercado laboral adolece de cierta debilidad, a la que no se quiere poner remedio, y decía la secretaria de UGT que apelaba por determinadas medidas en relación a los jóvenes, en relación en medidas de género, con las que podemos estar esencialmente de acuerdo, pero también se tienen que adoptar medidas para que las empresas puedan contratar más y mejor. Y lamentablemente, a lo que estamos asistiendo en los últimos años es a un incremento constante de los costes laborales, a un incremento constante de lo que es la parte fiscal asociada al trabajo, que ya es muy superior a lo que se recauda por IVA. Por IVA nos están recaudando un 21% y cada vez que contratamos a alguien, bueno, pues estamos hablando de cifras astronómicas en torno al 32%, y esto suma y sigue a otra serie de medidas que dan en la línea de flotación y que perjudican no solamente a la empresa, sino también, lamentablemente, a las personas que están en situación de desempleo y que en ocasiones, a lo mejor, pues no son contratadas precisamente por esa circunstancia.
3: ¿Considera que si las cargas fiscales fueran menores, estos datos serían más atractivos, más interesantes?
5: Está más que demostrado, lo hemos demostrado a lo largo de los últimos 30 años, siempre que se ha querido poner encima de la mesa este dato, y es evidente que cada vez que se baja un punto, se bajara un punto las cotizaciones a la Seguridad Social, por poner un ejemplo, todo lo que son impuestos que se ligan de alguna manera al trabajo harían que, lógicamente, se pudiera contratar más. Le voy a poner un ejemplo. Mire, la gasolina es muy cara porque el 50% de lo que estamos pagando son impuestos, no el producto que estamos pagando. Bien, con el empleo pasa lo mismo. Es que prácticamente el 40% de lo que se está pagando son impuestos vinculados a la contratación de trabajadores. Eso no tiene sentido. Y existen muchas posibilidades, lógicamente, para que mantengamos el estado de bienestar que todos queremos. Pero no todo puede recaer siempre sobre la empresa. hablaba usted hace dos minutos de que la Federación del Fútbol quiere sufragar los gastos relativos a la congelación de óvulos. Bueno, ¿dónde está el Estado? ¿Por qué eso tiene que recaer siempre sobre los mismos? ¿Por qué eso tiene que recaer siempre sobre la parte privada? Bien, pues son ese tipo de cuestiones las que yo creo que cuando no hay diálogo social, y a nivel nacional lamentablemente no lo hay porque solo es un diálogo con los sindicatos, no se termina de rematar, no se termina de poner encima de la mesa las cuestiones que verdaderamente afectan al mercado laboral, y luego es muy fácil señalar a los empresarios diciendo que son los culpables de que no se contraten. Y miren ustedes, yo creo que la historia demuestra, y sobre todo los acontecimientos de los últimos años, que esto no es así, que no se pone remedio y que simplemente lo que se trata es de, al menos desde mi punto de vista, yo lo veo así, de legislar en lo que tiene que ver con lo laboral, más desde un punto de vista meramente electoralista que desde un punto de vista real de intentar solucionar las cosas. Vamos. Porque a cualquier empresario le gustaría tener el doble de trabajadores que tiene. Si no los tienen, no es porque no quieran, sino porque no pueden.
3: Bueno, vamos a quedarnos también con la visión de Comisiones Obreras. Juan Carlos del Puerto, no sé si comparte alguno de los balances que se hace de estos datos del paro.
7: Bueno, yo creo que también hay que poner en la palestra todo lo que viene siendo la perspectiva de estos datos, la perspectiva y el sesgo de edad, ¿no? Lo que vemos es que la finalización de estudios, también impulsado por la regularización, pues Castilla-La Mancha aguanta esa finalización de la campaña de agosto. Habría que decir al compañero de la patronal que de 632.000 contratos que hay en régimen general en Castilla-La Mancha, solo 23.000 son indefinidos fijos discontinuos. Quizá que se queje de no saber ese dato. Primero, tiene que consultar los datos de afiliación a la Seguridad Social, y segundo, que las normas de información de estadística de Seguridad Social están conforme a normativa europea y siguen siendo los mismos en cuanto a los fijos discontinuos desde los 90. Creo, y sinceramente, al sembrar las dudas y las sombras sobre los pues, buenos datos que tenemos de aguante de finalización de una campaña de verano, hay que ponerlos en tela de juicio desde la perspectiva de la incentivación y no de la desincentivación. Pero esto tampoco... ahora mismo estamos en los mayores niveles de financiación de contratación por parte de las empresas, cuestión que a veces se olvida a ciertas patronales, ¿no? Pero lo que sí que tenemos en claro es que tenemos que seguir apostando por atacar a esos colectivos, Diana, que son mujeres y mayores de 45 años en nuestra región, que poco a poco vamos asumiendo que tenemos un mercado de trabajo más grande y con más calidad en el empleo, pero queda mucho por hacer en cuanto a las reformas legislativas en materia legislativa, sobre todo laboral. Por último, sí que quiero destacar una cosa. En España las cotizaciones a la Seguridad Social se han bajado históricamente desde que se creó el Sistema Público de Seguridad Social. Animo también al compañero de la patronal a que estudie un poco el efecto de bajar esas cotizaciones a la Seguridad Social durante los años 80 y 90, que fue la creación de cero puestos de trabajo. En un último término, si nos animamos al tema de la gasolina, como ha dicho, bueno, yo he echado a 1,90 estos puentes, que creo que no había ninguna guerra o había un alto el fuego, y lo que sí que se ha aumentado es el margen del beneficio, pero no el bolsillo de los trabajadores y trabajadoras por el que tenemos el IPC disparado. Tenemos mucho trabajo por hacer a nivel regional, a nivel de diálogo social, tenemos mucho que hacer por la protección social de los trabajadores y trabajadoras en nuestra región, y tenemos mucha tarea por abordar el fraude en la contratación, que quizá explique una de las condiciones o una de las finalizaciones abruptas durante la campaña de verano. Deberían ser adoptados contratos fijos discontinuos y no eventuales, que suele ser la mayoría de la práctica irregular en el sector servicios durante la campaña de verano, y apostar por el mantenimiento del empleo. Y esta es un poco la perspectiva que tiene desde la central sindical tenemos.
3: Muy brevemente, por alusiones, yo quería preguntar, darle la palabra si tiene algo que comentar Manuel Madruga.
5: No, yo me limito a responder lo que él acaba de comentar, que en esencia no es dato objetivo alguno, es desde mi punto de vista digamos, filosofía sindical, ¿no? Yo, sinceramente, los datos económicos son los que son, están puestos encima de la mesa y, francamente, se ve clarísimamente cómo nuestro mercado laboral adolece de debilidad simplemente porque se está atacando de forma permanente y constante a quien mantiene ese mercado laboral. Y no hay vuelta de hoja en esto. Y mire, decía que si en los años 80 afectó o no afectó al empleo las bajadas de cotizaciones. No se han bajado las cotizaciones en España jamás, porque por activa o por pasiva, cuando se baja algún determinado ratio o se baja a alguna determinada base, se incrementa por otro lado. Y el empresario siempre de forma exponencial es el que padece todo esto. Si no somos conscientes de que es el empresario el que mantiene el estado de bienestar, que es el que mantiene todo lo público y que, por supuesto, mantiene todo lo que es privado, y le seguimos considerando, pues eso, lo que decía, no el que defrauda a lo largo del verano, seguimos considerando que es la parte a la que hay que atacar, bueno, pues para eso está el diálogo social, insisto, a nivel nacional, que se mantiene solamente entre los sindicatos y el gobierno, dejando a un margen a lo que es
3: ahí, bueno, normal, pues
5: pero esto es así.
3: Ahí lo vamos a dejar. Isabel Carrascosa, no sé si le quedaba algo por añadir, pero estamos fuera de tiempo.
4: Pues, fuera de tiempo, pero no puedo dejar pasar para decir solamente dos cosas. Por un lado, que es importante ver que existe un observatorio de márgenes de beneficios empresariales y eso nos dice cuál es la realidad y por dónde están atravesando las empresas, que en ningún caso es por ningún tipo de estrecheces, y que el mercado laboral lo mantienen las empresas, sí, pero gracias al trabajo que realizan los trabajadores y las trabajadoras en su puesto de trabajo todos los días del año, cada vez que van a trabajar y a sacar a las empresas adelante. Por supuesto, las empresas son importantes, pero sin trabajadores no son nada, que eso es un dato que nunca debemos olvidar y no podía dejarlo pasar. Y que los fijos discontinuos, no olvidemos que vienen a dar seguridad a los trabajadores, también a las empresas, y que va a suplir el abuso fraudulento que se utilizaba antes con los contratos temporales, y con esa alta temporalidad los fijos discontinuos dan seguridad, que es algo bueno para nuestro mercado. Y nada más, muchas gracias.
3: Ahí,
4: y
3: lo dejamos apuntado.
4: Pero no podía dejarlo pasar.
3: UGT, Comisiones Obreras, FEDETO, Isabel Carrascosa, Juan Carlos del Puerto, Manuel Madruga, gracias a los tres por esta primera reacción a bote pronto de los datos del paro en agosto. Hasta luego.
5: Pero,
3: datos del paro en Castilla-La Mancha, ha crecido un 1,24% hasta los 1.116.120 desempleados, apenas 1.400 personas.
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0: Uno dirá, los días malos, Carmen García Lajale, hola de nuevo.
1: Hola de nuevo.
0: Los días malos es lo de volver al Tajo, ¿no?
1: Bueno, depende cómo consideres el Tajo. Yo coincido un poco con la compañera. A mí es que como me encanta lo que hago y creo que soy una persona muy afortunada, no me ha costado tanto en realidad. Y quizá porque tampoco he tenido un mes de vacaciones, entonces tampoco.
0: Lucía Sala, hola Lucía.
2: Muy buenos días.
0: Tú no has tenido vacaciones porque no has vuelto. O sea, te has
2: incorporado
0: aquí.
2: He tenido vacaciones. Algo he tenido y realmente ser joven y trabajar es algo que de lo que uno no se puede quejar. Hay que siempre estar muy agradecido.
0: Hay gente que lo ha llevado peor.
3: Estoy jodida. Estoy muy mal. Durante este tiempo no he aprendido a estar de vacaciones y tengo que repetir las vacaciones para ver si las apruebo. He aprendido vacaciones.
4: Y tienes que volver a hacerlas.
3: Tengo que ir a recuperación y tengo que volver a hacerlas. Y mira que siempre he sacado buenas notas y lo he aprobado todo, pero no estoy en las vacaciones, suspendo. No hay manera, ¿eh? Y mira que estudio, ¿eh? Me levanto a la hora que me da la gana.
0: Pues eso, hay gente que lo lleva con mucho pesar.
1: No sé, yo a veces tengo,
0: tengo
1: la sensación de que como septiembre es un nuevo enero, ¿no? Además, incluso como más potente a nivel de exigencia, porque es como en enero me propuse una serie de cosas y como recuerdo que decía un paciente, y ahora te sientas con las promesas electorales que te hiciste a ti mismo en enero y repasas un poco qué has podido hacer, qué no has podido hacer, qué has incorporado, qué no has incorporado. Yo no creo que de las vacaciones sean todo malo. De hecho, yo me he quedado con dos cosas de estas vacaciones que he hecho en vacaciones y que no hacía en mi periodo normal. Y es, por ejemplo, retomar el gusto por la lectura, ¿no? He vuelto a comprar libros, he vuelto a leer, dedico un día. Ahora lo que estoy haciendo es, pues un día, o doy un paseito después de trabajar antes de irme a casa o leo un ratito. Esto es, no todo tiene que ser malo. Lo que sí que es cierto es que tenemos que ser siempre como muy amables y muy flexibles con estos cambios tan bruscos, ¿no? Y sobre todo empezar un poquito antes. Es que hay gente que me apura hasta el final, hasta el último día. Tema de horarios. A ver, por supuesto, si sobre todo hay gente que se levanta a las 5 de la mañana o incluso antes para ir a trabajar, si estás de vacaciones, no te levantes a las 5, pero quizá márcate una horquilla y dite, vale, me voy a levantar como máximo a las 9 de la mañana. Esto es que mantengamos unos márgenes sanos. Claro, es que hay gente que en verano se está levantando a las 12 de la mañana, entonces lo reincorpora. Eso es como muy difícil. Esto es hacerte un más menos, que tu cuerpo note que está de vacaciones, pero sí que es cierto que luego cuando vuelvas, pues no sea como tan cruel y tan duro.
0: La pregunta que no se hacen, ¿por qué es bueno volver al trabajo?
1: A ver, al cuerpo le vienen muy bien las rutinas, ¿vale? Muy, muy, muy bien levantarse más o menos a la misma hora, tener ciertas rutinas. Sí que es cierto que esta frase es ampliamente conocida y la hemos hablado aquí muchas veces, ¿no? Que yo la digo mucho, la vida es un martes por la tarde, ¿no? La vida no es el fin de semana, la vida no es esperar que lleguen las vacaciones, esperar que llegue el puente. La vida es eso que haces en tu día a día y que te gusta también, ¿no? Entonces, ¿hay que volver a la rutina? En cierto sentido sí, pero es que yo tengo la sensación de que la palabra rutina tiene como una connotación peyorativa o necesariamente mala, y yo no creo que sea mala tampoco. Esto es, yo puedo estar de vacaciones y aún así también tener una rutina, ¿no? Esto, ¿por qué rutina tiene que ser malo, ¿no?
0: Sí, y porque sobre todo, no sé, la gente especula durante las vacaciones con quizá no volver, con decir, es que no me gusta mi trabajo, es que no me gusta el tener que regresar. A veces esta vuelta nos enfrenta a ese espejo que pedíamos en el acertijo.
1: Ya, entonces quizá tienes que hacer una reflexión más amplia. A ver, sí que es cierto que esto a veces no es tan sencillo como cambia de trabajo, cámbiate de ciudad, ¿no? Que a veces el consejo es como muy... Bueno, a veces hay casuísticas que no permiten tampoco que esos cambios sean muy bruscos, pero sí que es cierto que si llevas un tiempo con ese pensamiento, yo lo llamo la enfermedad del domingo, ¿no? Como esta película tan maravillosa que tenemos, la enfermedad del domingo. Hay personas que el domingo ya a partir de mediodía, incluso por la tarde, empiezan a notar que están con el estómago revuelto, que se empiezan a agitar mucho, que se empiezan a poner muy nerviosos y, jo, si eso es algo recurrente, entonces ahí te tienes que parar y revisar, ¿no? Porque sí que es cierto que todos tenemos trabajos en los que hay momentos en los que tenemos un pico de estrés, de ansiedad, de más trabajo, pero si esto es algo recurrente y si esa sensación es tan potente, ahí hay que parar y revisar un poquito qué es lo que está sucediendo.
0: ¿Te llega gente a la consulta, deprimida por la vuelta al trabajo?
1: A ver, sí que es cierto que ahora también esto coincide un poco con un cambio estacional. Sí que es cierto que septiembre todavía no es el mes en el que más lo notamos, porque además si sigue habiendo altas temperaturas como está pasando, como va a pasar estos días también, pues la gente está todavía como el veranillo de San Miguel, ¿no? Está alargando un poquito. Pero sí que es cierto que cuando ya se vaya acercando octubre sí lo vamos a notar un poquito más, como en ese cambio estacional sí que hay cambios anímicos también.
2: Yo te quería preguntar porque hay mucha gente, ¿no?, que siente mucha ansiedad con la llegada de la rutina, pero luego hay gente que los espacios y los huecos libres del verano tampoco los ha gestionado bien, ¿no? Entonces, ¿cómo se gestiona, cómo se ayuda a una persona que es adicta a hacer cosas y no puede aburrirse de vacaciones?
1: De hecho, creo que esto lo comentábamos a principios del verano, ¿no? Que hay personas que hay determinadas alteraciones de personalidad o trastornos del estado de ánimo que se ven como más agravados en el periodo estival, aunque parezca que no, porque, por ejemplo, el exceso de planes que se supone que hay en verano, una persona con ansiedad no le viene nada bien. O esta alternancia, ¿no? O está todo, todo fluye, ¿no? Pues una persona con ansiedad que necesita espacios de control no le viene nada bien, ¿no? O personas que tienen trastorno de conducta alimentaria o personas que tienen problema con su cuerpo y la ropita de verano te obliga a mostrar más tu cuerpo, ¿no? Entonces, el verano no es bueno para todo el mundo, ni mucho menos, ¿eh? En el verano hay picos muy importantes, sobre todo de ansiedad, de depresión y de trastorno de conducta alimentaria y de la imagen corporal. No todo es en positivo siempre.
0: No todo es bueno, ni tú eres amiga de establecer ahora planes. Mucha gente que vuelve de vacaciones y empieza a decir, bueno, yo tengo que hacer una media maratón en mayo. Uh-huh. Y no he hecho nunca, no he corrido nunca. Ahora me lo pongo como objetivo. ¿Eres de poner planes para el curso o eres más de microplanes, elementos más cortitos a medio plazo?
1: A ver, y sobre todo si haces planes que sean planes realistas, esto es, y sobre todo que no te... Yo siempre digo que tus metas tienen que ser tuyas, no las de nadie, ¿vale? Entonces no te fijes en que quizá esta persona ha dicho, vale, sería genial poder llegar, pero tú tienes que eso incorporarlo en tu rutina. Yo esto lo voy a poder hacer de una forma sana y amable. Este objetivo mío, este objetivo es de otra persona, ¿no? Entonces vamos a ser realistas con lo que nos proponemos. A mí me gusta hacer planes, sí, pero yo no planifico mucho más allá de 3 meses. O sea, yo ahora mismo mi mente está en lo que queda de año...
0: La vida para planificar a 3 meses vista.
1: A ver, al cerebro le gusta mucho planificar el futuro porque le da cierta sensación de tranquilidad, de control, pero nos damos cuenta que cuanto más nos vayamos en la línea temporal hacia adelante, más posibilidad hay de lo que hemos planificado no suceda, porque hay un montón de variables, la falacia del control. Tú te crees que lo controlas todo y en el fondo no controlas casi nada. Entonces, ¿qué sentido tiene irte mucho más para allá si la posibilidad de que no suceda es elevadísima?
0: Apuntamos lo de la falacia del control, me ha gustado. Me ha gustado
2: está
0: mucho.
2: Está muy chulo.
0: Está una cosa chula. Bueno, Carmen García Lajale, que es vecina, ya lo hemos contado, del casco histórico de Toledo. Y hay también actividades que llegan, por ejemplo, hoy, Lucía, por ejemplo, con el Centro de Estudios sobre el Toledo Islámico, tienen una cosa muy chula, la Fundación de Cultura Islámica, esta tarde en Toledo, ¿no?
2: Sí, de hecho presentan 2 actividades gratuitas en la ciudad. Una conferencia de la memoria agrícola del Al-Ándalus y otra visita guiada a la Casa del Temple. De manera gratuita.
0: ¿Tú conoces la Casa del Temple?
1: No he ido.
0: Pues yo quiero yo ir tampoco. Y hacer programa desde allí. Sergio Isabel Ludeña, un saludo, ¿qué tal? Muy buenos días.
4: Buenos días.
0: Investigador y coordinador científico del Centro de Estudios sobre el Toledo Islámico. Hablar en Toledo de la memoria agrícola del Al-Ándalus, la verdad es que suena muy evocador. No sé, ¿qué vamos a poder conocer hoy? Será a partir de las 7 en el Museo de Santa Cruz.
4: Pues mira, resulta que tenemos desde hace un par de meses instaladas allí unas vitrinas para hablar sobre agronomía y botánica andalusí y también sobre no solamente cómo se estudia con las fuentes escritas, que es una de las partes que vamos a hablar en la conferencia esta tarde, sino también cómo desde la arqueología, cómo hay una serie de restos que se encuentran, semillas, los restos de los animales también para saber sobre la ganadería, los huesos, y a través de eso es cómo podemos saber cómo en el pasado, pues, fueron las prácticas agrícolas, las prácticas ganaderas y cómo pues subsistieron esas relaciones entre personas y especies vegetales y animales.
0: Claro, siempre hemos...
4: La idea de esto es hacer ese recorrido y centrarlo un poquito también en cómo fue la agronomía en Toledo.
0: Eso es. Siempre hemos dicho que le debemos mucho en cuanto a nuestros sistemas de riego a nuestros predecesores árabes, pero no solo en eso, sino también en los cultivos que nos llegaron y en las formas de cultivar, ¿no?
4: Sí, claro, en el mundo andalusí hubo una expansión enorme del regadío. No es que antes no hubiera habido regadío en la península ibérica, pero en ese momento se pusieron en práctica muchos sistemas más extensos de regadío y zonas que nunca se habían regado empezaron a regarse en la península ibérica. Y por otro lado también hubo una parte interesante, es el cuidado que hubo sobre los suelos y la tierra. Fueron muy racionales, conociendo pues las necesidades de cada territorio, de cada espacio y las posibilidades que había de agua, y sobre todo por cuidar los suelos con abono, que procedían gran parte de los animales, ¿no?, que también estaban vinculados con la ganadería y la agricultura. Y así pues, zonas que nunca se habían puesto en cultivo porque, ya os digo, por un lado no llegaba el agua, o por otro lado, aunque no podía llegar el agua, ni siguió llegando en Al-Ándalus, era imposible por la calidad de los suelos, lo que se hizo fue añadir una serie de abonos y cuidados para hacer zonas que eran incultas, infértiles, productivas. Y así por primera vez zonas de nuestra región, por ejemplo de Albacete, de La Mancha, empezaron a cultivar, a cultivarse extensamente en ese periodo. Es muy interesante por eso que nos habla también, pues desde las grandes élites, ¿no?, que hicieron esas fincas palatinas regadas, pero por otro lado también como esos campesinos más humildes fueron capaces de poner tierra y tierra infértil en campo productivo. Y por otro lado, las especies que llegaron, que también comentabas, pues fueron muy abundantes. Destacaron mucho algunos cítricos, como el naranjo amargo, también llegó el limonero, varios, por ejemplo, de las limas también llegaron en ese periodo, pero luego otros productos que normalmente usamos también en nuestra comida, pues el arroz, la berenjena, la alcachofa, la espinaca, llegaron en ese momento a la península ibérica, incluso la propia caña de azúcar, y por tanto también el azúcar, aunque fue de un uso más restrictivo porque no había grandes producciones, también llegó en este periodo a cultivarse.
0: ¿Fuimos respetuosos con el legado agrícola al andaluz o no?
4: Hay parte del legado agrícola del andaluz que sigue todavía practicándose y en nosotros, y hay otras prácticas que con el paso del tiempo se han perdido. Algunas de las especies más cultivadas y utilizadas, por ejemplo, gastronómicamente, como el cilantro, por ejemplo, pues sufrió un proceso de abandono completo. Se significaba mucho por estar vinculado ya en el siglo XVI y XVII con lo que habían sido la alimentación de musulmanes y judíos. Se rechazó bastante, por ejemplo, el cilantro, empezó a incorporarse el perejil, y prácticamente en la península muy poca gente cocina, ¿no?, usando el cilantro en vez del perejil para condimentar platos. En cambio, otras prácticas, pues lo que hablamos de todos estos espacios que, por ejemplo, de las comunidades de regantes, de arrozales, espacios de cultivos que están vinculados, por ejemplo, con este tipo de producciones, pues están directamente vinculadas con el Andaluz. Empezaron a hacerse en el Andaluz y hay territorios que siguen desde entonces cultivando esos mismos cultivos. Esto es muy interesante por esta colaboración que hacemos en el museo, porque no solamente es con el museo, sino también con el Instituto de Historia del CSIC, que allí en el Laboratorio de Arqueobiología, con las dos compañeras que esta tarde damos la conferencia, que son Leonor Peña Chocarro y Marta Moreno, vamos a hablar un poco de cómo la arqueología está descubriendo los yacimientos arqueológicos, incluso cultivos que no conocíamos o que no mencionaban las fuentes, como por ejemplo mijos, un mijo concreto que es el mijo perlado, un cereal del de que no nos hablan las fuentes, que al final estaban hechas por parte de la aristocracia del momento, pero sí tenemos en ese caso que la arqueología nos revela lo que comían los campesinos más habituales, de los que muchas veces no se escribía la historia, ¿no?, que ha quedado en los textos. Entonces ella ha documentado, Leonor, en muchos yacimientos donde se han conservado los restos vegetales, la presencia, por ejemplo, de este cereal por primera vez en la península ibérica, que tiene origen africano.
0: ¿Qué me cuentas? ¡Qué barbaridad! ¡Qué chulo, ¿no?, el poder adivinar qué comían los peones, los trabajadores, la gente más humilde a través de los restos, Carmen!
1: Yo, además, es que coincido mucho con lo del cilantro, ¿eh? O sea, eso es una cosa que... Poco lo usamos, sí, es que para el sabor tan simpático que tiene.
2: Pero tengo entendido que el cilantro hay a determinadas personas que no le gustan por todo el tema de que para determinadas papilas gustativas es más sensible, ácido, es muy ácido.
0: Muy fuerte,
2: y le sabe, ¿no?, completamente diferente.
0: Bueno, me parece muy interesante, y la cita es a las 7 de la tarde en el Patio Noble del Museo de Santa Cruz. Pues nos quedamos con el apunte y luego con la visita guiada el 11 de septiembre, la noche del patrimonio, a esa Casa del Temple. Tenemos que ir luego profundizando en esto, a ver si un día nos dejáis hacer programa luego allí, que creo que se inaugura a finales de año la Casa del Temple. Sergio Isabel Ludeña,
4: lo programaremos.
0: Pues seguimos al habla. Un fuerte abrazo. Hasta luego.
4: Un abrazo.
2: Hasta luego.
0: Y luego la otra noticia que contábamos antes, una vecina de Almansa está siendo investigada por la supuesta posesión ilegal de un ejemplar de tortuga caimán o alligator en el patio interior de un domicilio de esta localidad albaceteña. Es una especie exótica originaria de Estados Unidos. Lucía ha encontrado a Antonio Folk, veterinario y propietario también de una tortuga caimán. Antonio Folk, un saludo, ¿qué tal? Muy buenos días.
5: Hola, buenos días.
0: Bueno, me parece maravillosa esta historia, pero no sé cómo es una tortuga caimán.
5: A ver, en primer lugar, quiero destacar que no es una especie ni que esté prohibida ni nada por el estilo. Son una especie de CITES, pero ni siquiera es obligatorio tener la documentación CITES porque está exenta según el Real Decreto 7 del 2018. Y no hace falta ni tenerla marcada, o sea, que es un animal que es totalmente legal el tenerla. Lo recomendable siempre es tener la documentación de la factura de compra, pero no es obligatoria.
0: Pues nos cuenta la Guardia Civil, lo tendremos que entonces revisar, porque nos dicen que su suelta en ecosistemas españoles está totalmente prohibida, ya que podría ser una especie invasora.
5: A ver, por supuesto que está prohibido soltarlo, como está prohibido soltar a tu perro o soltar unas anguilas que compres por ahí o cualquier animal. Está prohibido soltar ningún animal doméstico, no solamente en zonas naturales, en la calle. O sea, el abandono de animales está prohibido. Y efectivamente, si alguien se dedicara a soltar tortugas de estas en grandes cantidades, podría acabar convirtiéndose en un problema. Pero como ocurre si soltamos perros o soltamos gatos. O sea, esto es de sentido de sentido común simplemente. Uh-huh. No es. O sea, pero lo que te digo, no hay ninguna especie. Lo que pasa es que ahora se está poniendo como muy mal visto el que tengamos animales fuera del perro y el gato y el hurón, pero son animales perfectamente legales y que pueden ser un problema, como lo son ya los perros, los gatos y los hurones en España.
0: Lo que nos cuentan y nos notifican es que estaba en el patio interior de un domicilio. A lo mejor ese patio era susceptible de que pudiera huir o estaba suelta en ese momento o tendrían... ¿Pero cuánto puede llegar a pesar un ejemplar de estos animales?
5: A ver, un macho se puede hacer realmente grande, pero hay muy poquitos machos en cautividad porque nacen principalmente hembras y necesitan muchos años para llegar a alcanzar estos tamaños. Es una de las tortugas acuáticas de agua dulce más grandes que hay. Pero se mantienen de forma habitual desde hace muchas décadas. O sea, no es un animal tan raro. De hecho, no es un animal tampoco especialmente caro ni nada.
2: ¿Y cómo se convive con una tortuga caimán? ¿Qué clase de cuidados lleva? ¿Te hace, o sea, hace compañía ese tipo de reptil?
5: No, los reptiles no hacen compañía, no son animales de compañía. Son animales que disfrutamos observándolos, disfrutamos viéndolos en sus acuarios o estanques, pero no son animales mimosos ni cariñosos. Aunque hay un grupo en Facebook de gente de todo el mundo que tiene tortugas de este tipo, y los americanos, que son de allí y las tienen de forma bastante más común que nosotros, salen en vídeos o en fotos viendo la tele con ellas abracito en el sofá. Pero vamos, no es lo que recomiendo para, sí, ni para la tortuga.
2: Eso
5: había
2: visto
5: para...
2: yo, por eso he preguntado.
0: Abrazo viendo la tele. Bueno, pero estamos hablando de...
5: Son animales que tienen una capacidad física de morder y hacer daño. Pero como lo tiene un Rottweiler.
0: Ya.
5: Lo tiene un Rottweiler, no. Bastante menos. Si son animales que están muy manejados, no hacen el más mínimo amago de intentar morder. Y si no están manejados, lo que hacen es huir. O sea, la mayoría de las que están en estanques, en cuanto te ven aparecer y te ven mucho antes que las ves tú a ellas, se meten en el fondo del agua y se van a un rincón a esconderse.
0: Bueno, pues en este caso ya decimos la noticia que nos saltaba hace apenas unos minutos y queríamos saber cómo son este tipo de animales. Perdón, Antonio.
5: Sí, pero qué es lo que te quería comentar, que es que es muy común que pongan noticias sensacionalistas porque obviamente venden más. Si te hubieran dicho que era una tortuga, que es común tener en cautividad y que en la práctica no hay casos de mordeduras graves en todo el mundo, nunca ninguna, a lo mejor sí pueden producirse lesiones de mordiscos que tengan que llegar a tener puntos en caso de animales grandes, pero ni siquiera en su lugar de origen los animales salvajes llegan a provocar lesiones gordas, y cuando las provocan generalmente es a pescadores más que otra cosa. Si te hubieran dicho esto, pues bueno, pues es como, no sé, a mí yo a nivel de riesgo sería como un fosterier. Y con el tamaño que tenía, algo menos.
0: Pues Antonio Folk, veterinario, miembro de la Junta Directiva de la Federación Fauna, que además ha desarrollado buena parte de su trayectoria profesional en Talavera de la Reina, especialmente vinculado al Centro Médico Veterinario Pío 109. Gracias por atendernos en esta llamada de urgencia. Ya sabemos algo más de estos animales que nunca habíamos escuchado. Tortuga caimán, un saludo, hasta luego.
5: Un saludo, hasta luego.
0: No sé si te han quedado ganas de adoptar.
1: Yo me sigo quedando con mis tres gatas, que bastante tenemos ya.
0: Tres gatas y, bueno, un poquito más. Pues fin de vacaciones. ¿Tienes ya llenados los talleres o no?
1: Pues los grupos de Mindfulness sí, están llenos y los otros talleres están, ya te digo, fue brutal lo de la semana pasada porque incluso hay gente apuntada al taller del 19 de diciembre. Entonces, wow.
2: Toma ya.
1: Fantasía, maravilla.
0: ¿Todo? ¿Ya?
1: Sí.
0: ¡Qué barbaridad.
1: Sold out.
0: Bueno, pues ya saben, Carmen García Lajaley en el casco histórico de Toledo y también en sus redes sociales, que merecen mucho la pena para seguir y apuntarse en todas estas cosas. Un beso fuerte.
1: Un abrazo.
0: Hasta luego, hasta querida. Luego. 47 sobre las 10. Nos vamos a Higueruela. Vamos a hablar un poquito de gastronomía.
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0: Porque allí nos espera Antonio José González Navalón, chef del restaurante Más Ideas. Antonio José, un saludo, ¿qué tal? Muy buenos días.
7: Buenos días a todos, ¿qué tal?
0: Escucha, te llamamos porque realmente nos ha llamado desde hace mucho tiempo la atención todo lo que hacéis en el Más Ideas. Hemos ido a hablar mucho de ello, pero nos ha llamado especialmente la atención con la visita de Cenando con Pablo.
8: Estoy en un pueblo en la provincia de Albacete, en el que hay un restaurante que hace trampas. Si te engañan con los trampantojos, es decir, esos platos que parecen una cosa y son otra. Hay cosas muy curiosas, por ejemplo, estas lentejas con chorizo a modo de postre. Es un brownie de morcilla con cebolla, chupachus de queso servilleta, los ricos campos.
0: Lentejas que son chocolate, chupachus de queso cabra y arenque, salmorejo de mandarina, espaguetis de chocolate blanco. ¿Cómo le das a la cabeza, Antonio?
7: Bueno, pues ya llevamos tanto tiempo haciendo estas cosas que nos sale un poco casi instintiva, ¿sabes? No, es más fácil de lo que parece, por lo menos para nosotros.
0: ¿Y cómo está de lleno el restaurante?
7: Bueno, pues casi siempre que ha aparecido algún influencer de este tipo, pues nos desborda un poco. Además, sumado al tráfico que ya tenemos en Higueruela en la temporada de agosto con el verano, pues te puedes imaginar, desbordados.
0: Yo te tengo que confesar que tengo que ir con la familia porque a mis hijas esto del brownie de morcilla con cebolla y helado de queso, yo creo que les va a dejar, Lucía, les va a dejar rotas.
1: A mí me parece un espectáculo. Sí, sí.
0: Porque estamos comiendo un brownie y al mismo tiempo morcilla. ¿Cómo se te ocurre esto?
7: Bueno, pues pensando que un bizcocho de chocolate tiene un aspecto, una textura y un color sobre todo muy parecido al brownie, lo único que había que hacer era un poco pues cambiar la forma y un poco la textura, y pues a partir de ahí pues empezamos a trabajar en el diseño de esa receta, que se aproximara lo más posible a las sensaciones que nos da comer un brownie, pero con el sabor típico de una morcilla manchega.
1: ¿Y cuánto tiempo hay desde que planteáis, ¿no?, a lo mejor un nuevo plato a cuando este finalmente se ejecuta?
7: Pues eso lo he hablado muchas veces y es muy relativo, porque hay veces que la idea surge de un chispazo, de cualquier tontería que se habla en cocina o se asocia con otra cosa o se disocia muchas veces, y en la primera prueba das con el plato, y hay veces que se complica tanto la cosa que terminas por abandonarla, pero incluso años, y entonces lo retomas después de años y entonces concluyes con cómo presentar ese plato en el restaurante. Entonces es lo que te digo, puede ser minutos o años.
1: He visto además por ahí que contáis con una torrija Drácula. ¿Qué es eso?
0: Muy típico, bueno, de Guerrera. Dime.
7: Eso, hombre, procuramos enfocarnos principalmente en la gastronomía manchega, pero puntualmente también hacemos cosas así más fuera de tono, y eso concretamente lo hicimos para un concurso de torrijas en Valladolid. Y bueno, aquí tenemos por costumbre ser bastante típicos con la Semana Santa y la torrija. Solo la hacemos en Semana Santa, hacemos alguna innovación, y de las tantas innovaciones que llevamos haciendo, pues mis chavales eligieron esa, fue la que presentamos, y fuimos seleccionados para concursar allí con el resto de participantes de España.
0: ¿Pero qué lleva la torrija Drácula?
7: Ah, bueno, pues hicimos un pan brioche de con carbón activado, lo empapamos con leche con vainilla y luego lo acompañamos con un helado de vainilla, y por encima lo cubríamos con una espuma de Coca-Cola. Y debajo de todo eso le poníamos la típica salsita esta de frutos rojos que llevaba el
0: helado.
7: Drácula.
0: El Drácula.
7: El helado típico.
0: El helado famoso. Pues no sé, de verdad nos parece maravilloso, me parece toda una aventura y siguiendo lo que contaba esta influencer, cenando con Pablo, apta para los bolsillos de todo el mundo. No sé, por meter este tipo de trampantojos, este tipo de fantasías visuales, ¿no os habéis metido en unas cartas excesivamente costosas para vuestra clientela?
7: No, porque al fin y al cabo, o sea, nosotros el trampantojo que hacemos tampoco busca la perfección, como por ejemplo una estrella Michelin, que para lograr la forma de un limón, pues muchas veces el problema resulta que descartas 4 de cada 10 que haces, porque no tienen las imperfecciones que tú en tus estándares de restaurante aceptas. Pero en Más Ideas somos bastante permisivos con eso, no buscamos la perfección, solo buscamos ese guiño que a la hora de encontrarte un plato, pues a simple vista te resulte fácil relacionarlo con lo que lo estamos, por así decir, engañando. Entonces, pues cualquier imperfección pues se hace, forma parte del plato, no hace falta tampoco ser tan estricto.
0: Bueno, pues Más Ideas, nos lo apuntamos porque tenemos que ir en breve a visitarte. Antonio José González Navalón, el chef de un restaurante con esos brownies de morcilla, chupachus de queso de cabra, salmorejo de mandarina, espaguetis de chocolate blanco, ojo que esto también llama la atención, y alguna que otra cosita más con sus trampatojos. Un fuerte abrazo y enhorabuena por todo el éxito.
7: Muchísimas gracias.
0: Hasta luego. Hasta luego. 10:53, nos queda muy poco tiempo, pero queríamos acercarnos a una noticia que nos ha llamado la atención y que hemos estado mencionando a lo largo de toda la mañana, y es la iniciativa de la Real Federación Española de Fútbol que va a financiar, Lucía, la congelación de óvulos de las jugadoras que los soliciten.
2: Sí, así es. Se trata de una técnica que cada vez se está extendiendo más entre las mujeres que desean ser madres, pero que a su misma vez se ven obligadas a retrasarlo por motivos personales, profesionales o económicos, como les ocurre a las futbolistas.
0: Una iniciativa que va a presentarse finalmente en la segunda mitad de septiembre y ya se considera uno de los avances más relevantes en la conciliación del deporte femenino. Marta Sánchez de ESA, directora de HM Fertility Center en Toledo. Doctora Sánchez de ESA, un saludo, ¿qué tal? Buenos días.
9: Hola, buenos días, ¿qué tal?
0: Parece ser que las jugadoras ya llevaban tiempo demandándolo y que tenían muy testada esta iniciativa y esta novedad científica. ¿Cómo funciona lo de la congelación de óvulos? ¿Cuánto tiempo pueden permanecer a la espera de ser gestados?
9: A ver, la congelación de óvulos es una técnica que usamos cada vez más en los centros de reproducción, que nos permite preservar la fertilidad femenina. ¿Qué quiere decir eso? Bueno, pues que permite ser utilizados esos óvulos a una edad mayor a la que obtenemos los óvulos. Cuanto más joven es la mujer a la hora de tener esos óvulos o de congelarlos, más posibilidades tenemos de tener un hijo en un futuro.
0: Uh-huh. Por eso decía esto, ¿con cuánto tiempo de antelación se puede tener? O sea, ¿cuánto tiempo puede estar a la espera de ser gestado?
9: No, se pueden mantener años, eso no hay ningún problema. Lo ideal sí que es hacerlo antes de los 35 años. Pero una vez que tienes los óvulos congelados, los puedes mantener en los bancos el tiempo que necesites.
2: Muy buenas, Marta. Yo he estado investigando y he visto, según el Centro Fertility Madrid, que el precio de congelar óvulos suele oscilar entre los 2.000 y los 5.000 euros. ¿Qué factores influyen en estos precios de la congelación?
9: Bueno, cada centro tiene unos precios establecidos y el centro decide qué precios poner. Eso es algo que no sé por qué hay diferencias de precio tan altos entre unos centros y otros.
0: Y luego hay un coste de mantenimiento, entiendo, de tenerlos en las instalaciones.
9: Sí, hay un coste anual de mantenimiento que no suele ser muy alto, más o menos es unos 30 euros al mes, una cosa así, o sea, unos 300 euros al año.
0: Uh-huh. ¿Cómo contempla usted una iniciativa como esta de la Federación Española? No sé si les va a servir para dar mayor publicidad a los centros de fertilidad o a este tipo de técnicas.
9: A ver, yo sí que creo que no es un tema de publicidad, es un tema más de concienciación. O sea, creo que retrasamos mucho el momento de tener hijos, que es normal, o sea, porque por las razones de que la mujer está dentro del mercado laboral, pues como las jugadoras de fútbol, o sea, pues ahora mismo están trabajando y tienen hasta una edad máxima donde pueden trabajar en esto. Entonces, ese retraso de la maternidad hace que haya más problemas de esterilidad. Entonces, esta técnica lo que nos hace es ayudarnos a poder conseguir ser madres a edades más avanzadas, cuando antes lo que usábamos era la ovodonación, que eran óvulos de otras mujeres, ya que los óvulos de esas pacientes ya no eran aptos para el tratamiento. Y creo que es una buena iniciativa porque sí que más que publicidad da información de que existe esta técnica y que se debe utilizar si no quieres ser madre a una edad más razonable, entre comillas.
0: Claro, en el deporte de élite femenino siempre se ha hablado de esto, de estas circunstancias, de tener que cortar una carrera en la mitad para poder ser madre y luego retomarla con todas las dificultades que esto entraña. Este tipo de medidas pretenden el no cortar esa carrera profesional, el que puedan realizarla en plenitud y después quedarse embarazadas y crear su propia familia. Así que es una iniciativa que ya decimos se quiere presentar públicamente en la segunda mitad de septiembre y se considera uno de los avances más relevantes en la conciliación dentro del deporte femenino. Doctora Sánchez de ESA, gracias por atendernos, gracias por entrar en Radio Castilla-La Mancha. Un saludo.
9: Gracias a vosotros.
0: Un saludo, hasta luego.
9: Adiós, buen día.
0: Pues que nos marchamos, Lucía, que se acercan ya las 11.
2: Hasta luego.
0: Hasta luego. Lucía Sala estuvo en redacción con J. García en producción y Mercedes Cerviño en la realización técnica. Se quedan en la mejor compañía. Llegan las noticias de las 11 con los servicios informativos de Radio Castilla-La Mancha y después la rotonda hasta las

2 con Joaquín Guzmán, sus peticiones y mensajes al WhatsApp. Mañana, si lo desean, nos volvemos a encontrar. Será ya jueves a partir de las 7, Castilla-La Mancha Hoy, desde las 10, el magazine. Hasta luego.

0: Son las 11 de la mañana.
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0: Valoración de los datos del paro del Gobierno de Castilla-La Mancha. La región cierra agosto con récord de afiliados y más paro. David Centellas, buenos días.
2: Buenos días. El paro sube en Castilla-La Mancha en agosto, pero el dato está condicionado por la estacionalidad negativa propia de este mes y por el proceso extraordinario de regularización de personas migrantes. De hecho, la mayor subida se concentra entre quienes buscan su primer empleo, un colectivo en el que tienen un peso importante los trabajadores extranjeros afectados por este proceso de regularización. La región suma 1.424 desempleados hasta los 116.000. Nuria Chus, la viceconsejera de Empleo, acaba de valorar los datos.
3: Estas cifras no impiden, sin embargo, seguir mostrándonos esos síntomas de fortaleza y de estabilidad del mercado de trabajo de Castilla-La Mancha.
2: En paralelo, la afiliación cae en agosto, aunque deja un dato positivo. Castilla-La Mancha tiene hoy 23.000 personas más trabajando que hace un año y alcanza la cifra más alta de afiliación a la Seguridad Social de toda la serie histórica.
0: Los sindicatos celebran la estabilidad del mercado a pesar de la leve subida, pero piden medidas para paliar el paro femenino. Juan Carlos del Puerto, Comisiones Obreras, e Isabel Carrascosa, UGT.
4: Tenemos que seguir apostando por atacar a esos colectivos, Diana, que son mujeres y mayores de 45 años en nuestra región, que poco a poco vamos asumiendo que tenemos un mercado de trabajo más grande y con más calidad en el empleo.
5: Trabajar políticas encaminadas al empleo juvenil y al empleo femenino, porque el 65% de las personas desempleadas en nuestra región son mujeres y también es incremento del casi 4% del desempleo juvenil.
0: Mientras la patronal pone el foco de nuevo en los fijos discontinuos, Manuel Madruga, secretario general de FEDETO.
6: Estos fijos discontinuos son los que responden, entre otras cosas, a este tipo de estacionalidad. Y nos preocupa porque eso es lo que sí que determina de alguna manera, junto con los contratos a tiempo parcial, la fortaleza que tiene nuestro mercado de trabajo. Y esa fortaleza no depende de que el empresario sea mejor o peor o quiera contratar más o menos. No depende de él. Depende de la coyuntura que tiene el mercado en ese momento.
0: El otro asunto del día es Ceuta. Hoy es el día de los caballas, con diferentes manifestaciones convocadas por todo el país. El presidente de Castilla-La Mancha, Emiliano García Page, acaba de referirse a ese informe. Augura evidentes consecuencias si se confirma el contenido de ese informe de la Policía Nacional sobre la crisis de Ceuta. Emiliano García Page.
7: Realmente me hago la pregunta de si ha tenido que ser una jueza la que pida un informe sobre lo que pasó, si ese informe solo lo ha pedido la jueza, si nadie más había pedido o planteado a la Policía Nacional, a nuestros servicios de inteligencia, que informaran. Es relevante porque hasta que no sepamos exactamente todo lo que pasó y todo lo que no pasó, francamente, no podremos darle arreglo.
0: La Policía Nacional se ha incautado en Las Palmas de Gran Canaria de un alijo de heroína de 21 kilos que una organización pretendía introducir en la península. Viajaron desde Toledo. José Julián de la Peña está en el complejo policial de Canillas, en Madrid. Cuéntanos, buenos días.
8: Buenos días. La policía cree que esas dos parejas que partieron de Toledo estaban nada menos que abriendo una nueva ruta de entrada de heroína en la península. Según el relato policial, las dos parejas volaron a Las Palmas de Gran Canaria en el mismo vuelo, pero en asientos separados para no levantar sospechas, y una vez en la isla también se alojaron en hoteles muy distantes entre sí, pero les detuvieron a todos juntos infraganti en el momento clave, cuando una de las parejas, la encargada de recibir la droga, se la estaba entregando a la otra, que era la encargada de introducirla en la península. Eran 21 kilos de heroína que estaban en una maleta dentro de bolsas de supermercado.
0: Y lo acabamos de conocer, Airbus confirma cierre de mesa de negociación de la huelga y recalca que su propuesta es justa. María Alfonso.
9: Como ya adelantó la pasada semana la empresa, al no parar la huelga, cierran la mesa de negociación con los sindicatos que la secundan. Señalan desde la patronal que la propuesta enviada mejora la calidad de vida de los trabajadores. Aclaran que se cumple con las medidas adicionales y las aclaran.

0: acciones específicas que solicitaban, entre ellas la subida de sueldo con respecto al IPC o el teletrabajo. Desde Airbus insisten también en su compromiso por el diálogo, por ello van a abrir una segunda mesa de negociación, pero en este caso con Comisiones Obreras, SIPA y ATP, los agentes sociales no vinculados a los paros. Recordamos que CGT, uno de los sindicatos convocantes de la huelga, anunció que el 12 de septiembre llevarán a cabo una manifestación desde la factoría de Getafe hasta el Ministerio de Industria.
1: Tenemos temperaturas hasta ahora de 23 grados en Mesegar, 27 en Pozo Hondo, 28 en Salobre. 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

0: ¿Qué tal? Muy buenos días, rotonderas y rotonderos. Son las 11 y 8 minutos y aquí en la radio de Castilla-La Mancha.
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0: En esta mañana de miércoles, Ecuador de la semana, laboralmente hablando, y si te incorporaste a trabajar después de las vacaciones en septiembre, el fin de semana, ¡ay, qué lejos está todavía! Pero bueno, a partir de las 12 ya pasamos el puerto de montaña y ya es todo cuesta abajo, ¿eh? O casi todo, porque el calor ya nos han dicho que va a apretar y que veremos otra vez los 39, 40, hasta los 42 grados, ¿no? En fin, dentro de las anomalías a las que está sometido el mundo, digamos que esta climática es el menor de los males, ¿eh? Porque ojo cómo estamos, ¿no? Hoy no hay ni santos destacables, hay un beato Bartolomé y un San Agrícola de Aviñón. Y en el capítulo de los internacionales tampoco va a dar muchas vueltas a la rotonda. Día Internacional de la Crianza Respetuosa. Pues ya ves tú. Pues está muy bien, seguro que está muy bien, pero no te inspira para pedir una canción. Bueno, para pedir canciones ya sabes, el WhatsApp del programa, toma nota.
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0: 689-649-805. Enseguida, Paloma Moratilla nos cuenta alguna curiosidad de Castilla-La Mancha. Buenos días, comenzamos.

0: aquel llamado Italo Disco, la muy conocida y poco pedida para abrir esta rotonda de miércoles, este 2 de septiembre. La música de España, Ivana España, se llamaba artísticamente, y este Easy Lady. Vamos a dar una vuelta por Castilla-La Mancha.
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0: Buenos días, Paloma Moratilla.
1: Buenos días, Joaquín.
0: ¿Cómo va septiembre?
1: Va bien, va con mucha dignidad. Coges oxígeno los días que baja la temperatura y lo sueltas los días que sube.
0: Yo lo único que noto es que como las noches son más largas, da más tiempo a refrescar por la noche, ¿no? Pero
1: se nota,
0: anuncien que puede haber 40 y tantos a final de semana, 41, 42. Dices, ya tenemos confirmado que ha sido el verano más seco y caluroso de la historia, desde que hay registros, ¿no? Ahora ya veremos qué pasa con septiembre, ¿no?
1: Este tiempo es como cuando en la primavera vas con la cebolla, ¿no? Que te pones una camiseta manga corta, luego encima una camisa, luego encima una chaqueta, que luego te vas quitando a lo largo del día. Pues en este tiempo a mí me pasa lo mismo, pero con los pijamas. Yo en este tiempo tengo dos. El liviano y el abrigado.
0: Yo ya no sé si preguntarte por zonas fresquitas o por qué te pregunto hoy.
1: Pues es que hoy...
0: ¿Qué nos vas a contar?
1: Fíjate que hoy, Joaquín, porque hoy es el aniversario del inicio del reinado del rey Bamba. Y el rey Bamba es un rey que para mí siempre ha tenido...
0: ¿Qué, musulmán o qué?
1: No, de los visigodos.
0: Ah.
1: De los visigodos.
0: Quitando a Recensvinto con los visigodos no me los entero.
1: Recaredo, aquí en Toledo. Recaredo,
0: por favor. Así me doy un paseo. Por el mismo nombre que están todos ahí. Todos
1: pero ya habrás pasado cuando vienes de Madrid, cuando llegas a Toledo, la rotonda enorme que hay un señor a caballo ahí, Recaredo.
0: Recaredo, claro.
1: Ahí bien grande lo tienes, enfrente del Toletún. A Recaredo se le quiere mucho.
0: Lamentable lapsus, por mi parte. Bueno,
1: a Recaredo se le quiere mucho en Toledo y a Bamba se le quería mucho en Talavera de la Reina. Por eso lo he traído, porque además está, sí, el rey Bamba era el primer rey visigodo que dijo, a ver, a mí no me gusta la capitalidad del reino en Valladolid y le quiero en Toledo. Fue el que se trajo el reino visigodo a Toledo, le dio la capitalidad a Toledo. Por eso me cae tan bien Bamba. Además el nombre me encanta, llamarse Bamba.
0: Sí.
1: Sí, no sabes si es por las deportivas o por el bollo este de nata.
0: Con nata, qué barbaridad, qué recuerdos.
1: Es que llamarse Bamba es como las mirujas, ¿te acuerdas de las mirujas?
0: Sí, sí.
1: Oh, por Dios, por Dios. Bueno, Bamba fue el sucesor de Recesvinto, para que te ubiques así un poco en el espacio. Y entonces cuando murió Recesvinto, la nobleza dijo, a ver Bamba, que tienes que ser tú el rey. Y Bamba tenía 80 años ya. Y Bamba dijo, bueno, no los creí vosotros ni hartos de vino, que yo ya me voy a jubilar, que yo ya lo que quiero es un retiro, que no quiero ser rey, que me dejéis tranquilo. Pero realmente le obligaron a ser rey. Y entonces fue cuando dijo, vale, ¿queréis que sea rey? Pues a mí no me vais a coronar en Valladolid. Uh-huh. Si queréis que sea rey, me tenéis que coronar en Toledo.
0: No, no.
1: Por eso le tengo tanto cariño, ¿ves? Que fue el primer rey visigodo que fue ungido en la ciudad de Toledo, el que se trajo aquí el reino. Y entonces le ungieron en la iglesia de San Pablo, que estaba ubicada en lo que hoy es el Alcázar. Por cierto, voy a hacer un paréntesis, Joaquín. He descubierto que no lo había descubierto, ¿eh? No lo había descubierto. Una serie que se llama Toledo... Toledo, Ciudad de Encuentro, algo así, pero Toledo. La serie se llama Toledo.
0: ¿Dónde lo has descubierto? ¿Dónde se puede ver?
1: En el Prime.
0: Ah, en el Prime.
1: Es una maravilla, porque ayer estuve viendo el capítulo primero, que empezaba a verla ahora, ¿eh? Y entonces, claro, te sacan Toledo, como era Toledo en aquella época, que el Alcázar no era todavía Alcázar, que era un castillo, toda la muralla completa de la ciudad. Claro, entonces es una lo han recreado muy bien como para hacerte la idea de cómo era Toledo en esta época de la que estamos hablando, ¿no? Que no era lo que...
0: La buscaré.
1: La que es ahora. Sí, sí, además me mola un montón. Es en la época de Alfonso X el Sabio. Por eso hay un detalle, es que sacan el puente de Alcántara, pero no sacan el lado más próximo a la ciudad, que fue el puente esa puerta la hizo Alfonso X el Sabio. No sacan la puerta contraria, la que está en el otro lado, la que está más cerca de San Servando, porque esa puerta no estaba. Esa puerta la mandaron a hacer los Reyes Católicos, con lo cual no pueden sacar esa puerta. La verdad es que está muy bien hecha la serie, ¿eh? Que está muy bien ambientada. Merece la pena verla, la verdad.
0: Muy bien.
1: Bueno, pues te sigo contando. Al final este hombre asumió el cargo y lo primero que hizo fue convocar el 11 Concilio de Toledo en el año 675. ¿Por qué? Pues porque le parecía que la iglesia, para que tú veas que lo de la iglesia no es de ahora, lo de la iglesia de toda la vida, estaba cometiendo muchos abusos, tenía vicios eclesiásticos que no le gustaban a él lo que estaba pasando con la iglesia, y dijo, no, un concilio y vamos a meter en cintura aquí al clero, que se nos está yendo de las manos. Claro, esas medidas que Bamba decidió poner frente al clero, ya sabes que el clero siempre con la iglesia hemos topado, siempre ha tenido mucha fuerza, y entonces hizo que gran parte del clero se pusieran en contra de Bamba. Y entonces se creó una especie de conspiración que, en la que estaba metido el arzobispo de Toledo. O sea, es que el tío estaba en la conjura hasta ese grado, ¿no? Y lo que hicieron fue, consiguieron engañarle, le narcotizaron, le vistieron de fraile y le obligaron a firmar su renuncia como rey. Es una faena. Lo mandaron a Burgos, al pobre Bamba. Y le sucedió Hervigio, que Hervigio hizo todo lo contrario de lo que había hecho Bamba. Hizo que la iglesia, el clero, fueran jueces, eran capaces de juzgar y sentenciar. Tenían muchísimo más poder todavía y, claro, muchos más vicios eclesiásticos, obviamente. El pobre Bamba, que te digo que le mandaron a Burgos ahí como fraile y murió 2 o 3 años después. Y, claro, como murió en Burgos y ya era un fraile, pues le dejaron entrado en Burgos. Y ahí se quedó hasta que llegó Alfonso X el Sabio y dijo Alfonso X el Sabio, pero hombre, por Dios, ¿cómo podéis tener en Burgos al primer rey visigodo que se coronó en Toledo? Hay que traerle a Toledo, es que hay que traerle. Y entonces le trajeron en una cajita forrada de terciopelo rojo, los restos, obviamente, y los han tenido durante muchísimo tiempo en lo que es la... como sea, la sacristía de la catedral, ahí metidos. Hasta hace 2 o 3 años, y esto es un dato que te digo de cabeza, no lo he comprobado, en que se formó una especie de comisión para pedir ya un entierro decente para el rey Bamba, y yo creo que fue en el 24, ¿eh? 23 o 24, cuando han conseguido ese entierro digno para el rey Bamba. Y
0: ¿dónde?
1: En la catedral.
0: Ya, o sea, ya tiene una sepultura, sí, en condiciones.
1: Sí, y, pero vamos, se tuvo que montar una especie de comisión que ha estado luchando un montón de tiempo para conseguir darle sepultura a rey Bamba. Que, hombre, si quiso que le coronaran en Toledo, ¿cómo le dejáis enterrado en Burgos, por favor?
0: Sí, sí.
1: Bueno, pues todo el tiempo que pasó desde que se murió Bamba hasta que han conseguido meterle en su sitio en la catedral, los de Burgos diciéndonos que les mandáramos los restos otra vez para allá, porque murió allí, hombre. Pero ¿cómo te vamos a mandar allí los restos?
0: Tienen,
1: por Dios.
0: ¿Qué cosas tienen? Siempre
1: de Burgos,
0: con los restos, con las reliquias, de verdad, es una cosa. O sea, cualquier nudillo hacen un drama.
1: Sí, señor, así es. Así que tengo pendiente visitar la catedral, porque quiero visitar a ver a dónde. Bueno, y otra cosa que te contaré, no te lo voy a adelantar, no voy a hacer spoiler, porque he tenido una serendipia, que ya te la contaré, y quiero también buscarla en la catedral, que es otro detalle que no había visto hasta ahora.
0: Pues para otro día. Gracias, Paloma.
1: Hasta luego, Joaquín.
0: Ya sabes, si tienes alguna duda, el WhatsApp del programa también está para consultarla y que te las podamos ir resolviendo. 689-649-805.
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0: Vamos con el madrugador, 5 y 22 de la mañana.
3: Buenos días, Joaquín. Buenos días, Rotonda, Rotondera. Soy Crecuenca. Vamos a ver, Joaquín, si para hoy me podías poner la canción del norte, la de Tanimes. Vale, te dedico a ti, Joaquín, a todos los rotonderas, a mi novia Lorena, a mi amigo Benito, como siempre, a mi compañero y amigo Mateo, un saludo y buena ruta.

0: Vamos a Villafranca. Kika, buenos días.
1: Buenos días, Joaquín. Buenos días, amigos rotonderos y rotonderas. Soy Kika desde Villafranca de los Caballeros. Hoy me gustaría, Joaquín, que me pusieras, si es posible, la canción de Harry Nilsson, Everybody's Talking. Es para dedicársela a todos los que están escuchando la radio, para ti también, para mí que me encanta. Me imagino que la reconocerán porque fue el tema musical de la película Cowboys de Medianoche. Y es una canción que, escuchándola en la actualidad, parece, vamos, es atemporal, aunque ya tiene 58 años que la grabó Harry Nilsson.
0: Caramba, caramba.
1: Así que espero que os guste y muchas gracias. Hasta otro día. Adiós.
0: Adiós.

0: 11 y 29 minutos.
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0: Las 11:30, marca la última señal horaria. 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
0: Para que paremos en la tuya, no tienes más que mandarnos un WhatsApp al 689-649-805. Buenos días.
4: Buenos días, rotonderos y rotonderas. Quería dedicar una canción a todos esos estudiantes que ya están haciendo la maleta para ir a estudiar a la universidad, que ya se están preparando para hacer un nuevo año, una nueva vida, un nuevo camino. Quería dedicarles la canción de los piratas, My Way. Y a todos los demás, desearles una feliz feria de Albacete. Feliz día, rotonderos.

0: versión que hicieron los Piratas desde Vigo. El clásico My Way. Vamos al Albacete.
1: Buenos días, corazoncito. A los buenos días, rotonderos, rotonderas. Pues es miércoles en el Ecuador de la semana.
0: Ahí vamos.
1: Pues nada. ¿Qué te parece si me pones a Fido? Cielo hermético.
0: Muy bien.
1: O qué gustico para mis orejas, no sé.
0: Va a ser el cielo, el cielo, el cielo.
1: Para todos los rotonderos, rotonderas y para ti. Y que pasemos un bonito día. Ah, por el miércoles, amigos. De por la mañana Joaquín se va de lujo por
0: sí,
1: la calle.
0: Sí, sí, es verdad.
1: Tiene un airecillo que dices, madre mía.
0: Qué bien.
1: Y poca gente pisándote, alguna gente, pero poca, poca.
0: Pisándote.
1: Bueno, ah, por el miércoles, con energía.
0: Claro, se acerca la feria y cada vez más gente pisándote. Las noches son más largas y refresca más por la noche. Y eso se nota a las 6 de la mañana, a las 7.

0: casualidad que me ha llegado una petición, no para Fito, sino para la banda Platero y Tú, su banda anterior. Javi desde Villarrobledo. Ya va apretando el calorcito. Y un poquito más, aprieta por Córdoba, desde donde mandan. Buenos días.
1: Buenos días, Joaquín. Le llamo del norte de Córdoba. Quería dedicarle una canción a mi amigo Ambrosio de Mora de Calatrava. La de Medina Zara, de Córdoba, si puede ser. Muchas gracias. Llevo escuchándote un tiempo y me encanta.
0: Muchas gracias.
1: Venga, gracias. A mi amigo Ambrosio, que cumple hoy los años de Mora de Calatrava. 50 años. Venga, Ambrosio. Como buen Córdoba.
0: Escribe es Fernando de Dos Torres, en Córdoba.

0: música de Medina Zahara, canción dedicada a la ciudad que les vio crecer como artistas y nacer como personas. ¡Buenos días! Ya sabéis quién es.
1: Hola, Joaquín.
0: Ahí está el gallo.
1: Buenos días.
0: En el canto del
1: Buenos
0: gallo.
1: Buenos días, rotonderos.
0: Buenos días,
1: rotonderas.
0: ¿Cómo estás, Floren?
1: Soy Florentino de Malagón. Venga, que ya estamos a miércoles. Bueno, Joaquín, hoy me gustaría escuchar a Sam Brown, Stop. Y quiero mandar un saludo a Teresa del Río Par, Ana de Almadén, a Marian de Jumilla, José Antonio de la Queen, a José Luis de Barcelona y a Juan Carlos de Almansa. Bueno, Joaquín y amigos, a pasar todos un buen día. Venga, hasta mañana.

Valentino, que entiende muy bien el concepto, la muy conocida y poco pedida, y siempre se encarga de rescatar esas cabezas, esas canciones y cabezas que tenemos olvidadas. Es la música de Sam Brown y este Stop. Dice un WhatsApp, dice: buenos días a todos, rotonderos, rotonderas. Mi nombre es Gregorio. Os escribo desde Ciudad Real para pediros una canción que se llama Reza por mí, para dedicársela a mi hija Ana, que está en Trieste, Italia. Repito, Trieste, que no triste, que a veces se confunde. Y hace su último examen de partículas de la carrera de física, fíjate. Pues con esta canción quiero darle ánimos, desde La Mancha, desde su tierra. Nunca caminarás sola, hija. Éxitos. Y gracias.

sudana de miércoles. Bueno, pues aquí me puedes poner olla seco, la de Rincón Exquisito. Mira, para Florentino y para Belén de Almanza, ¿vale? Y para ti. Adiós.

0: Saludo a Mayanica, Joaquín. Va de temazo en temazo esta mañana. No sé si bajar a... no salgo de la oficina esta mañana.
1: Te veo con la botella ahí.

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0: Zonas a Ceuta, Emiliano García Page.
1: Realmente me hago la pregunta de si ha tenido que ser una jueza la que pida un informe sobre lo que pasó, si ese informe solo lo ha pedido la jueza, si nadie más había pedido o planteado a la Policía Nacional, a nuestros servicios de inteligencia, que informaran. Es relevante porque hasta que no sepamos exactamente todo lo que pasó y todo lo que no pasó, francamente, no podremos darle arreglo.
0: Asunto que de lleno se va a colar en la rueda de prensa también posterior al Consejo de Gobierno que se está sucediendo en estos momentos. Nos vamos en directo hasta el Palacio de Fuensalida. Escuchamos a la portavoz Esther Padilla.
2: Ellos que han decidido no compartir una concentración convocada directamente por el Partido Popular, y me parece bien quienes consideran que se pueden poner también en esa concentración y para mostrar su solidaridad con Ceuta, pero es que es todo respetable, incluso con otro tipo de acciones como he dicho, ¿no? Además, quiero decirlo, creo que fue el vicepresidente precisamente de la FEM de Castilla-La Mancha y alcalde de Marchamalo el primero que mandó una carta al presidente de Ceuta y le dijo que durante todo el mes de septiembre va a poner la bandera de Ceuta al lado de la bandera de Marchamalo. Pues es tan legítimo como las concentraciones convocadas por el Partido Popular y creo que no debería haber más polémica. En cualquier caso, ninguna manifestación tiene que servir de confrontación. Y eso sí que se lo quiero dejar claro al Partido Popular y, bueno, de alguna manera ya se lo he dicho, ¿no? A ustedes. Tiene que ser para unir, no para confrontar. Si se hacen acciones buscando el enfrentamiento, pues deja muy claro que lo que buscan es otra cosa. Y el mayor ejemplo lo tenemos cuando la semana pasada la conferencia sectorial aprobó
0: Pues se señala en directo que no llega en estos momentos desde el Palacio de Fuensalida, sede del Gobierno de Castilla-La Mancha. Escuchaban a la portavoz Esther Padilla refiriéndose a esa concentración convocada por la Federación de Municipios y Provincias, posteriormente también convocada por el Partido Popular para las 8 de la tarde a las puertas de todos los ayuntamientos aquí en Castilla-La Mancha. Se van a celebrar en decenas de localidades, incluyendo las 5 capitales de provincia, Talavera y Puerto Llano. El sindicato Comisiones Obreras de la región ya ha anunciado que no van a acudir a esas concentraciones. Javier Ortega, secretario general.
3: Cuando una reivindicación de estas características no parte del consenso, sino que parte del enfrentamiento y parte desde la manipulación y la instrumentalización, Comisiones Obreras no va a participar.
0: Y de vuelta al informe policial que apunta, como decíamos, a que gendarmes marroquíes guiaron esa entrada masiva a Ceuta desde el gobierno. Llamamiento a la prudencia. De momento el ministro del Interior, Grande Marlaska, no se ha pronunciado. Sus compañeros se limitan a la carta que el ministro del Interior ha enviado a la policía pidiendo explicaciones. Escuchamos a Félix Bolaños, ministro de Presidencia, que niega que se ocultara información.
4: Somos, desde el Gobierno de España, los primeros interesados en conocer qué sucedió y, por tanto, somos, desde el Gobierno de España, también los primeros interesados en que las fuerzas y cuerpos de seguridad del Estado avancen en la investigación y nos permitan conocer con exactitud todo lo que ocurrió aquellos días. Pero hasta que no conozcamos esa información en detalle y la analicemos, creo que es el momento de la cautela.
0: Desde el Partido Popular piden explicaciones a Grande Marlaska por ese informe. Para Carmen Fúnez es una carta de dimisión.
5: Esa carta al director general de la policía, está claro que no es una carta para conocer la verdad, sino es la carta que verdaderamente esperan los españoles, es la carta de dimisión del ministro Marlaska. Y por la razón y por el motivo que les decía antes, porque no es de recibo que cuando un informe señala al gobierno, el ministro del Interior señale a los policías.
0: Jupol, el sindicato mayoritario de la Policía Nacional, también ha pedido la dimisión de Pardo Piqueras, el director de la Policía, y de Grande Marlaska por ignorar los informes. Y sepan una cosa más, se cumplen 3 semanas desde la última vez que se tuvo rastro de Margarita, la mujer de 65 años con principio de Alzheimer, desaparecida en Palomares del Campo, en Cuenca. Desde entonces no hay ninguna pista de su paradero ni de cómo pudo desaparecer. La Guardia Civil mantiene el dispositivo de búsqueda. búsqueda. Tenemos temperaturas hasta ahora.

0: A la región de 28 grados en Madridejos, 29 en Sonseca, 30 grados marcan los termómetros en Ruidera. 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
4: Bueno, pues vamos ya a por esta nueva hora de rotonda. A partir de aquí ya el fin de semana es cuesta abajo. Ya es cuesta abajo, a pesar de que vamos a tener un fin de semana como si fuese, en cuanto a temperatura se refiere, a mediados de julio. Ya lo siento por los de la vendimia, sobre todo los que andáis en viñas de vaso, que no queda más remedio que hincar el lomo. Que luego todas las que están en espalderas, bueno, pues el que más o el que menos, pues siempre tiene algún vecino o tiene él mismo una de esas máquinas modernas, ¿no? ¿Qué tal? ¿Cómo va la mañana? 689-649-805. WhatsApp de La Rotonda para pedir una canción. Buenos días.
5: Días, rotonderas, rotonderos. Joaquín Guzmán, miércoles, Ecuador. Nada, escuchar al amigo Florentino es un placer. Qué tranquilidad. Parece un estanque. Ese sonido, una tranquilidad.
4: Sin duda.
5: Que te traslada al espacio que más me gusta, que es el campo. La cancioncita le vamos a dedicar a Florentino, la del estanque de Héroes del Silencio. Nos relajamos aquí en la oficina, miramos por la cristalera y esperando, viendo la fiesta aquí de Almansa, que aquí aún queda. Un saludito, soy Pedro y nos vamos para Almansa.
4: Pues ahí en Almansa lo tenéis cerca, engancháis las de Almansa que acaban ahora con las de Albacete, el lunes.

Hola Joaquín, soy José Luis desde Barcelona. Venga, hoy me gustaría escuchar a Depeche Mode y su canción Everything Counts. Venga, dedicada para todos los rotonderos. ¡Feliz día!

0: aquellos años en donde también en España había grupos, cuando empezaron Depeche Mode, que intentaban seguir su estela. Los sintetizadores estaban de moda. Buenos días.
1: Buenos días, Joaquín. Soy Miguel del Provencio y hoy quiero pedir el tema de La Dama se esconde, La tierra de los sueños. Y nada, que pasemos todos un buen, bueno, miércoles ya. Ya tenemos la mitad de la semana chumba. Así que nada, a todos, buen día. Hasta luego.

0: se esconde. ¿La recuerdas? Pues ya es que tienes una edad. Es la tierra de los sueños, 12 y 18 minutos. Buenos días, Michael.
1: Buenos días, Joaquín. Buenos días, rotonderos y rotonderas. Soy Michael de Santa Cruz de Mure. Si puedes ponerme hoy a Irene Cara la canción de What a Feeling. Venga, dedicada a todos los rotonderos y rotonderas. Hasta luego, Luca. Y suelta el perro.

Brother Louis, la versión moderna del 2017 para de Mother Talking, y me gustaría dedicárselo a toda mi familia, a todos mis amigos, a todos mis compañeros de bachillerato de Humanidades y Ciencias Sociales, de Elías Andrés Cardinal Magro, a todos los trabajadores, a todos los oyentes y locutores de radio musicales y presentadores musicales de Radio Televisión Castilla-La Mancha. Y bueno, pues desearte un feliz miércoles. Y nada, que empezamos temporada nosotros el martes, así que nada, el martes ya no te doy bien.

0: Alberto, buenos días.
1: Hola, buenos días, Joaquín, que a ver si para hoy miércoles me puedes poner la canción Me voy de Fangoria, y se la quiero dedicar a

0: Venga, y vamos a por el miércoles. Vamos. Buenos días, Rotonder. Buenos días, Joaquín Guzmán.
1: Buenos días.
0: Tigre de Polán. Bueno, José Antonio de la Queen, de la Ciudad de la Cerámica. Bueno, para el día de hoy, venga, te voy a contar un chiste y a pedir una canción.
1: Ver,
0: dice, mamá, mamá, que papá se está tirando por la ventana. Dice, dile a tu padre que le he puesto los cuernos, no las alas. Bueno, después del chiste, para el día de hoy, venga, una cancioncita de mi grupo favorito, La Casa Azul, podría ser peor, ¿vale? Dedicada a José Luis Cerca de Barcelona, al tío Floren, a Melody Menudo Pueblo Galán, a ti y a mí, ¿vale? Besito y un abrazo y hasta luego.

Pues podría ser peor. Me encanta como lema. Buenos días, dice un WhatsApp. Soy Jesús, de Villacañas. Estoy con mi hermano y nos gustaría escuchar una canción de Jimi Hendrix. La vendimia va bien, Joaquín, pero mucha calor, y más que nos espera esta semana.

El hombre que inventó y exprimió todas las posibilidades que tenía una guitarra eléctrica y que formó también parte del Club de los 27 a la edad a la que falleció, Jimi Hendrix. 23 minutos para la una. Hola Joaquín, buenos días, dice un WhatsApp. Rotonda entera aquí, Javi, desde Escalona. ¿Qué te parece si pones una canción de unos suecos que se llaman Diamond Dogs? Una canción que podría ser We May to Have Tomorrow. Hoy es miércoles, vamos a descubrir a estos suecos.

0: Joaquín, buenos días,
1: Rotondero. Buenos días, ¿cómo estamos?
0: Aquí Agustín de Carrión.
1: Hola,
0: bueno,
1: Agustín.
0: Ahora vamos a poner miércoles. Hoy me gustaría dedicarle a la abuela Angelita, que el domingo vamos a pasar la media maratón. Pues que arregla la torrada y pasa por su casa y le hace mucha ilusión todos los años estar ahí. Así que vamos a dedicarle una canción

0: corazón con un pegue rotondero que cada vez se expresa mejor.
1: Joaquín, rotondera, ¿qué tal?
0: ¿Bien? ¿Cómo estás? ¿Bien?
1: ¿Que me puedes pedir la canción de Blue?
0: ¿Blur? ¿Cuál?
1: Son
0: tú.
1: Gracias.
0: De nada,
1: venga, adiós.
2: Venga, Joaquín, no le has dicho tu nombre.
0: Ojo, ¿cómo habla?
1: Ya, Mateo. Soy Mateo Leyunco.
0: ¿Cómo habla Mateo?
2: Bueno, Joaquín,
0: ya,
2: pues ya lo has oído. A ver si nos puedes poner la cancioncita de Blue. Song 2. ¿Vale?
0: Vale.
2: Venga, pues nada, se la dejamos aquí a Mario también, que está aquí, está pisando un sofá.
1: y que la ponga rápido la música.
2: Bueno, venga, Joaquín. Pasar buen día a todos.
0: Ay,
2: hasta mañana. Más y mejor. Chao.
0: Nos arranca una sonrisa terapéutica, Mateo. Ahí está. Dale con la guitarra, Mateo. Venga, que te vea yo.

0: Ay, qué gracioso Mateo. Nos ha hecho sonreír, yo creo que a toda la rotonda.
1: Me acaba de llegar un vídeo que no puedo compartir, pero os lo cuento. Que Mateo haciendo que toca la guitarra con el son tú. Ahí está, dale que te pego. Mateo, qué máquina. 689-649-805. Seguimos compartiendo canciones. Yo creo que vamos ahora a alguien que estuvo en el Gigante en Guadalajara. Buenos días, ¿cómo estás?
2: Joaquín, buenos días. Soy Miguel de Humanes.
1: Humanes.
2: Oye, pon algo de ultraligera, la que quieras, que han estado en el Gigante aquí en Guadalajara y ha sido un espectáculo, ¿vale? Venga, un saludo para todos.

0: llevan hasta el camión de Rola. Buenos días, ¿cómo estamos?
1: A ver, Joaquín, que soy el Rola. Pues nada, que empiecen las luces parpadeantes y se ponga la bola de espejitos en marcha. A ver si puedes poner este pedazo de tema de esa maleta que tengo del baúl de los recuerdos, de cuando era DJ, y se la dedicas al de la Queen y a Sol de Lucía, que empiezan las fiestas de Utiel ahora mismo, están al caer. Así es que venga, vamos a las pistas de baile. Buena ruta, compañeros, un saludito y hasta luego.

0: Es la 1:00 p.m.
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0: La Federación de Municipios y Provincias ha convocado para las 8:00 p.m. de hoy concentraciones a las puertas de todos los ayuntamientos por la situación en Ceuta. Aquí en la región se van a celebrar en varios puntos una convocatoria que, igual que en el resto del país, viene precedida de polémica política. Javier Pérez.
2: Las cinco capitales y otros grandes municipios de todas las provincias, como Madrid,

0: Porque yo creo que está afectando a España. Ceuta es España, España es Ceuta, y por lo tanto nosotros creo que tenemos que estar al lado de aquellos que en este momento están sufriendo tantísimo.
1: Las manifestaciones han sido convocadas por la Plataforma Ciudadana por Ceuta. Piden que no se politicen, pero aquí en Castilla-La Mancha el gobierno regional acusa al Partido Popular de haberse apropiado de estas concentraciones. Esther Padilla es su portavoz.
2: Está claro que quieren hacerlo solos, quedarse solos y afearlo. Y en cuanto a la decisión que autónomamente y de manera voluntaria ha tomado distintos compañeros en distintos municipios, insisto, es que es totalmente respetable.
1: Los organizadores esperan que estas concentraciones se realicen de forma pacífica.
3: Al respecto, el alcalde de Toledo, Carlos Velázquez, se ha referido a esas concentraciones, se ha referido a la negativa a asistir por parte de Izquierda Unida y Partido Socialista. Dice que están en su derecho, pero insiste en la necesidad de ser solidario con un pueblo que lo está pasando mal.
4: Por dejar claro esto, han sido invitados por escrito, se lo podemos enseñar. Creo que a estas horas no tenemos contestación de su presencia. En cualquier caso, es una convocatoria realizada por la Federación Española de Municipios y Provincias y ellos tienen la posibilidad de asistir. Cualquiera de las dos cosas. Sinceramente, que lo que hoy se va a vivir en Toledo es una jornada histórica, porque no se va a vivir solamente en Toledo, va a ser una jornada histórica en toda España.
3: Sobre el informe, la policía ha convocado una reunión de urgencia con los agentes de extranjería y el ministerio no descarta una cascada de ceses. Desde Moncloa piden cautela, dicen estar sorprendidos por la información que también ha dejado fuera de juego algunos socios. Para el Partido Popular es la estocada final y reclaman dimisiones. Aquí en Castilla-La Mancha, el presidente García Page ha elevado el tono, dice que es muy preocupante y que de confirmarse debería tener consecuencias en todos los órdenes. Detenidas dos parejas afincadas en Talavera de la Reina por presunto tráfico de drogas. Al parecer, intentaron abrir una nueva ruta de acceso de heroína entre Canarias y la península. Se les ha arrestado en Gran Canaria, donde iban a recibir un gran alijo de 21 kilos de esta droga que han sido incautadas. Es la mayor captación de heroína en 2 años. Escuchamos al inspector jefe de la UDICO.
5: Eran dos parejas que hacían vida normal, se trasladaron hasta Canarias, parecía que iban de vacaciones, pero lo que iban era hacerse cargo de una importante cantidad de heroína. Es la mayor aprehensión de los dos últimos años de heroína en un solo alijo y era una ruta que nosotros no conocíamos hasta el momento.
3: También en Talavera de la Reina, la Policía Nacional ha detenido a dos personas por estafar a locales de compraventa de oro con joyas falsas. Empeñaron 30 joyas de oro adulteradas. Y esta mañana se ha inaugurado un nuevo centro de atención temprana en Pulgar, en la provincia de Toledo. Son 73 los centros especializados en atender de manera integral el desarrollo de niños que presentan trastornos en su desarrollo, tienen riesgos de padecerlos. Este año en la región se están atendiendo a más de 8.000 niños y niñas y a sus familias. Bárbara García Torijano es la consejera de Bienestar Social.
6: Hemos incrementado más de 7 millones de euros en estos 10 años la financiación en atención temprana hasta que hemos alcanzado casi los 13 millones de euros los que llevamos a cabo para poder atender y poder cubrir todo el territorio regional atendiendo a las familias dentro de sus hogares, en sus entornos más cercanos, de una manera muy personalizada y acompasado también con la ley de atención temprana que pusimos en marcha y que estamos desarrollando y cumpliendo.
3: Y así viene marcada la actualidad de este miércoles. Siguen ya escuchando La Rotonda. Más información en Castilla-La Mancha a las 2 con Carmen Martín.
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3: Bueno, pues estamos ya en esa hora en donde enseguida meteremos las narices en algunas cocinas de Castilla-La Mancha, pero antes tengo dos peticiones. Mismo artista, buenos días.
4: Buenos días, Joaquín. Soy Ángela. Joaquín, hoy me gustaría escuchar la canción de Serrat, Caminante no hay camino. Y se la quiero dedicar a mi amiga Ana, que está pasando unas vacaciones allí al fresquito, por la parte de arriba. Venga, bueno, para ella y para todos nosotros. Buen día para todos.
3: Tampoco te creas, ¿eh? Tampoco te creas, que depende de qué zona esté, porque en Bilbao también esta semana van a dar un 38-39. Hablando de Serrat, Alicante, buenos días.
5: Buenos días, Joaquín. Buenos días, mundo. Soy Eugenia desde Alicante. Y para el miércoles quería pediros la canción de Joan Manuel Serrat, Cada loco con su tema. Se la dedico a mi amiga del alma Marilú, que ya vuelve de regreso de las vacaciones, y desearle muy buen viaje y que llegue sana y salva a su destino. Y para todos vosotros, rotonderos, que tengáis un estupendo miércoles cargado de mucha salud. Un abrazo, hasta pronto y gracias.

0: Hace tiempo que no sonaba esta canción por la rotonda. Hace tiempo que no la escuchaba yo tampoco. ¿A qué huele tu cocina, Marisa?
1: Bueno, Joaquín, pues llegó el primer comensal a comer.
0: Tiene una pinta.
1: Hoy mi cocina huele a unas patatas revolconas con chorizo picante.
0: Madre mía.
1: Y unas pechugas de pollo con tomate y pimiento. O con pisto, como lo queramos llamar.
0: Pues tiene una pinta.
1: Pero rico, rico están.
0: Me manda la fotografía y aquí estoy salivando. Toda con las patatas revolconas. Michael.
2: Buenos días, Joaquín. Michael de Santa Cruz, Modela. Mi cocina huele hoy a salpicón de pulpo, una ensalada y un filete de ternera a la plancha. Y de postre, sandía. Hasta luego, Luca.
0: Vamos, Ana.
3: Aquí mi cocina huele a un arroz con unos higaditos de pollo y de postre, melón.
0: Isabel de Cañabedija, me voy a permitir, así se llama esta canción que nos pedía, de Luz Casal.

0: esa capacidad que tiene vocal y de pasearse lo mismo por un pedazo de balada como Piensa en mí, o como este Me voy a permitir, que forma parte de su último disco, que nos acerca a registros como Rufino. Buenos días.
1: Hola, Joaquín. Y el resto de rotonderos. Soy Juan Carlos de Madrid, que yo me presenté hace unas semanas, que estaba Juan solo sustituyendo, pero he tenido un verano un poco movidito. Bueno, espero participar más este curso. Te propongo, si te encaja, la canción de Cómplices, Cuento con tu risa.
0: ¿Cuánto tiempo?
1: Te dedico a Paloma, que aunque ahora no tiene muchas ganas de sonreír, esta canción siempre me recuerda a ella con su sonrisa. Muchas gracias y buen día a todos.
0: Mi cocina sabe, dice un WhatsApp, a macarrones con chorizo, que le gustan mucho a Carlota. Me voy a permitir que me preguntan por aquí cómo se llama la canción de Luz. Así se llama. Forma parte del último disco. Vamos con Cómplices. Cuento con tu risa.

0: Bueno, Joaquín, buenos días. A ver si puedes poner una canción para Jolly, Alicia, Mari Carmen y especialmente a mi nieta Carlota. Soy Santi de Valdelsat. Muchas gracias. Ahí van los macarrones con chorizo para Carlota. Marchando.
1: Desde la noche oscura hasta el alba.
2: Hola Joaquín, soy Lina otra vez. Hoy voy a hacer arroz a la cubana para mi mamá y para mí, que estamos solicas en Bonete.
3: Buenos días Joaquín, familia Rotondera, y Daniel y José San Vicente. Vamos con el miércoles. Ya van subiendo las temperaturas. Madre mía, menos mal que por la noche todavía
0: refresca.
3: Podemos descansar. Si no, todavía son las noches más largas.
0: Sí, señor.
3: Pues nada, si puedes me pones hoy algo de Juan Luis Guerra y 440. La que tú quieras. Un saludo, Joaquín. Feliz miércoles para todos los rotonderos.

0: buscando visa para un sueño. Y fíjate que la canción tiene 40 años ya, ¿eh? Wow. Vamos, Francisco, danos de comer.
1: Buenos días, rotonderos, amigos de Jato. Yo estoy aquí también, buenos días. Soy Francisco de Alcázar. Aquí en Alcázar con fuertes calores. Seguimos subiendo la temperatura, que me da que las ferias y fiestas van a ser calurosas.
0: Sí, señor.
1: Ya, chico. El primer plato hoy, tabla de ibéricos con queso curado y queso de cabra. No,
0: con pan.
1: De segundo plato, bandeja de gambones a la brasa con toque de aioli. Y de tercer plato, asadura de cordero encebollada.
0: Venga.
1: Postre, bizcochada con corteza. Amiguete, canción, a ver si le puedes poner la liga humana. Vamos con las ferias y fiestas de Alcázar, que mañana ya empiezan.

0: días, Joaquín. Buenos días, Rotondero. Soy Alex de mi boda.
1: ¿Qué tal, Alex?
0: Hoy miércoles me gustaría escuchar un dueto póstumo de Michael Jackson con Akon. Y el tema se llama Hold My Hand. Feliz miércoles a todos.

0: ¿Cuánto tiempo sin saber de la parrailla o amación de nombre?
1: Buenos días, Joaquín. Aquí está la parrailla ya en el pueblo.
0: ¿Y qué haces en el pueblo?
1: Nada, vengo de comprar y he dicho, ay, si está, es que esta mañana he puesto y no estaba. Y entonces, pues digo, ahora voy a llamar.
0: Muy bien.
1: Así que nada, que aquí estoy para fiestas.
0: Espero no que ha sido las fiestas.
1: Bueno, pues hoy te voy a pedir una canción, yo siempre la misma.
0: Qué bonita.
1: Porque desde luego me gusta tanto, qué bonita es la vida. Venga, un saludo y un beso para todos los que llaman.

0: 8:34 y a esta hora saludamos a Carmen Martín. ¿Qué tal? Buenas tardes. ¿Cómo estamos, Carmen?
1: ¿Qué tal? Buenas tardes, Joaquín.
0: Para que nos adelante alguno de los contenidos del Castilla-La Mancha a las 2. Cuéntanos.
1: Bueno, pues la jornada pasa por las celebraciones del Día de Ceuta. Coincidiendo con esta efeméride, pues ha trascendido, como sabes, ese informe policial en el que vincula a Marruecos con la entrada masiva de migrantes en la ciudad autónoma los días 30 y 31 de julio. Recordemos que hace apenas dos días Pedro Sánchez descartaba esa participación de Marruecos en lo que había ocurrido en Ceuta. Y bueno, pues ya hay un informe policial en manos de la Audiencia Nacional y que apunta, de hecho, a que fueron los gendarmes marroquíes quienes alentaron esa entrada ilegal de 7.000 migrantes en la ciudad autónoma. Aquí el presidente de Castilla-La Mancha, Emiliano García Page, dice que si es cierta esta información debería tener consecuencias, pero no ha sido la única reacción. Se han sucedido a lo largo de la mañana multitud de reacciones desde la oposición pidiendo ya la dimisión del ministro Marlaska, los propios socios de gobierno que piden explicaciones a Pedro Sánchez y el gobierno que insiste y pide cautela. Marlaska ya ha pedido explicaciones al director general de la Policía Nacional, que ya se ha reunido con uno de los mandos que firma ese informe. Todo coincidiendo con las celebraciones del Día de Ceuta, como decimos. Hay acto a esta hora en la ciudad autónoma presidida por el presidente de Ceuta. Y coincidiendo con esta jornada, bueno, pues el llamamiento a cientos de españoles a expresar en las plazas el apoyo a Ceuta y a los ceutíes. Esa convocatoria, recordemos, nacía de esa plataforma ciudadana por Ceuta, que finalmente hacía suya la Federación de Municipios y Provincias de toda España. El Partido Socialista dice que no va a acudir a esta cita porque entiende que aquí el Partido Popular, bueno, pues ha querido politizarla. Eso en cuanto a lo político, a la situación en Ceuta. Acabamos de conocer, por cierto, también que ha habido al menos dos migrantes detenidos por unos altercados en la playa del Trampolín. Es, como decimos, noticia de última hora. Allí la situación sigue siendo muy complicada. Y el dato económico del día, pues el paro, que ha subido en 1.424 personas en agosto en nuestra región. Ya sabemos que es un mes que viene habitualmente marcado por la estacionalidad, pero bueno, hay otros factores que explican este crecimiento, como precisamente ese proceso extraordinario de regularización puesto en marcha por el gobierno de España. Y bueno, como decimos, es que el aumento de parados se concentra en el colectivo sin empleo anterior, en el que se integran estos trabajadores extranjeros. Así que bueno, con todas estas noticias y alguna más en Castilla-La Mancha a las 2.
0: Pues os escuchamos. Gracias, Carmen.
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0: 20 minutos para las 2 de la tarde. Buenos días,
7: Joaquín. Estoy otra vez por Castilla-La Mancha.
0: Pues bienvenida.
7: Oye, ¿me podrías poner de Sabina, de Joaquín Sabina? Eva tomando el sol, creo que se llama así. Eva tomando el sol. Bueno, si no ha pedido alguien de Sabina, porque no. Este me he incorporado un poquito tarde.
0: Hoy no, todavía.
7: Bueno, feliz día para todos, ¿eh? Para ti también, que hace mucho tiempo que no hablo contigo.
0: ¿Dónde estás hoy?
7: Desde Santa Cruz de Moya, María.

0: ¿Qué tenemos para comer por ahí? Que llegas tarde.
1: Bueno, ya buenas tardes casi, Joaquín. Bueno, para decirte que voy a comer, que acabo de llegar de ir a comprar fuera hoy. Y acabo hace un ratito de llegar. Pues bueno, para decirte que voy a comer. No voy a comer almóndigas, quizá ayer. Estoy friendo una patatita, ensalada y sandía. A pasar todos buena tarde. Adiós, gente linda.
0: Gracias, Carmen. Vámonos.
2: Buenos días, Joaquín.
0: Buenos días.
2: Buenas mundo. Soy Pedro Víctor Márquez. Aquí estoy agarrando en La Vera, en Santa Cruz de Modela. Pues nada, quería que le pusierais una canción de Melendi a Juan Pedro Abraham Altozano, alias el legionario. Es buen chaval, hombre, es buen chaval. Pues nada, decirle que pase buen día y que no trabaje mucho. He hecho más horas que el reloj de la Puerta del Sol. Bueno, pues nada, venga, a todos a pasar buen día. ¡Hasta luego, Lucas! ¡Suelto el perro!

0: Y hoy, 2 de septiembre, ¿qué nos cuentas, Chema Cervantes?
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0: Gracias, Chema.
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3: Buenos días, Joaquín, rotonderos y rotonderas. Me incorporo en estos momentos a la rotonda. Hoy día de mercado, de fruta, verdura y lo que conlleva el mercadillo. Bueno, pues nada, no sé si habrá sonado Carmento. Si no es así, pues me pones una de ella porque es que me gusta muchísimo. Feliz miércoles a todos los rotonderos y a ti, Joaquín.

0: es miércoles. ¿Con qué canción cerramos hoy la rotonda?
1: Bueno, como todos los miércoles, ¿qué es eso que se ve en el cielo? ¿Es un pájaro? ¿Es un avión? ¿Es la Calígula esta que viene otra vez de calor? Por favor. No, es Super Fernando Bernácer con su canción. ¡Dale caña, Super Fernando!
0: Mañana, mismo sitio, misma hora. Hasta mañana, sé felices.

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0: Son las 2 de la tarde, miércoles 2 de septiembre. En el día de Ceuta, un informe policial vincula a Marruecos con la entrada masiva de migrantes en la ciudad autónoma en julio.
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0: Buenas tardes. No han pasado ni 48 horas desde que Pedro Sánchez descartó la participación de Marruecos en lo ocurrido en Ceuta y ya hay un informe policial en manos de la Audiencia Nacional que apunta a que fueron los gendarmes marroquíes quienes alentaron la entrada ilegal de más de 70.000 migrantes en la ciudad autónoma. Un informe que ya analiza el gobierno. El ministro Marlaska ya ha pedido explicaciones al director general de la policía. Última hora, José Luis Martín. Buenas tardes.
2: ¿Qué tal? Buenas tardes. En el informe ya en manos de la juez María Tardón, la Policía Nacional asegura que la entrada masiva fue guiada por gendarmes marroquíes a las órdenes de agentes de paisano y con un fin distinto al migratorio, algo que provocó el colapso de la frontera. Informe que vincula, por tanto, a Marruecos con lo ocurrido en Ceuta.

0: Muy, muy, muy importante. Muy importante y que tiene que tener evidentes consecuencias en todos los órdenes. Realmente me hago la pregunta de si ha tenido que ser una jueza la que pida un informe sobre lo que pasó. Si ese informe solo lo ha pedido la jueza. Si nadie más había pedido o planteado a la Policía Nacional, a nuestros servicios de inteligencia, que informaran.
1: La del presidente García Page no ha sido la única reacción al informe. La oposición ya ha pedido la dimisión del ministro Marlaska, los socios que den explicaciones y el gobierno apela a la cautela. Enrique Lumbreras, buenas tardes.
2: Buenas tardes. Desde el Ejecutivo siguen afirmando que no se tenía conocimiento del informe que se está analizando. Félix Bolaños, ministro de Presidencia, y Víctor Ángel Torres, mando único y ministro de Política Territorial.
3: Es el momento de la cautela, de analizar en profundidad ese informe, esa información, y de conocer todos los detalles que se mencionan. Somos, desde el Gobierno de España, los primeros interesados en conocer qué sucedió.
4: Es que no sabemos si es un informe particular de un agente, si ese informe fue requerido por quién, que se aclare todo, porque es lo que merece también la ciudadanía.
2: Hoy hemos tenido oportunidad de escuchar también al presidente del Gobierno, aunque Pedro Sánchez no ha hecho referencia a ese informe. Se ha limitado a felicitar a Ceuta por su día, que hoy se conmemora.
5: Y en un día como hoy, quiero agradecer al pueblo ceutí la serenidad, la solidaridad, la convivencia y la responsabilidad que habéis demostrado durante estas semanas tan difíciles. Estoy seguro de que el próximo año lo celebraremos con una Ceuta más fuerte, más próspera y mejor preparada para el futuro.
2: Entre tanto, la oposición redobla sus críticas al Ejecutivo. En el PP vuelven a denunciar el abandono a los ceutíes. Esther Muñoz, portavoz en el Congreso.
6: Hoy en Reino Unido se estaría disolviendo el Parlamento. ¿Y en Alemania? En un día como hoy, con lo que estamos sabiendo y con lo que estamos conociendo, que el gobierno de España ha permitido, con sus brazos caídos, una invasión y que después ha preferido proteger al país invasor antes que a España.
2: En Vox van más allá, insisten en acusar a Sánchez de traición, de hecho quieren pedir juzgarlo por ello, incluso llevan el asunto a la presidencia europea. Jorge Buxadé, eurodiputado, ha remitido una carta a Ursula von der Leyen,
7: pidiéndoles aquello que debía haber pedido el gobierno de España: la condena formal y solemne del acto de agresión del Reino de Marruecos a la integridad, a la independencia política y a la soberanía de España, que se declare como un acto de guerra híbrida, que se suspenda de forma inmediata el acuerdo euromediterráneo Unión Europea-Marruecos y todos los acuerdos internacionales firmados entre la Unión Europea y Marruecos.
2: Ya sobre el terreno, en Ceuta se celebra hoy, como decimos, el Día de la Ciudad Autónoma. Su presidente, Juan Jesús Vivas, ha pedido la devolución de todos los inmigrantes y ha reivindicado la españolidad de la ciudad autónoma.
8: Ceuta está en peligro. Ceuta está triste. Ceuta está herida. Ceuta está indignada. Ceuta está con el alma en vilo. Pero lo más importante de todo es que Ceuta está en pie.
2: La Casa Real también se ha referido a esta celebración, ha apostado por la unidad, la convivencia y el futuro de Ceuta con motivo de este Día de la Ciudad Autónoma y destaca que la corona y todos en la Red X con nuestra ciudad.
1: Pues precisamente, gracias Enrique, coincidiendo con el Día de Ceuta, cientos de españoles van a expresar en las plazas esta tarde su apoyo a Ceuta y a los ceutíes, una convocatoria que, recordemos, nacía de la Plataforma Ciudadana por Ceuta y que ha hecho suya la Federación de Municipios y Provincias. El Partido Socialista no acudirá a esta cita porque entiende que el Partido Popular ha querido politizarla. Y la noticia económica del día es la del paro. Subió en Castilla-La Mancha en agosto, un mes marcado por la estacionalidad, en 1.424 personas, lo que supone un 1,2% más respecto al mes anterior. Una cifra marcada por el proceso extraordinario de regularización de migrantes. Pese a esta subida, nuestro mercado laboral continúa dando síntomas de fortaleza. Así lo ha subrayado Nuria Chus, la viceconsejera de Empleo.
9: Porque en medio de esta estacionalidad negativa, el paro sube menos que en el conjunto del país, que en el conjunto del Estado, para el mes de agosto. Y la afiliación se mantiene también en el dato más alto de empleo de la región para toda la historia en este mes, después de haber creado más de 23.000 nuevos empleos en el último año.
1: Los sindicatos piden no solo crear empleo, también que los trabajadores puedan vivir con dignidad, de ahí que reclamen subidas salariales. Por cierto, acabamos de conocer un nuevo accidente laboral en la región, en concreto en una finca en Ontanar, en la provincia de Cuenca, herido un hombre por un corte de 50.

0: 16 años por una motosierra. En un primer momento ha sido trasladado hasta el centro de salud de Villamayor de Santiago, en esa misma provincia, y después derivado en UBI hasta el Hospital Universitario de Toledo. Hay más noticias que resumimos en titulares con Ángela Sobrino. Ángela, buenas tardes.
1: Buenas tardes.
0: Incautan la mayor cantidad de heroína en nuestro país en los últimos 2 años, 21 kilos.
1: Estaba en manos de 2 parejas de Talavera de la Reina. Fueron detenidos en Gran Canaria cuando intentaban introducir la droga en la península. Al parecer, intentaron abrir una nueva ruta de acceso. Escuchamos al subinspector jefe del Audico.
2: Eran 2 parejas que hacían vida normal, se trasladaron hasta Canarias, parecía que iban de vacaciones, pero lo que iban era hacerse cargo de una importante cantidad de heroína. Es la mayor aprehensión de los 2 últimos años de heroína en un solo alijo y era una ruta que nosotros no conocíamos hasta el momento.
1: Y la Guardia Civil investiga a una mujer en Almansa por tener en su vivienda una tortuga caimán, una especie considerada especialmente peligrosa por la enorme fuerza de su mordedura, similar a la de un cocodrilo.
0: Luchar contra la despoblación.
1: Con el olivar tradicional es lo que pide la Asociación Provincial de Agricultores de Guadalajara. Quieren que se le reconozca como sistema importante del patrimonio agrícola mundial para ceder ayudas que dinamicen las comarcas en riesgo de despoblación. APAG promueve la candidatura con la denominación de origen. Juan José Lasso es su presidente.
3: Para poner en valor este olivar, para obtener un reconocimiento internacional de nuestro aceite, para, por ejemplo, también obtener ayudas extras, ayudas específicas de la PAC y, desde luego, para mantener un ecosistema muy singular.
0: Nuevo parque de bomberos.
1: Para la localidad toledana de Santa Olalla se han invertido 1 millón de euros para remodelar sus instalaciones y para adquirir nuevos equipos. Juan Carlos Sánchez, presidente del CPI.
4: Incorporaremos otros 9 vehículos más, de manera que cerraremos el año con una flota de 77 vehículos al servicio de la provincia de Toledo.
0: Y este año la capital, Toledo, va a mostrar su patrimonio en 2 noches.
1: Con el deseo de duplicar el público, las noches del patrimonio se van a celebrar los días 11 y 12 de septiembre. Habrá más de 50 espacios y una programación que suma música, danza, teatro y visitas a enclaves históricos. Carlos Velázquez es el alcalde de la capital.
5: Multiplicar esta noche del patrimonio por 2 y convertir las noches del patrimonio sería excepcionalmente positivo, especialmente para las ciudades donde se celebra, pero sobre todo y muy particularmente para todas las personas que son los destinatarios finales de esta actividad.
0: En deportes, Manuel Martín de la Vega, buenas tardes.
6: Muy buenas tardes.
0: El director deportivo del Albacete Balompié, que ha pedido hoy tranquilidad por el mal inicio liguero del equipo.
7: Sí, es que son 3 derrotas consecutivas en las 3 primeras jornadas de liga y el equipo es junto al Ceuta, los 2 equipos que todavía no han sabido puntuar en este arranque liguero. Esta mañana, en su balance del cierre del mercado de fichajes, al que no acudió, por cierto, en las últimas horas el Alba, su director deportivo Toche ha mostrado su preocupación, pero al mismo tiempo confianza en revertir esta situación.
8: Salir hoy aquí, pues después de 3 derrotas, es un día complicado, ¿no? Entiendo la preocupación, ¿no? por este inicio. Sabíamos que iba a ser un inicio complicado. Evidentemente no estoy contento con ese inicio, pero queda mucho.
7: Toche ha asegurado que cuenta con la mejor plantilla desde que llegara al Albacete. Ha adelantado que la lesión del jugador más mediático del mercado, Munir, no es grave, pero que por precaución será baja el domingo en Castalia. Con todos los detalles desde las 3 en Castilla-La Mancha en juego.
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0: Y las predicciones meteorológicas se han cumplido y ya hay avisos activos por altas temperaturas. Alba Lancha, buenas tardes.
10: ¿Qué tal? Muy buenas tardes. Después de días de tregua recuperamos esos avisos por calor. Vamos de cabeza hacia un nuevo episodio de altas temperaturas que van a ser extremas para ser un mes de septiembre. Se activan avisos por calor en el Valle del Guadiana, al suroeste de la provincia de Ciudad Real, en la provincia de Albacete y también en la Serranía Conquense. Y ojo, porque para la tarde tenemos también aviso por tormentas al sur, en las sierras del Segura y Alcalá, en la provincia de Albacete, tormentas que pueden venir acompañadas de viento y de granizo. Hoy ya esos avisos nos muestran que las temperaturas van a ser muy altas. Esperamos alcanzar en estas horas centrales cerca de los 40 grados. No llegaremos hoy, sí mañana, pero hoy nos vamos a quedar en torno a los 38-39 grados. Mañana los avisos se extienden ya sí a toda nuestra comunidad y serán naranjas porque las temperaturas ya podrían superar esos 40 grados en el Valle del Guadiana, en el suroeste de la provincia de Ciudad Real hacia el sur y de nuevo en la serranía con Quense. Mañana valores de 40, 41 grados al oeste y por encima de los 35 ampliamente en el resto de la comunidad. Para el fin de semana los modelos apuntaban una bajada de temperaturas que parece no va a ser tanto como apuntaban en un principio, y para el inicio de la semana, domingo, lunes, de nuevo podríamos colocarnos en esos 40 grados. Así que un episodio al que le quedan todavía días.
0: Gracias, Salva. Sepamos también a esta hora cómo se circula por las principales carreteras de Castilla-La Mancha. DGT Elena Lozano, buenas tardes.
6: Muy buenas tardes. En estos momentos, situación tranquila y fluida del tráfico en la red de carreteras de Castilla-La Mancha. No encontrarán incidencias en esas principales arterias y tampoco en los accesos y salidas de los principales núcleos urbanos. Aún así, desde la Dirección General de Tráfico les recomendamos mucha precaución al volante.
0: Y accidente de tráfico mortal en la provincia de Guadalajara. Es un camionero, la víctima de 37 años. Ha ocurrido en la A2 esta pasada noche. Juan Carlos Ballesteros.
11: El trágico accidente se producía poco antes de las 3 de la madrugada en el kilómetro 99 de la A2 a la altura de Almadrones. Por causas que se investigan, dos camiones chocaban por alcance. Como resultado de la colisión, uno de los conductores, de 37 años, ha fallecido. Su cuerpo ha sido rescatado del interior de la cabina por una dotación de bomberos del Parque de Sigüenza. Los servicios sanitarios desplazados al lugar de los hechos solo podían certificar su muerte. El otro conductor no presentaba heridas de relevancia. La carga de uno de los camiones quedaba esparcida por la calzada, provocando el corte parcial de la autovía sentido Madrid. A medida que se ha intensificado la circulación, durante las primeras horas de la mañana ha habido retenciones y tráfico lento en ese tramo de la carretera.
0: Gracias, Juan Carlos. Así hemos alcanzado las 2 y 13 minutos de la tarde con Lara Bautista en control técnico y Jota García en producción. Es tiempo para las noticias de Castilla-La Mancha aquí en Radio Castilla-La Mancha hasta las 3.
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0: Hoy, 2 de septiembre, es el día de Ceuta, conmemoración más que envuelta en esa gran crisis migratoria, con manifestaciones esta tarde en todo el país en apoyo a la ciudad autónoma. Y por si fuera poco, con un informe sobre la mesa que hemos conocido esta misma mañana y que enfrenta a Interior con la policía. Si hace dos días el presidente del gobierno exculpaba a Marruecos de ese asalto masivo, la investigación policial considera ahora que hubo agentes marroquíes que colaboraron en la llegada irregular de migrantes a Ceuta a finales del pasado mes de julio. Esto ha generado numerosas reacciones. Por ejemplo, el ministro Marlaska ya ha pedido explicaciones a la policía, y aquí en Castilla-La Mancha, la del presidente de Castilla-La Mancha, de Emiliano García Page, que pide, Javier Pérez, consecuencias.
13: Si se confirma lo que dice el informe, según Emiliano García Page, esto es que Marruecos conocía y que incluso facilitó el asalto a Ceuta, debe haber consecuencias en todos los órdenes. Así lo cree el presidente autonómico, que ha lanzado una serie de preguntas.
14: De si ha tenido que ser una jueza la que pida un informe sobre lo que pasó, si ese informe solo lo ha pedido la jueza. Es evidente que si se confirma la información del informe de la policía, y es enormemente exhaustivo, tiene una trascendencia muy importante, y que tiene que tener evidentes consecuencias en todos los órdenes.
13: En otro mensaje que ha distribuido el Servicio de Comunicación de la Junta, García Page también ha mostrado su apoyo al pueblo de Ceuta.
14: Todos estamos con Ceuta, con los ceutís, con todos sus habitantes. Transmitiros que nos sentimos orgullosos.
13: También ha señalado que los habitantes de Ceuta están dando un ejemplo de convivencia.
0: Un mensaje en el que se veía al presidente García Page acompañado de una foto del rey. Ese informe es el último capítulo de una crisis migratoria que ha ido creciendo desde que los pasados 30 y 31 de julio se produjese el asalto de más de 70.000 migrantes a la ciudad autónoma. Esta tarde, cientos de pueblos de toda España, también de Castilla-La Mancha, se van a concentrar para, según aseguran los organizadores, mostrar su apoyo al pueblo ceutí.
13: Localidades de las 5 provincias aquí en la región, con las capitales y otros grandes municipios como Madridejos, Villarrobledo, Horcajo de Santiago, se concentran para hacer visible su respaldo a la ciudad autónoma. También habrá esas concentraciones en Talavera de la Reina. Allí su alcalde y presidente de la FEMB en nuestra comunidad, la federación que se ha adherido a esas movilizaciones, dice que esta crisis afecta a todo el país. José Julián Gregorio.
15: Es un apoyo para que esta crisis migratoria que en este momento tiene Ceuta acabe lo antes posible, porque yo creo que está afectando a España. Ceuta es España, España es Ceuta, y por lo tanto nosotros creo que tenemos que estar al lado de aquellos que en este momento están sufriendo tantísimo.
13: Estas manifestaciones han sido convocadas por la Plataforma Ciudadana por Ceuta. Piden que no se politicen, pero aquí en Castilla-La Mancha, entre otras reacciones, el gobierno regional ha acusado al Partido Popular de haberse apropiado de estas concentraciones. Esther Padilla es su portavoz.
16: Está claro que quieren hacerlo solos, quedarse solos y afearlo. Y en cuanto a la decisión que autónomamente y de manera voluntaria ha tomado distintos compañeros en distintos municipios, insisto, es que es totalmente respetable.
13: Al margen de la política, los organizadores esperan que estas movilizaciones para esta tarde se realicen de forma pacífica.
0: Hay más noticias al margen de Ceuta aquí en Castilla-La Mancha. Hoy la económica, el paro que subió en 1.424 personas en agosto en Castilla-La Mancha, un mes, como saben, marcado por la estacionalidad. Pero hay otros factores que explican este incremento, David Centellas.
17: El paro sube en Castilla-La Mancha en agosto, pero el dato está condicionado por la estacionalidad negativa propia de este mes y por el proceso extraordinario de regularización de personas migrantes. De hecho, el aumento de parados se concentra en el colectivo de sin empleo anterior, en el que se integran los trabajadores extranjeros. La viceconsejera de Empleo, Nuria Chus, habla de síntomas de fortaleza del mercado laboral.
18: Porque en medio de esta estacionalidad negativa, el paro sube menos que en el conjunto del país. Y la afiliación se mantiene también en el dato más alto de empleo de la región para toda la historia.
17: Servicios y construcción concentran 2 de cada 3 nuevos desempleados, pero las estadísticas también dejan un dato positivo. Castilla-La Mancha tiene hoy 23.000 personas más trabajando que hace un año y alcanza la cifra más alta de afiliación a la Seguridad Social de toda la serie histórica.
0: Los sindicatos destacan que esta leve subida muestra la estabilidad del empleo en Castilla-La Mancha. UGT pide que las políticas se centren sobre todo en los parados de larga duración y en acabar con el desempleo en al menos 2 sectores, el de los jóvenes y el de las mujeres. Isabel Carrascosa es la secretaria de Empleo de UGT en Castilla-La Mancha, en Castilla-La Mancha Hoy.
19: Trabajar políticas encaminadas al empleo juvenil y al empleo femenino, porque el 65% de las personas desempleadas en nuestra región son mujeres y también ese incremento del casi 4% del desempleo juvenil. Las personas jóvenes y las mujeres, cuando sube el paro, suelen ser quien los sufre, porque también suelen estar ligados a una contratación temporal.
0: Comisiones Obreras también pide que se apueste por los mayores de 45 años y por los fijos discontinuos para acabar con los contratos temporales como los de los meses de verano. Lo ha dicho también en estos micrófonos el secretario de Empleo de Comisiones Obreras en Castilla-La Mancha, Juan Carlos del Puerto.
20: Tenemos que seguir apostando por atacar a esos colectivos, Diana, que son mujeres y mayores de 45 años en nuestra región, que poco a poco vamos asumiendo que tenemos un mercado de trabajo más grande y con más calidad en el empleo, pero queda mucho por hacer en cuanto a las reformas legislativas en materia legislativa, sobre todo laboral.
0: Fijos discontinuos que para la patronal no son la solución, sino el problema, y exigen reducciones en las cargas fiscales para mejorar la calidad de la contratación. Manuel Madruga, secretario general de FEDETO, la Federación Empresarial Toledana.
21: Y nosotros lo que percibimos, aunque insisto, esos datos se nos ocultan, es que existe demasiada contratación fijo discontinua, demasiada contratación a tiempo parcial, demostrando que en los últimos meses y sobre todo también en los últimos años nuestro mercado laboral adolece de cierta debilidad. Y se tienen que adoptar medidas para que las empresas puedan contratar más y mejor.
0: Datos que también han valorado hoy los partidos políticos. Para el Partido Popular, la subida del paro es el resultado de que las medidas de empleo en la región no funcionan. Lo ha dicho José Jaime Alonso, el presidente del Comité de Alcaldes del PP en Castilla-La Mancha.
22: Son medidas que no están funcionando y que en una situación donde encima pues la inflación no para de subir, los precios no paran de incrementarse, junto con el incremento del paro, cada vez hace más complicada la vida a todos los castellano-manchegos.
0: Lectura bien distinta a la que hace el Partido Socialista en Castilla-La Mancha. Reconocen esa subida del paro, aunque la enmarcan en un mes malo habitual para el empleo. Antonio Sánchez Requena, diputado socialista en la región.
23: Son unos datos que dentro de esa, insisto, estacionalidad negativa nos permite confirmar que la acción del gobierno del presidente Emiliano García Page, basada además en ese diálogo social, en la estabilidad, está dando su resultado.
0: Por cierto, también de la crónica laboral, la noticia que les hemos adelantado en el arranque de este informativo, ese nuevo accidente laboral ocurrido en Castilla-La Mancha, en concreto en Cuenca, en una finca de Ontanaya, al que es un hombre de 56 años que ha sufrido un corte con una motosierra mientras realizaba tareas de poda, como decimos, en esa finca de la provincia de Cuenca. Después se le ha dado traslado al Centro de Salud de Villamayor de Santiago y, por último, en UBI hasta el Hospital Universitario de Toledo. Y Airbus confirma el cierre de la mesa de negociación de la huelga y recalca que su propuesta es justa y equilibrada. Última hora, Belén Lario.
1: La compañía aeronáutica rompe el diálogo con los sindicatos que promueven la huelga, CGT, UGT y UTIL, al considerar que sus propuestas mejoran las condiciones laborales. Sí seguirán las negociaciones en una segunda mesa de mediación en la que estaban los sindicatos no vinculados a los paros, entre ellos Comisiones Obreras. Mar Vidal, del sindicato UTIL, critica esta postura.
2: Desde el comité de huelga no consideramos válido ningún foro paralelo. Las negociaciones deben hacerse en el comité de huelga y vamos a seguir insistiendo en eso. La huelga sigue activa.
1: La empresa insiste en su firme compromiso para guardar la estabilidad y el bienestar de los empleados y asegura que de los 14.000 trabajadores, solo 1.000 secundan los paros.
0: Precisamente hoy el Consejo de Gobierno de Castilla-La Mancha ha aprobado nuevas ayudas para las pequeñas y medianas empresas, Enrique.
3: Sí, es una nueva edición del programa Bono Crecimiento Pymes, para la que se van a destinar 9 millones de euros. Cada bono puede alcanzar hasta los 12.000 euros por programa o 60.000 por empresa. Esther Padilla, consejera portavoz.
4: Ayudar a nuestras pequeñas y medianas empresas a ganar tamaño, a ser más competitivas y estar mejor preparadas en un mundo cada vez más cambiante, un mercado, por lo tanto, cada vez más exigente. Las ayudas podrán destinarse a 4 ámbitos, como es la planificación estratégica, la sostenibilidad, la internacionalización y la transformación digital.
3: Consejo que también aprobaba otra partida superior a los 10 millones de euros destinadas a comunidades energéticas y de propietarios para financiar proyectos de energía solar y fotovoltaica. El programa incluye, y esto es pionero en toda España, partidas para su almacenamiento.
0: Comisiones Obreras ha lamentado que todavía haya 19 convenios provinciales sin firmar. Desde el sindicato creen que el curso preelectoral no tiene por qué afectar en las conversaciones para mejorar las condiciones laborales de los trabajadores y anuncian movilizaciones si no hay avances en la negociación.
24: Estamos hablando, según el sindicato, de miles de trabajadores afectados. 7.500 en la hostelería, en la provincia de Albacete, 9.700 en el comercio, en Ciudad Real. Comisiones Obreras pide avanzar en la negociación colectiva para firmar esos 19 convenios pendientes. Y si no se dan esos pasos en la mejora de las condiciones laborales, habrá protestas. Javier Ortega, secretario regional del sindicato en nuestra comunidad.
25: Iremos a un escenario de conflicto con movilizaciones en toda la región si no conseguimos avances significativos en materia de negociación colectiva, especialmente en materia de incrementos salariales.
24: Ortega también ha tendido su mano, en el nombre del sindicato, al gobierno regional en la elaboración de los presupuestos. Señala que el Ejecutivo tiene una oportunidad, ha dicho, excepcional de adoptar medidas para fortalecer el empleo, los servicios sociales, la vivienda. En este último caso reconoce que es un problema que afecta no solo a la comunidad, sino también en todo el conjunto al Estado. En el sindicato creen que más allá de bonificaciones fiscales, las medidas deben pasar por topar los precios y por ofertar más vivienda pública.
0: Y del inicio del curso político al del curso escolar que arranca en Castilla-La Mancha con ese acuerdo entre los sindicatos AMPE, Comisiones y UGT y la Administración Regional. Un acuerdo que, entre otras medidas, incluye la recuperación de horas lectivas, la bajada de ratios y la incorporación de nuevos docentes, Juan Martínez.
26: Este va a ser un curso con más profesores y menos alumnos, un aspecto que destacan los sindicatos que se han sumado a este acuerdo de mejoras para la enseñanza pública en nuestra región. Recoge medidas importantes de aplicación ya en este curso 26-27. Manuel Tebar es el secretario de Comunicación de AMPE Castilla-La Mancha y Ramón Ramos, secretario general de Enseñanza de Comisiones Obreras en Albacete.
5: La bajada de horario lectivo a 18 horas para los docentes y las docentes de enseñanza media, que ha supuesto la incorporación ya a 1 de septiembre de 900 docentes más en Castilla-La Mancha.
6: La reducción de 2 horas lectivas para el profesorado mayor de 55 años.
26: Los sindicatos valoran positivamente estas mejoras y exigen que se avance en cuestiones pendientes, como esta que destaca desde AMPE Manuel Tebar.
5: Un plan de integral de,

0: de convivencia en los centros, un plan de inclusión educativa.
1: También reclaman que se siga con la climatización de los centros, una tarea en la que se ha avanzado ya este pasado verano con la instalación de aparatos de refrigeración en los centros de secundaria.
2: Y la Junta, que refuerza en Toledo la atención temprana con un nuevo centro en Pulgar, se suma a los otros 72 espacios de este tipo que ya existen en Castilla-La Mancha, que están especializados en atender el desarrollo de niños con trastornos en su desarrollo o con riesgo de padecerlos. El objetivo, antes de que acabe el año, es abrir otros 3 más. Con estos recursos, este año se está atendiendo a más de 8.000 menores, según ha destacado la consejera de Bienestar Social, Bárbara García Torijano.
3: Incrementado más de 7 millones de euros en estos 10 años la financiación en atención temprana, hasta que hemos alcanzado casi los 13 millones de euros los que llevamos a cabo para poder atender y poder cubrir todo el territorio regional, atendiendo a las familias dentro de sus hogares, en sus entornos más cercanos.

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2: 2 y 28 minutos de la tarde. En sucesos, ha pasado ya casi un mes de la desaparición de Margarita en Palomares del Campo, en Cuenca. La mujer de 65 años y con principio de demencia, que se desorientó cuando salió a caminar. Desde entonces, nada se sabe de ella, Rebeca Gómez.
3: Después de 3 semanas, todo sigue igual. Recordamos que Margarita vino de Valencia con su familia a pasar unos días en Palomares del Campo. La tarde del martes 11 de agosto fue cuando salió a caminar por las afueras del pueblo y se desorientó. Desde esa misma noche, la Guardia Civil se volcó en su búsqueda y los vecinos del pueblo y alrededores también organizaron batidas. Pero hasta el día de hoy no se ha conseguido dar con su paradero. Luis Miguel Acosta, alcalde de Palomares del Campo.
4: Cuando se inició la búsqueda, en principio vinieron perros de la Guardia Civil. Una vez que terminamos las batidas y tal, vino un grupo de Valencia, Valencia y Jávea, que estuvieron con perros especializados en detectar cadáveres. Y la semana pasada, miércoles y jueves, vinieron de la Dirección General de la Guardia Civil, vinieron también con perros especializados en búsqueda de cadáveres.
3: Por su parte, la Guardia Civil continúa con las labores de investigación, pero hasta ahora no hay ninguna novedad.
2: Es la mayor cantidad de heroína incautada en nuestro país en los últimos 2 años, 21 kilos, y estaba en manos de 2 parejas de Talavera de la Reina. Fueron detenidos en Gran Canaria cuando intentaban introducir la droga en la península. José Julián de la Peña.
5: Son 2 parejas de origen latinoamericano que hacían vida aparentemente normal en Talavera y que volaron a Las Palmas de Gran Canaria desde Madrid simulando ser turistas y tomando todas las precauciones. Viajaron en el mismo avión, pero en asientos separados, y una vez en la isla se alojaron en hoteles muy alejados entre sí. Lo explica el inspector jefe del Audico.
6: Parecía que iban de vacaciones, pero lo que iban era hacerse cargo de una importante cantidad de heroína.
5: En concreto, esos 21 kilos que pensaban traer a la península en coches de alquiler utilizando los ferries. La droga estaba en bolsas de supermercado dentro de una maleta que las 2 parejas tenían en su poder en el momento de la detención. Justo cuando la pareja encargada de recibir la droga procedente del este de Europa se la iba a entregar a la otra pareja responsable del traslado a la península.
6: Es la mayor aprehensión de los 2 últimos años de heroína en un solo alijo. Y era una ruta que nosotros no conocíamos hasta el momento.
5: Las 2 parejas de Talavera ya están en la cárcel, pero la operación sigue abierta.
2: En otra operación, la Guardia Civil ha detenido a 2 personas en Huete, en la provincia de Cuenca, por tráfico de drogas tras localizar cocaína rosa y marihuana en un vehículo en la A3, Cristina Mora.
7: Los detenidos tienen 28 y 42 años respectivamente. Los hechos ocurrieron el pasado 24 de agosto, cuando efectivos de la compañía de la Guardia Civil de Trancón realizaban labores de vigilancia en la A3, sentido Valencia. Los agentes procedieron a interceptar el vehículo en un área de servicio después de detectar una actitud evasiva por parte de los ocupantes. Pedro Almazán es el portavoz de la comandancia de la Guardia Civil de Cuenca.
8: En su interior se encontraron 2 bolsas precintadas que contenían una sustancia en forma de piedra, con un peso aproximado de 43 gramos, presumiblemente cocaína, y 2 piezas de color marrón con un peso aproximado de 198 gramos, presumiblemente

0: Los detenidos, junto con los efectos intervenidos y las correspondientes diligencias, fueron puestos a disposición de la sección civil y de instrucción del Tribunal de Instancia de Guardia Civil de Tarancón.
1: Detenidos en Talavera, dos hombres por delitos de estafa lo hacían a través de falsificaciones de alta calidad, Diego Gómez.
2: Sí, con estas joyas falsas conseguían evitar la comprobación para detectar su falsedad. Un modus operandi que llevaron a cabo en 5 establecimientos de Talavera de la Reina dedicados a la compraventa de oro y con el que consiguieron hacerse con un botín de unos 20.000 euros. Los agentes de la Policía Nacional han intervenido una 30 de piezas bañadas en oro y han finalizado la investigación con la detención de estos dos hombres como presuntos autores de un delito de estafa.
1: Y atención a esta otra operación, en este caso de la Guardia Civil de Albacete, que investiga a una persona por la posesión ilegal de un ejemplar de tortuga caimán. El animal fue localizado en el patio interior de un domicilio y posteriormente intervenido. La persona que lo poseía ha sido investigada y denunciada por distintas infracciones administrativas. Pedro Espín.
3: La Guardia Civil tuvo conocimiento de la existencia de un ejemplar de tortuga en el patio interior de un domicilio de la alcaldía de Almansa y tras realizar la correspondiente inspección administrativa, los agentes comprobaron que se trataba de una tortuga caimán, especie exótica originaria de Estados Unidos e incluida en el Convenio sobre el Comercio Internacional de Especies Amenazadas de Fauna y Flora Silvestre. Tras requerir a la persona que poseía el animal para que aportase la documentación que acreditara su procedencia y tenencia legal, esta no pudo acreditar documentalmente que su adquisición y posesión se ajustaran a la normativa aplicable. Sandra Pérez, portavoz de la Guardia Civil de Albacete.
4: Se trata de una especie de especial peligrosidad, debido principalmente a la enorme fuerza de su mordedura. Su manipulación requiere adoptar medidas de seguridad y realizarse con las debidas precauciones. Además, su suelta en el medio natural está totalmente prohibida, ya que podría convertirse en una especie invasora.
3: Por este motivo, los agentes procedieron a la intervención del ejemplar, adoptando las medidas necesarias para garantizar su custodia y poniendo los hechos en conocimiento de los organismos competentes.
1: A pie de campo, en plena campaña de vendimia, hoy es el día señalado en la cooperativa de vino más importante del mundo, la de la Virgen de las Viñas en Tomelloso, que celebra su tradicional comida de campaña, una cita en la que también se está haciendo balance de la recogida de este año. Hasta allí nos marchamos. Inmaculada Pérez, buenas tardes.
5: Buenas tardes. Este encuentro llega tarde si tenemos en cuenta el adelanto histórico de la vendimia que hemos vivido este año. El 27 de julio ya veíamos las primeras recolecciones de Chardonnay o Sauvignon Blanc y seguidamente las tintas, incluso el Airén, la variedad autóctona de Castilla-La Mancha y la que mejor soporta la inestabilidad climatológica, ha tenido que entrar en estos descargaderos de cooperativas como Virgen de las Viñas, incluso más de 20 días para evitar que se pase. Una situación que también ha querido destacar el consejero de Agricultura, Julián Martínez Lizán.
6: En el mes de septiembre se hará la promoción, la convocatoria de promoción del vino en terceros países, una herramienta fundamental para conquistar nuevos mercados con las calidades que podemos ofrecer para poder dar salida a los vinos de nuestra región.
5: En este encuentro, como hemos podido escuchar, también se ha destacado la importancia de valorar el vino de Castilla-La Mancha en una situación en la que el consumo ha descendido a nivel global.
1: Gracias, Inmaculada. Información en directo desde Tomelloso. Las más de 28.300 hectáreas de olivos de la Alcarria en las provincias de Cuenca y Guadalajara trabajan para conseguir un nuevo marchamo de calidad. Olivares tradicionales que aspiran a ser reconocidos por Naciones Unidas para la Alimentación y la Agricultura, Mario Vizcaíno.
7: Desde hace meses la denominación de origen trabaja para declarar el olivar tradicional de la Alcarria como sistema importante del patrimonio agrícola mundial por parte de Naciones Unidas. Carlos Sierra es el presidente de la denominación de origen aceite de la Alcarria.
8: Lo que queremos es pues añadirle una figura más que nos permita primero tener acceso a todas las ayudas que puedan venir y como un marchamo más todavía de calidad añadido a lo que es la denominación de origen.
7: Para los olivareros este sello de calidad sería importantísimo para la Alcarria. Juan José Lasso es el presidente de la APAG.
9: Mantener para conservar este olivar tradicional, para poner en valor este olivar, para obtener un reconocimiento internacional de nuestro aceite, para por ejemplo también obtener ayudas extras, ayudas específicas de la APAG y desde luego para mantener un ecosistema muy singular.
7: Y ahora se ha comenzado a presentar el proyecto a los olivareros y conocer su parecer. No será hasta finales del año que viene cuando se presenten los papeles ante el Ministerio de Agricultura para conseguir este premio de calidad.
1: Y Villanueva de los Infantes ya prepara su Feria del Pimiento. Esta localidad ciudad realeña aparece en el libro Guinness de los récords por elaborar el pisto manchego más grande del mundo. Hoy varias familias han visitado las plantaciones para ver cómo va la cosecha de su hortaliza estrella. Les ha acompañado Laura González Moino.
10: No era una excursión cualquiera, familias enteras han viajado al origen, al lugar donde comienza a fraguarse la materia prima de su célebre pisto.
11: El pimiento de Infantes se caracteriza por los cuatro cascos, el grosor y luego al comerlo el dulzor que tiene el pimiento.
10: Así es el producto estrella del campo de Montiel. Cultivado en terreno arenoso, espera una campaña mejor que la pasada, a pesar de que las altas temperaturas han comenzado a picar el fruto. Antonio Agudo, agricultor.
11: Hemos visto aquí en la plantación muchos pimientos afectados por el calor de que se quedan quemados del sol y ese pimiento no se puede vender al mercado.
10: Una hortaliza que es la base de la gastronomía infanteña.
12: Los cortan en trocitos y los ponen en el horno. Yo hacer pimiento con patatas.
13: Pues a mí me gusta el pisto.
14: Entonces tienen que darse cuenta donde cómo se cultiva, el esfuerzo de cultivarlo, de recogerlo, el trabajo que hay detrás de todo eso.
15: Y que se hagan agricultores y siembren, si no todo esto se acaba.
10: El pisto del domingo volverá a ser gigante, con 1.800 kilos de pimientos para 8.000 raciones.
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1: 2:39 de la tarde, estamos a principios de septiembre y las temperaturas, que siguen sin darnos tregua, vuelven a rozar los 40 grados en muchos puntos de Castilla-La Mancha, así que aumenta el riesgo de incendios. Desde el Centro de Investigación sobre Desertificación del CSIC en Valencia, explican cómo hay que actuar a partir de ahora, Alicia Sansegundo.
18: Sí, España es uno de los países europeos más expuestos a la desertificación, con más de 9 millones de hectáreas catalogadas como zonas con un riesgo alto o muy alto. En concreto, el 18% de la superficie de nuestro país. En ese mapa, la Mancha Oriental es una de las zonas más frágiles según la reciente cartografía por la erosión y los incendios. Después de un verano en el que han aumentado de manera considerable, Diego Intrigliolo, director del Centro de Investigación sobre Desertificación del CSIC, ha señalado en Castilla-La Mancha Televisión cómo evitarlos.
19: De todos modos, a partir de ahora también es muy importante el tema de los incendios. Quiero recalcar eso porque los incendios del verano que viene se pueden prevenir y se pueden apagar a partir de ahora con una buena prevención que se pueda realizar durante este periodo, que es menos proclive a que hayan esos incendios forestales.
18: Al cambio climático, decía, se suma la falta de limpieza de montes durante todo el año, que podría contribuir a disminuir el riesgo de incendios.
1: Santa Olalla, en la provincia de Toledo, cuenta ya con un recién remodelado parque de bomberos. La Diputación Provincial ha invertido 1 millón de euros en la remodelación de sus instalaciones y en la adquisición de nuevos equipos, Diego.
2: Se han mejorado espacios como el gimnasio o la zona de descanso y se ha adquirido y modernizado parte del equipamiento material y técnico. Por ejemplo, un K2, vehículo que se utiliza a modo de puesto de mando avanzado en grandes intervenciones. Conchi Cedillo, presidenta de la Diputación de Toledo.
20: La Diputación ha destinado una cantidad cercana al 1 millón de euros para mejorar las instalaciones y los medios destinados a nuestros bomberos, porque tenemos muy claro que cada euro que invertimos en el consorcio provincial es una inversión directa en la seguridad de nuestros pueblos.
2: En lo que resta de 2026, esa inversión se va a aumentar en el resto de parques de la provincia con la adquisición de nuevos vehículos. Juan Carlos Sánchez, presidente del CPEIS Toledo.
21: Incorporaremos otros 9 vehículos más de manera
0: que cerraremos el año con una flota de 77 vehículos al servicio de la provincia de Toledo.
2: El Parque de Bomberos de Santa Olalla fue inaugurado en 2005 y con esta remodelación integral se han ampliado y modernizado sus instalaciones.
1: A las plantas de biometano se ha referido hoy el alcalde de Talavera, que reconoce no haber remitido aún el acuerdo plenario para su publicación en el Diario Oficial de Castilla-La Mancha. José Julián Gregorio, que toma nota de la premura que le pide la oposición y que tras la solicitud de la licencia por parte de la empresa reconoce ahora que puede llegar demandas al ayuntamiento.
21: Lo que nos ha dicho la oposición es que tiene que publicarse en el DOC y seguramente en el pleno, no sé si en este pleno, yo creo que en este pleno queda algún procedimiento administrativo, pero que tranquilidad todo el mundo que se va a hacer. Es decir, si queda algún, la secretaria dice, queda algún fleco, el fleco se hace y se publica.
1: Las obras de Toro Verde en Cuenca podrían comenzar ya a principios de 2027. Si todo va en orden, el objetivo de la compañía es que este parque de multiaventura y ecoturismo abra sus puertas ya en 2028, Juan Carlos Picurelli.
22: A principios de enero, el proyecto de singular interés pasó a proceso de información pública. Se presentaron 106 solicitudes de aclaración y 5 alegaciones de diferentes organismos a los 16 informes vinculantes, y Toro Verde ya ha dado respuesta a todo, dando un paso más al frente. Ahora encara la recta final de tramitación de permisos en la parte ambiental, y cuando se apruebe el proyecto de singular interés de forma definitiva, arrancará la construcción. Se espera que sea a principios de 2027, con una primera fase que acabaría en 14 meses para poder abrir. Luis Noé Sánchez, director de operaciones de Toro Verde.
23: La primera fase se incluye la totalidad de lo que es el parque de actividades, todo lo que son las actividades de aventura, también el 50% aproximadamente de lo que es la villa, con restaurantes, con tiendas y con la zona de eventos. Vamos a tener también el paseo mágico, que son las rutas por la naturaleza, y 72 suites de la totalidad de las 240 que se irán construyendo paulatinamente.
22: Un proyecto que llegará a la Sierra de Bascuñana y generará riqueza y empleo en el entorno, como explica Luis Noé.
23: Nuestra planificación está en torno a unos 220 entre 220 y 300 empleos que sean fijos, por así decir, o regulares, y a partir de ahí poder también incrementar de acuerdo a las temporadas.
22: Sepan que Toro Verde ya ha invertido cerca de 3 millones de euros en el desarrollo de informes y más de 600.000 euros para las arcas del Ayuntamiento de Cuenca por el alquiler de los terrenos.
1: De Cuenca a Albacete queda menos de una semana para que arranque su feria, y esta mañana se ha presentado el dispositivo especial de limpieza. Está preparado para afrontar la llegada de cientos de miles de personas durante los 10 días que dura la fiesta.
3: Como todos los años, el Ayuntamiento de Albacete ha preparado un dispositivo especial de limpieza para la feria, el cual contempla actuaciones en los días previos, durante y después de las fiestas. Así lo ha asegurado la concejala responsable de Medio Ambiente, Rosa González de la Aleja.
24: Más de 1.370 jornadas extraordinarias de limpieza viaria y recogida de residuos, 162 efectivos diarios en zonas verdes y además un refuerzo histórico de aseos públicos.
3: La concejala ha hecho un llamamiento al civismo, a la colaboración ciudadana y de los hosteleros de cara a facilitar el trabajo de limpieza.
24: 5 equipos van a realizar la recogida puerta a puerta de envases ligeros y vidrio en los establecimientos hosteleros del recinto.
3: En total, entre las nuevas contrataciones y los empleados habituales, unas 350 personas se encargarán de mantener limpia la ciudad durante los 10 días de feria.
1: Y quien mañana arranca de fiesta es Alovera, en honor a la Virgen del Carmen. El ayuntamiento se compromete a ofrecer diversión, pero también respeto y seguridad. Entre las principales novedades, de hecho, está el reparto de pulseras centinela para detectar drogas en la bebida, Marta Moreno.
25: El tradicional desfile de carrozas de Alovera cumple este año su 50 aniversario, y solo en este evento se concentran cada año unas 15.000 personas, actos multitudinarios que exigen de máxima seguridad. El ayuntamiento ha desplegado un dispositivo especial con más de una veintena de efectivos de la policía local de Alovera y Azuqueca de Henares para todas las fiestas. Entre las principales novedades se repartirán pulseras centinela. Verónica Perello es la concejala de Igualdad y Diversidad del ayuntamiento.
26: Vamos a repartir 250 pulseras desde el día 3 hasta el día 7, que es cuando empiezan oficialmente nuestras fiestas, en el horario de 11 a 1 de la madrugada.
25: Durante los días grandes de las fiestas también habrá una línea de WhatsApp de la policía local. Además, se repartirán fundas para móviles con el mensaje "no lo consientas" para combatir el ciberacoso, la humillación o el chantaje digital. Purificación Tortuero, alcaldesa de Alovera.
27: Tienen que ser unas fiestas muy participativas, muy lúdicas, abiertas a todas las edades, pero también como con muchísima seguridad, sobre todo en los eventos más multitudinarios y en las horas también de tarde y noche.
25: El mensaje "no lo consientas" estará también presente en los vasos reutilizables con tapa de seguridad antidroga.
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1: Quince minutos para llegar a las 3 de la tarde. El Gobierno analiza ya el informe que habría elaborado la Policía Nacional sobre lo ocurrido en Ceuta. Como les venimos contando, la policía vincula directamente a Marruecos con la entrada de miles de personas en la ciudad autónoma. El Ejecutivo pide a esta hora cautela, mientras que la oposición ya pide la dimisión del ministro Grande Marlaska. Madrid, José Luis Martín.
4: El informe de la policía asegura que la entrada masiva fue guiada por gendarmes marroquíes a las órdenes de agentes de paisano y con un fin distinto al migratorio, algo que provocó el colapso de la frontera. Informe que ya está analizando Moncloa después de que el ministro Marlaska lo reclamase al director general de la policía. El ministro de Justicia, Félix Bolaños, pide cautela.
5: Somos, desde el Gobierno de España, los primeros interesados en conocer qué sucedió y en conocer todo lo que aquellos días 30 y 31 de julio aconteció en la ciudad autónoma de Ceuta y en nuestra frontera.
4: Pero la oposición aprovecha el informe para pedir la dimisión del ministro Marlaska. Miguel Tellado, secretario general del PP, en declaraciones a Telemadrid.
6: El Gobierno de España ha mentido. Ha mentido a los ceutíes y ha mentido al conjunto de la sociedad española. Y en ese informe queda acreditado que la Policía Nacional, los servicios de la policía, informaron al Gobierno.
4: Vox va más allá y reclama la actuación de Bruselas. Jorge Buxadé, portavoz en el Parlamento Europeo.
7: La condena formal y solemne del acto de agresión del Reino de Marruecos a la integridad, a la independencia política y a la soberanía de España.
4: Desde Sumar, socios del PSOE en el Gobierno están a la espera de que se confirme algo que ya sospechaban, la implicación de Marruecos. Mónica García, en Radio Nacional.
8: Caso de ser verdad, con el condicional, yo creo que es grave y implicaría la participación de Marruecos.
4: El director general de la policía se ha reunido de urgencia con los jefes de los agentes que habrían elaborado el informe.
1: Novedades que conocemos justo en el día en el que Ceuta celebra su día. En el acto institucional para conmemorarlo, su presidente Juan Jesús Vivas ha insistido en la españolidad de la ciudad y ha pedido la devolución de los migrantes.
9: Todas nuestras energías tienen que estar volcadas en un único objetivo, en sacar a Ceuta de la UCI, en volver a la normalidad, esa normalidad que tanto anhelamos. Y para volver a la normalidad creo que hay un solo camino, nada más que hay un cauce, y es la vuelta a Marruecos de todos los que entraron el día 30 y 31 de julio.
1: Acto al que ha asistido el presidente del Partido Popular, Alberto Núñez Feijóo, que hace unos minutos ha asegurado que en base a ese informe el Gobierno conocía de antemano la llegada masiva y no hizo nada, acusando así a Sánchez de mentir a los españoles. También ha vuelto a pedir elecciones porque el Ejecutivo, insiste, no puede garantizar la integridad territorial. Como primer paso, Feijóo pide medidas diplomáticas contundentes.
11: Es evidente que es necesario pedir explicaciones a Marruecos a través de la embajadora del país vecino en Madrid y también, por supuesto, de llamar a nuestro embajador en Rabat. ¿Qué es lo que hemos de hacer? ¿Qué respuesta debemos de dar? En función de las explicaciones que obtengamos. No voy a adelantar ni a concretar nada más por responsabilidad.
1: Pedro Sánchez, que no se ha referido al informe en ningún momento, aunque sí en un vídeo ha asegurado que es consciente de las dificultades que atraviesa Ceuta y que comprende que los ceutíes consideren insuficiente la respuesta que entonces dio el Ejecutivo. Sánchez ha señalado que estos problemas hará a Ceuta más fuerte.
12: Y en un día como hoy, quiero agradecer al pueblo ceutí la serenidad, la solidaridad, la convivencia y la responsabilidad que habéis demostrado durante estas semanas tan difíciles. Estoy seguro de que el próximo año lo celebraremos con una Ceuta más fuerte, más próspera y mejor preparada para el futuro.
1: Y ya del exterior, hoy los 27 hablan sobre qué respuesta dar a Rusia por el ataque fallido contra Alemania.
18: Una reunión informal en Irlanda en la que los ministros de Asuntos Exteriores de la Unión Europea discutirán sobre cómo actuar por el ataque fallido con drones bomba registrado el mes pasado en el aeropuerto de Leipzig, en Alemania, que atribuyó este martes a Rusia entre muestras de condena del resto de países europeos.
1: Y continúan las labores de búsqueda de los desaparecidos tras la riada de Nepal.
18: Y es que hoy se cumple una semana de un desastre natural que se ha llevado la vida de más de 1.100 personas, mientras que 4.850 ciudadanos y ciudadanas siguen desaparecidos. Una riada que arrasó poblaciones enteras en el norte y centro del país, según el último informe de la policía nepalí.

0: horas para que la Puebla de Almoradiel en Toledo despida sus fiestas y hoy el vino ha vuelto a ser uno de los grandes protagonistas. Allí está Lucía Martínez. Buenas tardes.
1: Buenas tardes, pues sí, en la Puebla de Almoradiel el vino también tiene su espacio dentro de estas fiestas. Hoy se celebra una nueva edición de la Galería del Vino, una cita que nos permite conocer y degustar algunos de los productos elaborados en la zona y poner en valor la importancia del sector vitivinícola. Hoy nos acompaña además Ángel Ortega, gerente de la denominación de origen La Mancha. Lo primero que nos da curiosidad saber es qué nos vamos a encontrar hoy aquí, qué ofrece esta Galería del Vino.
2: Pues hoy las 200 personas que asisten van a poder disfrutar de 40 vinos diferentes de la denominación de origen La Mancha, que lleva un abanico muy amplio, desde variedades blancas a variedades tintas, tanto jóvenes como crianza, y predominando, por ejemplo, nuestra variedad, la autóctona y la predominante, que es la variedad Irene, no podía faltar. Ya digo, lo hemos traído acompañado de muchas otras variedades, y en tintos, pues lo que más predomina también es la Tempranillo, que es la Ocencibel, que es también la variedad más abundante en Castilla-La Mancha.
1: Hablando de las variedades autóctonas, ¿qué importancia tiene el vino y el sector vitivinícola para esta localidad, en general para la comarca?
2: Para lo que es la Mancha Toledana, ya que estamos en la Puebla, en la comarca de Quintanar de la Orden, el vino es la actividad fundamental de la mayor parte de los pueblos de tanto de la Puebla de Almoradiel, Quintanar de la Orden, Miguel Esteban, Villanueva del Cardete, Corral de Almaguer. Para todos estos pueblos es su actividad principal, y no solo para estos pueblos, para gran parte de los pueblos de la denominación de origen La Mancha, con más peso en Ciudad Real, pero también mucho peso en Cuenca y en algunas localidades de Albacete.
1: Pues muchas gracias, Ángela. A esta hora nosotros nos quedamos en esta Galería del Vino, despidiendo ya, como decíamos, estas fiestas con una copa en la mano para conocer un poco mejor uno de los productos más vinculados a esta tierra.
0: Claro que sí, Lucía, y a disfrutar de esa copa de vino. Albacete, este próximo día 16 y en plena feria, se celebra la edición número 20 del certamen de pintura rápida. El escenario, el recinto ferial Juan Martínez.
3: Este certamen memorial Miguel Ángel Santos lo organiza la Asociación de Hosteleros La Espiga en colaboración con el Ayuntamiento, y este año repartirá más de 6.000 euros en premios. Desde primera hora de la mañana de ese día 16, el recinto se llena de pintores, este año procedentes de distintos puntos de España, pero también del extranjero, como ha confirmado Rafael Javega, de Hosteleros La Espiga.
4: Nos han solicitado desde Portugal, Francia y del resto de países europeos las bases del concurso en portugués, francés, inglés y castellano.
3: El certamen siempre ha tenido un fin benéfico, y este año el dinero que se recaude con esta actividad se va a destinar a la asociación Afanion.
0: Por cierto, sepa también que Enrique Ponce va a pregonar la Feria Taurina de Albacete. Será esta tarde a partir de las 8:30 en el Teatro Circo. En Toledo, los próximos 11 y 12 de septiembre se va a celebrar las Noches del Patrimonio, dos días en los que más de 50 espacios repartidos por todo el casco histórico de la ciudad van a acoger diferentes actividades gratuitas, algunas de ellas, o sí, previa inscripción.
5: La principal novedad en este 2026 es que son dos noches en lugar de una, debido a la alta demanda que ha generado esta actividad en las anteriores ediciones, según ha explicado el alcalde de Toledo, Carlos Velázquez. Un fin de semana en el que la ciudad se vuelca con el rico patrimonio que atesora. Un total de 52 espacios se abrirán de manera gratuita con danza, rutas teatralizadas o música. Otra de las novedades que ha desvelado Velázquez es la incorporación de la estación de tren.
6: La estación de ferrocarril. Además, ahora que hablamos tanto del tren, de ese AVE que hace tanta falta a la ciudad de Toledo, y de ese orgullo que tenemos como toledanos, y especialmente en Santa Bárbara, los de Santa Bárbara, con esa estación, que somos del barrio de la estación, pues se va a enseñar y habrá una persona que explicará a todos los que bajen con ese trenecito que les recogerá en el casco y baje hasta la estación de tren, la maravilla neoclásica que tenemos en esa estación de tren de Santa Bárbara, esa estación de ferrocarril.
5: Los interesados en las actividades en las que se requiera aforo limitado tendrán que apuntarse en la web de turismo del Ayuntamiento a partir del 4 de septiembre. También se cerrará al tráfico el Paseo de la Vega durante el fin de semana para disfrutar de actividades como la zarzuela, el huésped del sevillano, del toledano Jacinto Guerrero.
0: Thank you. Con septiembre también regresan los lunes de música en el museo, una iniciativa cultural del Ayuntamiento de Ciudad Real consolidada, una cita cultural, como decimos, consolidada y que va a permitir disfrutar de la música de grupos minoritarios, pero eso sí, con una amplia trayectoria y de gran calidad, Manuela Barragán.
7: Los lunes de música en el museo comenzarán el próximo 7 de septiembre y para abrir boca lo harán con Montejurado, una banda de Gijón que ofrecerá un repertorio basado en el rock americano. El día 14 de septiembre será el turno para los gaditanos Suso y de Apalosas, una banda con un directo muy enérgico. La voz femenina del festival la pondrá Nat Simón el 21 de septiembre y para finalizar el mes, el 28, el grupo local Agosto volverá con una música indie y rock alternativo. Pedro Lozano, concejal de Cultura del Ayuntamiento de Ciudad Real.
8: Romper los lunes por la tarde con rock and roll, con rock en el Museo López Villaseñor. Como sabéis, es una especie de festival que utilizamos los lunes y que ya está súper consolidado.
7: Lunes musicales en el Museo Villaseñor que se prolongarán hasta que llegue el verano.
0: Y un poquito de rock estadounidense en el cierre de este informativo es hoy la elección de Chema Cervantes.
9: 68 años cumple hoy el compositor y músico estadounidense Steve Porcaro, miembro fundador de la banda californiana Toto, junto a sus hermanos ya fallecidos, Jeff y Mike, además del guitarrista y cantante Steve Lukather, que aún sigue en activo. Desde mediados de los años 70 se convirtieron Toto en referentes del rock americano, gracias a éxitos tan sonados como este África. Y fueron también excelentes músicos de estudio, primero como instrumentistas y compositores al lado de Boss Scaggs, y de su eficacia en estos menesteres, tocando en infinidad de sesiones y conciertos, se beneficiaron figuras como Jackson Brown, Aretha Franklin, Barbara Streisand y sobre todo Michael Jackson. La banda al completo participó en la grabación del mítico Thriller y el propio Steve Porcaro compuso la música de la canción Human Nature. Y otro dato curioso, adoptaron el nombre de Toto por el perro de la película El Mago de Oz. 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

0: Terminamos con una noticia de última hora que acabamos de conocer. Un nuevo incendio en la cubierta de un almacén, en concreto en Mota del Cuervo, en la provincia de Cuenca, que ha ocurrido minutos antes de la una de esta tarde, deja a dos afectados por inhalación de humo. Es como decimos, noticia de última hora. Según información del 112, el incendio de la cubierta en un almacén en Mota del Cuervo, en Cuenca, deja dos afectados por inhalación de humo. Esta y otras noticias se las ampliamos en nuestro próximo boletín informativo. También en Castilla-La Mancha a las 8 con Francisco Madina Beiti. Ahora se quedan con el mejor deporte. Llega Castilla-La Mancha en juego y Manuel Martín de la Vega. Pasen, feliz tarde, adiós.
1: Son las 3 de la tarde.
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1: Por aquí estamos. Buenas tardes, familia. En este miércoles 2 de septiembre, día después del cierre del mercado de fichajes, día de tertulia también en Castilla-La Mancha en juego. Una tertulia, eso sí, marcada por el mercado y porque este fin de semana vuelve la segunda y la tercera federación. Hoy van a escuchar a Toché, director deportivo del Alba, preocupado pero confiado en revertir el mal arranque de liga del equipo. Ha salido en defensa de la plantilla que ha confeccionado, también de la propiedad, de la preparación física debido a las múltiples lesiones, de Higinio, de Munir. Bueno, pues ahora vamos a poner la lupa sobre todo lo que ha dicho. Hoy le vamos a dar un vistazo también a cómo han cerrado el mercado de fichajes los cinco equipos de la segunda federación. Y nos espera el entrenador del Club de Fútbol Talavera, Rubén Pulido. En el Depor, ojo, que se viene un aplazamiento de su primer partido, pero como visitante esta temporada. Ahora le damos los detalles. En tiempo de tertulia también nos espera Adrián Ferrandis, entrenador del Quintana del Rey, que junto al Toledo van a protagonizar ambos el primer gran duelo de la temporada, el inicio del grupo 18 de la tercera división. Así que vamos con mucho y con todo. 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
1: Miércoles de ciclismo tras el paso de la Vuelta a España por Castilla-La Mancha. Hoy David García.

0: de 113 kilómetros para la línea de meta. Hay una fuga de cuatro corredores muy controlada por el pelotón que rueda a 1:10.
1: Miércoles de balonmano también de plata porque Manuel Ramiro, buenas tardes.
2: Hola, buenas tardes.
1: Fichaje de balonmano Guadalajara que cierra la plantilla.
2: Sí, eso es, para cerrar la plantilla y después de ese contratiempo en forma de lesión de Juan Jodar, se trata del argentino Julián López Mon, un jugador que llega para reforzar precisamente ese lateral izquierdo, para reemplazar, como decíamos, a Juan Jodar, que va a estar después de esa lesión, después de haberse roto el cruzado, apartado prácticamente de las canchas durante toda la temporada. López de Mon, de 31 años, con 1,38, con 1,88 de altura, llega procedente del Proin Triana y cuenta también con una trayectoria amplia en el balonmano español. Ha defendido, entre otras camisetas, la del Agustinos de Alicante, la del Caserío Ciudad Real, Ciudad de Algeciras o el balonmano Sinfín. Así que ese es el último integrante, el último pasajero de este balonmano Guadalajara 26-27.
1: Miércoles también de motor porque Luis González, buenas tardes.
3: ¿Qué tal, Manolo? Buenas
1: tardes. Presentado el Rally Ciudad de Talavera.
3: Pues sí, arranca la temporada de motor en Talavera con esta competición que se celebrará el próximo sábado 5 de septiembre y que sigue demostrando la importancia que tiene el motor en la ciudad. Está organizada por la escudería Alemán y tendrá un recorrido de más de 55 kilómetros que recorrerá los pueblos de la comarca, principalmente por la Sierra de San Vicente. La salida está programada a las 12 del mediodía y hoy el concejal de deportes de Talavera, Antonio Núñez, ha presentado la competición en rueda de prensa y además ha confirmado que las obras del circuito Cerro Negro estarán terminadas para acoger en octubre el Campeonato de España de Motocross. Lo escuchamos.
4: El Cerro Negro va a sufrir una transformación integral y en cuanto a la prueba del 26 de octubre a día de hoy está garantizado. En breve van a empezar los trabajos del famoso túnel. Hemos hecho todos los trámites necesarios, le hemos dado la importancia que se merece y Talavera tendrá ya el 26 de octubre todas las finales del Campeonato de España de motocross.
1: Miércoles de Juegos del Mediterráneo. Manolo Muñoz, buenas tardes.
5: Hola, buenas tardes.
1: Con medalla con sello de Castilla-La Mancha.
5: Alcarreña ha puesto el broche a una tremenda temporada con una medalla de plata en los Juegos del Mediterráneo de Taranto, en Italia. La atleta guadalajareña ha saltado 6 metros 50 centímetros en su cuarto intento, quedándose a tan solo 9 centímetros del oro que fue para la chipriota Filipa Fotopoulo. La deportista castellana manchega completó un concurso muy regular hasta alcanzar su mejor registro de la jornada, que le permitió asegurarse una medalla de enorme valor en su segunda participación en la selección española absoluta, donde hizo otros dos saltos por encima de los 6:30. Tras un invierno muy duro, superando momentos difíciles con un cambio de míster e incluso dudando de su continuidad en las pistas, Carmen logró para medalla de plata en el Campeonato de España absoluto y después fue vigésima en el Campeonato de Europa en Birmingham con 6:38 en un verano donde ha superado su marca personal con 6:71 como referencia esta temporada. Con 24 años, su progresión y margen de mejora sigue siendo espectacular junto a Fátima Diamé y Tessie Bosele, referencias nacionales con quien comparte entrenamiento y preparador en la Fuente de la Niña.
1: Cerramos portada de miércoles de Castilla-La Mancha Juego con Tenis porque David García, pendientes del debut por fin de Rafa Jodar en el US Open.
0: Debut que está siendo turbulento porque primero cambió de rival, inicialmente era Kokkinakis, pero por lesión del australiano pasó a ser el chino Bu, no voy a decir el nombre porque da lugar a mofa. Y luego, porque el debut tuvo que ser primero pospuesto y después definitivamente aplazado a la jornada de hoy por culpa de la lluvia que cayó ayer de forma constante sobre Nueva York. Así que, si hoy no hay más impedimentos, Jodar debutará en el segundo turno de la pista 17. También la lluvia arruinó lo que parecía ya una victoria segura de Paula Badosa. Su partido se detuvo cuando la catalana estaba a 2 puntos de la victoria. Tendrá, por tanto, que rematarlo hoy. Y hoy también jugarán, pero ya en segunda ronda y por este orden, Jaume Munar ante el francés Rindernetz, Dani Mérida ante el ruso Rublev y finalmente Carlos Alcaraz ante el portugués Jaime Faría.
1: El chino Bu, el chino que más miedo da, en este miércoles 2 de septiembre, Castilla-La Mancha en juego.
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7: Nosotros tenemos una hoja de ruta que la hemos seguido hasta el final. La idea era traer 6-7 jugadores. Hemos apostado por la continuidad. Creo que la continuidad del míster y la continuidad de muchos jugadores importantes pues también es de valorar, porque hemos hecho esfuerzos con algunos de ellos para que continuaran con nosotros. Confiamos en muchos de los jugadores que estaban el año pasado. Es la mejor plantilla que tenemos. Desde que estoy aquí creo que tenemos una plantilla muy completa. Nosotros la ambición que tenemos que tener es siempre la máxima. Trabajamos para intentar quedar lo más arriba posible para evidentemente cumplir los

0: objetivos que mínimos, que estoy feliz de lo que ha venido, con la ilusión que ha venido y creo que el equipo va a estar muy bien. Tenemos un gran equipo y bueno, pelearemos por estar lo más arriba posible. Y creo que la gente va a disfrutar. Es difícil, como he dicho, transmitir esto, pero en realidad lo pienso. Salir hoy aquí, pues después de 3 derrotas es un día complicado, ¿no? Transmitir un poco lo que pensamos en el club y lo que yo pienso realmente es complicado después de estas 3 derrotas. Entiendo la preocupación, ¿no? por este inicio. Sabíamos que iba a ser un inicio complicado por la forma, el estado de forma de algunos jugadores que venían de mucho tiempo parados. Contábamos con ello. Evidentemente no estoy contento con ese inicio, pero queda mucho.
1: Esto es el director deportivo del Albacete Balompié, tras cerrarse el mercado de fichajes. Cristo Lozano, buenas tardes.
2: Hola Manolo, buenas tardes.
1: En una larga y extensa comparecencia a la que ha hecho balance del mercado de fichajes, al que recordemos en la tarde-noche de ayer no acudió finalmente el Albacete Balompié.
2: Eso es, ha asegurado estar tranquilo y convencido de la plantilla con la que cuenta este Albacete, la mejor, como hemos escuchado, según él, desde que el propio Toche llegó a la dirección deportiva, aludiendo a la estabilidad también del proyecto deportivo, con la continuidad en el banquillo de Alberto González, y también bueno, con la renovación, ¿no?, de muchos de los pesos pesados del equipo, los que pues se han ido sumando y uniendo otros con el objetivo de intentar conseguir quizás, Manolo, ese punto de calidad que no tenía la plantilla la pasada temporada. Recordando también que dentro de ese contexto se han rechazado varias ofertas por jugadores importantes que podrían haber salido, es verdad, y que sin embargo pues han quedado y siguen ahí.
0: Por los jugadores jóvenes que tenemos han preguntado mucho, han preguntado por Lorenzo, por Pepe, por Pacheco, por Villar, todos han tenido opciones, pero solo sabíamos que esos jugadores a día de hoy tienen un precio, pero si tienen continuidad en el equipo van a tener otro precio. Yo creo que ellos están felices aquí, nosotros contentos con ellos, pero sí que es cierto que hemos tenido bastantes ofertas por jugadores, que este año no hemos tenido necesidad de vender, que no hemos creído conveniente de que tuvieran que salir, porque creemos que este año queremos dar un salto más.
1: Toche, que en esa comparecencia también se ha puesto la armadura porque ha salido en defensa de varios temas que son ahora mismo cuestionados en el entorno del Albacete Balompié. El primero de ellas tiene que ver con la propiedad y su implicación a la hora de invertir en el mercado de fichajes.
2: Sí, y la verdad que se ha mostrado muy, muy rotundo al respecto, ¿no? Al asegurar que el club está en las mejores manos posibles, con la familia Cachi al frente, recordando pues esas distintas ampliaciones de capital, ¿no?, a las que ha tenido que ir y ha tenido que afrontar estos últimos años, y asegurando que la familia Cachi no ha recuperado nunca un euro y que todos los ingresos han vuelto a ser reinvertidos en el club para pues salvaguardar su estabilidad, ¿no?, explicando también que la capacidad presupuestaria en los clubes pues también se va gastando en esas fichas importantes, pues a la hora de firmar, por ejemplo, a este o aquel, o retener jugadores importantes, como decía antes, que han podido salir y se han quedado, y no solamente en esos fichajes de relumbrón, que parece que es lo que todo el mundo le está reclamando, tanto al Albacete en general como a Toche en particular.
0: Yo creo que tiene poco sentido, ¿no? Es una propiedad que lleva invertido muchísimo dinero. Lo que sí te puedo asegurar es que todo lo que sea, solo todos los ingresos que hemos tenido, ellos se han llevado 0 euros, o sea, se ha reinvertido todo en la plantilla, bueno, más que en la plantilla, en el club, no se lleva nada y reinvierte todo. O sea, creo que todo lo podéis ver, las cuentas están auditadas y se puede ver que ellos siguen invirtiendo y siguen apostando por el club y quieren llevarlo lo más alto posible.
1: Más del Toche, que ha salido en defensa de varios temas de candente actualidad, como se dice en estos casos. Uno tiene que ver con la privación física, que ha vuelto a señalar precisamente esa parcela del cuerpo técnico del Albacete Balompié.
2: Sí, porque lo venimos diciendo, ¿no?, estos últimos días, las críticas hacia Juanjo Rico y la preparación física del equipo, pues sinceramente empiezan a ser feroces, tanto en el entorno como en las redes sociales, y Toche pues desde luego ha estado mucho más cauto, Y ha venido un poco pues a recalcar lo que, por ejemplo, yo te vengo también exponiendo, ¿no?, en estas últimas tertulias, que vale, que sí, que son muchos, pero que tampoco podemos meterlas a todos en el mismo saco porque son lesiones de todo tipo, ¿no? Estamos hablando, en la mayoría de los casos, de lesiones difíciles de prever y de prevenir, y que quitadas estas últimas, que sí que es verdad que son de carácter puramente muscular, pues el resto no pueden recaer en ningún caso en el preparador físico, incluida, según Toche, la última, la de Pepe Sánchez, que según él se produce tras, bueno, según él, es así, es como ocurre, se produce tras un empujón cuando viene de arrancar, va en potencia absoluta y cae a máxima velocidad, y eso es lo que al final genera que se lesione, y no por un movimiento o por una mala preparación física en torno a una figura con el que además, en el caso de Pepe Sánchez, está muy pendiente.
0: Yo creo que es injusto achacar solo al preparador físico las lesiones. Evidentemente nos preocupa, pero creo que al final hay muchos factores que no podemos controlar y que menos puede controlar él. Que entiendo que la gente pues esté un poco alarmada, pero la realidad, en base a números, sí que es cierto que tenemos mucha gente de baja, pero ya la teníamos del año pasado. Pues nos afecta deportivamente porque hay jugadores que están entrando, que son importantes para el equipo. Pero yo creo que achacar solo al probado físico creo que es injusto. Yo creo que estamos ocupados en que esto no suceda y que no se repita, y esperemos que las lesiones nos dejen ya, porque el equipo a veces está mermado y así es muy complicado que el equipo muestre su mejor versión.
1: Más del tema de salir en defensa, varios temas. En lo de Higinio, que ya contábamos y contabas, Cristo Lozano, el regreso de Higinio a los entrenamientos. Alberto González se pronunciaba, decía que cada vez lo veía mejor. Y otro protagonista que tiene que ver también con la misma posición y de su regreso a su lesión, como es el caso de Munir.
2: El de Higinio, con total seguridad, pues te diría que el detalle más bonito de la rueda de prensa, ¿no? Al informar Toche que este mismo verano Higinio, por iniciativa propia, que esto es importante, decidió bajarse su sueldo a la mitad por el nulo rendimiento deportivo que estaba dando al equipo, y que también decidió pues otorgar el dorsal número 9, por ejemplo, a Mario Soberón, porque él prefería volver a portar aquel dorsal número 12 que llevó a su espalda en aquella brillante temporada canalleta, y con ello pues a ver si puede recuperar las buenas vibraciones. Ha sido desde luego lo más bonito, y el de Munir, pues probablemente el más imprudente, al poderle pues las ganas de ayudar y debutar en el Belmonte ante su gente con la camiseta del Belmonte y del Albacete, que al final pues han desencadenado en una lesión muscular no demasiado grave, pero no duró 20 minutos en el terreno de juego, y que, por ejemplo, pues han provocado que ahora sea baja confirmada y segura el domingo en Castalia.
0: Quisiera detenerme un poco en Higinio, porque este verano pues él ha demostrado que quiere seguir aquí, que ama al club, y bueno, retocamos el contrato, se bajó el salario a la mitad, sabiendo que va a volver a ser el mismo, nosotros confiamos en él. Y para mí es un guiño hacia el club y hacia la afición, de que él no está aquí por estar, de que él quiere volver a ser el mismo, y nosotros estamos orgullosos de que haya tomado esa elección porque confiamos en él y esperemos que este sea su año.
2: Tema de Munir, ¿por qué sale de inicio pudiendo arriesgar y qué es lo que tiene exactamente? Porque no lo sabemos.
0: El caso de Munir es que venía sin hacer pretemporada y es él el que dice que está preparado, que está listo. En esa conversación con el míster, los dos deciden que en la división de minutos él es el que quiere salir, el que se ve con confianza, el que se ve con fuerzas. Esa ilusión por querer estar, por querer, creo que fue precipitada, pero él se veía con ganas.
2: ¿Lo damos como baja en Castalia? ¿Cómo está? ¿Qué tiene?
0: Sí, quizá para Castalia no vamos a asumir ningún tipo de riesgo, pero estará muy pronto porque no es una lesión grave, se le han hecho pruebas y vamos a aprovechar también para poner esa puerta a punto más, para que esté más en forma el siguiente día que tenga que jugar.
1: Bueno, pues Munir, que no va a estar, lo acabamos de escuchar, la boca de Toche en ese partido de Castalia este próximo fin de semana frente al Club Deportivo Castellón. Gracias, Cristo, un abrazo enorme.
2: Otro, un apunte solamente. Higinio sí que va a estar, según Torchi.
1: Sí, eso.
2: Va a estar, o sea que va a ser la noticia impresionante, que va a llegar este domingo para el partido de Castilla. Un abrazo.
1: Si no lo veo, no lo creo, Cristo.
2: sí, habría que verlo.
1: Un abrazo, gracias, Cristo. Bueno, precisamente, el próximo rival del Albacete, el Club Deportivo Castellón, Manolo Muñoz, sí que ha movido ficha en esas últimas horas del mercado, ¿no?
3: Sí, provocado por el traspaso del centrocampista defensivo Dué al Cádiz por 500.000 euros, el club blanquinegro, el Castellón, ha firmado en calidad de cedido hasta junio del año que viene a una de las joyas del Brighton, a Matías Orozco, un jugador cuya proyección en este equipo inglés es importante. Lo compró hace un mes al Deportivo Cali por 4 millones de euros para las próximas 5 temporadas. Y es que el colombiano de 18 años ha sido una de las irrupciones del cuadro cafetero. 28 partidos en 2 temporadas en los que ha anotado 2 goles. Internacional en las categorías inferiores de su país, teniendo minutos tanto en la sub-20 como en la sub-21. Y a expensas de saber si se marcha el delantero suero a Israel, en total el Castellón, Manolo, ha cerrado este mercado 13 fichajes. Uno, el de Orozco, el último día sobre la bocina.
1: Este es el rival del Albacete. Lo contaremos en Castilla-La Mancha en Juego.
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7: Le hemos dado la bienvenida, aquí le recibimos con los brazos abiertos, con muchas ganas de que aporten y nada, muy contento con toda la gente que ha venido y nada, esperando a que Ronnie meta muchos goles y todo el mundo haga una buena temporada, que de eso se trata.
1: Palabra de capitán del Depor Guadalajara, es Javier Blanque, sobre esos últimos en llegar Emanuel Ramiro antes del cierre de mercado de fichajes.
8: Sí, efectivamente, hablaba de Diego González, de Ronnie, que ya ha estado hoy entrenando con sus compañeros, igual que Edu San Miguel y Daniel Martínez, los últimos jugadores de la parte ofensiva del equipo que han llegado, el 9, que se hizo de rogar hasta última hora prácticamente del mercado de ayer, pero ya está el exjugador del Recreativo de Huelva ya en las filas del Deportivo Guadalajara, con ganas evidentemente de debutar, de empezar el baile que empieza este fin de semana para el Guadalajara, y evidentemente también con todas esas remodelaciones que se están haciendo en el estadio y que le están dando una nueva cara, sin duda, al estadio del Pedro Escartín.
9: Ha habido que hacer muchas operaciones muy rápido, un mercado, ya te digo, el tema de los puntas, la verdad que ultra estresante por las pocas opciones que había, por la demanda tan grande que había de otros equipos, por la competencia feroz, y sobre todo yo de la verdad que desconocía que en estas cantidades se pagaran las cantidades que se están pagando. Sin ningún tipo de queja, la propiedad me dio todas las opciones del mundo y más. No me ha restringido absolutamente nada, ni en coste, ni en absolutamente nada. Yo no creo en ese tipo de fútbol, no creo en ir a unas cantidades que creo que no son acordes un poco a la categoría en la que estamos.
1: Néstor Susaeta, el director deportivo del Depor Guadalajara, que mañana estará en la sintonía de Castilla-La Mancha, en Juego de Radio Castilla-La Mancha. Y ojo con esto, porque el primer partido como visitante de esta temporada del Depor se va a aplazar, Emanuel.
8: Sí, sí, es la noticia que podemos contar a esta hora. Todavía no tiene fecha ese primer partido como visitante del Deportivo Guadalajara, que le enfrentaría al Real Madrid C en el fin de semana del 19-20 de septiembre, pero sí sabemos ya que no se va a disputar ese fin de semana porque el conjunto blanco tiene partido de Youth League y de hecho gran parte del bloque del Real Madrid C en este caso tiene que disputar esa competición. Ese partido se va a jugar en sábado. El Madrid habría propuesto ya al Deportivo Guadalajara jugar el miércoles 23 de septiembre, pero ahí el conjunto morado no está de acuerdo, está elaborando un recurso porque desde el Depor no se oponen a que el partido se aplace, pero sí que quieren tener un poco más de capacidad de decisión en la fecha del partido, que ellos prefieren que se dispute entre la jornada 5 y la jornada 6, que además coincide que son dos jornadas en que el Deportivo Guadalajara va a tener sus partidos en casa y entre medias de esos dos que se pueda jugar ese aplazado contra el Real Madrid C, del que ya decimos todavía no tenemos fecha, pero sí podemos confirmar que se va a aplazar y que el Deportivo Guadalajara esa jornada 3 no la disputará en la fecha estimada del 19-20 de septiembre.
1: Este asunto y otro se lo preguntaremos mañana aquí en Castilla-La Mancha. Juan Néstor Sueta, director deportivo del Depor Guadalajara, todo esto en un

0: un miércoles el que tenemos. Venga, más protagonistas.
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2: Nada, plantilla cerrada hace días ya y bueno, satisfechos con ello. Y la verdad es que creo que, bueno, se ha hecho un trabajazo desde la dirección deportiva con Repi. La verdad es que el trabajo ha sido muy bueno y estamos contentos.
0: Es Javi Sánchez, entrenador del Calvo Sotelo de Portero, ayer en Castilla-La Mancha en Juego. Un Calvo Sotelo que no movía ficha en las últimas horas del mercado de fichajes. Sí lo hizo Manolo Muñoz, uno de los debutantes esta temporada en la segunda federación, como es el Atlético Albacete.
3: Y el último en llegar ha sido el delantero Pablo Trigo, de 22 años, que llega procedente del Racing Villalbés de tercera federación, con quien jugó la pasada campaña playoff de ascenso a la segunda federación y que tiene experiencia en segunda ref con el Bergantiños y el Cartagena B, y se formó en el Deportivo de La Coruña. Al final no ha llegado el pretendido lateral izquierdo, el que ya aparece inscrito es el central Pedro Luque, que contábamos ayer en Castilla-La Mancha en Juego y que llega procedente de la cantera del Villarreal. En total, Ricard Fajardo Manolo dispone de 24 fichas en un Atlético Albacete, donde aparecen también inscritos con el filial Agustín Albarracín, Capi y Dani Bernabéu, pero ya sabemos que estos van a ir con el primer equipo. En total, en el filial han llegado 6 caras nuevas, junto a estas dos relatadas de Pablo Trigo y de Pedro Luque, en total 8. Son además Hugo Busto, Rubén Martínez, Adrián Rosell, Brais Suárez, Marc Torrá y Javier Navarro, además del regreso de Antonio David Moreno, que fichó a la pasada campaña procedente del Castilla, pero que se marchó cedido al Murcia, ha regresado y en principio se va a quedar en el segundo equipo. Y siguen del curso pasado 11 jugadores, a saber, Mario Ramos, Vicente Vidal, Tony Velilla, Jota, Chillerón, Diego Rodríguez, David Jerez, Sergi Juan, Parra, Tomás Inglés y Alberto Morientes. Y a todos ellos se une el juvenil Diego García.
0: Finalmente, la Unión Balompédica con Kense García tampoco movió ficha en las últimas horas del mercado y se queda como estaba.
4: Eso es, como estaba previsto, no hubo más sobresaltos y tras la salida forzada de Alexis Cedeño por motivos personales y la llegada del joven central camerunés Henry Bala, la dirección deportiva del Conquense detuvo máquinas y la plantilla de Robert Gutiérrez no sufrió más variaciones. Finalmente son 15 caras nuevas, o mejor dicho, fichajes, porque hay alguna cara como la de Olivares que ya era conocida de otras etapas. Y a Robert se le queda una plantilla muy amplia, muy joven, solo Álvaro Sánchez y Ola Ortúa supera la treintena y con marcado carácter internacional. Hasta 7 nacionalidades distintas, 8 si contamos la española, se concentran en el vestuario de la Balompédica para esta temporada 26-27.
0: Tampoco movió ficha el Club de Fútbol Talavera en las últimas horas de mercado de fichajes. Ahora vamos a ir con la tertulia, pero precisamente antes, Luis González, buenas tardes.
5: ¿Qué tal, Manolo?
0: Buenas tardes. Queremos analizarlo de la mano de su entrenador y a la limón prácticamente el director deportivo.
5: Sí, finalmente el conjunto cerámico no se movió en este final de mercado. Recordamos que las últimas incorporaciones del equipo han sido el fichaje de Isi Ross y el ascenso al primer equipo de Enrique Reina y de Mele, canteranos del conjunto cerámico. Un mercado en el que se han realizado un total de 19 fichajes y en el que ha habido una reestructuración total de la plantilla. El Talavera afronta el inicio de liga con 23 fichas en el primer equipo y para conocer si ha sido un buen mercado para el conjunto cerámico y si la plantilla está cerrada definitivamente, ¿quién mejor que su entrenador y director, Rubén Pulido?
0: Vamos a saludarle precisamente a Rubén Pulido. Hola, Rubén, buenas tardes.
6: Hola, buenas tardes, ¿qué tal?
0: Bueno, se da por cerrada la plantilla a día de hoy, porque es verdad que se cerró en la medianoche de anoche, nunca mejor dicho. Aunque eso es, ¿hay alguna puerta abierta, Rubén, que se deje abierta a la hora de alguna opción de incorporar algún futbolista que se haya quedado, bueno, pues en cuestión, en cortado o en paro?
6: No, en principio no. En principio la plantilla está cerrada. Con el último fichaje de Isi, pues ya lo dimos por cerrado, que era quizá un poco la posición que nos faltaba ahí un poco reforzar. Y el resto, pues nada, ya está, plantilla hecha y a empezar a trabajar. Y ya está.
0: ¿Cómo ha sido el mercado, Rubén? Porque ha sido más difícil de lo que te esperabas a la hora de mover ficha, de incorporar futbolistas. ¿Hay alguno que se te ha quedado en el tintero? ¿La llegada de Isi cumple un poco lo que tú querías para que tener cada posición medianamente doblada o por lo menos con disposición de tener futbolistas en todo el terreno de juego?
6: Sí, bueno, sobre todo el principio de mercado fue quizá lo más complicado, ¿no? Teníamos jugadores aquí con los que queríamos contar. Ellos, bueno, tenían otro pensamiento, las cosas no fueron saliendo por unas circunstancias o por otras, y bueno, sí que es verdad que el planteamiento inicial sí que era pues poder tener 7-8 jugadores de los que estaban el año pasado y que pudiesen repetir, pues ya tener ahí un poco una columna y un número de jugadores importantes que nos facilita.

0: luego pues los siguientes fichajes. Pero bueno, no fue así, no fue así, y ahí sí que es verdad que, bueno, pues es complicado hacer una plantilla totalmente nueva con un cambio de club, con un cambio de propiedades, con un cambio de muchísimas, muchísimas cosas, de reestructurar y de colocar cosillas, pues cada uno, ni mejor ni peor, sino simplemente pues cada uno lo quiere hacer de una manera, pues todo eso ha costado mucho, muchas horas de trabajo, de teléfono, de ver jugadores, de hablar con muchos, tanto jugadores como representantes, pues todo eso es, la verdad que es lioso y es mucho trabajo y luego también mucho tiempo que te lleva y bueno, ya te digo, pensaba que al principio iba a ser más fácil y el principio fue quizá lo más difícil, pero bueno, luego pues poco a poco hemos ido cerrando la plantilla y los puestos y súper contento, la verdad, con todo.
1: Ya, me imagino que un poco ya con ganas de colgar el traje de director deportivo, ¿no? Y solo ponerse el de entrenador, ¿no?
0: Sí, porque también momentos luego también puntuales de la pretemporada, pues al final tienes que entrenar. Los entrenamientos son muchos, con mucha preparación, obviamente, con mañanas, tardes, con partidos, con la Copa que se nos metió también por medio y nos ha arrastrado, te arrastra una serie de situaciones que no se te dan si son pues partidos amistosos. Y bueno, todo eso pues ha sido también algo que se ha hecho también pesado en algunas ocasiones. Cansado también, pero bueno, ya te digo, también es verdad que he estado cerca de todo y estoy súper contento con todo, la verdad.
1: Tú como futbolista, me imagino que muchos futbolistas lo dicen, ya quería, cuando se le pregunta a los futbolistas en esta pretemporada, dicen, ya tengo ganas de que empiece la temporada. No sé si el
0: Sí,
1: Rubén
0: yo
1: Pulido,
0: más.
1: entrenador, también tenía tantas ganas
0: Más.
1: como sus jugadores.
0: Sí, yo más, más. Más que ellos.
1: Sí, porque se hace largo, ¿no? Esta semana, son muchas semanas de preparación y además con muchos cambios, como decías, de calendario por el tema de lo de la Copa, ¿no?
0: Sí, se hace, sí, se hace largo. Al final, pues nosotros en la dirección deportiva y en todo, llevamos trabajando pues un mes y pico más que a lo mejor ellos, que los jugadores, y luego ya pues tener los dos puestos ahí cuando ya empiezas a entrenar, se hace largo y se hace en ocasiones pesado. Y luego, pues claro, que el mercado, pues ya sabes, a lo mejor tú quieres A, de momento no puede ser, luego sí que viene, luego no viene. Los jugadores, como es lógico y normal, intentan conseguir la máxima categoría con sus mejores prestaciones, obviamente, como todo el mundo, y al final pues tienes que ir ahí hablando y no es de un día para otro los fichajes, siempre tienes que estar en conversaciones continuas, en trabajo continuo, en visualización continua. Difícil, es complicado, entonces se va alargando. Entonces, bueno, pues al final yo también estaba deseando que empezase la temporada con, pues esto es igual que los niños cuando están cuando tienes a los niños en vacaciones. Al principio muy bien, pero las últimas semanas estoy deseando que empiece el colegio, ¿no? Pues para tener una rutina, pues esto es exactamente lo mismo, para que la gente lo entienda, ¿no?
1: El debut liguero es lo más inmediato. Ahora mismo va a ser el domingo en el Bala a las 12. Luego el miércoles la Copa Federación ante el Navalcarnero. Es mucho y muy exigente. En muy poquito tiempo esto, Rubén, el arranque de liga.
0: Sí, la verdad es que sí. La verdad que, bueno, yo tengo mi opinión, que ya la he dicho en algunas ocasiones, no me escondo. Es complicado porque al final acabas de empezar la pretemporada, llevas una semana de entrenamiento, creo que ni siquiera ya tienes que disputar una competición, por así decirlo. Es verdad que estás en igualdad de condiciones con el equipo rival, porque todos los equipos empiezan más o menos igual. Pero también es verdad que luego pues tienes que dejar dos, tres cambios sin hacer, 90 minutos jugadores, ya lo arrastras para el siguiente partido, vuelve otra vez, si pasas eliminatoria, vuelves otra vez a estar en la misma situación. Y bueno, es complicado. Y ahora cuando empiezas la temporada, pues igual, empiezas el primer partido de liga, que al final hay algunos jugadores o varios que no han conseguido a lo mejor todavía disputar esos 90 minutos. Y vuelves otra vez a empezar, a jugar otra vez domingo, miércoles, tan pronto, no es una situación fácil, ni jugadores tampoco están acostumbrados, no son a lo mejor unos jugadores de equipos de tipo Madrid, Barça, Atlético, que están acostumbrados ya a ese ritmo, las preparaciones también son diferentes, entonces aquí no sabes para lo que te estás preparando, si te estás preparando para jugar tres partidos a la semana en el mes de septiembre o te estás preparando para jugar uno. Entonces, bueno, es complicado, es difícil, nos lleva nuestro tiempo, nuestro trabajo y luego también, pues oye, también...

0: tema de cargas, se te dispara en algunas ocasiones y bueno, cuando empieza una baja de un lado ya tienes que empezar a tirar de otro y al final no es fácil, no es fácil y es una competición que bueno, que es bonita si llegas y consigues clasificar para la Copa del Rey, porque al final todos queremos eso, pero en el camino también puedes ir arrastrando situaciones que no tienes previstas desde el principio, obviamente.
1: Evidentemente esto de lo de la miércoles-domingo se convierte en un, no sé si tiene un arma de doble filo, ¿no? Porque lo que comentabas, ¿no? Es bueno porque hay futbolistas que a lo mejor en la Liga tienen menos minutos y en la Copa pueden contar o pueden repartir esos minutos, pero también al final es una sobrecarga, ¿no? Que al final tiene la plantilla y que no sabes hasta cuándo te va a llevar, ¿no? Porque realmente es incierto saber hasta dónde puede llevar este club de Fuenlabrada. Ojalá llegue a la fase final de la Copa Federación y sobre todo que pueda meterse en la Copa, pero claro, es que es tan incierto que empezar septiembre, octubre así, deja un poco todo en el aire, ¿no?
0: Sí, como te comentaba, al final pues las plantillas no están hechas tampoco para dos competiciones. En principio pues hacer la plantilla para el año natural, ¿no? Para la temporada natural normal de Liga. Y luego, bueno, pues cuando ya se te dan estas situaciones, pues también dependes un poco de la suerte, ¿no? Tú puedes tener todo trabajado, todo bien mirado, las cargas, los entrenamientos, los minutos de los jugadores, y luego pues entra también en juego, pues eso, la suerte, que a lo mejor tengas dos, tres lesiones puntuales, ya no sea por a lo mejor ni tema muscular, pero por golpes, por situaciones que tú no puedes controlar, y ya tienes que ir tirando de los mismos jugadores para el domingo y para el miércoles, entonces pues al final se hace muy complicado, se hace muy complicado. Entonces, bueno, es poner una balanza, lo importante o lo que más la prioridad que le puedas dar a una cosa o a otra, y luego entre medias ir teniendo también ese poquito de suerte que te he comentado que creo que también hace falta, ¿no?
1: Evidentemente ahora mismo el objetivo es lo más inmediato, lo de la Liga, luego llegará lo de la Copa, pero globalmente, Rubén, que ahora que estamos en esa cuenta atrás para que arranque la temporada ya de forma oficial, ¿este club de fútbol Talavera tiene más presión por el mero hecho de haber perdido la categoría el año pasado, de venir de la primera federación? ¿Tiene más presión por tener cumplir ese objetivo de estar entre los primeros, ya desde ya prácticamente empieza la temporada, o esa presión no la tiene el Talavera?
0: No, yo no lo pienso así, no lo creo así. Lo he dicho en otras ocasiones. Equipo que baja, equipo que lo primero que tiene que hacer es tener cuidado, porque las categorías están por algo. Estamos, no voy a inventar nada, cuando hablamos de equipos de unas categorías muy superiores que acaban descendiendo por unas circunstancias o por otras, y no hay que lo pare, eso va para abajo. Sin ir más lejos, justo antes de ayer estuve viendo al Zaragoza, equipo en el que jugué, donde parecía que todo era malo cuando estabas en primera división porque no quedabas quinto, sexto, y al final todo eso se te vuelve en contra. Al final, pues mira, yo lo veo como todo en la vida, ¿no? Hay que tener humildad. Al final, nosotros ahora mismo estamos en segunda federación, y estamos igual nosotros que hemos bajado que el que acaba de subir. Es más, me atrevería a decir que el que acaba de subir seguramente que tenga un conjunto hecho del año anterior, con el mismo entrenador, con la ilusión de estar en esa categoría, y a lo mejor pues el equipo que baja pues está todavía con pena de haber bajado, o la afición a lo mejor se cree más de su propio equipo de lo que es. Y lo primero que tenemos que tener son los pies en el suelo, saber que estamos en una categoría súper difícil, que nos va a costar muchísimo ganar partidos como a todos los rivales nuestros, que tenemos que saber que nuestro proyecto tiene varias partes o varias patas, por así decirlo, que tenemos que ir desarrollándolo, que esto no es una carrera al sprint, es una carrera de fondo, tanto el año como los proyectos, yo creo que hay que ir desarrollándolos, y que tenemos que tener claro que esto no es cuatro primeras jornadas gano y ya creo que he subido. No te sirve de nada. Al final vas a tener que seguir trabajando, ganes o pierdas los primeros partidos, tienes que trabajar durante todo el año, tienes que ser consecuente con lo que viene, con todo. Al final pues puedes empezar bien, mal o regular, ¿no? Pero que al final, lo que te digo, tienes que seguir trabajando, que el año es muy, muy, muy, muy largo. Las competiciones se hacen larguísimas, los fondos de armario, por así decirlo, entran en juego, y al final todo eso lo tienes que tener controlado, y tienes que ser al final del año bueno, para conseguir un ascenso tienes que ser un equipo muy regular, tanto en el campo como en el entrenamiento, como en los descansos, como en las preparaciones y como en seriedad de la propia plantilla. Al final son muchísimas cosas las que tienes que controlar. Creo que estamos en el buen camino, pero eso no quiere decir que los demás equipos no lo estén haciendo. Entonces los demás equipos también se preparan, también son buenos equipos, con buenos presupuestos, como te he dicho antes, gente a lo mejor que ya viene jugando desde el año pasado, todo el año juntos con el mismo entrenador, y todo eso son cosas que tienen a favor, que nosotros ahora mismo justo eso es lo que no tenemos. Entonces, bueno, necesitamos tiempo, y lo que yo quiero es que todo el mundo entienda que a nosotros nos va a costar muchísimo ganar. Muchísimo ganar, lo que te digo, el otro día estuve en Zaragoza, al final perdió 2-0. Entras en una categoría nueva y cuando entras en una categoría nueva tienes que tener cuidado con todo, estar muy concentrado todos los partidos y cuidado con las categorías que están para algo, las categorías están para respetarlas, yo pienso.
1: Pues ojalá vaya bien la temporada y se pueda cumplir el objetivo este Club de Fútbol Talavera, pero con paciencia y poquito a poco, ¿no? Sí. Porque al final la temporada va a ser muy larga en esta segunda federación. Pues entrenador del Club de Fútbol Talavera, Rubén Pulido, muchísima suerte, apretar en los horas, días que quedan para el arranque del Liguero del domingo, lo contaremos en Castilla-La Mancha en juego, ese partido del Club de Fútbol Talavera frente a la Real Sociedad Deportiva Alcalá. Rubén Pulido, muchísimas gracias, un abrazo enorme.
0: Muy bien, muchísimas gracias a vosotros, un abrazo.
1: Un abrazo enorme, gracias. Rubén Pulido, protagonista del Club de Fútbol Talavera, también vuelve la tercera, venga, hasta las 4 hablamos de ello en la tertulia, venga.
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0: Venga, hasta las 4 de la tarde, Castilla-La Mancha en juego en tertulia. Agustín Alejandro, buenas tardes.
1: Buenas.
0: David García, hola de nuevo.
1: Hola.
0: Manolo Muñoz, buenas tardes.
2: Hola, hola.
0: Por ser la primera tertulia y ser una tertulia casi expresa hasta las 4 de la tarde, quiero ambientarlo con un tema que nos va a servir de presentación del regreso de la Super Tercera al grupo 18 de la Tercera División.

0: efeméride del 800 aniversario de la primera piedra, que la catedral nos haya cedido su espacio, para nosotros es un honor. Y bueno, pues espero que nos dé suerte, que tengamos un poco de suerte y de esa ayuda que se nos está resistiendo en estas últimas tres temporadas, donde hemos muerto en la orilla.
1: Agustín, nunca habías pensado que presentar la Super Tercera escuchando a Zetangana, Nati Peluso bailando en la Catedral del Toledo, después de que el Toledo ayer presentara sus camisetas en la misma catedral. Esto
2: ¿cómo cambia la vida, todo, ¿eh? ¿Cómo nos cambia la vida? Nos lo dicen esto hace 20 años y no nos lo creemos, ¿eh?
1: Pues a ver, que se lió una muy gorda con el videoclip de Zetangana. Hombre, y de Nati Peluso,
2: sí, aquella...
1: en la catedral. Y que curiosamente ayer el Toledo utilizaba o usaba una de las instalaciones. Muñoz, corrégeme, la sala de verano.
3: Sala dijiste, capitular de verano.
1: Eso, para presentar la camiseta del Toledo, bueno, pues ha generado también cierta suspicacia en saber qué está pasando, ¿no? Para que al final se utilice la catedral para esos fines. Lo que sí que nos sirve es para presentar precisamente el partido de la jornada del Grupo 18 de Tercera División, que va a enfrentar a este Club Deportivo Toledo, como escuchaba, candidato o rival a batir, contra el equipo que perdió la categoría la pasada temporada, como el Club Deportivo Quintanar, y que tiene un proyecto que aspira, evidentemente, igual que el Toledo, a buscar el salto de categoría de nuevo a la Segunda Federación.
3: Y que acuérdate que en el verano lo pasó mal, estuvo a punto de no salir tras la marcha del grupo inversor, que iba a coger las riendas tras la salida de la directiva, que al final tuvo que recular y quedarse para no dejar morir a un Quintanar del Rey, que vuelve a partir con esa intención de recuperar la categoría y que sigue capitaneando el mismo que acabó la temporada, el que no pudo evitar el descenso, que va a ser manager y entrenador y director deportivo de los blanquiverdes, Adrián Ferrandis. Solo hay una renovación, David Gómez, acuérdate que sufrió una grave lesión la pasada temporada y continúa hasta este curso. Sube uno del juvenil y hay 18 fichajes en una plantilla como corta. Faltan por llegar todavía un par de refuerzos, banda izquierda, medio campo, delantera, y que quiere ante el Toledo pues comenzar con buen pie la temporada 26-27 en su estadio.
1: Entrenador Adrián Ferrandis, buenas tardes.
4: ¿Qué tal? Buenas tardes.
1: No sé si eres muy de Zetangana tú o no.
4: Es la... Alguna canción tiene, ¿eh?
1: ¿Alguna?
4: La de Me Maten me gusta mucho.
1: Es así. Adrián, ¿cómo ya uno tiene el gusanillo este de comenzar la temporada? ¿Había ganas ya de cerrar un poco la pretemporada y que empezara ya lo importante, que es lo de la Liga este próximo fin de semana?
4: Pues sí, a los que nos gusta la adrenalina de la competición estamos deseando, ¿no? Ese semana a semana, ese vivir, ¿no? La incertidumbre que te dan los resultados, que te dan los puntos y bueno, aunque lo vivimos con estrés porque llega y no sabes si estás preparado, no sabes cómo va a salir, pero desde luego con muchísima ilusión.
1: Ha sido un verano más complejo de lo que hemos contado, lo que acaba de relatar Manolo Muñoz, por el tema de que, bueno, pues un grupo inversor le iba a llegar, parece que el club no seguía, luego tu continuidad, pero tenías que esperar a firmar, que te pillaba también de viaje de luna de miel, o sea, es decir, que ha habido un poquito de todo este verano.
4: Bueno, para mí ha sido el mejor verano de mi vida.
1: Bueno, en eso sí, en lo personal seguro, ¿no?
4: Sí, sí, sí. No, yo lo he llevado con total tranquilidad. Acabamos la temporada. Yo, bueno, creía o tenía la convicción de que Pedri y su junta directiva no iban a continuar. Por lo tanto, yo pues me desentendí un poco del proyecto que iba a ser Quintanar. Hubieron conversaciones que nunca llegaron a sacar adelante, como habéis dicho, con el grupo inversor. Ellos también se pusieron en contacto conmigo, pero bueno, yo siempre dije que no lo tenía todo conmigo, que tenía que ver muchas cosas claras para continuar, y lo que más me aclaró las ideas pues es que Pedri y su junta directiva continuara, que quisiera seguir y que quisieran continuar conmigo, que la verdad que me hizo mucha ilusión.
1: 18 fichajes más lo que pueda llegar, ¿no? Porque el mercado de fichajes, hay que recordar que en tercera se cierra en el primero de año. ¿Estás contento con lo que tienes, con las armas con las que vas a arrancar la temporada recibiendo al Toledo en el San Marcos?
4: Bueno, en primer lugar no sé lo que puede llegar. Es verdad que tenemos fichas libres, pero no es menos cierto que el presupuesto pues este año tampoco no es bajo, ¿eh? No quiero ir de víctima, pero tampoco es tan halagüeño como para pensar que podemos incorporar cualquier cosa. El mercado irá dirigiéndonos hacia dónde podemos ir. No obstante, pues lo hilo a la otra pregunta, estoy más que satisfecho con la plantilla que hemos conseguido elaborar. Estoy muy contento sobre todo con las personas que hemos incorporado, que durante este mes y medio que ya llevamos entrenando pues me están demostrando que sobre todo hay ambición, hay muchas ganas de que las cosas salgan bien, se trabaja muchísimo y con muchísima atención durante los entrenamientos, y bueno, No sabes el resultado cuál va a ser, pero sí que estoy seguro de que te quedaremos cara en cada partido que juguemos.
1: El primer partido de la temporada va a ser ese Quintanar del Rey Club Deportivo Toledo, un partido que escucharemos como siempre y seguiremos en Castilla-La Mancha Juego y veremos en CNE Play. ¿Es el Toledo del Quintanar del Rey los dos grandes equipos, a los grandes aspirantes a campeonar este grupo de 18 de tercera, o hay más gallitos metidos aquí en el gallinero de la tercera?
4: Bueno, yo creo que a Quintanar nos meten en ese vagón por el descenso, ¿no? Porque además el pasado reciente dice que estabas en segunda ref y la historia dice que en los últimos años en tercera división ha sido un equipo de playoff y que siempre ha aspirado al ascenso. No me gusta vivir de la historia, no me gusta vivir del pasado. El presente nos dice que, como habéis dicho, tenemos una plantilla completamente nueva, que hemos empezado a trabajar tarde y que somos un melón por abrir. Evidentemente, pues el proyecto del Toledo, como siempre, desde que está en tercera división, es intentar campeonar y aún no lo han conseguido, por lo tanto dice lo complicado que es. Y después yo metería un vagón de 6-7 equipos que están preparados para poder jugar el playoff. Y lo que más destaco esta temporada, por lo que estoy viendo cómo se confeccionan las plantillas, es que a nivel de media tabla, creo que la tercera división castellano manchega ha crecido muchísimo. Creo que el nivel, antes que podía ser a lo mejor un poquito dispar entre los de arriba y los de abajo, creo que esta temporada se ha igualado y entonces hace que el equipo que quiera llevarse el objetivo de jugar playoff, incluso de ser campeón, va a tener que ser muy regular y competir en muchísimos partidos que no se los espera.
1: Muñoz, a ver, que ha dicho antes el míster Ferrandis lo del tema de los presupuestos. Tú que manejas ahí datos todas las temporadas, el propio Ferrandis ha dicho que tampoco va a ser uno de los presupuestos bajos y el Quintanar del Rey. Tú ahí tienes ahí las cuentas, lo tienes bien controlado, Muñoz.
3: Tú sabes,
1: ¿no?,
3: que Pedro Navarro siempre es capaz de sacar debajo de las piedras dinerito para hacer un buen equipo y yo estoy convencido que este Quintanar va a pelear por arriba. No es que sea de los más altos, pero tampoco anda descalzo. Recordemos el proyecto del Manchego Ciudad Real, el proyecto del Club Deportivo Tarancón, el Club Deportivo Illescas, al margen del Club Deportivo Toledo, el mismo Villacañas. Como bien decía el míster, hay mucho equipo con bastante buen presupuesto y con buenas aspiraciones, y la clase media cada vez va creciendo un poquito más y va haciendo que, pues, si hace un par de años, acuérdate que de los 18 equipos decían en torno a 10, 12 que querían jugar playoff.
1: Bueno, ya mucha pues tela eso, ¿eh?
3: Sí, pues por ahí va a estar la cosa.
1: Vamos a ver lo que sucede durante toda la temporada en este grupo 18 de tercera división. De momento, el aperitivo con el que arranca es uno de los partidazos de la jornada, ese Club Deportivo Quintanar de Adrián Ferrandis frente al Club Deportivo Toledo en el San Marcos. Adrián, que vaya muy bien esta temporada. Un abrazo enorme. Muchísimas gracias.
4: Muchísimas gracias a vosotros, un abrazo.
1: Gracias a Adrián Ferrandis, entrenador de este Club Deportivo Quintanar.
3: Y no me dejó al Socuellamo ni al Villarrubia, ¿eh?
1: No, claro, claro que si te lo sabías dejado. Te lo sabías dejado.
3: Luego recibo WhatsApps.
1: Hombre, es que de todas formas, ¿estás, Agustín, de acuerdo un poco con lo de, no, lo de que hay? ¿No estás de acuerdo con que hay muchos gallitos
2: no,
1: esta temporada?
2: No, yo creo que hay uno. Tercera y un gallito.
1: ¿Sí?
2: Se llama Club Deportivo Toledo. Ese
1: no,
2: es el gallito.
1: No incluyes ni a Quintanar, Socuellamos.
2: Exacto, no. Pues hay desplumado, pues porque sabemos la tercera división y en la tercera división no se arrasan, ni en la tercera división hay goleadas cada dos por tres, ni cosas de esas. Son los,
1: pero es que el año pasado Agustín decía lo mismo, que era el otro gallito.
2: No,
1: también
2: el año pasado había más.
1: ¿Sí?
2: Estaba así, al Carlos Otelo Puerto ya no lo consideraba favorito, pero un equipo le podía mirar cara a cara tranquilamente al Toledo a la misma altura.
1: Manchego.
2: Estaba el Manchego, que era un equipo que le podía vender. Lo teníamos, bueno, la duda no lo dijimos al principio de temporada ninguna, pero luego creció el Atlético Albacete, vimos los jugadores que tenía una cantera buena, etcétera, etcétera. El Tarancón nos sorprendió a todos y miró, vamos, que si miró cara a cara, vamos, y a veces hasta un metro por encima de los demás, ¿no? Lo que tiene mucho mérito. Y bueno, pero ahora tú analizas, tú lo que tienes ahora delante, el papel, lo que has visto, lo que conoces, que no conoces mucho, porque la mayoría de los jugadores que te refuerzan, no los tienes que tirar de currículum para verle. Y ahora mismo, para mí, hay un equipo que está por encima de todo, que es el Club Deportivo Toledo.
1: Garci, ¿piensa lo mismo, que es el que está por encima o un escalón por encima? Yo no, tampoco veo que haya muchos escalones.
5: Yo,
1: pero bueno,
5: he aprendido a dejar que el curso de la tercera vaya fluyendo las primeras jornadas.
1: Que te sorprenda.
5: No, que me sorprenda no. Es que podría dármelas aquí yo de panenquita y decir que me conozco a los, no sé, ¿cuántos jugadores hay en tercera, Muñoz? 20 por 18 equipos.
2: 360,
5: pues, sí, 400, eso es, y pico.
3: Casi 400.
5: Y que me conozco a los 400. Y entonces puedo decir que viendo las plantillas, no, pero lo que hizo Agustín. Aquí muchos vienen de fuera o vienen de promocionan de los juveniles y no los conocemos prácticamente al 80 o al 90%. Con lo cual, tienes que tirar de historia, de trayectoria reciente, de lo que te cuentan de los presupuestos, que más o menos si hay un presupuesto grande, pues intuyes que se ha hecho un buen equipo, y pues también de nombre muchas veces. Pero yo, como decía el mister, melón sin abrir o melón por abrir, e iremos viendo. A priori, pues evidentemente sí que el Toledo debería estar un peldaño por encima de los demás, pero ya iremos viendo. A mí lo que me sorprende es, a ver si un día Muñoz nos lo desvela, ¿de dónde sale la pasta en la tercera división? No, no es una ni un avance,
1: pues
5: ni una
1: crítica. Ha dicho que debajo neutro de las piedras en algunos casos.
5: Pues no, no, pero pues,
1: un ratito,
5: pues me gustaría saber,
1: me encantaría saber dónde están esas piedras.
5: ¿De dónde sale?
1: Tengo que pagar
5: para
1: la hipoteca,
5: que cada
1: esas
5: vez
1: cosas,
5: cada vez haya más equipos. O sea, cuanto el contexto más parece que lleva a la tercera división a ser menos profesional, sobre todo desde la reestructuración,
3: por aquello
5: de que hay más equipos, más jugadores, y es difícil, se supone, además, en un contexto donde parece que la economía está de aquella manera, y parecería más difícil que tantos equipos puedan pagar buenos sueldos, al revés. Más se profesionaliza esto, con más equipos entrenando por la mañana solo, con pagando, de verdad, hay equipos, y esto sí que lo sé de buena tinta, equipos que hace 4 días estaban en preferente y que están ya pagando a más de un jugador en 4 cifras. A mí que me expliquen de dónde sale la pasta. Oye, chapó.
3: Si acaba,
5: pero
3: la temporada,
5: no
3: y
5: sé
3: y
5: de dónde sale
3: formalmente, pues sí, claro, pero que sí, lo quitamos del sombrero.
5: Solo faltaba.
3: Manolo, datos muy curiosos que he estado echando un vistazo esta mañana, toda la mañana ahí a las plantillas de tercera.
1: A ver.
3: Fíjate, el Manchego es el equipo que más fichajes ha realizado, 21. 21 fichajes, 12 son de equipos de la región, 3 del San Clemente de Susi Tobarra, que para eso es el míster, y por detrás del Manchego está el San Clemente con 20 refuerzos, solo 4 del fútbol de Castilla-La Mancha de esta pasada temporada.
1: Claro, pues sí, eso me lleva, esto que estás diciendo me deja la reflexión que decía García, al fin y al cabo tú no estás trayendo solo a futbolistas de tu entorno, sino estás trayendo a futbolistas de bueno, no sé, no quiero ver, no vamos
3: de
1: a pedir el DNI a cada uno,
3: Valencia,
1: pero,
3: de Madrid,
1: pero aparece
3: Extremadura,
1: claro, es que aparece un tío de Sanlúcar de Barrameda jugando en el fútbol de Castilla-La Mancha y no es que está aquí al lado, ¿eh? Me refiero que eso contrae,
5: y eso hay que pagarlo.
1: Exacto, es que eso hay que pagarlo.
3: Pisos,
5: o bien directamente, claro, o bien indirectamente, mediante, pues, poniendo pisos, residencias, etcétera. De
2: bueno,
5: verdad
2: que siempre
5: es,
2: ha pasado, ¿no?
5: Siempre
2: ha pasado.
3: Sí,
2: siempre,
3: pero con la situación quizá no había invita tanto.
1: Pero, ya, pero había siempre dinero, ha pasado, también. Agustín, pero estamos hablando ya que es la quinta categoría del fútbol español. Es
2: bueno,
1: decir,
2: ya.
1: Que es que esto podíamos decir que en segunda federación te lo puedo comprar, pero es que ahora, a día de hoy...
2: Pero es que hablamos de la quinta categoría del fútbol español, segundo, es lo mismo, la quinta categoría del fútbol español en Castilla-La Mancha es la quinta categoría del fútbol español en La Rioja.
1: Eso también te lo digo. Pero en La Rioja no traen a un tío de Sanlúcar.
2: Aquí hay jugadores que hay equipos que son capitales de provincia, o hay equipos que no son de capital de provincia, pero que son de poblaciones grandes y que hay tradición futbolera. Entonces es normal que se tenga más que en otros equipos de tercera división, donde a lo mejor están representando un pueblo de 1.500 personas. Diferente, claro.
3: Después de Quintana, después de estos que
2: y
3: os
2: luego,
3: he contado.
2: Aparte, perdona, Muñoz, que seamos serios, que es muy goloso tener el juguetito de un equipo de fútbol, ¿eh? Si eres presidente, que es muy goloso, que te abre muchas puertas.
1: Sí, pero hay que pagar.
2: La quinta categoría, no, ya.
1: Es goloso, pero es caro, ¿eh? Al fin y al cabo.
2: Hombre, claro.
3: Otras curiosidades, los que menos han fichado, Huracán y Almansa, 8 incorporaciones, Villacañas 10, Tarancón, Toledo y Villarrubia 11, Caras Nuevas, y el equipo que más renovaciones ha cerrado, la Almansa, con 16. Esto tiene cierta lógica, lógicamente, porque es un equipo que viene de ascender y continúa muchos del año pasado. Y los que no han hecho casi renovaciones, la Agrupación Deportiva San Clemente, ninguna.
5: Claro, o sea, es el que más ha fichado.
3: Una, el Manchego y el Quintanar, y 2, el Socuéllamos.
1: Joder.
3: Puf, equipos prácticamente
5: que
3: nuevos.
5: El Muñoz, bueno, qué crack es.
1: Bueno, y el entrenador contar, y los entrenadores.
5: El arte
1: Muñoz,
5: de contar lo mismo, pero de dos formas distintas.
1: Y los
2: entrenadores. El que más
5: ha fichado
2: y el que
5: menos
2: ha renovado.
1: Y los entrenadores. Porque de los entrenadores que también jugaron la pasada temporada, por ejemplo, el periodo de ascenso a la segunda federación y que no lograron el objetivo, en algunos casos continúan.
3: Claro, el Toledo, por ejemplo, Borja Bardera continúa. ¿Ha habido algún que otro cambio? Acuérdate que en el Socuéllamos está Augusto Teruel, en el Villarrubia sigue Darío, sigue Miguel Falcón en el Villarrobledo, sigue Faustino Manzanero en el Villa, Juan Carlos Peñalveres, el nuevo míster de la Solana, que ya estuvo, en el Villacañas vuelve un clásico, Fernando Lominchar.
1: Si es que nunca se fue, claro.
3: El Torrijos sigue Fran Sánchez.
5: Con lo cual, aquí
3: Tarancón Cañete.
5: El dato es que a todos los entrenadores de este año, en algún momento les has puesto la sillita caliente esa que tienes tú los miércoles.
2: Yo te iba a preguntar eso.
3: Y Ernesto Gómez, el que dio el gol del ascenso al Deportivo Guadalajara, al
5: sí,
3: Promesa. francesas, Agus.
2: Muy bien.
1: Oye, qué mítico,
2: siempre,
1: ¿eh?
2: Claro que sí. Mítico. Pura historia del Deportivo Guadalajara. Sí, señor.
1: Bueno, pues el partido de la jornada es de la tercera división. Muñoz es el que uno de los que damos, bueno, damos en Castilla-La Mancha en juego, pero en CM Play.
3: Eso es. El domingo a las 7, ese Quintanar del Rey Club Deportivo Toledo. Y el sábado, ya te anticipo, que damos otro partidazo. Club Deportivo Tarancón, Club Deportivo Illescas.
1: Ese también es de gallitos,
2: ¿eh? Ese también es bueno para ver, ¿eh?
1: Jorge Cañete versus Manolo Martínez.
3: Manolo Martínez, que

0: ¿Vuelve al fútbol castellano manchego?
1: Madre mía, pues...
0: Vamos de menos.
2: Pues eso, ¿te gusta el Illescas este año, Muñoz? ¿Se ha fichado bien o no?
0: Me gusta mucho porque ya sabes que lo ha hecho el equipo nuestro buen amigo Kiko Vilches.
2: Ya, pero es que lo ganó un amigo claro, tuyo.
1: Pero un amigo también puede equivocarse.
0: Lo que me gusta es que ha vuelto, por ejemplo, Pepe Delgado.
2: O si está... tengo amigos míos que se han equivocado en la vida muchísimo. Claro,
0: ha vuelto Gustavo
1: Berraco. Y sigue siendo tu amigo.
2: Claro, hombre, no le pasa
0: nada. Está para la de Albacete, que ascendió el año pasado.
2: ¿Quién te gusta más?
0: Meneses, no, pero que el año pasado no es...
2: A mí me encanta Meneses, ya es que para mí yo le hubiese dado más tiempo en el Toledo, pero digo de Tarancón y Illescas ahora mismo, ¿quién te gusta?
1: ¿Eres Martínez o Cañete?
0: Uf. Ya digo X, no quiero meterme en líos.
1: No,
0: en
1: la, bueno, pero
0: es la mejor, primera jornada.
1: Por eso mismo, antes de que empiecen a jugar, te pueden mojar. Luego ya a partir de la primera jornada ya no
3: tiene,
1: puede.
3: Está formateando el ordenador.
2: Yo, así no nos gusta, ¿eh? Que vengas aquí a esta tertulia que no te vayas a mojar. Si vas a estar todo el año así, no, Muñoz. Así no nos gustas.
0: Yo creo que.
2: Hay que mojarse, ¿eh?
0: Que va a estar chula.
1: El rincón del entrenador, lo digo para cebar ya un poquito lo que es la temporada. ¿Va a regresar esta temporada el rincón del entrenador?
0: Va a regresar,
1: prometo. A partir de la próxima semana aparecerá ya. ¿Habrá nervios en la primera jornada después del primer resultado?
0: No, la primera jornada no, por Dios.
1: ¿No?
0: No.
1: Yo conozco un entrenador que duró 3 jornadas.
0: Bueno, ya. A lo mejor en la segunda o la tercera hablamos. Vale. Pero de momento no, vamos a empezar con alegría y con buen pie.
1: Venga, pues los de Castilla Mancha Juegos volvemos mañana a partir de las 3 de la tarde. Gracias, Agus. Gracias, García. Gracias, Muñoz. Volvemos mañana a partir de las 3 de la tarde.

0: Son las 4 de la tarde.
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0: Buenas tardes. La actualidad nos lleva hasta Mota del Cuervo, donde dos personas han resultado afectadas por inhalación de humo tras el incendio declarado en la cubierta de un almacén de ajos situado en la calle Sorolla. Julián Castillo.
2: Sí, buenas tardes. El aviso se ha recibido sobre las 12:30, según ha confirmado el 112 de Castilla-La Mancha a Radio Castilla-La Mancha. Como consecuencia del incendio, un hombre de 21 años ha tenido que ser trasladado en ambulancia de urgencias al centro de salud de Mota del Cuervo. Por su parte, una mujer de 42 años también ha sido atendida en el propio lugar del suceso y posteriormente se ha desplazado por sus propios medios hasta el mismo centro sanitario. El incendio ha afectado a la cubierta del almacén, aunque el fuego ya ha sido extinguido. Tras la intervención, los bomberos han revisado la propia instalación para comprobar que no existen nuevos riesgos. Hasta el lugar se han desplazado una ambulancia de urgencias, efectivos de los bomberos de Villarrobledo, la Guardia Civil y la Policía Local de Mota del Cuervo.
0: Y en Talavera, también última hora, una afectada de 50 años por inhalación de humo tras un incendio en la cocina de su vivienda. El suceso ha ocurrido en la calle, en la avenida Pío XII, en una vivienda de un bloque de pisos, y la afectada ha sido atendida por una UBI y trasladada al Hospital Nuestra Señora del Prado por una ambulancia de soporte vital. Y en Ontanaya, en Cuenca, un trabajador ha resultado herido tras sufrir un corte con una motosierra. Rebeca Gómez.
3: El herido es un hombre de 56 años. Estaba trabajando en una finca en Ontanaya y a las 11:17 de esta mañana el 112 recibía el aviso. El trabajador se ha trasladado por sus propios medios al punto de atención continuada de Villamayor de Santiago y hasta allí se ha desplazado la Guardia Civil, Policía Local y una UBI que finalmente lo ha llevado al Hospital Universitario de Toledo.
0: Detenido en Guadalajara un hombre tras ser sorprendido en posesión de ketamina y pastillas de éxtasis. Ha ocurrido durante la inspección de un vehículo y se ha procedido posteriormente a la detención del propietario como presunto responsable de un delito relacionado con el tráfico de drogas. Posteriormente, el investigado ha sido puesto a disposición de autoridad judicial. Ya hay respuesta de la Dirección General de la Policía al requerimiento del ministro del Interior sobre el informe que apunta a una participación de la policía marroquí en la entrada masiva de migrantes en Ceuta el pasado 30 de julio. Detalles, Enrique Lumbreras.
4: Fuentes del Ministerio del Interior están dando...

0: El mando policial también se refiere en concreto al aviso que la CENIF remitió el 29 de julio a los puestos fronterizos. Dice que se trató de una alerta de riesgo frecuente que no incluyó alusión alguna a una posible entrada masiva al día siguiente.
1: La jueza de Catarroja ha elevado a 232 las víctimas mortales que dejó la Dana de 2024 tras reconocer un nuevo fallecimiento. Se trata de una vecina de Guardasuar con insuficiencia respiratoria crónica que se quedó sin el oxígeno que precisaba tras la inundación de su domicilio y el corte del suministro eléctrico. Además, la jueza ha planteado hoy a las partes una nueva prórroga de la instrucción de 6 meses a partir de la fecha de vencimiento, la cual se sitúa en el 30 de octubre y a las que deja un plazo de 5 días para presentar alegaciones. Se trata de una de las primeras resoluciones tras la vuelta del periodo vacacional. Con esto nos vamos a las temperaturas. Llega septiembre, pero sigue haciendo calor. 32 grados en Yela, 33 en Ledaña, 34 en La Fresneda y Buendía, 36 en Bolaños de Calatrava. Es todo, más noticias a las 5. Se quedan en la sintonía de Pedro Ángel Sánchez y La Tarde Suena Bien.
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2: Buenas tardes, estamos de vuelta un día más, Ecuador de la semana, miércoles 2 de septiembre y desde ahora y hasta las 7 acompañándote con las mejores canciones, con la máxima actualidad musical, con esos temas también del recuerdo que también se pasean por nuestro programa, pero por supuesto también con tus canciones, esas que desde este instante también puedes pedir en el 680-325-343, como siempre con tu audio, con tu nota de voz para poder escucharte. Dinos cómo te llamas, qué canción compartimos. Y por supuesto, a partir de las 5 de la tarde hasta las 7, seguro que suena por las ondas de Radio Castilla-La Mancha. 680-325-343. Un miércoles que desde este momento también suena bien.
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0: Es tremendísimo lo bien que suena eso, ¿eh? Una de las últimas propuestas musicales de Bob Sinclair. Confiesa, I can wait. No podemos esperar a comenzar a disfrutar de la tarde juntos. A partir de las 5, ya sabes, te esperamos en ese 680-325-343.
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el país imaginario en el que nos adentra a través de la música electrónica Soraya con su último trabajo, canción que da título precisamente a ese último disco. Jason Derulo con Ina versionando a Avril Lavigne.

0: Éxito de primeros de los 2000, que de esta manera hacen suyo también en colaboración conjunta Jason Derulo e Ina Complicated.
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0: Viajamos al inicio de Amaia Montero en solitario, un tema que precisamente hace unos días interpretaba por primera vez en directo con sus compañeros de La Oreja de Van Gogh.

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0: suena y sabe a esos veranos de los 60, de los 70. Viajando hasta Italia, hace 4 años, esta fue la canción del verano en aquel país, que por supuesto también contagió de su buen rollo a otros tantos como el nuestro, la Dolce Vita con Fede, Tananai y Mara Satei.
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que a pesar de la oscuridad uno puede construir un mundo propio repleto de alegría y de luz. De ahí que utilice como metáfora la opalita, como metáfora en esta canción que se ha convertido también en uno de los últimos éxitos de Taylor Swift, su Opalite. Elefantes prepara nuevo disco para final de este 2026 y lo presentan con canciones como esta, No me arrepiento.

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2: Venga.
3: 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Rocco, para todos ustedes.

0: 4:30 de la tarde. Si tú también quieres elegir la música en esta tarde del miércoles, Ecuador de la semana, ya sabes que somos todo oídos en el 680-325-343, donde te estamos esperando. A partir de nuestra próxima hora sonarán esos temas que quieras escuchar con nosotros. 680-325-343.
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esta vida, para estas tardes. Y de eso se encarga, entre otros grandes artistas, el Antoñito Molina, con este que es uno de los últimos sencillos con los que ha vuelto una vez más a acertar. Ya pa' qué, es Farruko, es Gracie y Steve Aoki que se unen en este tema también refrescante para esta tarde del miércoles.

0: Daisy, Steve Aoki y Farruko, una vez más haciendo magia y llevándonos a la pista de baile, a divertirnos, a ser felices con este ya pa' qué.
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0: Bueno, si tú también quieres divertirte y ser feliz, ven conmigo. Cristina Aguilera, lo recuerdas, ¿no?

0: Show Me Love. Es el sonido del verano en Radio Castilla-La Mancha. En la tarde suena bien. En estos últimos días, la versión veraniega de nuestro programa, que también te ha estado acompañando a lo largo de los meses de julio y agosto, y que la próxima temporada dará inicio el próximo lunes.
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la tristeza por la muerte de su madre, salió un disco repleto de luz. Es lo que tiene la transición de la tristeza a la alegría en artistas como el Mika Se La Vi. Carly Rae Jepsen hoy también llega con muchas ganas de motivarnos y de alegrarnos esta tarde del miércoles con este que es el adelanto del que será su próximo álbum,

0: uno de los temas más importantes en la trayectoria de estos chicos llegados desde el norte de nuestro país, Raquel del Rosario y su banda, El sueño de Morfeo nunca volverá.
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0: Con sonido muy veraniego, alcanzamos las 5.
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0: Son las 5 de la tarde.
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0: Buenas tardes, lo contábamos a las 4. Un incendio en una cocina deja a una mujer afectada en Talavera de la Reina. Ampliamos información, Raquel Miguel.
2: El incendio se ha originado sobre la 1:30 de la tarde en la cocina de una vivienda ubicada en la avenida Pío XII de Talavera de la Reina. La víctima, una mujer de 50 años, ha sido atendida por una unidad de vigilancia intensiva y posteriormente trasladada al hospital Nuestra Señora del Prado en una ambulancia de soporte vital básico. Según el Servicio de Atención y Coordinación de Urgencias y Emergencias 112 de Castilla-La Mancha, ninguna otra persona ha resultado afectada por inhalación de humo. Junto a los servicios sanitarios se han desplazado hasta el lugar efectivos de la Policía Nacional, bomberos y la Policía Local de Talavera de la Reina para atender el incendio y garantizar la seguridad en el entorno del inmueble.
0: Esta mañana conocíamos que el director de la policía, Francisco Pardo Piqueras, aseguraba a Fernando Grande Marlaska que el informe elaborado por el CENIF no atribuía a Marruecos la planificación o ejecución de la crisis migratoria. Pardo Piqueras se ha reunido esta mañana con los responsables de extranjería, conociendo por primera vez los detalles de un documento que se envió el lunes a la magistrada María Tardón y cuyo contenido se filtró anoche. Según fuentes de Interior, Tardón ejecutó órdenes para no facilitar a los superiores información alguna sobre la elaboración del contenido del documento. Por ello, Francisco Pardo Piqueras no conoció previamente lo que se había redactado hasta que la jueza ha levantado ese veto. Hace escasos minutos, Ángel Víctor Torres, ministro de Política Territorial y Memoria Democrática, explicaba que el director de la Policía y el ministro del Interior han mantenido un encuentro para tratar el contenido del documento.
3: El director de la Policía ha trasladado al ministro Marlaska que en ningún informe policial se atribuye a las fuerzas de seguridad marroquíes la planificación o ejecución de lo sucedido los días 30 y 31 de julio en Ceuta. Y eso ya ha sido, repito, trasladado a la opinión pública.
0: El paro sube en 1.424 personas en agosto en Castilla-La Mancha, un dato condicionado por la estacionalidad negativa del mes y por el proceso extraordinario de regularización de personas migrantes. De hecho, el aumento de parados se concentra en el colectivo de sin empleo anterior, en el que se integran a los trabajadores extranjeros. La viceconsejera de Empleo, Nuria Chus, habla de síntomas de fortaleza del mercado laboral.
4: Porque en medio de esta estacionalidad negativa, el paro sube menos que en el conjunto del país y la afiliación se mantiene también en el dato más alto de empleo de la región para toda la historia.
0: Ceuta celebra su día este 2 de septiembre. Se trata de una fecha especial que se encuentra opacada por una gran crisis migratoria y humanitaria, con manifestaciones esta tarde en todo el país en apoyo a la ciudad autónoma y con el informe que enfrenta Interior con la policía en primer plano. Si hace dos días el presidente del gobierno exculpaba a Marruecos del asalto masivo, la investigación policial considera que hubo agentes marroquíes que colaboraron en la llegada irregular de inmigrantes.

0: exhaustivo, tiene una trascendencia muy, muy, muy, muy importante y que tiene que tener evidentes consecuencias en todos los órdenes.
1: Y esta mañana hemos conocido que Airbus ha confirmado el cierre de la mesa de negociación de la huelga. La compañía aeronáutica rompe el diálogo con los sindicatos que promueven la huelga, es decir, CGT, UGT y UTIL, al considerar que sus propuestas mejoran las condiciones laborales y les garantizan una posición fuerte en España. Mar Vidal, del sindicato UTIL, criticaba esta postura.
2: Desde el comité de huelga no consideramos válido ningún foro paralelo. Las negociaciones deben hacerse en el comité de huelga y vamos a seguir insistiendo en eso. La huelga sigue activa.
1: Temperaturas en este momento en la región, 31 grados en Beteta, 36 en La Guardia y en La Roda. Por el momento es todo, se quedan disfrutando de Pedro Ángel Sánchez y la tarde suena bien.
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2: Seis minutos pasan de las cinco, damos el pistoletazo de salida, una nueva hora, ya sabes que hasta las siete acompañándote y desde el pasado lunes ya retomando el horario habitual de nuestro programa y que también nos acompañará en nuestra próxima temporada que inauguramos el próximo lunes de 4 a 7 de la tarde, de lunes a viernes aquí en Radio Castilla-La Mancha. La tarde suena bien y además desde este momento con esas canciones que tú también nos propongas en el 680 325 343 y donde, por supuesto, te estamos esperando.
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0: Todavía queda algún domingo de playita, más que nada por las altas temperaturas que todavía tenemos estos días en toda la península. Lérica con Fonzo, domingo de playita.
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2: Buenas tardes, Pedro Ángel. Por aquí Juan Carlos en ruta, como siempre, dándole a la rosca. Estamos ya a mitad de semana, con mucho calor, pero a mitad de semana, que no es poco. Bueno, me gustaría escuchar una canción de Madonna, Holiday. Y se la dedico pues a todo el que nos esté escuchando en esta tarde tan calurosa. Venga, saluditos.

0: Tema icónico de Madonna, donde los haya. Madonna, que sigue demostrando que se encuentra en plena forma, batiendo todos los récords también con su último trabajo, publicado a principios del pasado mes de julio. Confessions to Holiday, vacaciones, vacaciones que algunos están disfrutando a estas alturas de septiembre, y vacaciones que muchos echan de menos, pero para eso están programas como este, como La Tarde Suena Bien.
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0: Y es que hay quien sigue teniendo vida de turista a principios de septiembre. Precisamente así se titula la nueva canción de María Parrado, que mañana presentará en nuestro programa.
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0: Una canción muy íntima, muy especial. El primer gran éxito mundial de Dido, que también Deepan hizo suyo el pasado año para llevarlo, eso sea, un terreno mucho más veraniego. 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
2: Buenas tardes, Pedro. Buenas tardes, familia Tarde Sonora. Soy Andrés desde la TETE. Bueno, Pedro, vamos a por el miércoles y para esta tarde mi sugerencia va por el aviador drop y sus obreros especializados, ¿vale? La pieza Vortex, que viene más o menos a contarnos la historia de un viajero en el tiempo y que se queda anclado ahí el hombre en un bucle o vórtice temporal y no tiene manera de salir. Así que se chupa ahí casi toda la historia de golpe. Va para toda esta gran familia, para ti, Pedro, un abrazo y sonreír siempre. Buenas tardes, Pedro.

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0: 5:30 de la tarde, seguimos juntos en Radio Castilla-La Mancha, la tarde que suena bien y que nos siga haciendo con esas canciones que tú nos sigas proponiendo, sugiriendo en el 680-325-343, un WhatsApp en el que, por supuesto, te estamos esperando. Enseguida seguimos con esos temas, con esas canciones, con la actualidad musical, pero antes, atención, atención, el Pobo de Dueñas, porque vuelve Living Rural, el festival que lleva cultura, música y gastronomía a los pueblos con más encanto de Castilla-La Mancha. 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

0: corazón, canta Laura Pergolizzi, o lo que es lo mismo, LP, que hoy por fin publica su nuevo disco Room 12, su habitación 12, que contiene canciones como esta, que palpitan así de bonitas.
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3: Tardes sonoras y tardes sonoras. Hola Pedro Ángel, encanto. Violeta no es de Madrid. Bueno, pues yo le voy a poner un puntito de humor con uno de mis temas favoritos de la pela, favoritos son todos porque, bueno, la verdad que es maravillosa. Pero a mí este me engancho muchísimo, que es el del grillo, que todavía suena los grillos. Todavía suenan, todavía hace calor. Bueno, como nos tienen con la vuelta a la normalidad, que se te deprimen ya con venga, venga, venga. Y los que no hemos salido de la normalidad también, ¿no? ¿Eh? Así que con humor y con amor, venga, vamos a echarnos unas risas esta tarde. Venga, cuidaros mucho y un besito de Violeta desde Madrid, que me pasó con la vez, lo he dicho dos veces.
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0: Ay, los grillos que siguen, que siguen ahí haciendo de la suya. Es que sigue el calorcito. Nueva ola de calor para dar la bienvenida a septiembre.
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2: Buenas tardes. Tardes sonoricos y tardes sonoricas. En Almansa ha venido otra vez el verano. Me empieza aquí, hace un calor, mil demonios. Y estamos en feria. A ver si me puedes poner, para quien quiera escucharla, la de Kiko Veneno, pero no me acuerdo del título. Entonces, creo que es el del Mercedes Blancos. El de Mercedes, que viene con el Mercedes Blanco. Algo así, seguro que tú sabes cuál. Venga, un besete. Buen verano para todos y buena feria para los de Almansa, que empieza la de Albacete en ya. O sea, en cero coma. El 7 empieza. Un besete. Aquí acaba el 4 y empieza el 7 la de Albacete.

0: esta cinta otra vez.
1: Uno de los temas fundamentales del repertorio de Kiko, Veneno, dentro de su álbum Échate un cantecito, viajando hasta el año de la Expo de los Juegos Olímpicos del 92, en un Mercedes blanco. La música de uno de los grandes compositores de nuestra música, Kiko Veneno.
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1: Lo hace también con este canto de amor de Angelina Mango y Marco Mengoni desde Italia.

0: Vencedores de San Remo y participantes de Eurovisión, Angelina Mango, Marco Mengoni, dos de los nombres más representativos de la música italiana en la actualidad, unidos por este canto de amore.
1: Se cumplen 5 años de la muerte de Mikis Theodorakis, músico total, compositor, director de orquesta, poeta, político, intelectual. Fue, como la actriz Melina Mercury, ministro tras el restablecimiento de la democracia en Grecia. Combatió al fascismo en la Segunda Guerra Mundial y padeció tortura y exilio. Empezó como autodidacta, después de enamorarse de la novena sinfonía de Beethoven. Y ya con 17 años escribió su primera obra. A lo largo de su prolífica vida, unió la riqueza cultural del folclore helénico con la música sinfónica clásica. Estudió en el Conservatorio de Atenas y se perfeccionó en París. Y se hizo mundialmente famoso gracias a este celebérrimo Sirtaki, que bailaban Anthony Quinn y Alan Bates en la película Zorba el Griego del 65. Esta línea de bouzouki, instrumento de cuerda griego similar a la mandolina, es una de las más reconocibles del mundo. Y suyas son las icónicas partituras de películas con alta carga política, como Zeta, Estado de Sitio y el clásico policíaco Serpico. También compuso sinfonías, óperas y ballets. Incluso musicalizó la poesía de Lorca o Pablo Neruda. 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

0: tema eurovisivo 2003, Beth representando a España en Eurovisión con este Dime, que se convirtió evidentemente también en uno de los temas que más sonaron en aquel verano por todos los chiringuitos y discotecas de nuestro país.
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2: Buenas tardes, Pedro Ángel. Buenas tardes a todos. Soy Andrea. ¿Qué te parece, Pedro Ángel, para oír la canción de Un Amor Bonito de Kany García y Juan Luis Guerra? Para ponerle ese puntito tropical a la tarde. Un abrazo fuerte y nos seguimos escuchando.

0: ha hecho un disco tan bonito como este amor. Este amor bonito de Kany García dentro de su puerta abierta. Un álbum que cuenta con colaboraciones como la de Manuel Carrasco o Juan Luis Guerra en este tema que hemos compartido muy mucho en nuestro programa en los últimos meses.
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2: Hola, ¿qué tal amigos de La Tarde Suena Bien? ¿Qué tal Pedro Ángel? ¿Cómo estamos? Un saludo de Jorge desde Madrid. Hoy miércoles musical, bueno, como cada día de la semana en Castilla-La Mancha Radio, os acerco una propuesta novedosa. Se llama 54 Ultra. Detrás de 54 Ultra está John Anthony Rodríguez, compositor, productor y multiinstrumentista de Nueva Jersey, hijo de padre puertorriqueño y madre dominicana, que creció escuchando salsa, bachata y merengue. Pero en Nueva Jersey, Estados Unidos, es donde ha cuajado su estilo soul, a veces pop o indie, y además te puede cantar en inglés o en español, según le dé. La canción de hoy es una balada que se llama Upside Down y que tiene un aire un poco de Bruno Mars. Espero que os guste y la disfrutéis. Un fuerte abrazo de este forastero. Cuídense. Chao.

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0: Son las 6 de la tarde.
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0: Tarde de sucesos aquí en Castilla-La Mancha. En Mota del Cuervo, dos personas han resultado afectadas por inhalación de humo tras el incendio declarado en la cubierta de un almacén de ajos en la calle Sorolla. Julián Castillo, buenas tardes.
2: Buenas tardes, sí. Ocurría sobre las 12:30. Un hombre de 21 años era trasladado en ambulancia de urgencias al centro de salud de Mota del Cuervo. Y otra mujer, de 42 años, también se ha desplazado por su propio pie hasta ese mismo centro. Antes había sido atendida en el lugar del suceso. El incendio ya ha sido apagado, afectando la cubierta del almacén. Los bomberos de Villarrobledo revisaban la instalación y han comprobado que no existen nuevos riesgos. A este lugar se desplazaban la ambulancia de urgencias que trasladaba al joven, los bomberos de Villarrobledo, la Guardia Civil y la policía local de la localidad.
0: También tenemos que mirar a Hontanaya, en Cuenca, donde un trabajador ha resultado herido tras sufrir un corte con una motosierra. Rebeca Gómez.
3: El herido es un hombre de 56 años. Estaba trabajando en una finca en Hontanaya y a las 11:17 de esta mañana el 112 recibía el aviso. El trabajador se ha trasladado por sus propios medios al punto de atención continuada de Villamayor de Santiago y hasta allí se ha desplazado la Guardia Civil, Policía Local y una UBI que finalmente lo ha llevado al Hospital Universitario de Toledo.
0: También una mujer de 50 años ha resultado afectada por inhalación de humo en el incendio de su cocina en Talavera de la Reina. Ha sido trasladada hasta el Hospital Nuestra Señora del Prado de la localidad. Y ya que estamos en Talavera, también allí dos hombres detenidos por delito de estafa. Lo hacían a través de falsificaciones de alta calidad. Diego Gómez.
4: Sí, con estas joyas falsas conseguían evitar la comprobación para detectar su falsedad. Un modus operandi que llevaron a cabo en 5 establecimientos de Talavera de la Reina dedicados a la compraventa de oro y con el que consiguieron hacerse con un botín de unos 20.000 euros. Los agentes de la Policía Nacional han intervenido una treintena de piezas bañadas en oro y han finalizado la investigación con la detención de estos dos hombres como presuntos autores de un delito de estafa.
0: Sobre ese informe presentado en la Audiencia Nacional, que apunta que existieron avisos previos de flujos migratorios importantes en Ceuta los días anteriores a la avalancha, el pasado 30 de julio, ese documento del que recordemos la magistrada María Tardón ordenó a los tutores no dar traslado a sus superiores, ha generado hoy una enorme polvareda al no conocerse el contenido. Recordemos que Francisco Pardo no conoció previamente lo que se había redactado hasta que la jueza ha levantado ese veto. Esta misma tarde, Ángel Víctor Torres, el ministro de Política Territorial y Memoria Democrática, explicaba que el director de la Policía y el ministro del Interior han mantenido un encuentro para tratar el contenido de ese documento.
5: El director de la policía ha trasladado al ministro Marlaska que en ningún informe policial se atribuye a las fuerzas de seguridad marroquíes la planificación o ejecución de lo sucedido los días 30 y 31 de julio en Ceuta. Y eso ya ha sido, repito, trasladado a la opinión pública.
0: Sin embargo, el diario El Mundo está publicando ya entrecomillados acerca de ese informe. Señala en este caso que había una planificación previa que fue guiado activo de las fuerzas marroquíes y con una operativa fuera del alcance de las mafias. Esto, repetimos, es lo que incluye el titular, entrecomillado, repetimos, que está publicando ahora mismo el diario El Mundo. Y por lo demás, y hasta ahora tenemos que ocuparnos también de los deportes. Saben que estábamos pendientes de la Vuelta a España. Hace unos minutos acaba de concluir la undécima etapa que ha terminado esta vez en Lorca. ¿Qué ha pasado? Buenas tardes, Rafa Gil.
6: Buenas tardes, pues tras 154 kilómetros entre las localidades murcianas de Cartagena y Lorca, el británico Matthew Brennan ha vuelto a levantar los brazos en la línea de meta de Lorca tras un rápido sprint. El corredor de Visma es el dominador de las llegadas masivas porque ya

0: con que lleguemos a meta con el maillot, estaremos contentos.
1: Una etapa que se desarrollará por suelo almeriense y que, lógicamente, uno de los factores a tener en cuenta será el terrible calor que tendrán que superar los ciclistas.
2: Y tanto que sí, porque desde luego se nota la subida de las temperaturas. Tenemos hasta ahora 36 grados en Illescas, 37 en Pedro Muñoz, 33 hasta ahora en Hellín. Sigue la información, próxima cita a las 7, sigue también Pedro Ángel Sánchez, la tarde suena bien.
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0: Seguimos en Radio Castilla-La Mancha hasta las 7 acompañándote desde las 4 contigo en La Tarde Suena Bien. De 4 a 7 esta temporada y desde esta semana también retomando el horario habitual. La actualidad musical que sigue siendo protagonista junto a tus canciones. 680-325-343 es el punto de encuentro donde hoy también te esperamos.
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0: trabajo muy elegante con el que Sam Smith se renueva. Hazel Eyes es como se llama ese álbum que salía a la venta la pasada semana y que contiene canciones como esta que ya conoces, When He's Gone. Novedad importante estos días en La Tarde Suena Bien.
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3: Buenas tardes, Pedro Ángel. Buenas tardes, tardes sonoros, tardes sonoras. Soy Mari Carmen. Hoy, Pedro, para este miércoles tan caluroso otra vez, si te parece que escuchemos un tema del barrio que se llama El Viejo Verano, no, pues la quiero dedicar a todos los que estén escuchando. Y a ti el primero, desde luego. Un abrazo y hasta mañana. La Tarde Suena Muy Bien.

0: música del barrio, que por cierto prepara nuevo disco de cara al próximo año y ha presentado algún que otro adelanto que hemos escuchado en nuestro programa. Un nuevo disco que verá la luz a finales de 2026, principio del 27, y que vendrá acompañado también por una gira con la que celebrará sus 30 años en los escenarios, una gira titulada Lo que guardas te hace volver.
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2: Almagro, Ciudad Real. Me gustaría que pusieras la canción de Rocío Jurado, ¿Quién te crees que eres tú? Y me gustaría dedicársela a todos los castellanos manchegos, especialmente a la familia Luengo Bocos. Bueno, pues un saludo muy fuerte y a toda mi familia, también la quiero mucho, y a ti, Pedro Ángel, y a todos los cardenales de Tardes Sonoras. Un saludo muy fuerte y continuamos con la programación de Radio Castilla-La Mancha. Un saludo muy fuerte y te quiero, Pedro Ángel. Adiós.

0: letras empoderadas de Rocío Jurado, ¿Quién te crees? Eres tú, un tema de finales de los 80, en el que se dirigía a un pobre principiante al que le ponía las cosas bien claritas a través de una de sus canciones, de esas repletas de cara.
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0: Festival de San Remo 2026. Esta es la canción ganadora, Sal da Vinci, Per sempre sì.

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2: Hola, muy buenas tardes, querido Pedro Ángel, tardes sonoras y tardes sonoros. Soy Nora y me gustaría escuchar una canción que pegó muy fuerte en el verano del 2004. Valió la pena, de Marc Anthony. Abrazo gigante para todos y a seguir pegaditos. A la tarde suena bien.

0: Y tanto que valió la pena, tanto que Amar sin mentiras. Después tuvo un trabajo titulado Valió la pena, en el que todos los temas del repertorio de ese álbum se llevó al universo de la salsa y al sonido más latino, precisamente del rey de la salsa, Marc Anthony.
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para el día de hoy me gustaría que me pusieras una canción, un currito. Calla. Me gustaría que pusieras una canción, la de Camela, Amigos. Y sí, se la quiero dedicar. La quiero dedicar a todos los rotonderos, a todas las rotonderas, a los tardes sonoros, a las tardes sonoras y a los amigos que tenemos aquí en Navahermosa. Venga, un saludo muy fuerte y un beso. Hasta luego.

0: cantando a los amigos Camela, Ángeles, Diony, prepara nuevo disco de cara al próximo otoño titulado Titánicos. Seis y media de la tarde y muchos amigos, amigas, tarde sonoros, tarde sonora, fieles que se van incorporando también a nuestro programa. Eso nos encanta, ¿eh?
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0: Qué bien suena todo lo que hace en los últimos tiempos DJ Alok con Gino y también con el estadounidense Khalid y este Diving to Me. Una de esas canciones perfectas también para seguir bailando esta tarde del miércoles. ¿Tú también te apuntas, sí? Pues venga, mándanos tu audio, tu mensaje, pídenos tu canción.
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2: Buenas tardes, Pedro Ángel, Tarde Sonoro, somos Fran y Pilar. Y aunque estamos en ferias, no dejamos de escucharte. Queremos que, si puede ser, nos pongas algo de Susy 4, ¿vale? Para alegrar un poco esta tarde. Que el calor no se va. Un abrazo.

0: de esas canciones que siempre dan buen rollo. Ha tenido varias versiones en los últimos tiempos, inclusive una en nuestro idioma llevada a cabo por Abraham Mateo, Chris Norman, Susi 4, Stabilin. Vámonos con más canciones, que bien que nos escuchéis, inclusive estando de fiesta, de feria. Así nos gusta.
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2: Hola Pedro, buenas tardes. Bueno, pues ya hoy miércoles, ya en el epicentro de la semana, me gustaría escuchar una canción de Hervé Vidard, que se llama, es una canción francesa y se llama Capri Sefini. La quiero compartir contigo y con toda la familia, tarde sonora. Nada, espero que la tarde se te haga amena y nada, que os saludo a todos. Y un beso para todos, ¿vale? Hasta la próxima. Venga, chaito. Gracias.
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0: Capri, se acabó. Capri se finís en su versión original. Hervé Villard, un tema inspirado en un póster publicitario del Metro de París, lo que son las cosas, ¿eh? Y a raíz de ahí nació esta composición que vendió más de 3 millones de copias en todo el mundo. La propuesta hoy también de Chon desde Quintanar de la Orden.
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0: la remezcla del tema que estuvo a punto de ganar la última edición del Benidorm Fest, una remezcla que precisamente hacen los ganadores, Tony Grox y Lucy Callis, de este tema de Asha, Turista.
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2: Buenas tardes, querido Pedro Ángel, tardes sonoras y tardes sonoras, soy María de Madrid. Y hoy el calendario marca que es el día de Ceuta, así que igual que hacemos cuando es el día de nuestras comunidades, pues mis mejores deseos para todos los ceutíes. Y para no politizar mi petición, voy a unir el título de una canción que es People Has the Power, de Patti Smith, La gente tiene el poder, a mi propuesta de hoy, que es Te lo digo todo y no te digo nada, de Rosario. Bueno, pues ahí lo dejo. Feliz tarde para todos, que vaya todo genial y hasta mañana. Chao.

0: un día en el que los medios de comunicación tienen la mirada en Ceuta desde hace muchísimos días, desde hace más de un mes. Hoy, por supuesto, en su día, nuestro corazón está también con todos los ceutíes.
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2: Buenas tardes, Sebastián. Buenas tardes, tardes sonoras y tardes sonoras. Soy Victoria, desde Agudo. Bueno, Pedro Ángel, hace unos días que no mando audio, pero no por eso no dejo de escuchar la tarde suena bien. Bueno, pues hoy se me ocurre, si da tiempo, un temita de Roberto Carlos, amigo. Pues para todos estos amigos que están escuchando la tarde suena bien, para ti también. Un saludito para todos y espero que os guste. Adiós.

0: Uno de los temas más recordados y venerados de Roberto Carlos, por supuesto también interpretado en nuestro idioma, amigo.
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0: Venga, recta final de nuestro programa, pero todavía más canciones por compartir.
3: Pedro Ángel, buenas tardes, ¿qué tal estás? Hoy hace mucha calor. Ya hemos terminado la jornada de venta de leña. Madre mía, lo que salen de pedidos. Pedro Ángel, quería dedicarle a todos mis amigos de la tarde suena bien la canción de Justin Bieber, Beauty and Beast. Si me la puedes poner, por ti, gracias.

0: así es como nos vamos despidiendo. Se me quedan muchos audios pendientes, ¿eh? Pero mañana los escucharemos. Intentaremos que sean los primeros, o si tenéis otra petición, intentaremos que seáis los primeros en sonar también. Así lo intentamos compensar. Gracias por estar ahí cada tarde. Cada tarde, unos poquitos más. Unos que se reincorporan, unos que se apuntan por primera vez a hacer que la tarde suena bien. Esos son siempre buenas noticias. Nos vamos mañana a partir de las 4. Te esperamos.
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2: Hola, buenas tardes. Buenas tardes, tardes sonoros. Buenas tardes, tardes sonoras. Soy Florentino de Málaga. Bueno, Pedro, hoy miércoles me gusta escuchar a Ricky Martin y la Mari de Chambao, por supuesto. Venga, un saludo para todos y a pasar todos una buena tarde. Venga, hasta mañana.
0: Pues así, con la Mari de Chambao, con Ricky Martin, con este recuerdo, bajamos el telón. Mañana pasamos lista, ¿eh? No faltes. Saludos de Pedro Ángel Sánchez.

0: Son las 7 de la tarde.
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0: En una hora, a las 8, arrancan las manifestaciones por Ceuta en diversos puntos, tanto de España como por extensión en Castilla-La Mancha. Se trata de concentraciones convocadas en muchos casos por los propios ayuntamientos, pero auspiciadas y apoyadas en cualquier caso por la Federación Española de Municipios y Provincias, tras la entrada masiva de más de 70.000 inmigrantes el 30 y el 31 de julio en Ceuta. Hoy en sus redes sociales, el presidente de Castilla-La Mancha, Emiliano García Page, mostraba su apoyo al pueblo de Ceuta, en el que recordemos es su día, y afirma que sus habitantes están dando todo un ejemplo de convivencia.
2: Lo verdaderamente importante no solo es mostrar hoy que todos estamos con Ceuta, con los ceutís, con todos sus habitantes, sino que me gustaría, más que eso, transmitiros que nos sentimos orgullosos. Y además que hay una profunda admiración a cuál está siendo el comportamiento firme, moderado, no en defensa de Ceuta, en defensa de todos, en defensa de España.
0: Y al hilo, decía, en el acto institucional precisamente para conmemorar el Día de Ceuta, su presidente Juan Jesús Vivas ha insistido en la españolidad de la ciudad y ha pedido la devolución de los inmigrantes.
3: Todas nuestras energías tienen que estar volcadas en un único objetivo, en sacar a Ceuta de la UCI, en volver a la normalidad, esa normalidad que tanto anhelamos. Y para volver a la normalidad creo que hay un solo camino. Nada más que hay un cauce, y es la vuelta a Marruecos de todos los que entraron el día 30 y 31 de julio.
0: A las 8 de la tarde, nuestro Castilla-La Mancha a las 8, con Pachi Medina Viti, haremos un repaso por las manifestaciones que están teniendo lugar no solamente aquí en Castilla-La Mancha, sino también la central en Madrid. Por lo demás, tenemos que hablar acerca de un incendio en una cocina que ha dejado una mujer afectada en Talavera de la Reina. Ampliamos información. Raquel Miguel.
4: El incendio se ha originado sobre la 1:30 de la tarde en la cocina de una vivienda ubicada en la avenida Pío XII de Talavera de la Reina. La víctima, una mujer de 50 años, ha sido atendida por una unidad de vigilancia intensiva y posteriormente trasladada al hospital Nuestra Señora del Prado en una ambulancia de soporte vital básico. Según el Servicio de Atención y Coordinación de Urgencias y Emergencias 112 de Castilla-La Mancha, ninguna otra persona ha resultado afectada por inhalación de humo. Junto a los servicios sanitarios se han desplazado hasta el lugar efectivos de la Policía Nacional, bomberos y la Policía Local de Talavera de la Reina para atender el incendio y garantizar la seguridad en el entorno del inmueble.
0: Tenemos que hablar también de Airbus. El comité de huelga estudia demandar a la empresa por abrir foros paralelos de negociación. Fernando González, muy buenas tardes.
5: Buenas tardes. El comité compuesto por CGT, UGT y UTIL, los sindicatos mayores estudia esta propuesta a raíz de que Airbus estableciera negociaciones paralelas con organizaciones no vinculadas al paro, en este caso Comisiones Obreras, ATP y SIPA. Recordemos, Airbus cerró ayer la mesa de negociación con el comité tras no alcanzar un acuerdo con los sindicatos convocantes de suspender o pausar la huelga como condición indispensable para negociar. El Servicio Interconfederal de Mediación y Arbitraje, la parte que se encarga de la moderación, convocó ayer por la tarde a todos los sindicatos a una reunión de esta segunda mesa. El comité no lo reconoció como un foro válido para la negociación, aunque sí es cierto que se acordó fijar un nuevo encuentro para este jueves.
0: Y por lo demás, tenemos que hablar de los deportes, porque la Federación Española de Fútbol ha hecho públicos los horarios de los partidos de 16avos de final de la Copa Federación, competición en la que, recordemos, está el Talavera. Rafa Gil, buenas tardes también a ti.
6: Buenas tardes, se trata de la primera eliminatoria de este torneo en su tramo nacional. El Club de Fútbol Talavera se va a medir al Navalcarnero el próximo miércoles 9 de septiembre a las 9 de la noche en el Municipal del Prado, una competición que en caso de llegar a semifinales da acceso a medirse a un equipo de primera división en la Copa del Rey. Precisamente del desafío que supone preparar a la plantilla para disputar esta

0: Estar pendientes del resultado. Gracias, Rafa. Por lo demás, el calor que sigue hasta ahora, tenemos 36 grados cuando son las 7 y 5 de la tarde, tanto en Tomelloso como en Villanueva del Cardete, 31 grados hasta ahora en Balsa de Bes. Sigue la información, ya les decimos, próxima cita a las 8 de la tarde con Pachi Medina Vitia y ahora edición verano del De Hoy No Pasa.
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1: ¿Qué tal? Muy buenas tardes de hoy. No pasa que vamos a ir a ver qué sucedía en época anterior a la que estamos viviendo, Javi.
2: Lo dices como si nos fuéramos a ir, no sé, al Pleistoceno. Que no pasa nada. Todo preparado, lo tienes todo tal. Te abro, nos abrochamos los cinturones y arrancamos.
1: Venga, vamos a ello.
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1: Mientras Javi se desnuda, porque ya le han entrado los calores, a pesar de todas las borrascas y los anticiclones y los no sé cuánto y no sé quintos y tal, y fin, pues él se ha puesto de blanco para recibir a Rubén Faura. Será un guiño al Albacete. Buenas tardes.
3: ¿Qué tal? Buenas tardes. Aquí les estoy haciendo un guiño. Si los que no me veáis, voy por supuesto con la camiseta oficial de nuestro querido Albacete Balompié, que ayer sucumbió, pero dejándose todo contra el Barcelona.
2: Me pareció fatal lo de la anulación del gol este, que me pareció fatal.
3: Ay, la última, yo sueño con la última que tuvo Fran Gámez.
2: Ay, sí, también.
1: Esa cabecita. Cabecita loca.
2: Sí, ya está.
3: Dios, he soñado con ella de verdad.
1: Yo me lo pasé muy bien.
3: Perfectamente, Dios.
1: Bueno. Me lo pasé muy bien. Ahora profundizamos un pelín más y vamos a seguir saludando a nuestra tertulia. Sí. Falta
2: por
1: nuestra
2: ejemplo,
1: cuarta
2: falta,
1: pata.
2: Claro, nuestra Lore Navarro. Hola, Lore.
4: Hola, chicos, ¿qué tal?
2: Nosotros muy preocupados por ti.
4: ¿Por qué?
2: Porque como eres chiquitica y mañana va a haber 80 kilómetros de viento, te vamos a decir, échate piedras a los bolsillos.
4: Algo así, me voy agarrando a los árboles. Aquí en Madrid hace frío, lo de aquí es
1: el frío. Uy, Lore, ¿dónde estás?
4: Yo ahora mismo saliendo de casa, esperando el taxi para irme a actuar, como siempre.
1: Te hemos oído, y claro, lleva camino de la actuación, se oía así un poco cavernoso, digo, lo mismo nos está llamando.
4: Estoy en el portal esperando el taxi, porque como os digo, hace un frío en Madrid, insoportable.
1: Vaya.
4: Y por no estar en la calle, o sea, aquí más que llueve también está siendo molesto, pero lo del frío es impresionante. Qué frío, por favor.
1: Pues increíble. Bueno, resguardadita hasta que llegue tu taxi y compartiendo tertulia en esta tarde. Vamos a dedicarle unos minutitos al Albacete. Rubén, ¿cómo viviste la emoción del partido ayer?
3: Pues con muchos nervios y ganas. Estuve ahí por los aledaños desde las 6 de la tarde aproximadamente. Tuvimos suerte y la verdad que se entró. De hecho, os voy a decir una cosa. Hubo dos compañeros de la casa que les hice un favor grande porque digo, madre mía, menos mal. Y yo hice ahí un poco del paripé como buen actor y vi a Jesús Arenas y a Agustín que se iban para el fondo de la cola y digo, venid, que estoy aquí esperándoos.
2: Ah, muy bien ahí.
1: Estoy aquí esperándoos.
2: Y los
3: se
2: otros...
3: Se pusieron a mi lado porque si no, no sé si os hubieran visto el saque inicial.
2: Ay, bueno, escucha, ya está, ahí.
1: Qué bien, buenos amigos, sí. Muy bien, me encanta. O sea que ya...
3: Claro, a ver, te digo más, la gente de alrededor, es que yo estoy convencido, por lo menos unos cuantos nos vieron, sabían de lo que iba el tema y dijeron, venga, que luego se cuentan los chistes que son graciosos, deja a los chavales que no pasan a ver.
1: Deja a los chavales que camelen.
2: Eso es posible.
3: Estoy convencido que por lo menos dos personas sabían cómo iba el tema y dijeron, venga, déjalo.
2: Déjalos que tienen que hacer algo por ahí dentro. Bueno, bien, no está mal. Lore, claro. ¿Tuviste ayer el partido?
4: Pues no pude verlo porque estaba actuando como todos los días.
2: Claro, es que
4: tenía doble show ayer además.
2: Te lo pregunto precisamente por eso, porque me da la sensación de que tú al final eres de las que

0: No pudiste ver el partido, que hubo mucha gente que no lo pudo ver. Por lo menos de mi entorno hubo gente que le tocó trabajar, esencialmente. O sea, aquello de gente que tenía guardias, que tenía tal, pues claro, más o menos como tú. Así que, sin más, pues se perdieron
1: pero
0: un partidazo,
1: bueno,
0: ¿eh?
1: Lo peleamos, he visto hoy vídeos y por lo menos lo peleamos, ¿sabes? Ha sido muy digno, o sea, que los chavales lo han dado todo y yo sé que vamos para allá, la afición del Alba, y el Alba ya, bueno, ya ellos han hecho historia y ya la gente más feliz que nunca, o sea, que ya está.
0: Oye,
1: para alguien que estuvo,
0: escucha, te pregunto a ti, Rubén, porque tú estuviste viendo el partido, a mí una de las cosas que más bonitas me pareció fue el homenaje que le hizo toda la grada al Albacete y cómo además el Albacete agradecía precisamente a la grada que hubieran estado con ellos todo este tiempo dándolo todo, ¿eh?
2: Es brutal. Hay un sentimiento de unión que para mi gusto se empezó a gestar hace ya años con Rubén Alves y el primer playoff. Desde entonces no nos hemos soltado y yo creo que esta Copa del Rey ha servido para unirnos aún más. Y sabes, a mí lo que más ilusión me hace de esto es ver a mi sobrino que tiene 5 años llorando cuando perdió el Alba. Y él era el Madrid y la Miña Mal, era de todos los futbolistas, pero ayer insultaba, decía Barça es el peor, ¿no?, dentro de su argot de insultos de niño de 5 años. Pero me encantó ver a los niños siendo el Alba, porque esto parece sencillo, pero hace años que no era, porque de pequeños éramos todos de Madrid o del Barça, que ya lo decía Antonio Alcántara, que es verdad, y entonces esto ha creado una cosa que antes no existía y creo que la gente cada vez está siendo más del equipo de su ciudad y esto es precioso.
3: Hombre, de eso se trata, que ahora no se quede en el partido, que toda esa afición,
2: correcto,
3: sobre todo los nuevos brotes que han surgido, no brotes porque no sientan al equipo y los colores, sino porque quieran seguir apostando y sigan de cerca el resto de las competiciones y el resto de años, porque lo más bonito es disfrutarlo. El fútbol es así, el deporte es así, y unas veces te llegan, como en este año Copa del Rey, los grandes equipos a disfrutar. A mí os tengo que contar que una de las cosas que me ha gustado es verlo desde la deportividad, de ver a esas grandes estrellas jugando en un Carlos Belmonte, que ojo, qué bonito estaba el campo, que parecía de primera. Qué bonito, qué sensación cuando lo veíamos desde casa, que dices, oye, mira, nada que envidiarle a los grandes estadios, porque se veía, yo no sé si era ese calor humano de la afición que hizo que verdaderamente estuviéramos frente a un espectáculo que, al margen del resultado, nos lo hizo pasar estupendamente bien, ¿eh?
2: Sí, no, sin duda. Yo, de hecho, tenía al lado a una persona, bueno, a dos, creo, por más o menos por mis dotes detectivescas, que eran familiares de algún futbolista del Barça. Y yo le miré una vez y le dije, ni se os ocurra, ¿eh? Ni se os ocurra celebrarlo. Y dice, no, tranquilo. Vale.
0: Todos hombre, te digo una cosa. Eso puede pasar en partidos de alto riesgo, pero tú decías lo de ni se te ocurra. No veo yo a la gente del Albacete.
2: Sí, nos empezamos a reír.
0: Sí,
2: ella decía, ¿puedo aplaudir? Sí, además era una chica muy joven, entonces era más en plan de risa que otra cosa.
3: Pues el partido ya forma parte de la historia del Albacete Balompié. Seguiremos de cerca cómo sigue todos las competiciones en adelante. Nosotros nos metemos en la actualidad y de lleno en la vuelta a la realidad. Lorena, ¿te ha llegado el taxi?
1: Sí, estoy ya en él.
0: Vamos a hacer una cosa que hacemos los martes. Saluda al taxista. Puedes decirlo directamente. Tú dile que estás por la radio.
1: Se lo he dicho conforme me he subido, porque claro, como voy de repente aquí hablando, para que no se extrañe. Sí.
0: Que no te diga aquello de, ¿y esta señora qué está haciendo?
1: No, mira, me dices otra vez señora y lloro, por favor, que tengo 28 años, no soy una señora.
0: Bueno, ¿y esta chica qué va haciendo? Venga, vale, que te lo tomas toda la tremenda. Oye, pues mira, esto es un temazo, lo de cuándo os han llamado señora por primera vez, o señor por primera vez, y os habéis sentido mal.
3: A mí es que no me sienta mal.
0: Ya, pero bueno.
3: Nunca me ha sentado mal,
2: sí.
0: Hombre,
2: sí.
0: La primera vez tiene que romperte la cabeza.
3: No, porque lo he aceptado señora como piropo casi, fíjate lo que te digo. Ya lo he interiorizado. Me sienta mal si me llaman, nena.
0: Nena. Pero nena es como muy de nena.
3: A no ser que me lo diga alguien con tono Miguel Bosé, no por Miguel Bosé, sino por la canción. Nena.
0: Bueno, te digo una cosa, depende de quién te lo diga con tono Miguel Bosé, no sé si está bien o no. Nena.
3: Bueno.
0: Por favor. ¿Qué te estás riendo?
2: Hace un mes. Me dio una cosa dramática. De cómo me llamaron.
0: ¿Cómo te llamaron?
2: Dramática. No de cómo me llamaron, sino para qué me sugirieron. Me mandaron para un casting. Y en la descripción del personaje ponía un poquito gordito.
3: un poquito rellenito, como un bombón.
2: Claro. Un poquito gordito. Y lo peor de todo es que me cogieron. Yo llegué allí y dije, ¿de verdad estoy aquí ya? Digo, ¿ya estoy aquí?
3: ¿Ya ha llegado?
0: No, ya está, hijo. También te digo una cosa.
2: ¿Me habéis puesto la XL ya? Digo, que no, hombre, que no, que ya aún hay esperanza con la L. Nada. Buah, depresión, ¿eh? Una semana de depresión.
0: Bueno, escucha, tú haces el papel, te llevas la pasta y te pones a dieta. Ya está, claro, es que esto es solución.
2: De hecho, era para un medicamento de estos que hacen que mejore la flora intestinal y la digestión. Ah. Pero que nunca vea la luz. Sé que era algo privado, espero que nunca vea la luz, por Dios, por la vida.
0: Siempre pues, te podrían haber puesto para hacer alguno de los medicamentos tipo Zempic, eso sería peor.
2: Es verdad, claro, eso se ve más.
0: Eso se ve más. Lore, es que tú con 28 años no te han llamado todavía señora, ¿no?
1: Sí, la primera vez, de hecho, sí, por eso. A ver, tú piensas, yo qué sé, yo me mido 1,50, ¿vale? Entonces como que me cuesta mucho situarme así en una señora, porque los niños de hecho de ahora, ¿vale?, son como de 2 metros, y yo recuerdo que yo por la mañana curro en un cole y estoy todo el día rodeada de niños. Entonces, claro, como que es súper chocante que yo estoy con los niños, tengo mucha energía, juego con ellos a todo, me pico, tal, y que de repente luego me... O la primera vez fue con 23 años, que no se me va a olvidar, señor, que estaba yo en no sé si era el Druni, comprando unos Reyes, y me viene una chica y me dice, oye, pues para prevenir arrugas y demás, tenemos estas cremas en promoción. Ay. Y yo como, ¿qué? Claro, yo 23 años, yo, ¿qué crema? O sea, yo me lavo la cara con la misma toalla con la que me limpio el culo, o sea, güey, ¿qué crema? Porque ahora sí está como muy normal tener skincare, ¿vale? Pero antes nadie tenía skincare, o sea, la gente con dinero, pero las chavalas no. Entonces, ostras, claro. Era como, me está recomendando esta chica crema y dice, sí, como que a partir de los 30 hay que empezar a prevenir, y yo, tengo 23, o sea, cállate.
3: Bueno, yo creo que es lo que esa chica lo que necesitaba era una revisión en el oculista, ¿no?
0: Bueno, o dinero porque iba a comisión, que también es posible.
1: Claro. Supongo que sí, que es Navidad, hay que vender, claro. Pero gordí, o sea, no, por favor, voy vestida de Hello Kitty, ¿qué dices? Déjame en paz, o sea, madre mía.
0: Me ha encantado, le ha salido lo de gordí solo. Nos lo ha dicho a todo así, Rubén, perdón. No te preocupes.
1: Le hablo así a todo el mundo, claro. Sin querer, perdón.
3: De todas formas, qué complicado es, ahora que dices tú, dices la confusión con las edades. ¿Sois buenos calculando las edades? Además, había un programa de televisión, ¿no? Que salía una persona y tenías que decir algo de las edades.
0: Sí, yo no tengo ni idea. O sea, yo fallo siempre.
3: Tú fallas, yo también.
0: Yo fallo. Yo
3: ¿tú aciertas, Lore?
1: Yo acierto más. Sí, o me acerco, sí, en general, sí. Sí.
3: ¿Y Faura, tú eres de calcular bien?
2: Yo creo que sí. Yo creo que también, sí. Tengo ahí para esas cosas buen ojo, para la mayoría mal, pero para estas cosas sí que puede ser que tenga buen ojo, sí.
0: No me lo puedo creer. Fíjate, yo sin embargo reconozco que yo fatal, pero luego hay otra cosa que es que hay una cosa que nos viene bien. Yo reconozco, por ejemplo, que a nosotros con los chicos de prácticas, cuando hablamos habitualmente con ellos, todos me echan menos edad de la que tengo, lo cual me viene muy bien. No tengo que...
1: Olé.
0: Es como que de repente es como, ah, pero ¿tú cuántos años tienes? Y tú le dices, no, yo estoy a punto de cumplir 50 años. Ah, pero no lo parece, porque parece mucho más joven. Y en ese momento tú te vienes como muy arriba y piensas, todavía puedo ponerme ropa del Berca, ¿sabes? O sea, como, claro, como de, puedes estar bien. Porque hay otra cosa malísima y es ponerte ropa que no va con tu edad. Eso es, hay que entender que pese a que cada uno se puede poner lo que quiera, hay cosas que sientan y que no sientan. Eso no es verdad.
3: Bueno, yo creo que hay que saber defenderlo. A lo mejor te lo pones y a los ojos de los demás, pero si tú lo defiendes y lo llevas bien, o directamente no lo defiendes porque es que no te queda bien, da igual de la edad que sea. Porque hay quien se ha vestido con ropa más de mayor edad, que siempre has dicho, uy, parece un señor mayor, pero oye, lo defiende que te cagas, y dice, pues ahí él, y si le gusta aparentar más edad, ¿no? Os iba a decir.
2: Yo con las gorras tenemos ahí una relación de esta de amigos raros, amigos que salen así con las cejas, a lo mejor un poco cuando se ven por ahí.
0: Yo es que creo que la gorra le queda muy, muy bien a muy poca gente.
2: Yo estoy, mira, lo he intentado, sí. Le he echado ganas, digo, mira, así me lavo menos el pelo y tal, pero nada, no.
3: Y los sombreros.
1: Yo pienso un poco como Gloria.
2: Un sombrero,
1: que
2: chulo.
1: Que quieras,
2: pues, oye, es buena idea, ¿eh? Ahora que ya tengo una edad, puedo ir con sombrero y con pipa. Y con un reloj de mano.
0: Con pipa. Pero lo de la pipa, ¿de dónde ha salido?
3: Le ha parecido a él que es.
2: Ahí, yo,
3: elemento sofisticado.
0: Y monóculo. Y te falta decir y monóculo.
2: Todo el outfit. El reloj de mano, un sombrero y una pipa. Me encantaría. Buah, a mí
3: bueno,
2: es el mejor. Me encantaría.
3: Mándanos una foto luego que te veamos, ¿eh? Para ver qué rollo llevas.
0: Y el sombrero, además, que sea tipo Sherlock Holmes, de estos que son como así, que parecen una especie de barquita. Así,
3: y si no podéis, podéis haceros un look muy transgresor rompiendo todas la ropa, porque hoy es el día del orgullo zombie. ¿Qué os parece?
0: Eso no lo sabía yo, pero a mí eso me parece una fantasía.
3: O sea, te puedes tirar por un claro. pasillo, arrastrarte por el suelo, un poquito de heridita, un poquito de rasgar las vestimentas y dices...
0: Las ojeras. Sí, yo que tengo unas ojeras del 32 que me
3: orgullo
0: llegan...
3: Zombie.
0: O sea, que me llegan al ombligo las ojeras, hoy es el día del orgullo zombie, si es que he venido así a posta.
3: Y además,
2: a mí me gustaría hacer esto de Survival Zombie, me gustaría hacerlo alguna vez porque tiene que estar chulo, tiene que ser divertido, ¿eh?
0: Esa yo estoy con... Sí, porque al final es un pilla-pilla gigante.
3: ¿Y qué no
1: sabéis lo que estáis diciendo. Yo jugaba a tres y en uno, el del último de Albacete, no tenéis ni idea. Yo me asusté muchísimo. Yo, mis amigas se pusieron a jugar por toda la feria. Yo escondía en el círculo de en medio donde el templete asusta, te lo juro. Solo tenía una bolsa de petinas y venga a grabar stories para las amigas diciendo, por favor, venid a por mí, no sé dónde estáis. No, me da miedo salir. Bueno, qué mal, nunca más. O sea,
0: me ha encantado la imagen de Lore, asustadísima, pero con la bolsa de petinas.
1: Hombre, mis amigas que me conocen, las apetinas han sido una prolongación de mi cuerpo desde la adolescencia. Entonces, pase lo que pase, apetinas.
3: Las apetinas.
2: No son baratos, ¿no, Lore?
1: ¿El qué?
2: Que no son baratos, creo, ¿no? Si no me equivoco, ¿no?
1: Los survival, bueno, a ver, no sé.
3: Sí. ¿Qué decías las apetinas?
0: Yo también.
3: Y he pensado,
0: pues anda, que no hay cosas más caras que las apetinas, por Dios.
3: A mí las apetinas me vienen a... El olor de las apetinas es como al recreo del instituto, ¿sabes?
0: Efectivamente. Entonces,
3: que también, claro. Escuchadme, el recreo del instituto también era un poco zombie.
0: También, era un poco survival. Totalmente. Incluso.
3: Que son, sí. Que son caras estas concentraciones. Es que realmente no sé esto, como tú te apuntas en algún sitio.
0: Sí, ¿cómo va esto?
3: ¿Cómo va esto?
0: Hola, Lore.
1: Gracias por vosotros.
0: Dale un beso al taxista de nuestra parte.
1: Se lo he dicho, me ha dicho, oye, pues muy bien. Y yo, gracias. El hombre estaba atento a la conversación. Ay, Dios mío. Que perdonarme, que habéis dicho del instituto, del recreo del instituto.
3: Que, no, bueno, eso planteábamos que era un poco complicado el momento instituto y un poco zombie, pero queríamos saber cómo se llega a las survival estas de zombies.
1: Es un juego, o sea, eso es como...
3: Pero te apuntas en algún sitio.
1: Una gincana. Sí, claro, cuando lo hacen. Es una empresa que utiliza... O sea, yo he jugado dos veces, una en Valencia y otra en Albacete. Y esa es una empresa que hace por toda España, como este juego, pero que te pone a zombies, o sea, chavales, que corren, que son... Bueno... Esos son increíbles, los Zetas llevan como una cinta amarilla y esos, ¿sabes qué? Corre, que flipas.
3: Mira.
0: Sube, Jorge, sube.

0: Ay, pues mira,
1: Alaska con ese mi novio es un zombie maravilloso.
0: Lo de hoy lo tuvo, esto es. Lo piensas y te
1: sí,
0: llega.
1: Es que es, hombre, lo de hoy lo tuvo, esto es así. Pero bueno.
2: En Madrid, si no me equivoco, la survival zombie que hay es como una religión prácticamente. O sea, yo conocí a un actor que trabajaba solo de eso y que se ganaba la vida solo con la survival y cazaba a gente. O sea, para que os imagináis el fenómeno fan que tenía. Que él llegó a cazar gente. Ah, sí, os lo juro, ¿eh?
1: Es que yo no sabía si habías dicho que cazaba gente o que cazaba gente.
3: Las dos.
1: Es que me ha parecido como raro.
4: El survival va de eso, ¿eh? El survival es eso, los zombies. Tú te apuntas, puedes apuntarte como superviviente o como zombie. Si te pillan, puedes ser zombie. Tiene un equipo ahí de maquillaje que te flipas. Pero aparte ellos tienen la empresa Zombies que te persiguen, que corren, que flipas, y yo me sugestioné y me asusté, de verdad.
1: Oye, ¿y o sea, qué es lo que te hacen? ¿Qué es lo que te hacen cuando te coge el zombie?
4: Pues te cogen, no te muerden como tal, pero sí que, claro, te empiezan así a gritar. O sea, tú te cagas y es que van súper bien caracterizados, tú vas corriendo, todo a oscuras, te sugestionas. Yo me cagué, ¿verdad?
1: Yo soy un cagón, yo reconozco que a mí me daría mucho miedo.
0: A mí me da miedo que corran detrás de mí, aunque sea jugando de broma. Imagínate si
4: total,
0: yo detrás
4: del
1: zombie. Y ya no un zombie, sino que sacan tres. O sea, por ti, ¿sabes? Es como, madre mía.
4: Para mí ese también es un superfobia, ¿eh? Una superfobia que me persigan, porque siento que siempre me van a alcanzar, porque mis paticas dan lo que dan. Entonces yo siempre pienso que voy a morir.
0: Pero piensa, yo no lo veo. Yo te veo también como algo aventajado, el que precisamente por eso puedas esconderte.
1: El efecto, sí, sí. Sí, señor.
4: Me tiré 3 horas del juego escondida, te lo juro, en lo donde ponen los puestos de feria antes de entrar al templete. Pues yo ahí estaba escondida 3 horas de juego mientras mis amigas hacían todas las pruebas. O sea, socorro.
1: Vale. Oye, ¿qué pruebas te ponen para hacer?
4: Es muy realista, como ha dicho Rubén, o sea, son actores y está guay. Es como eso, una especie de gincana que tú tienes que ir pasando pruebas, saltar, conseguir

0: sellos, no sé qué, no sé cuántos, y claro, todo eso te van persiguiendo zombies, cada vez son más, todo a oscuras. Bueno, yo ya te digo.
1: ¿Y ganas algo, Lore? O sea, ¿se gana algo?
0: No, muchas gracias por venir, un abrazo y ya estaría.
2: La primera temporada de Walking Dead en DVD te la dan.
0: Ojalá te dieran algo, pero vamos.
3: La noche de los muertos vivientes, la peli.
2: Bueno, pues que sepáis que hoy se celebra el Día del Orgullo Zombie, así que lo disfruten todos aquellos seguidores y todos los participantes. A mí, yo, desde luego, aunque con miedo, pero no me disgusta. Yo a lo mejor pruebo.
3: Reconozco que si tuviera con quién hacerlo, lo haría. Y además te digo una cosa, Rubén, podríamos hacerlo tú y yo y perder la barriguita, porque seguro que ahí se adelgaza muchísimo.
2: Hombre,
3: a no ser que, te cojan en los primeros 10 minutos.
4: Ya.
3: Ya, se ha quedado ahí como, bueno, no sé qué decirte.
2: Bueno, vamos a ir despidiendo. Lore, camino de actuación. Está llegando ya como todos los miércoles. ¿Todo preparado para esta noche, Lore?
0: Todo listísimo. Además, es que no estoy parando. Llevo una semana, de verdad. Mañana actúo en Rivas también. Todo el fin de aquí en Madrid. El fin de pasar en Gijón sería increíble. O sea, recuerdo Rubén de Pablo. Y de verdad, o sea, no paramos, don't stop, no paramos.
2: Maravilla. No,
3: qué maravilla. Rubén, ¿y tú?
1: Yo, bueno, mañana por la mañana voy a Madrid porque vamos a la presentación de un festival de comedia que se puede decir, creo que sí, ¿no?
2: Hombre, dilo, claro.
3: Tiene una
1: La presentación del Gachas Comedy, tú también estarás, Lore, imagino.
0: Ahí está, no porque para variar tengo que trabajar, yo siempre en mi vida de Hannah Montana, no, lo siento chicos, cuando ya solo sea Hannah pues podré ir a todo, pero de momento también soy Miley,
3: de momento por la mañana es Montana.
0: Sí, pues no, por la mañana soy la Miley, pero guay, sí.
3: Bueno, pues ya
0: estaremos.
3: Está, escucha, ni tan mal.
1: Y el sábado, perdón.
3: ¿Sí? No, tú, dilo tú.
1: No, eso, nada, mañana voy a presentar de Gachas, vuelvo para Albacete. Y el sábado vuelvo otra vez a Madrid y estaré en el Palacio de la Prensa a las 6:30, a las 8, a las 10 con Estereotipos. Que cualquier día que queráis venir, me lo decís, yo os doy invitaciones porque es una obra maravillosa y os hace reír mucho.
3: No, pues yo me lo tengo que apuntar directamente para uno de los fines de semana que suba a Madrid, que lo sepas. Pero yo también te digo que sería casi de comprar entrada y luego presentarme a ella sorpresa. O ir allí directamente, que no lo sepas, y trolearte. Ahí decirte, ponértelo difícil.
2: Pues chicos, que vaya bien la semana. Gracias por esta tertulia y cuidadito ahora cuando colguéis y avancéis un poquito que no os muerda un zombie. Un besito enorme.
0: Un besazo.
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0: Vamos a ver. Es que yo me imagino al muchacho este de la recepción real cantándole esto a la princesa Leonor.
1: Ya está tuya,
0: yo ya
1: tuya.
0: Le has dicho la canción, yo ya me lo imagino. Es que yo me lo imagino. ¿Tú qué le dices realmente a una princesa que realmente es princesa?
1: Bueno, pues para descubrirlo y para emocionarnos, yo creo que nos tendríamos que ir a esa lectura de la que vamos a hablar hoy, porque nos vamos a meter en una historia donde el amor no es solo cosa de dos, sino que podría afectar a un país entero, y que alguien se enamora, pues se enamora con todas las de la ley, pero aquí la ley... Porque destinada a reinar. Y ya se van haciendo un poquito una idea. Un amor real, novela que mezcla romance, poder y actualidad, y que inevitablemente nos recuerda figuras como la de Leonor de Borbón. Y toda esta mezcla regada con David Bisbal, a otro David, que es nuestro invitado, David Olivas. Buenas tardes, bienvenido.
2: Buenísimas tardes a todos, qué ilusión escucharos. Y qué ilusión escuchar también esa canción.
0: ¿En serio, David? Hola, buenas tardes.
2: ¿Cómo estáis? La verdad que sí, muy contento porque, bueno, pues al final lo que decíais, llega a ser casi un asunto de Estado, un asunto de todo el país, mezclando en esta novela en la que he disfrutado un montón escribiendo, pues lo que podría pasar, ¿no? Lo que podría pasar en algún momento.
0: Yo quiero empezar preguntando, claro,
1: pregunta.
0: ¿La historia sale de la imagen que vimos todos en la recepción real?
2: Efectivamente, la historia nace en ese mismo momento en el que yo creo que no solamente yo, sino todo el país, de repente vemos una imagen que se viraliza en redes, se viraliza en televisión, en medios, de esa sonrisa tan sincera, tan especial a un compañero del ejército, ¿no? En este caso. Y ahí es donde nace la historia, en preguntarnos cómo podría continuar. Ahí es donde nace.
1: Claro, también es verdad que la historia de amor de, en este caso, si fuerais, que es una inspiración, ¿no? Pero es lo que nos llama en el siglo en el que vivimos, que hemos vivido y visto prácticamente a tiempo real las historias de amor, como lo fue de Doña Leticia y Don Felipe. Pero claro, ahora nos ponemos en algo más jovencitos, y esta historia que tú planteas es una historia que conecta con gente joven, pero también con gente como nosotros, que somos señoras y señores, ya más mayores. Pero que nos encanta, ¿verdad?
2: Exacto, es una novela, el otro día lo hablábamos en la editorial, es una novela que abarca a todos los públicos, es una novela que invita a cualquier persona que se quiera acercar a ella a descubrir que esta historia no tiene franjas de edades, no tiene franjas de género, es una historia para todo el mundo, para personas que quieran emocionarse, que quieran vivir realmente una historia fresca, divertida y una historia de amor, al fin y al cabo.
0: Oye, David, ¿por qué? Claro, es que al final me da la sensación de que los nombres tienen que ser cambiados. Es decir, en este caso, Leonor no es Leonor, porque es otra persona, sí. Tiene que ser Olivia.
2: ¿Sí?
0: Pero, ¿cómo te lo imaginaste a él? ¿Cuánto hay, por decirlo así, de protocolo real que has estudiado para que la cosa tenga su aquel? O si directamente has decidido, escúchame, hay una película que era... Rojo, Blanco y Sangre Azul, creo que se llama.
2: Azul,
0: sí, que también es una historia que supuestamente habla de el príncipe heredero de Inglaterra y el hijo del presidente de Estados Unidos.
1: No sé yo cómo es el príncipe de Zamunda.
2: Exacto.
0: Claro, también.
1: Y princesa por sorpresa.
0: Princesa por sorpresa, la primera que he pensado, claro.
2: Es decir, aquí en esta historia, realmente lo que queríamos era que se pareciese lo más próximo posible a la realidad, a lo que podría pasar en el caso de que esto ocurriese. Y aquí sí que es verdad que en este aspecto yo normalmente siempre me desplazo, como sabes, amigo, a los lugares donde ocurren las historias. Aquí lo tenía un poco más complicado porque a la zarzuela no me dejarían entrar. Pero en internet tampoco hay mucha información de cómo es el Palacio de la Zarzuela, pero sí que tenía información, pues, de los interioristas que trabajaron en la renovación del palacio, tenía información de, oye, la escuela donde estaba Leonor, donde estaba haciendo esas prácticas del ejército, compañeros, ¿no?, que se habían... cruzado miradas, y fue ahí como empiezas a trazar una historia lo más real posible, y sobre todo en la novela lo que se cuenta es, oye, ¿cómo ocurrirían esas primeras citas en alguien que quiere pasar desapercibida pero que nunca va a poder hacerlo? De eso es de lo que trata la historia, de esas primeras citas, el ese volver a casa tarde, que en este caso no es una casa sino que es un palacio. Creo que esas preguntas que yo me hacía en casa, yo decía, pero Leonor, por ejemplo, quería ir al concierto de Rosalía y fue, ¿cómo pasas desapercibida en el Movistar Arena frente a tanta gente que sabe quién eres, quién es Leticia, quién es Sofía, su hermana? Bueno, pues en este caso esas preguntas yo me las hacía a través de mi personaje, que es el personaje de mi protagonista, Olivia de Borbón, Fitz James
0: Me encanta que le hayas llamado Fitz James, que también es un nombre que tampoco tiene nada que ver con la aristocracia nada española.
1: Que te lo has tenido que pasar muy bien, porque ajustarse a todo, claro, es que nos situamos, por ejemplo, la historia de amor de doña Leticia se vive diferente. Ahora ella existe en las redes sociales, hay muchos elementos que nos intrigan.
2: Exacto.
1: Es que cómo se puede vivir una chica tan joven una historia de amor teniendo la posición que ella tiene. Ahí es donde tú juegas, tienes que sacar imaginación y tienes que adaptarlo para que nosotros los lectores, queridos lectores, nos volvamos locos con la historia, tengamos ganas de saber cómo termina, claro, y darle giro a eso.
2: Me lo he pasado súper bien escribiendo esta novela. Creo que es la novela en la que más me he reído de situaciones más rocambolescas que estaba escribiendo. Al final, la figura de los asesores que pueden tener, la figura de esas manos de confianza que les sostienen y que les ayudan a esa toma de decisiones, de qué pueden hacer y qué cosas no pueden hacer, son las que en esta historia tienen como ese peso y donde me lo he pasado muy bien, ¿no? Pues creando esas primeras citas, dónde se encuentran, cómo se encuentran, porque crear una primera cita, hablando en este caso de la futura heredera de la monarquía española, pues lleva un gran despliegue detrás de seguridad, de escoltas, de también el lugar donde van a cenar, que no puedan sacar fotos. Bueno, imaginaros, ¿no? Entonces ahí es donde mejor me lo he pasado, pero también donde reside la parte de la verdad, de contar una historia que el lector cuando la leyese dijera, ostras, pero es que esto podría pasar completamente como lo está contando David, ¿no? Entonces ahí es el momento donde más he disfrutado, creando esa historia y haciendo que el lector, sobre todo, vaya pasando páginas diciendo, pero esto cómo va a terminar, ¿no?
0: Oye, y nosotros vamos a pasárnoslo igual de bien, porque es verdad que, David, en tus libros, siempre cuando los leemos hay un punto ahí como de, Dios mío, la historia puede terminar fatal. Siempre,
2: exacto,
0: en todas. De hecho, no voy a hablar del último libro, ¿vale? No voy a referirme a él, mira cómo te estás riendo, sin vergüenza. Pero me da la sensación de que este es justo al contrario.
2: Ahí, durante todas las novelas que he publicado, me caracterizaba porque en los finales os aprieto el corazón. En esta también os lo aprieto, pero creo que os lo aprieto de una manera como os doy un abrazo. Es una historia que en este caso me lo he pasado muy bien, porque durante todas las novelas anteriores que iba escribiendo siempre tenía que tener una parte emocional muy alta, y cuando digo emocional pues es pues esos giros, esos cambios que puedes utilizar, y en esta realmente lo que hago es escribir la historia como a mí me hubiese encantado que hubiese ocurrido. Entonces, por ello, sí que es verdad que aquí podéis ir sin miedo, no os vais a encontrar nada que digas, Dios mío, pero sí que es verdad que hay un final, a mí me parece súper especial, es un final que a mí me encanta, y que ayer, estando en la firma de Valencia, estaba firmando la Feria del Libro de Valencia, y se acercaban los primeros lectores, el libro ha salido hace nada, 4 días, y se acercaba gente que diciendo, David, me lo he leído en un día, y yo digo, ostras, un año de trabajo y solo han leído en 24 horas, Dios mío.
1: Es como un buen restaurante. Mucha elaboración, pero se disfruta en poquito tiempo.
2: Claro, pero imaginaros, ¿no? De todas esas noches que he pasado hasta la madrugada, componiendo los personajes, llevándolos de principio a final, y llega la gente y se lo ha leído en 24 horas y tú dices, Dios mío, mi vida. Pero también es una muestra perfecta y un ejemplo de cómo el lector, en el momento que lo ha empezado, necesitaba saber cómo terminaba la historia de Olivia, y a mí me hace infinitamente feliz que oye, les acompañe, aunque sea 24 horas sin dormir, pero que les acompañe. De alguna manera.
1: Bueno, a 4 días estás en pleno posparto de esa salida del libro, y ahora viene la entrega. Nos metemos en un mes en el que hay muchas ferias de libro, mucho sitio para ir. ¿Te vamos a tener aquí por la tierra, por donde tu zona?
2: Obviamente. Justamente ya este jueves estaré en Albacete. Aparte, es una ciudad que a mí me acoge siempre con los brazos abiertos y que me encanta siempre poder estar con ellos. Siempre, además, sacamos las preventas firmadas, que normalmente las hacen con grandes marcas, ¿no? de libros. Yo siempre prefiero hacerla con una librería pequeñita, porque fue esa librería donde hice mi primera firma de libros en Albacete. Y es con la misma con la que sigo trabajando todas las acciones de marketing a la hora de tener pues un regalito con el libro, cualquier cosa. Siempre intento poder hacerlo con ellos, porque al final Albacete, gracias a Albacete, pues conocí esta parte de la literatura, conocí toda esta parte del arte, me inspiraba yéndome a pasear a La Pulgosa, por ejemplo. Y es algo que siempre recordaré y que siempre guardo con mucho cariño.
1: Oye, que sí, donde voy. Sí, el noviete de la supuesta, bueno, de Olivia, Olivia, es de Casas Ibáñez que sí. viene, ¿eh? Que nosotros...
2: Ya, fíjate que hubo una parte que dije, ¿y si lo hago de Albacete?
0: Pues, ¿te imaginas?
2: Porque claro, tenía muy a mano pues que tenemos allí toda la parte de la base militar.
1: Claro.
2: Entonces, me venía muy bien. Hay una parte que no diré que sí que está basada en esa parte de Albacete. Pero vais a ver que...
1: Venga,
2: sí,
1: que nos está gustando y ganando, estamos... tenemos ya. Claro.
2: Este jueves que estoy ahí en Albacete presentándolo en Librería Popular, va a ser un momento también, ¿no?, de esa especie de cerrar el círculo de cómo esta historia que empezó a través de un momento de la televisión que todos nos acordamos, pues oye, presentarla en mi ciudad siempre es algo de motivo de celebración, y estar también con vosotros hoy hablando, aunque esté en Madrid viviendo, echo mucho de menos pasear por Albacete, por mi ciudad, y bueno, pues también volver a casa siempre es, oye, un gusto.
0: Siempre, al final es casa, si es que al final lo haces en casa. Tengo dos preguntas para ti, una al hilo de lo que decía Gloria de lo de las ferias del libro. ¿Vas a firmar el primer día en la feria del libro, ese día que va la reina?
2: Es algo que os prometo que estamos intentando hacer, porque necesitamos coincidir de alguna manera. Yo tengo claro, a mí, todo mi equipo editorial me dice que Leonor ha tenido que leer este libro. Y entonces,
0: ¿en serio?
2: Yo,
0: o sea, escúchame, creo... esa era la segunda pregunta. Si habías enviado el libro a Zarzuela.
2: No sé hasta dónde puedo contaros, pero sí que os puedo decir que estamos haciendo todo lo posible para que la Casa Real pueda tener este libro. Porque es un libro, además, en el que no se cuenta nada extraño, no se cuenta nada feo. Es una historia súper fresca, súper bonita, y que sobre todo yo con este libro quería hacer una cosa, lo decía el otro día en una entrevista que daba, y es que creo que Leonor conecta muy bien con los jóvenes. Y los jóvenes realmente ahora tienen a lo mejor una visión de la parte de la corona que quizá no conocían, ¿no? Pues yo, por ejemplo, cuando hablo con mis padres, ¿no?, me cuentan figuras del rey Juan Carlos, me cuentan figuras, pero realmente los jóvenes, pues ahora estamos en TikTok, en redes sociales. Oye, Leonor no tiene TikTok, no tiene redes sociales, pero sí que os puedo decir, bueno, que a raíz de la publicación de este libro, muchísimas cuentas de Royal Fandoms, Leonor y demás, ahí hay una legión de fans que no os puedo ni decir.
0: Yo tengo decirte que a mí, según me han contado, tanto Leonor como Sofía, y esto lo digo completamente en serio, tienen cuentas de Instagram, como le pasa a Leticia con Twitter, donde evidentemente no dicen que son ellos, evidentemente son cuentas tal, pero ellos siguen al tanto de las redes sociales. Por lo tanto, es muy posible que si te han entrado nuevas seguidoras, es posible que sean Leonor o Sofía, compruébalo.
2: Pues oye, luego echaré un vistazo a ver si hay ahí un nombre de usuario que está ahí escondidito, pero sí que os puedo decir que a mí me haría una ilusión infinita por el hecho de que está contado de una manera muy bonita, muy fresca, y que creo que, pues oye, le podría gustar.
1: Mira, si nuestro panadero Ángel de Maqueda consiguió me llevar todos sus panes ahí a Zarzuela.
0: Eso es verdad.
1: Y recibir incluso la llamada de doña Leticia diciéndole que el pan estaba buenísimo, yo tengo fe.
2: Tenemos que hacer que esto ocurra.
1: Hay que hacer #Leonor.
2: Leticia Col.
0: Escúchame, yo incluso te veo en la recepción del 12 de octubre. Puestos así, ya puestos.
1: Oye,
0: a soñar. Sería maravilloso. Dime ese momento en el que tú al final vas a darle la mano a una de tus personajes, literalmente.
2: Os diré que el 12 de octubre está metido en ese libro, y lo que ocurre en ese 12 de octubre es maravilloso. Por lo tanto, dejemos en que, oye, me encantaría poder dar... ¿Cómo sería ese momento, ¿no?, de estrecharle la mano a un personaje que he creado? Bueno, ojalá. Pero sí, a esto que preguntabais de la feria del libro, estamos haciendo todo lo posible por intentar estar
1: en
2: ese día.
1: De momento, a nuestros oyentes, que vayan a las librerías de proximidad, cerquita, para un amor real, para disfrutarlo en esta primavera, que lo van a degustar, y encima viene de la mano de un escritor real, albaceteño, David Olivas, y que nos descubrirá pues algo maravilloso, que es el amor, que es lo que hay que celebrar. David, que nos quedamos sin tiempo, pero que te agradecemos enormemente el huequito para haber contado aquí y haber expuesto, que lo hemos pasado muy bien todos.
2: Muchísimas gracias a vosotros. Os sigo a todos, os mando un montón de besos, y oye, os voy a mandar un paquetito de libros para que también lo disfrutéis vosotros.
0: Por favor. Ahora bien, tú ya sabes, te digo otra cosa, porque a todo esto los oyentes no se acordarán, pero que sepan que David fue uno de nuestros primeros contertulios. Luego al final la vida nos arrastra, vamos a dejarlo así, pero David fue uno de nuestros primeros nombres, por lo tanto, lo de que lo tengamos ahí como un paquetito...
1: Ahora ha entrado por la puerta grande nuestro David.
2: Me alegra mucho veros y ver que seguís todo estupendamente.
1: Ahí
0: y que te seguimos
1: conectado,
0: queriendo mucho,
1: claro.
0: Que lo sepas. O sea, nosotros fan de todo lo que haces.
1: Fan de ti como si de cara. Un beso a la familia, ¿eh? Un beso a la familia. Y la próxima en compañía. Te mandamos un abrazo, David. Adiós, cariño.
2: Un abrazo enorme. Un besito. Chao, guapos.
1: Chao.
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0: tarde y vamos a pasarlo bien y vamos a descubrir a uno de esos grupos emergentes de nuestro país que además los... Ojo a las comparaciones, ¿eh, Gloria?
1: A ver.
0: Porque hablan de ellos como si fueran los nuevos planetas o como los nuevos Viva Suecia. Pero es que a nivel internacional los comparan, por ejemplo, con los Death Cab for Cutie. O sea que aquí hay palabras mayores.
1: Pues mira, yo teniendo en cuenta que cuando hacemos referencias a las bandas, lo de poner etiquetas ya con el estilo y luego encajarlos en los diferentes nombres, siempre es un halago. Lo bonito es ir buscando su estilo y su sello propio. Y ellos lo que yo creo que están haciendo, a pesar de que pues son una banda joven y que tendrá sus propias influencias, llegan desde Valencia, publican En Vida y Milagros, es el segundo disco, y es un álbum que vienen también a presentar al de Hoy No Pasa, 12 canciones que funcionan así como si fuera un relato, y nosotros hemos invitado a su vocalista. Álvaro, buenas tardes, bienvenido.
2: Hola, ¿qué tal? Buenas tardes, ¿cómo estáis?
1: Pues mira, encantados de tenerte, de que hagas de representación de la banda para que nos cuentes un poquito. Vida y Milagros, yo creo que son palabras mayores, ¿no?
2: Sí, la verdad que sí, son dos palabras que ya por separado suenan fuertes, o sea que juntas son bastante potentes, la verdad.
0: Que al final se trata de intentar, yo no sé si encontrar eso dentro del propio disco, ¿cómo se trabaja? ¿Cómo llegáis al sonido que vosotros tenéis ahora mismo?
2: Pues un poco yo creo que de una manera muy orgánica, porque cada uno venimos de nuestro padre y de nuestra madre, o sea, yo puedo quizá venir más del pop, otros, el bajista de batería más del hardcore, del metal, el guitarrista más del math rock, y yo creo que al final juntarnos en el local, ver dónde pues un poco se juntan esas influencias que tenemos y acaba saliendo un sonido... A priori yo creo que bastante propio.
1: Bueno, sobre todo porque tenemos que hablar de manera conjunta. Podría ser Vida y Milagros. Imagino que al final la vida conjunta vuestra habla precisamente de viajes, de lugares de paso, de bares de carretera, y de ahí sacamos un concepto. ¿Quién se encarga de componer la letra de las canciones?
2: Pues las letras mayoritariamente yo. Suele ser un poco el que pone las letras a las bases que suelen componer Nogués y Martínez.
1: ¿Y luego a nivel musical es una cosa conjunto muy de local?
2: No te creas, funcionamos más a que cada uno lo trabaja en su casa y de repente por el grupo de WhatsApp alguien envía un archivo de audio y dice, mira chavales, tengo una demo. Y luego ya pues sí que la llevamos al local y ya como que la terminamos de desarrollar, pero no suelen hacer mucho en el local, es más cada uno en su casa y luego la presentamos.
0: Ostras, Álvaro, a mí me alucina esto de lo de que os mandéis demos por WhatsApp, porque al final me da la sensación de que, como tú dices, es una forma de comunicación muy rápida, pero yo no sé si al final, de repente, si a uno se le viene una idea sobre lo que está escuchando, si lo puede contar ahí automáticamente, ¿cómo funciona esto?
2: Bueno, por poner un ejemplo práctico, mira, de hecho la canción con la que habéis la introducción, que es Alivio Intermitente, esa canción realmente no era ni para el grupo, fue una demo que hice yo en mi casa, o sea, yo en calzoncillos en la cama, tranquilamente cogí el ordenador y live, y me acuerdo de enviarla por el grupo en plan de, chavales, mira lo que he compuesto para un proyecto que quiero sacar, tal, y les moló, y pues Nogués la cogió y dijo, espera, voy a darle una vuelta, y cogió, le dio la vuelta, le hizo esa parte un poco más hardcore que rompe al final, y la volvió a pasar por el grupo. O sea, no es tan complicado realmente, es bastante dinámico.
1: Bueno, claro, también es que las cosas van cambiando, no es como en otras bandas de más años atrás, juntarse el local, las cosas van modernizándose, se van llevando a otro sitio, pero al final son descargas para transmitir emociones. En las letras, Álvaro, ya que eres tú, pérdidas, rutinas...

0: hablan de lo cotidiano. Cuéntanos, ¿qué nos vamos a encontrar en este segundo disco?
1: Bueno, justo lo habéis dicho muy bien. O sea, al final es un disco que las letras se componen durante la última gira. Entonces, no hay en el disco, yo creo que no habla en ningún momento de ningún, vamos a decir, un punto de inflexión, un cambio súper radical, pero sí que habla de muchos cambios. Entonces, al final nos pilló esa gira en ya dejando la universidad atrás, comenzando nuestros primeros trabajos, ya comienzas a enfrentarte absolutamente tú solo contra la violenta realidad. Amigos que se van, amigos que vuelven, amigos que cambian, relaciones, la propia ciudad. Y al final también, pues el pasar mucho tiempo en carretera. Yo personalmente soy una persona que conduce mucho, porque yo todos los días voy en coche a trabajar, porque trabajo en un pueblo aquí en Valencia. Y claro, el atasco de vuelta, al final yo encontré un poco en la carretera un sitio en el que pues estoy yo solo, yo con mis pensamientos, y ahí pues le doy muchas vueltas, ¿no?, a lo que me rodea. Entonces, de ahí un poco cómo se ha vivido en esta segunda gira, pues ha quedado luego escrito las canciones.
2: ¿Alguna vez te ha tocado aquello de tirar de móvil para apuntar algo que, o al menos hacerte una nota de voz, aquel buzón que tenemos todos, que te lo mandas a ti mismo para que no se te vaya algo de la cabeza?
1: Sí, tengo ahí mi grupo de WhatsApp que se llama Mime Conmigo.
2: El mío se llama yo, ¿eh? Te tengo que decir que soy bastante menos original que tú.
1: Pero sí, lo tengo.
2: O sea, pero al final se trata de eso. Me da la sensación de que muchas veces, porque claro, tú decías lo de que al final vosotros seguís manteniendo, yo no sé si todos, en este caso tú nos has dicho que sí, vuestro trabajo al margen del grupo, a pesar de que es verdad que poco a poco os vais haciendo cada vez más importantes en el panorama de la música. Y de hecho, además, el que nosotros os tengamos hoy aquí es muestra de ello. Pero yo no sé si al final eso supone el que existe una oxigenación, es decir, que al final cuando tú te enfrentas a la música, te enfrentas desde esa perspectiva muy fresca, en el que sabes que es algo que al final te está dando vida, te permite tener ese punto de escape, que al final es lo que también termina haciendo crecer un proyecto.
1: Lo has clavado. O sea, es verdad que nosotros a día de hoy trabajamos todos, es verdad que la música, de hecho, vamos a decir, por ejemplo, la gira con la que cerramos, la anterior gira, el momento en el que lo cerramos, pues las cuentas salieron en positivo, que ya nos parece todo un éxito, es una gira tan larga, pero no nos da el dinero como para vivir de ello. Entonces, pues sí que tenemos que trabajar. La suerte es que no tenemos que invertir tanto dinero nuestro en el proyecto como nos podría tocar. Y es lo que dices tú, es algo que nos permite tanto estar en nuestro trabajo más o menos frescos, porque yo qué sé, estás toda la semana trabajando, llega el fin de semana, tienes o grabación o tienes conciertos, lo que sea, y llega el lunes y te has olvidado de lo que habías hecho el viernes en el trabajo o la semana pasada. Entonces, pues se afronta un pelín más leve esa jornada laboral, y luego la música al revés también. El tener ahí como una especie como de rutina laboral, hombre, pues también, no te voy a mentir, me fliparía no tenerla, pero teniéndola pues tienes al final una serie de rutinas, una serie de vivencias que pues quizás viviendo solo de la música no serían tan constantes.
2: Y en todo caso, cuando de repente os llegan las propuestas de conciertos para ese fin de semana, ¿hay alguno con el que flipéis especialmente? Digamos que vosotros mismos os vais casi que sorprendiendo sobre la marcha, ¿o no?
1: Sí, porque nosotros lo decimos mucho, porque es cierto, el proyecto como tal lo montamos con el objetivo de hacer canciones. Entonces, nosotros en 2022 sacamos nuestro primer disco porque teníamos canciones propias, sin ningún otro fin que seguir haciendo canciones. Entonces, cuando de repente le empieza a llegar a la gente, le empieza a gustar, y luego le empieza a gustar a grupos de los que tú eres fan, y esos grupos luego quieren que tú les telones, o que les abras, o hacer alguna canción contigo, lo que sea, o simplemente conocerte, para nosotros es todo un regalo, todo un éxito, ¿vale?
0: Hombre, vemos carreras meteóricas y carreras que han dado el salto rápidamente. Nunca sabemos dónde va a estar, y por eso la apuesta siempre con las bandas emergentes. Y decimos emergentes cuando ha habido bandas que han estado casi 10 años dando conciertos por todo el país, sacando trabajos, pero tiene que saltar ese momento. Bueno, lleváis, habéis ido sacando prácticamente salas y festivales por año. ¿Cómo se presenta, Álvaro, el 2026 con un segundo disco debajo del brazo a la hora de pisar escenario?
1: Pues se presenta bastante intenso, la verdad, porque ya tenemos una gira de salas bastante considerable, de las cuales hemos anunciado ya unas 6-7 fechas, creo, y las que quedan por anunciar. Entonces se viene una gira bastante larga, bastante intensa. y luego el verano los festivales que salgan, que serán bastante divertidos.
2: ¿Las que quedan por anunciar?
1: Sí, sí, o sea...
2: Estaba esperando a ver si nos soltabas alguna, tengo que decirte.
0: Bueno, me vais a perdonar, ¿dónde están anunciadas? Porque yo quiero saber si vais a ir Castilla-La Mancha.
1: Pues...
0: Ah, amigo,
1: No me van a dejar de decirlo, pero algo para después de verano quizá puede caer, y si no cae antes.
2: Si no cae antes.
0: Espera, por tierras castellano-manchegas estás hablando, ¿no?
1: Sí, sí, correcto.
0: Bueno,
1: sí,
0: pues
1: sí,
0: no lo vas a decir tú, pero lo voy a decir yo sin tener ni puñetera idea, pero como me encanta, ayer perdí la porra del fútbol, pero yo me lanzo aquí y yo digo dos escenarios que pudiera ser Castilla-La Mancha, Eratofest en Toledo y me podría ir al Basonora. En Albacete podrían ser dos fechas, claro. O me iría al Gigante si hablamos de festivales.
2: ¿Qué lista es, Gloria? Porque está apuntando a todo lo que hay a partir de septiembre, ¿eh? Álvaro, que lo
0: sepas.
2: Hombre,
0: ha dicho después del verano. Si son festivales, si son salas, no me pillo los dedos porque cualquiera de las de Castilla-La Mancha, y podría hablar de tres por capital de provincia, pero ahí no me voy a mojar, me voy a quedar solo en eso.
2: Voy a preguntar, ¿frío o caliente, Álvaro?
1: Voy a decir templado. No me la... Porque no se ha dejado, o sea, no, bueno, no, da igual, me callo, que se la voy a liar.
0: No, yo he dicho Toledo, Guadalajara y Albacete, me quedaría, y claro, tendría que darle una vuelta porque así hablamos de festivales, es verdad que Castilla-La Mancha, y ya te comunicó Álvaro que nosotros somos la radio de los festivales aquí en la región, entonces somos conocedores de la cantidad de festivales que tenemos y tendríamos que ubicarlo en plazo y fecha para saber más o menos por dónde va. Pero como lo he dicho yo, no te van a regañar a ti, ahí lo dejamos por si luego realmente se cumplen expectativas de lo que estamos diciendo, pero sea sala o sea festi, no os apetece veros por aquí, por Castilla-La Mancha. ¿Habéis pisado ya? Porque en lo que yo he visto que está comprobado, lo más cercano que hemos tenido es Madrid-Murcia.
1: Correcto, Castilla-La Mancha no la hemos pisado.
0: Por
1: no,
0: eso te digo que, ahí. Hombre...
2: Toca, que somos vecinos.
1: Ya, tenemos, ya, es que además siempre pasamos, entonces es como... de hecho, hubo cuando cerramos la anterior gira, hicimos una especie como un ejercicio de mapear las 30 y algo ciudades donde hemos estado.
0: He visto ese mapa y necesitamos, o sea, aquí solo pasáis de para más, cruzar.
2: O sea, te digo una cosa, habéis pasado por esta región y habéis estado viendo 10.000 veces.
0: Miguelitos.
2: Claro, habéis visto 10.000 veces un anuncio que tiene la Junta que pone para. Que es como para que paréis, hombre, vamos a ver, esto es así.
0: Claro.
1: Es verdad. Tienes toda la razón. Claro. Le debemos algo también a Extremadura, que es, ni la hemos cruzado.
0: ¿Ves? Tenéis que pasar para ir a Extremadura.
2: Tenéis que pasar por toda Castilla-La Mancha.
1: Es
2: escúchame, además yo ya veo la ruta directamente, es como un momento, Albacete, Ciudad Real, subís a Toledo, pasáis por Talavera y ya tiráis para Extremadura, me viene bien.
0: Bueno, yo además estoy haciendo de enlace para promotores y banda.
2: Sí.
0: He hecho un poquito de booking aquí en directo, por si los promotores de los festivales pues están escuchando, también les lanzamos las propuestas para esas bandas vecinas y los valencianos Bernal tiene que estar aquí.
2: Claro, además te tengo que decir, Álvaro, que en el caso de Gloria sí tiene mano, porque si me dijeras a mí, yo sé que a nosotros nos escuchan, pero la que tiene mano, Gloria, que es la que durante mucho tiempo ha estado en el plano musical y además la conocen y tienen confianza con ella. O sea que todavía os sale más de un bolo después
0: y
2: de esta entrevista.
0: En Egin veía Canal Now. Entonces, de Junts a divendres, yo también tengo... claro, yo veía la bola del drag, no veía la bola de dragón, y a Joan Moleón, te lo he contado muchas veces. Bueno, Álvaro, que fuera de bromas, segundo trabajo discográfico, ganas de veros por aquí, y que el trocito que de aperitivo que has hecho aquí sea ese anzuelo para poder traeros a de concierto, que es como verdaderamente se disfrutan a las bandas.
1: Ojalá que sí, la verdad es que sería todo un puntazo.
2: Pues esperemos que sea pronto. De momento nosotros nos vamos a ir con otro de vuestros temas y lo dicho, que si durante este año... Pues claro, tú nos has dicho lo de para después del verano, pero bueno, de momento nosotros vamos a poner la canción para calentar el ambiente a ver si puede ser antes.
0: Ay, abrazo al resto de los chicos.
2: Pues claro.
1: Se lo doy de vuestra parte, otro para vosotros de la suya.
2: Pues no ha estado mal, así que nosotros de momento hoy aquí lo vamos a dejar, sobre todo porque Gloria es que no nos cabe nada más.
0: Bueno, y la de cosas que nos pasan, Javi, si es que me encanta escucharnos de nuevo porque hay cosas que no me acuerdo.
2: Así que ya saben, nosotros de momento seguimos preparándolo del próximo día.
0: ¡Adiós!

0: Son las 8 de la tarde.
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0: ¿Qué tal? Muy buenas tardes. Tiempos extraños, desde luego, en lo político y en lo social. ¿Quién nos iba a decir que en la radio de Castilla-La Mancha abriríamos espacios informativos hablando de Ceuta? Hace no mucho habría sonado inverosímil, pero desde hace un mes es así. Y hoy Ceuta vuelve a ser portada, porque hasta ahora dan comienzo en muchas ciudades españolas y castellano-manchegas las concentraciones de apoyo a nuestra ciudad autónoma. Es verdad que en muchas ciudades esas concentraciones se desdoblan o no cuentan con el apoyo político unánime, o incluso provocan otras manifestaciones en paralelo, convocadas por la ultraderecha no parlamentaria o por asociaciones antirracistas. Ahora estaremos en Albacete, en Guadalajara, en Talavera, también en Madrid, pero vamos a pulsar en primer lugar cómo ha comenzado esa concentración en Toledo. Nos vamos a la plaza del Ayuntamiento. Ahí está Julián Castillo. Julián, buenas tardes.
2: Buenas tardes, ¿qué tal, Pachi? Pues ahora mismo en esta plaza, ambiente muy festivo. Hemos consultado con la Policía Nacional y se podían concentrar incluso más de 1.000 personas en apoyo a Ceuta, que recordemos que hoy es su día, el Día de la Ciudad Autónoma. Vemos numerosas banderas de España, también de Ceuta. El ambiente es festivo, está sonando música como David Bisbal y la Macarena. Faltan unos segundos para que empiece esta concentración de forma oficial. Y como os comento, ahora mismo el ambiente está empezando a hablar una de las primeras personas. El ambiente es festivo.
0: Gracias, Julián. Venga, ahora volveremos contigo y recorreremos el resto de puntos de la región. Todo en un día muy movido, que comenzaba con una información del diario El Español, según la cual un informe policial apuntaría a la implicación de la gendarmería marroquí en los hechos. Un informe cuyo conocimiento negaba el Ministerio del Interior. Esta tarde, fuentes de ese departamento aseguraban que fue la jueza de la Audiencia Nacional que instruye el caso la que dio orden a los investigadores policiales de no facilitar a sus superiores información alguna, una prohibición que habría levantado hoy. Así que el director general de la policía ha comunicado al ministro Marlaska que ese informe no atribuye a las fuerzas de seguridad marroquíes la planificación o ejecución de los hechos sucedidos en Ceuta los días 30 y 31 de julio. Sin embargo, el texto de ese informe de 55 páginas, que ha comenzado a trascender en los últimos minutos, habla de guiado activo de la masa hacia los lugares de paso, de planificación tanto previa como táctica, que no es algo incidental cuya generación se asocia a un factor ocasional o espontáneo. También habla de autoría intelectual anterior, de planificación previa, de la escasa presencia de fuerzas y cuerpos de seguridad de Marruecos, de un proceso predefinido con objetivos diferentes a los migratorios, y entre los objetivos estaría, desde luego, el primero, el colapsar el sistema de gestión fronteriza en un punto y de una forma concreta, y el segundo, una vez cumplida esa función de colapso que provoca la apertura de puertas, sería eliminar la capacidad de respuesta por parte de España. Ahora ampliaremos lo que dice ese informe. Antes de conocerse esas aclaraciones y el contenido del informe, el presidente de la Junta, Emiliano García Page, advertía de que, de ser cierto el contenido de esa información que publicaba El Español, debería tener consecuencias. Se hacía también una pregunta que hasta ahora sigue sin respuesta.
3: De si ha tenido que ser una jueza la que pida un informe sobre lo que pasó. Si ese informe solo lo ha pedido la jueza.
0: Bueno, y al margen de esto, la otra gran referencia del día, los datos del paro, datos del mes de agosto. Subió en Castilla-La Mancha 1.424 personas en un mes que es verdad que no suele ser bueno y que además está marcado por la regularización de inmigrantes, muchos de los cuales, ya lo sabe, tras acabar ese proceso, se apuntan al paro.
4: El paro sube menos que en el conjunto del país, que en el conjunto del Estado, para el mes de agosto. Y la afiliación se mantiene también en el dato más alto de empleo de la región para toda la historia.
0: Esa era la valoración que hacía la viceconsejera de Empleo, Nuria Chust. Sin embargo, la comparación interanual deja clara idea de la desaceleración en el mercado laboral. Agosto del 26 deja el mismo número de parados que dejaba agosto del 25, es decir, enfriamiento o estancamiento que no pasa desapercibido a ojos de la patronal. Manuel Madruga, secretario general de FEDETO.
5: Es que existe demasiada contratación fijo discontinua, demasiada contratación a tiempo parcial, demostrando que en los últimos meses y sobre todo también en los últimos años nuestro mercado laboral adolece de cierta debilidad.
0: Bueno, y al margen de Ceuta y de los datos del paro, una más que llamativa operación policial que ha concluido con la incautación de 21 kilos de heroína. Javier Mateo, buenas tardes.
6: ¿Qué tal, Pachi? Muy buenas tardes.

Esa enorme cantidad, la mayor incautada en nuestro país en los últimos dos años, estaba en manos de dos parejas, una de origen latinoamericano y otra del este de Europa, las dos de Talavera de la Reina, que volaron a Las Palmas de Gran Canaria desde Madrid.

0: una motosierra cuando estaba realizando tareas de poda esta mañana. En un primer momento se le trasladó hasta el punto de atención continuada de Villamayor de Santiago, pero dada la gravedad de la herida, fue trasladado al final hasta el Hospital Universitario de Toledo. Por otra parte, siguen los trabajos para declarar el olivar de la Alcarria como sistema importante de patrimonio agrícola mundial por Naciones Unidas. Son 28.300 hectáreas en las provincias de Cuenca y Guadalajara, con una variedad propia, la castellana o verdeja. De ellas salen aceites untuosos, equilibrados y saludables. Y lograr esa catalogación, marcaría la diferencia, lo decía Juan José Lasso, el presidente de la Asociación Provincial de Agricultores y Ganaderos de Guadalajara.
1: Mantener, para conservar este olivar tradicional, para poner en valor este olivar, para obtener un reconocimiento internacional de nuestro aceite, para, por ejemplo, también obtener ayudas extras, ayudas específicas de la PAC, y desde luego para mantener un ecosistema muy singular.
0: Y queda ya menos de una semana para que arranque el lunes que viene la Feria de Albacete, y esta mañana se ha presentado el dispositivo de limpieza, que incluye, recordemos, no solo lo que son los días de la feria, sino también días antes y días después. Rosa González de la Aleja, concejala de Medio Ambiente de Albacete.
2: Más de 1.370 jornadas extraordinarias de limpieza viaria y recogida de residuos, 162 efectivos diarios en zonas verdes y además un refuerzo histórico de aseos públicos.
0: Y hablando de la feria, que son muchas cosas, Pachi, no olvidemos que ahora a las 8:30 se va a celebrar el pregón de la Feria Taurina de Albacete, que irá a cargo de Enrique Ponce en el Teatro Circo.
3: Gracias, Javi. En cuanto al deporte, los equipos de la región están haciendo balance de los movimientos en sus respectivas plantillas tras el cierre del mercado. Rafa Gil, buenas tardes.
4: Esta mañana ha comparecido el director deportivo del Albacete Balompié. En unos minutos escucharemos lo más destacado. Toché ha sacado pecho de la confección de la plantilla, catalogando la actual como la mejor que ha preparado desde que está al frente de la parcela deportiva. Además, ha defendido la labor del preparador físico, puesta en tela de juicio por la afición, por la cantidad elevada de lesiones que hay. También le ha dado un voto de confianza y genio como hombre clave en el ataque del Alba. Y por otro lado, el entrenador del Talavera, Rubén Pulido, también ha analizado la elaboración del equipo aquí en Castilla-La Mancha en juego, sacando conclusiones positivas de cómo se ha desarrollado esta labor.
3: Gracias, Rafa. Y lo meteorológico, volvemos al infierno.
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3: Carlos Macías, buenas tardes.
6: ¿Qué tal? Muy buenas tardes. Bueno, tiempo un poquito más movido hacia el sureste de la región. Hemos tenido una tarde con algunas tormentas, sobre todo en la Sierra del Segura, en la Sierra de Alcaraz, aunque ya van remitiendo poco a poco, acabaremos con los cielos despejados. En toda la región, un tiempo en el que el protagonismo lo cogen las temperaturas. Y es que ya hoy han subido, hemos notado que esos valores han llegado por encima de los 35 grados en toda la región, alcanzando los 37, 38 en Toledo y en Ciudad Real. Y mañana esto va a más. De hecho, la Agencia Estatal de Meteorología activa los avisos, con especial atención a los avisos de nivel naranja en el Valle del Tajo, en la zona de la Sierra de Alcudia, Sierra Madrona, en el sur de Ciudad Real y la Serranía de Cuenca. Avisos amarillos en el resto de la comunidad. Temperaturas que alcanzarán los 40-41 grados en Toledo y en Ciudad Real, los 37-38 en Guadalajara, Cuenca y Albacete, y las temperaturas mínimas experimentarán una subida debido a ese ascenso también de las temperaturas máximas. Arrancaremos el día entre los 19 y los 21 grados en Toledo y en Ciudad Real, y entre los 17 y los 20 en Guadalajara, en Cuenca y en Albacete. Todo con sol, con tiempo tranquilo, algunas nubes altas hacia el sur de la región, en Ciudad de Albacete, de momento sin cambios, un calor que todavía tendremos que aguantar en los próximos días.
3: Gracias, Carlos. 8:08 de la tarde, situación hasta ahora en las carreteras de Castilla-La Mancha. DGT, Marta Míguez, adelante.
7: ¿Qué tal? Muy buenas tardes. En estos momentos les pedimos precaución por un vehículo detenido que dificulta en Toledo la A4 a su paso por Seseña en sentido a la Comunidad de Madrid. Por lo demás, en el resto de vías y provincias se circula con total normalidad y hasta ahora no registramos mayores incidencias. Por proximidad, les pedimos precaución si regresan desde Madrid por un accidente que dificulta la A5 en Navalcarnero en sentido Talavera de la Reina. También les pedimos precaución durante la jornada por los avisos de lluvias que afectan especialmente a la provincia de Albacete.
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3: Es el día de esas concentraciones en defensa de la españolidad de Ceuta. Se están desarrollando en diferentes puntos de España, también en diferentes puntos de Castilla-La Mancha. Vamos a estar en 5 puntos de directo en los próximos minutos. Vamos a volver en primera instancia a Toledo, donde esa concentración tiene lugar en la Plaza del Ayuntamiento. Allí sigue Julián Castillo. Julián, hola de nuevo.
9: Hola, ¿qué tal, Pachi? Pues buenas tardes a esta hora.

0: sigue produciendo esta manifestación convocada por la Federación Española de Municipios y Provincias, los ayuntamientos de toda España, para solidarizarse con la ciudad autónoma tras la entrada masiva de los días 30 y 31 de julio. En este momento, en la concentración de Toledo, se habla de fuentes cercanas a la Policía Nacional que podría haber en más de 1.000 personas. El acto acaba de empezar y ha empezado con el himno de Ceuta. Aquí nos encontramos opiniones de todo tipo, como las de Ramón y José. Ramón, cuéntanos, ¿qué te ha traído a la manifestación?
1: Pues sí, pues el apoyo al pueblo de Ceuta. Me pongo en su piel, ¿qué pasa esto aquí en Toledo? Y es que son tan españoles como nosotros y como los de Madrid, los de Valencia, y hay que apoyar, hay que salir a apoyar porque es una tomadura de pelo.
0: Y gracias, Ramón. También estamos con José. José, cuéntanos, ¿qué te ha traído a esta manifestación?
2: Pues mira, comenzando diciendo que no estoy en ningún punto de defensa de ningún partido político, decir que vengo pues a defender a un pueblo que somos todos, aunque esté en este momento en Ceuta, pero para defender nuestra unidad y nuestra defensa y que las cosas se hagan como Dios manda. Nada de en contra de las personas de ningún tipo de raza, pero que las cosas se hagan como Dios manda y con orden y si puede ser que no haya este sufrimiento que está habiendo.
0: Gracias, José. Pues esto nos cuentan desde la Plaza de Codover, desde la Plaza del Ayuntamiento, perdón. Se están oyendo vivas a Ceuta, vivas a España. Ahora también insultos al presidente del gobierno. Como podéis comprobar, opiniones de todo tipo desde aquí, desde la Plaza del Ayuntamiento.
3: Gracias, Julián. En una concentración a la que se anunciaba la visita de Miguel Tellado, uno de los dirigentes más destacados, secretario general del Partido Popular, y a la que también asistirían el líder de los populares en Castilla-La Mancha, Paco Núñez, por supuesto el alcalde de Toledo, Carlos Velázquez. Buscamos ese segundo punto de directo en la puerta del Ayuntamiento de Albacete. En ese lugar está Rocío Romero. Rocío, ¿cuál es la foto de situación a esta hora? Buenas tardes.
4: Buenas tardes, pues en este momento centenares de personas se congregan en la plaza del Ayuntamiento de Albacete que han querido sumarse así a la convocatoria del consistorio. Nos encontramos en una plaza abarrotada de ciudadanos que han querido trasladar con su presencia a Ceuta y a los ceutíes el sentir y el cariño de todo el pueblo albaceteño en plena crisis migratoria y cuando se celebra hoy precisamente el Día de Ceuta. Además participan en esta concentración el Partido Popular, Vox, no hemos podido confirmar si participa también Podemos y hay una representación del Partido Socialista. Han venido en solidaridad con los vecinos e inmigrantes, aunque critican, según ellos, que han dicho, la instrumentalización política de este acto. La juvenil socialista impulsaba también otra concentración a las 6:30 de esta tarde para reivindicar que los problemas de los ceutíes no estarían ocasionados por los migrantes que cruzan la frontera en busca de prosperidad, según ha expresado este grupo. A esta hora se celebran concentraciones en toda España. Albacete ha querido sumarse así a la convocatoria que lanzaba la Federación Española de Municipios y Provincias.
3: Gracias, Rocío. Exitosas, por tanto, en Toledo y en Albacete. Tercera mirada a estas concentraciones en Guadalajara. La concentración ha comenzado también a las 8 de la tarde en la Plaza Mayor. Allí también hay un redactor de Radio Castilla-La Mancha, Francisco Roa. Buenas tardes.
5: Buenas tardes. Hace unos minutos ha comenzado en esta Plaza Mayor de Guadalajara la concentración en apoyo a Ceuta y a los ceutíes, coincidiendo hoy, 2 de septiembre, con el Día de Ceuta. Cientos de personas abarrotando la Plaza Mayor con numerosas, una marea de banderas de España. En estos momentos está hablando la alcaldesa de Guadalajara, Ana Guarido, sobre todo dando ese apoyo a Ceuta y también al pueblo ceutí. También participa en esta concentración el partido Vox y la ausente es el grupo municipal socialista, en el que defiende también con un comunicado la seguridad, convivencia e integridad territorial, pero no están presentes debido a que desde su punto de vista no coincide con Guarinos, ya que utiliza el pueblo de Ceuta para generar polémica y buscando confrontación política. La concentración ha comenzado con el himno de Ceuta y posteriormente con un extenso aplauso, sobre todo eso, apoyando al pueblo de Ceuta.
3: Gracias, Francisco. Y cuarta y última parada en Castilla-La Mancha nos lleva hasta Talavera de la Reina, donde la concentración convocada por el Ayuntamiento a raíz de esa convocatoria general de la Federación Española de Municipios y Provincias tiene lugar en la Plaza del Pan. Allí Raquel Miguel. Raquel, buenas tardes.
6: española.
7: ¿Qué tal? Buenas tardes. Puntual a la cita a las 8 de la tarde, al igual que en otros puntos de Castilla-La Mancha, ha comenzado aquí en Talavera de la Reina la concentración de apoyo y solidaridad con Ceuta convocada por PP y Vox. La ciudadanía talaverana a gritos de gobierno dimisión, cánticos de yo soy español y pancartas con el lema no a la invasión, defiende Ceuta, defiende España, ha respondido a la cita. La imagen a esta hora es la de una plaza del PAN bastante llena. Aquí se concentran, según la primera previsión de Policía Nacional, cerca de 2.000 personas. Talaveranos y talaveranas que han querido trasladar su apoyo y solidaridad a la ciudad autónoma de Ceuta. De momento está transcurriendo sin incidentes, con normalidad. El alcalde de Talavera, José Julián Gregorio, se ha referido a la avalancha en Ceuta como una agresión. En estos momentos está leyendo el manifiesto de la FEM, la Federación Española de Municipios y Provincias. Previamente, el presidente del grupo parlamentario Vox en Castilla-La Mancha, David Moreno, ha trasladado desde la puerta del ayuntamiento un mensaje de apoyo a los ceutíes, reiterando el compromiso de su formación para defender Ceuta, porque lo que ha sufrido la ciudad autónoma, ha reiterado, es una invasión y no una crisis migratoria alentada y organizada por el gobierno de Marruecos, de la que tenía constancia el gobierno español.
3: Gracias, gracias Raquel. Cuenca, en la Plaza Mayor, según la policía local, se habrían dado cita unas 2.500 personas en esa manifestación de apoyo a Ceuta. Y nos falta un punto de directo en Madrid, una de las manifestaciones que había generado más expectación, porque además ayer hubo cierto tira y afloja sobre la aparente legalidad o ilegalidad o alegalidad de esa convocatoria. Vámonos hasta la capital de España, sepamos cómo transcurre esa manifestación. Ahí está Eva Sotera. Eva, buenas tardes.
8: ¿Qué tal? Buenas tardes. Pues esta plaza de Cibeles está completamente llena, así como la calle Alcalá en dirección a la Puerta de Alcalá y en sentido Gran Vía, también Paseo de Recoletos y el Paseo del Prado. Podemos ver banderas de España, de Ceuta, gritos e insultos a Pedro.
3: Bien, parece que evidentemente falla esa comunicación. Hay miles y miles de personas en la Cibeles y es posible que los barridos de frecuencia, la acumulación de móviles funcionando en el entorno, dificulten esa comunicación con nuestra compañera Eva Sotera. Estamos viendo las imágenes en las diferentes televisiones. Bueno, todo discurre con normalidad y se ve ahí con la bandera de Ceuta al presidente del Partido Popular, Alberto Núñez Feijóo, al alcalde Martínez Almeida, la presidenta de la comunidad madrileña. Vamos a ver si hemos podido retomar esa comunicación y a ver si es más estable con Eva Sotera. Eva, por favor, continúa.
8: Sí, Pachi, de hecho hemos tenido que abandonar el corralillo coloquialmente conocido donde estábamos toda la prensa, porque efectivamente, como bien decías, a los oyentes de Castilla-La Mancha Radio era imposible hacer la conexión para televisión y para radio. Decía que la plaza de Cibeles estaba completamente llena, también la zona de la calle Alcalá, la zona de Gran Vía, el Paseo de Recoletos y el Paseo del Prado, banderas de España y de Ceuta, gritos e insultos a Pedro Sánchez, también hay que decir a la prensa que estábamos trabajando, y un mensaje que se repetía a la ciudad autónoma: Ceuta aguanta, España se levanta. Asisten Feijóo, Ayuso, Almeida, también está entre el público Abascal, y como podréis oír, un helicóptero está sobrevolando la zona por motivos de seguridad.
3: Gracias, Eva. Pues bueno, esa es la foto de situación en diferentes puntos de Castilla-La Mancha, también de España, esa concentración en Madrid. Luego contaremos la intríngulis político-judicial en tiempo de información nacional. Todas estas manifestaciones coinciden con la publicación esta mañana en el diario El Español de un informe policial que entiende que hubo agentes marroquíes que colaboraron con ese asalto de inmigrantes de finales de julio. Eso ha provocado muchas reacciones. Luego contaremos tanto lo que dice ese informe, esto ha ido trascendiendo en los últimos minutos especialmente, como las explicaciones que ha dado Interior por no conocer la existencia de ese informe. Antes de que se conociera esas explicaciones del Ministerio del Interior y el contenido del propio informe, ya se refería a ello esta mañana en un mensaje en redes sociales el presidente de la Junta, Emiliano García Page.
9: De si ha tenido que ser una jueza la que pida un informe sobre lo que pasó, si ese informe solo lo ha pedido la jueza. Es evidente que si se confirma la información del informe de la policía, y es enormemente exhaustivo, tiene una trascendencia muy, muy, muy, muy importante. Muy importante, y que tiene que tener evidentes consecuencias en todos los órdenes.
3: 8:20 de la tarde. Del plano laboral, un accidente en Cuenca, concretamente en Ontanar. Un trabajador ha sufrido un corte en el brazo con una motosierra. Rodrigo Muñoz.
6: El trabajador de 56 años estaba realizando tareas de poda en una finca situada en el municipio conquense de Ontanar cuando, sobre las 11 y cuarto de la mañana de este miércoles, sufría un corte en el brazo con una motosierra. En un primer momento se trasladó al herido al punto de atención continuada de Villamayor de Santiago. Sin embargo, dada la gravedad de la herida, fue evacuado al Hospital Universitario de Toledo.
3: Este plano laboral nos deja también novedades sobre el conflicto en Airbus. El comité de huelga estudia demandar a la empresa por abrir foros paralelos de negociación. Fernando González, buenas tardes.
10: Buenas tardes, Pachi. Ese comité de huelga, compuesto por CGT, UGT y Útil, estudia esta propuesta a raíz de que Airbus estableciera negociaciones paralelas con organizaciones no vinculadas al paro, en este caso Comisiones Obreras, ATP y SIPA. Recordemos, Airbus cerró ayer la mesa de negociación con el comité tras no alcanzar un acuerdo con los sindicatos convocantes. Pedían suspender o pausar la huelga como condición indispensable para negociar. El Servicio Interconfederal de Mediación y Arbitraje, la parte que se encarga de la moderación, convocó ayer por la tarde a todos los sindicatos a una reunión de esta segunda mesa. El comité no lo reconoció como un foro válido para la negociación, aunque sí es cierto que se acordó fijar un nuevo encuentro para este jueves.
3: Gracias, Fernando. Todo esto cuando habíamos conocido el dato del paro del mes de agosto en Castilla-La Mancha. Subió en 1.424 personas, un mes que es verdad que es habitualmente malo por la estacionalidad, pero hay otros factores que explicarían ese incremento. David Centellas.
11: El paro sube en Castilla-La Mancha en agosto, pero el dato está condicionado por la estacionalidad negativa propia de este mes y por el proceso extraordinario de regularización de personas migrantes. De hecho, el aumento de parados se concentra en el colectivo de sin empleo anterior, en el que se integran los trabajadores extranjeros. La viceconsejera de Empleo, Nuria Chus, habla de síntomas de fortaleza del mercado laboral.
12: Porque en medio de esta estacionalidad negativa, el paro sube menos que en el conjunto del país. Y la afiliación se mantiene también en el dato más alto de empleo de la región para toda la historia.
11: Servicios y construcción concentran 2 de cada 3 nuevos desempleados, pero las estadísticas también dejan un dato positivo. Castilla-La Mancha tiene hoy 23.000 personas más trabajando que hace un año y alcanza la cifra más alta de afiliación a la Seguridad Social de toda la serie histórica.
3: Reacciones. Los sindicatos piden que las políticas se centren en los parados de larga duración y en acabar con el desempleo en dos sectores, el juvenil y el femenino. Esto decía la secretaria de Empleo de UGT en Castilla-La Mancha, Isabel Carrascosa, en parecida línea desde Comisiones Obreras, Juan Carlos del Puerto, pidiendo que se apueste por los mayores de 45 años y por los fijos discontinuos para acabar con contratos temporales. Fijos discontinuos que para la patronal no son la solución, sino el problema. Exigen reducciones en las cargas fiscales para mejorar la calidad de las contrataciones. Manuel Madruga, secretario general de FEDETO.
13: Y nosotros lo que percibimos, aunque insisto, esos datos se nos ocultan, es que existe demasiada contratación fijo discontinua, demasiada contratación a tiempo parcial, demostrando que en los últimos meses y sobre todo también en los últimos años nuestro mercado laboral adolece de cierta debilidad y se tienen que adoptar medidas para que las empresas puedan contratar más y mejor.
3: Y de este mundo de la empresa, hoy en el Consejo de Gobierno, ayer en el Consejo de Gobierno, para ser más exacto, se aprobaron nuevas ayudas para las pequeñas y medianas empresas. Conozcamos los datos, Enrique Lumbreras.
14: Es una nueva edición del programa Bono Crecimiento Pymes, para la que se van a destinar 9 millones de euros. Cada bono puede alcanzar hasta los 12.000 euros por programa o 60.000 por empresa. Esther Padilla, consejera portavoz.
15: Ayudar a nuestras pequeñas y medianas empresas a ganar tamaño, a ser más competitivas y estar mejor preparadas en un mundo cada vez más cambiante, un mercado, por lo tanto, cada vez más exigente. Las ayudas podrán destinarse a 4 ámbitos, como es la planificación estratégica, la sostenibilidad, la internacionalización y la transformación digital.
14: Consejo que también aprobaba otra partida superior a los 10 millones de euros destinadas a comunidades energéticas y de propietarios para financiar proyectos de energía solar y fotovoltaica. El programa incluye, y esto es pionero en toda España, partidas para su almacenamiento.
3: 8 y 24 minutos de la tarde del capítulo de sucesos. El incendio en la cubierta de un almacén de ajos en Mota del Cuervo, en Cuenca, ha dejado 2 afectados por inhalación de humo.
6: El Servicio de Atención de Urgencias de la región recibía el aviso pasadas las 12 y media de la mañana de este miércoles por un incendio en un almacén de ajos situado en la calle Sorolla de la localidad conquense de Mota del Cuervo. En el incendio, que se extinguía con celeridad, resultaban afectadas por inhalación de humo 2 personas. Por un lado, un hombre de 21 años que era trasladado en el centro de salud de Mota del Cuervo por una ambulancia de urgencias, y por otro, una mujer de 42 años que era atendida por los servicios sanitarios en el lugar y posteriormente se desplazaba por sus propios medios al mismo centro de salud.
3: Y en Talavera de la Reina, un incendio en una cocina también ha dejado a una mujer afectada por inhalación de humo.
4: El incendio se originaba sobre la 1:30 de la tarde de este miércoles en la cocina de una vivienda ubicada en la avenida

0: Avenida Pío XII de Talavera de la Reina. La víctima, una mujer de 50 años, era atendida por una unidad de vigilancia intensiva y posteriormente trasladada al Hospital Nuestra Señora del Prado en una ambulancia de soporte vital básico. Según el Servicio de Atención y Coordinación de Urgencias y Emergencias 112 de Castilla-La Mancha, ninguna otra persona resultaba afectada por inhalación de humo. Junto a los servicios sanitarios se desplazaron hasta el lugar efectivos de la Policía Nacional, los bomberos y la policía local de Talavera de la Reina para atender el incendio y garantizar la seguridad en el entorno del inmueble.
1: Y se lo contamos en portada, es llamativo por la cantidad y por la sustancia. La mayor cantidad de heroína incautado en nuestro país en los dos últimos años, 21 kilos, estaba en manos de dos parejas de Talavera de la Reina que fueron detenidas en Gran Canaria cuando intentaban introducir la droga en la península. José Julián de la Peña.
2: Son dos parejas de origen latinoamericano que hacían vida aparentemente normal en Talavera y que volaron a Las Palmas de Gran Canaria desde Madrid simulando ser turistas y tomando todas las precauciones. Viajaron en el mismo avión pero en asientos separados y una vez en la isla se alojaron en hoteles muy alejados entre sí. Lo explica el inspector jefe del Audico.
3: Parecía que iban de vacaciones, pero lo que iban era hacerse cargo de una importante cantidad de heroína.
2: En concreto, esos 21 kilos que pensaban traer a la península en coches de alquiler utilizando los ferries. La droga estaba en bolsas de supermercado dentro de una maleta que las dos parejas tenían en su poder en el momento de la detención. Justo cuando la pareja encargada de recibir la droga procedente del este de Europa se la iba a entregar a la otra pareja responsable del traslado a la península.
3: Es la mayor aprehensión de los dos últimos años de heroína en un solo alijo. Y era una ruta que nosotros no conocíamos hasta el momento.
2: Las dos parejas de Talavera ya están en la cárcel, pero la operación sigue abierta.
1: Ha pasado casi un mes ya desde la desaparición de Margarita en Palomares del Campo, la mujer de 65 años con principios de demencia que se desorientó cuando salió a caminar. Desde entonces sigue sin haber aparente novedad en esa búsqueda, Rebeca Gómez.
4: Después de tres semanas todo sigue igual. Recordamos que Margarita vino de Valencia con su familia a pasar unos días en Palomares del Campo. La tarde del martes 11 de agosto fue cuando salió a caminar por las afueras del pueblo y se desorientó. Desde esa misma noche la Guardia Civil se volcó en su búsqueda y los vecinos del pueblo y alrededores también organizaron batidas. Pero hasta el día de hoy no se ha conseguido dar con su paradero. Luis Miguel Acosta, alcalde de Palomares del Campo.
5: Cuando se inició la búsqueda, en principio vinieron perros de la Guardia Civil. Una vez que terminamos las batidas y tal, vino un grupo de Valencia, Valencia y Jávea, que estuvieron con perros especializados en detectar cadáveres. Y la semana pasada, miércoles y jueves, vinieron de la Dirección General de la Guardia Civil, vinieron también con perros especializados en búsqueda de cadáveres.
4: Por su parte, la Guardia Civil continúa con las labores de investigación, pero hasta ahora no hay ninguna novedad.
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1: 8 y 28 minutos de la tarde, a pie de campo, en plena campaña de vendimia. Hoy es, o ha sido, el día señalado en la cooperativa de vino más grande del mundo, la de Virgen de las Viñas, en Tomelloso, para la celebración de su tradicional comida de campaña. Comida a la que ha asistido el consejero de Agricultura, Julián Martín Lizán, que ha aprovechado el evento para anunciar nuevas ayudas promocionales para el sector.
7: En el mes de septiembre se hará la promoción, la convocatoria de promoción del vino en terceros países, una herramienta fundamental para conquistar nuevos mercados con las calidades que podemos ofrecer para poder dar salida a los vinos de nuestra región.
1: Y del vino al aceite, las más de 28.300 hectáreas de olivos de la Alcarria en las provincias de Cuenca y Guadalajara están trabajando para conseguir un nuevo marchamo de calidad. Olivares tradicionales que aspiran a ser reconocidos por Naciones Unidas para la Alimentación y la Agricultura. Mario Vizcaíno.
8: Desde hace meses la denominación de origen trabaja para declarar el olivar tradicional de la Alcarria como sistema importante del patrimonio agrícola mundial por parte de Naciones Unidas. Carlos Sierra es el presidente de la denominación de origen aceite de la Alcarria.
9: Lo que queremos es pues añadirle una figura más que nos permita primero tener acceso a todas las ayudas que puedan venir y como un marchamo más todavía de calidad añadido a lo que es la denominación de origen.
8: Para los olivareros este sello de calidad sería importantísimo para la Alcarria. Juan José Lasso es el presidente de la APAG.
10: Mantener, para conservar este olivar tradicional, para poner en valor este olivar, para obtener un reconocimiento internacional de nuestro aceite, para, por ejemplo, también obtener ayudas extras, ayudas específicas de la APAG, y desde luego para mantener un ecosistema muy singular.
8: Y ahora se ha comenzado a presentar el proyecto a los olivareros y conocer su parecer. No será hasta finales del año que viene cuando se presenten los papeles ante el Ministerio de Agricultura para conseguir este premio de calidad.
1: Bueno, y vamos con algunos elementos más festivos. Villanueva de los Infantes prepara ya su Feria del Pimiento. Esta localidad ciudadrealeña aparece en el libro Guinness de los récords por elaborar el pisto manchego más grande del mundo. Hoy varias familias han visitado las plantaciones para ver cómo va la cosecha de esa hortaliza estrella. Laura González Moino.
0: No era una excursión cualquiera, familias enteras han viajado al origen, al lugar donde comienza a fraguarse la materia prima de su célebre pisto.
11: El pimiento de Infantes se caracteriza por los cuatro cascos, el grosor y luego al comerlo el dulzor que tiene el pimiento.
0: Así es el producto estrella del campo de Montiel, cultivado en terreno arenoso, espera una campaña mejor que la pasada, a pesar de que las altas temperaturas han comenzado a picar el fruto. Antonio Agudo, agricultor.
11: Hemos visto aquí en la plantación muchos pimientos afectados por el calor de que se quedan quemados del sol y ese pimiento no se puede vender al mercado.
0: Una hortaliza que es la base de la gastronomía infanteña.
12: Los cortan en trocitos y los ponen en el horno. Yo hacer pimiento con patatas.
13: Pues a mí me gusta el pisto.
14: Entonces tienen que darse cuenta de cómo se cultiva, el esfuerzo de cultivarlo, de recogerlo, el trabajo que hay detrás de todo eso.
15: Y que se hagan agricultores y siembren, si no todo esto se acaba.
0: El pisto del domingo volverá a ser gigante, con 1.800 kilos de pimientos para 8.000 raciones.
1: Pisto gigante para el domingo y Feria de Albacete a la vuelta de la esquina. Hoy se ha presentado el dispositivo especial de limpieza preparado para afrontar la llegada de cientos de miles de personas durante los 10 días que dura esa fiesta. Pedro Espín.
16: Como todos los años, el Ayuntamiento de Albacete ha preparado un dispositivo especial de limpieza para la feria, el cual contempla actuaciones en los días previos, durante y después de las fiestas. Así lo ha asegurado la concejala responsable de Medio Ambiente, Rosa González de la Aleja.
17: Más de 1.370 jornadas extraordinarias de limpieza viaria y recogida de residuos, 162 efectivos diarios en zonas verdes y además un refuerzo histórico de aseos públicos.
16: La concejala ha hecho un llamamiento al civismo, a la colaboración ciudadana y de los hosteleros de cara a facilitar el trabajo de limpieza.
17: 5 equipos van a realizar la recogida puerta a puerta de envases ligeros y vidrio en los establecimientos hosteleros del recinto.
16: En total, entre las nuevas contrataciones y los empleados habituales, unas 350 personas se encargarán de mantener limpia la ciudad durante los 10 días de feria.
1: 8:32 de la tarde, Castilla-La Mancha, a las 8. 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

0: Bueno, al margen de las manifestaciones de esta tarde, la noticia del día es ese informe presentado a la Audiencia Nacional que apunta a que existieron avisos previos de flujos migratorios importantes en Ceuta los días anteriores a la avalancha, el pasado 30 de julio. Javier Mateo, buenas tardes.
1: ¿Qué tal, Pachi? Buenas tardes. Ese documento del que la magistrada María Tardón ordenó a los autores no dar traslado a sus superiores ha generado hoy una enorme polvareda cuyos detalles hemos ido conociendo a lo largo de la tarde y que señala de forma indirecta a Marruecos, con un guiado activo de migrantes en Ceuta y planificación anterior. Vamos con esos detalles, Fernando González.
2: El informe elaborado por el CENIF, organismo dependiente de la Policía Nacional, achaca a las fuerzas y cuerpos de seguridad de Marruecos el guiado activo de la masa hacia lugares de paso. Advierten de que esa entrada masiva no se trató de algo incidental cuya generación puede asociarse a un factor ocasional o espontáneo. Es decir, insisten en una planificación previa que justifican por el lugar concreto por el que se accedió, por la fecha y las horas y por los perfiles de acceso. La policía habla de una dirección operacional predefinida con objetivos diferentes a los migratorios y hace hincapié en una planificación táctica para saturar la frontera y colapsar el sistema de gestión en un punto con el objetivo de desviar capacidades de respuesta a actividades de salvamento. Una vez cumplida esa función de colapso que provoca la apertura de puertas, lo siguiente era anular la capacidad de respuesta de España en los controles. Por último, el CENIF indica que el pasado 29 de julio, un día antes, emitió una alerta de riesgo de entrada masiva ante el aumento de la presión migratoria y la detección de mensajes convocando una entrada masiva.
1: Y bueno, conocido lo que dice el informe, hoy, antes de publicarse ese contenido, se ha ido publicando esta tarde, el director general de la policía descartaba la participación de Marruecos en esa entrada masiva de migrantes a Ceuta. Detalles que se ha dicho Enrique Lumbreras.
3: El Ministerio del Interior ha dado a conocer las explicaciones que había pedido su titular, Fernando Grande Marlaska, a Francisco Pardo, después de la información publicada por El Español, en la que se aseguraba que los servicios de inteligencia de la policía habían remitido un informe a la Audiencia Nacional en la que se apuntaba la colaboración necesaria de gendarmes marroquíes. Lo primero que explica el jefe de la policía es por qué no se ha tenido conocimiento de esos informes. Asegura que la juez que los pidió, la magistrada de la Audiencia Nacional, María Tardón, ordenó a los agentes que no trasladasen sus conclusiones a sus superiores, de ahí su desconocimiento. Este miércoles la magistrada levantaba ese secreto, por lo que la dirección policial ya ha podido examinar esos documentos. El resultado lo ha explicado el mando único y ministro de Política Territorial, Ángel Víctor Torres.
4: El director de la policía ha trasladado al ministro Marlaska que en ningún informe policial se atribuye a las fuerzas de seguridad marroquíes la planificación o ejecución de lo sucedido los días 30 y 31 de julio en Ceuta. Y eso ya ha sido, repito, trasladado a la opinión pública.
3: También se refiere en concreto al aviso que el CENIF, el Centro Nacional de Inmigración y Fronteras, remitió el 29 de julio a los puestos fronterizos. Dice que fue una alerta de riesgo frecuente que no incluyó alusión alguna a una posible entrada masiva al día siguiente.
0: Bueno, y sobre las manifestaciones, ya hemos recorrido diferentes puntos de Castilla-La Mancha, también la que se celebra en Madrid. Vamos, Javi, a escuchar valoraciones que hemos escuchado en esas concentraciones, bueno, pues en los últimos minutos.
1: Sí, porque al final esas manifestaciones de los políticos, hay que decir, se están produciendo, como decimos, una vez que ya han terminado los primeros minutos de las manifestaciones. Todas, además, en principio, desde PP y Vox. Escuchábamos por una parte en Madrid tanto al líder de Vox, a Santiago Abascal, como al propio líder del Partido Popular, Alberto Núñez Feijóo, segundos antes, por decirlo así, de entrar a contar todo esto.
5: Hay un empeño clarísimo en exonerar a Mohamed VI, al que no ha sido capaz de mencionar el presidente del gobierno, pero sí ha sido capaz de mencionar al jefe del Estado español. Es verdaderamente sorprendente. Solo podemos llegar a una conclusión. Pedro Sánchez está al servicio como lacayo del gobierno del régimen de Marruecos.
6: Que todos los ayuntamientos de España han tomado muy buena nota de que una ciudad española ha sido invadida, ha sido ocupada. Y lo ha sido lamentablemente con el conocimiento del gobierno de España.
1: Recordemos que de todos modos también había convocadas contramanifestaciones, por decirlo así, también en este caso en apoyo a Ceuta, pero para intentar en este caso también, digamos que defender la posición de los migrantes, sobre todo en este caso venían convocadas por grupos de la izquierda, en una de ellas participaba la eurodiputada y portavoz de Podemos, Irene Montero.
7: ¿Por qué todavía no han atendido a todas las mujeres y niñas que están en grave riesgo de sufrir violencia sexual o trata? Y creo que también mucha gente se pregunta, yo me lo pregunto, ¿por qué el gobierno no deja de mentir? Si toda España sabe que Marruecos está metido hasta las cejas en todo esto, ¿por qué el gobierno sigue defendiendo a la dictadura marroquí?
0: Bueno, y al margen del lío de Ceuta, hoy ha vuelto a ser noticia Isabel Díaz Ayuso, la presidenta madrileña, y el famoso tema del látigo. Y hemos sabido que, en contra de lo que dijo, según publicaba hoy un medio de información nacional, ella o alguien de su gobierno sí visitaron el polémico ático de Chamberí.
1: Sí, lo adelantaba, de hecho, esta mañana El País, y posteriormente su entorno ha confirmado esa información, pero matizando que la presidenta acudió después de que el Ejecutivo Autonómico lo hubiera adquirido. Era una de las dudas que había sobre la mesa, lo ha dicho, por cierto, el portavoz de su gobierno. Ayuso ha tenido este miércoles el primer acto institucional en más de una semana, pero no se ha sometido a preguntas de la prensa. Recordemos que su última intervención pública fue el lunes de la semana pasada.
0: Y terminamos, los Mossos de Escuadra siguen investigando el hallazgo de un bebé muerto dentro de una bolsa de plástico. Esto ha sido en la localidad de San Adrià del Besòs.
1: Sí, se les avisaba a mediodía, entre la 1 y las 2. Una persona ha alertado de la presencia de una bolsa de plástico llena de sangre en el rellano de la escalera de un bloque de viviendas de la calle Llevant, como decimos, en el barrio de La Mina. Los agentes que han acudido al lugar han encontrado el cuerpo sin vida del niño, cuya edad no ha trascendido. Tras ese hallazgo se ha activado el sistema de emergencias médicas y la comitiva judicial. Por su parte, los Mossos ya han abierto una investigación para esclarecer las circunstancias de este suceso.
0: Gracias, Javi. 8:39, el deporte.
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0: En un día para valorar cómo se ha dado el mercado de fichajes, valoraciones que también han hecho los diferentes equipos de la región. Rafa Gil, buenas tardes.
9: Buenas tardes. Pues el primero en tomar la palabra ha sido Toche, en el Albacete Balompié. El director deportivo ha sido tajante al comparar esta plantilla con las anteriores que ha confeccionado desde que está en el cargo.
10: Es la mejor plantilla que tenemos. Desde que estoy aquí creo que tenemos una plantilla muy completa, que es difícil transmitirlo, como he dicho antes, pero con el tiempo nos dará la razón de que hemos estado acertados en traer a esos jugadores, porque creo que tenemos una plantilla muy competitiva, muy completa, y que pronto vendrán los resultados positivos.
9: El máximo responsable de la parcela deportiva también ha respaldado la figura de Juanjo Rico como preparador físico por la larga lista de lesionados que tiene el equipo, así como ha dado un voto de confianza a Higinio como 9 de referencia una vez que se haya recuperado de su lesión. Otro que ha sacado conclusiones positivas es el entrenador del Talavera, Rubén Pulido, que ha estado aquí en Castilla-La Mancha en juego, afirmando que no ha sido fácil la remodelación de una parte importante de la plantilla.
11: Teníamos jugadores aquí con los que queríamos contar. Ellos, bueno, tenían otro pensamiento, las cosas no fueron saliendo. Pensaba que al principio iba a ser más fácil y el principio fue quizá lo más difícil, pero bueno, luego pues poco a poco hemos ido cerrando la plantilla y los puestos y súper contento, la verdad, con todo.
9: El Talavera ha conocido el horario de su eliminatoria de Copa de Federación esta misma tarde. Será el miércoles 9 de septiembre a las 9 de la noche contra el Navalcarnero. Y para acabar, la victoria al sprint en la vuelta de Matthew Brennan. Mañana, etapa de montaña con llegada a Canal Alto.
0: Gracias, Rafa. 20:40 de la tarde. 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

0: Venga, pues vamos abriendo ese tiempo de opinión, pendientes de la comunicación con Diego Murillo y con Ciudad Real, pero en el estudio desde luego ya con Alfonso Mora. ¿Qué tal, Alfonso? ¿Cómo estás? Buenas tardes.
1: Hola, Pachi, ¿qué tal? Buenas tardes.
0: Pues muy bien.
1: Buen verano, creo, ¿no? Hace mucho que no te veo.
0: Bueno, no se ha dado mal, no se ha dado mal. Ya tengo por ahí a Diego Murillo. Venga, sí, Diego, ¿qué tal? Buenas tardes.
2: Hola, buenas tardes, Pachi, ¿qué tal?
0: Bien, ¿y tú cómo andas?
2: Bien, aquí liado en la batalla del día a día.
0: En la batalla del día a día. Bueno, pues nada, sabes que hago un particular recuento muchos días con Paco, los viernes, y siempre le pregunto, es verdad que en los horarios normales de tertulia, 9 menos 10, 9 menos 5, decir, Paco, a ver, este viernes, ¿dónde te pillo? Y el porcentaje, para las estadísticas del CIS, es que el 95% de los viernes a las 9 menos 5 le pillo en la redacción de La Tribuna. ¿Sabes? O sea que, bueno, pues supongo que eso os pasa a todos y nos pasa un poco a todos, en fin.
1: ¿Dónde vas a estar mejor?
0: Claro, está allí, ¿no? al fresquito.
2: No estamos de vacaciones.
0: No, evidentemente. Bueno, a ver, no sé ni por dónde empezar con lo de Ceuta. Hay tanta información a lo largo del día. Nos hemos desayunado, Alfonso, con la información del Español. Por la tarde, las explicaciones, que bueno, podrían ser más o menos razonables, que enviaban fuentes del Ministerio del Interior explicando por qué la Dirección General de la Policía o el Ministerio del Interior no conocerían esas informaciones. Pero es que hace unos minutos hemos conocido el contenido del famoso informe, los 55 folios, que bueno, no voy a dar muchas más explicaciones, pero al final de esos folios se dice que el CENIF, que voy a recordar que es Centro Nacional de Inmigración y Fronteras de la Policía Nacional, emitió el 29 de julio una alerta de riesgo de entrada masiva. Esto iría en contra del relato que venimos escuchando en las últimas semanas en relación con esto. Y a esto, si queréis, le sumamos, lo estoy viendo por las diferentes televisiones, lo estoy viendo a través de los compañeros, las asistencias multitudinarias en Madrid y en nuestras ciudades, porque me estaba llegando ahora mismo, a ti también te habrá llegado, Alfonso,
1: sí,
0: la asistencia en algunas de nuestras localidades, por ejemplo, en Ciudad Real, la Policía Nacional y Municipal habla de 8.000 personas en la concentración de la capital, 1.500 en Puerto Llano, 700 en Valdepeñas, 1.000 en Alcázar, son 2.500, según me ha mandado Rodrigo Muñoz, según la policía local en Cuenca. En Toledo también era importante.
1: En Toledo en torno a 6.000, según el ayuntamiento. En el chat de periodistas del Partido Popular hablan de 6.000 personas en la plaza.
0: En Madrid el dato de la delegación del gobierno es de 50.000. Bueno, es el dato de la delegación del gobierno.
1: Están un poco engordados estos datos, pero lo que es indudable es que en la calle hay muchísima gente apoyando a Ceuta, convocadas por la FEM y convocadas detrás de la FEM. Todos sabemos que está el Partido Popular y Vox, con lo cual el gobierno tendrá que hacer una lectura sosegada de cómo está el país a día de hoy con, voy a poner entre comillas, aunque estamos en la radio, la excusa de Ceuta.
0: Con la excusa de Ceuta. Veremos mañana las explicaciones también del presidente del gobierno en el Congreso de los Diputados. No sé si se va a salir de lo que escuchamos en la entrevista del pasado lunes, porque la verdad es que los acontecimientos, Diego, se suceden a una velocidad tremenda, y aquí es que lo peor de todo es que nos ponen ya a los ciudadanos, a los periodistas, pero por supuesto a los ciudadanos en general, un poco entre la espada y la pared. ¿Qué te acabas creyendo? Porque según el informe policial, parece clara la intervención del gobierno marroquí. También la alerta por entrada masiva, repito, según ese informe, cosa que el gobierno viene desmintiendo, o parte del gobierno, porque Margarita Robles y Marlaska no decían lo mismo. Yo no sé si tú necesitas, como yo, Diego, una biodramina para acabar entendiendo esto.
2: Yo lo llevo diciendo todo el mes, además en las tertulias de todo este mes. No entiendo cómo el gobierno no ha sido capaz de tener esa información, que a la vista del informe policial, yo creo que todo el mundo, por lo menos nuestra razón, era que evidentemente había o estaba detrás o alentado o patrocinado de alguna manera por parte del gobierno marroquí. No podíamos entender que el gobierno marroquí no estuviera detrás y que el CNI pues lo alertara, que luego el Ministerio de Interior no tenía información, que no era así. Y ahora nos viene, lo ha sacado una exclusiva una paisana nuestra,
1: María Peral,
2: en España, María Peral. Y continuas piruetas del gobierno argumental por parte ahora de Francisco Pardo, otro paisano nuestro, uh-huh. Diciendo, justificando que no dice el informe, no viene a concluir que el gobierno de Marruecos no estuviera detrás. Creo que esto es una la respuesta de la gente de la calle. Yo creo que viene a decir, oiga ustedes, que no somos tontos, claro. Por favor, ayuden a esta persona, claro. No dejen ya de tanto argumento, de tanta discurso, y pónganse a trabajar y ayúdennos, ¿no? Yo sí. Creo que eso es un poco la contestación masiva, multitudinaria de las personas en la calle.
0: Algo huele a podrido en Dinamarca. Se lo decía Alfonso antes de empezar la tertulia, pero es que es tremendo. Si miras, esto es un teletipo de Europa Press, ¿no? Que resume esos 55 folios. He hecho algunos subrayados muy rápidos antes de entrar al informativo. El Centro Nacional de Inmigración y Fronteras, CENIF, de la Policía Nacional achaca a las fuerzas y cuerpos de seguridad de Marruecos el guiado activo de la masa hacia los lugares de paso. Habla de planificación previa y táctica. Habla de una autoría intelectual anterior. Habla de la escasa presencia de fuerzas y cuerpos de seguridad de Marruecos. Habla de que estábamos ante un proceso predefinido con objetivos diferentes de los migratorios. Y habla también de los objetivos que entendía se perseguían con esto. El primero, colapsar el sistema de gestión fronteriza en un punto y de una forma concreta. Y el segundo, una vez cumplida esa función de colapso, que provocaría la apertura de puertas, eliminando la capacidad de respuesta por parte de España. Y luego habla al final de efectos institucionales, civiles y geopolíticos. Habla de una evidente desestabilización política interna, del efecto añadido que sería sobrevenido y que tendría especial trascendencia en el cuestionamiento del CNI en la detección o no detección de lo ocurrido, y luego esta conclusión final. El 29 de julio el CENIF emitió una alerta de riesgo de entrada masiva.
1: Es que los datos mata relato, ¿no? Y al gobierno, desde el minuto uno, Pedro Sánchez y Moncloa, o prácticamente todo el gobierno, una de las teorías que he mantenido es exculpar a Marruecos y quitarle toda responsabilidad cuando por su frontera han pasado en torno a 80.000 personas. Es muy difícil de convencer a la opinión pública de que Marruecos no sabía nada, no hizo nada, no es un actor activo de lo que ha ocurrido en la mayor crisis migratoria que ha sufrido el país. Es muy difícil que el gobierno consiga convencer a la opinión pública que Marruecos no ha jugado un papel más o menos predominante en todo lo que está ocurriendo. Y luego hay otra derivada importante que yo creo que debemos poner sobre la mesa. 5 semanas después de que ocurriera, que haya empezado a ocurrir esa crisis migratoria, el gobierno y su relato y sus argumentos son peores cada día. O al menos así lo veo yo, porque la crisis humanitaria es evidente y no se ha solucionado, y bueno, si muchos regresaron, algunos han sido expulsados, pero la situación en la calle no ha mejorado en prácticamente absoluto, con lo cual la crisis humanitaria continúa. La crisis política no para de aumentar, porque no solo es la oposición, cada vez es más la gente y vivimos las manifestaciones, con lo cual en estas 5 semanas, durante este verano veíamos a un ministro muy tuitero decir, otra crisis que soluciona Pedro Sánchez. No, señor Puente, no está solucionado.
0: No, porque además es bola de nieve. Claro. Cada vez va más gorda y va corriendo por la ladera, efectivamente. Yo no sé a dónde va a llegar a parar. Porque luego, estaría la gran pregunta, Diego, que es la que nos hacemos todos. ¿Qué pasa en nuestra relación con Marruecos? ¿Por qué tenemos esta especie de miedo o de veto o de tal? Y aunque no entendamos, la letra pequeña de los códigos diplomáticos, aunque entendamos solo lo básico de que efectivamente no podemos partir las vacas con Marruecos porque son nuestros vecinos del sur, porque hay muchos lazos, porque hay mucha relación, pero hombre, un poco más de firmeza. Creo que lo entenderíamos todos mejor, ¿no? No pasar de puntillas, no mencionar al rey de Marruecos, no mencionar a Marruecos, decir que son unos fieles aliados y colaboradores. Hombre, yo creo que un poco más de crítica en ese sentido, crítica constructiva, crítica con todos los parámetros necesarios en el ámbito diplomático, creo que sería un mensaje más entendible y mejor recibido por todos, ¿no?
2: Justo lo quería comentar, porque yo que he estudiado bastante las relaciones internacionales, siempre hay un mensaje diplomático, en este caso por parte del ministro de Asuntos Exteriores, y luego lo de siempre que ha sido, el poli bueno y el poli malo. Y luego podría haber hecho un discurso Marlaska desde un punto de vista más de defender. Oye, que también nos enteramos de lo que está pasando, porque Aquí yo lo llevo diciendo todo el mes. No sé qué es peor, si el CNI que lo sepa o que no lo sepa, que no se haya enterado el gobierno, que no se haya enterado la policía. No sé qué mensaje es peor, si que el CNI nos haya enterado. Y aquí ahora volvemos otra vez con que, bueno, es que la jueza se lo pide a la policía y le pide a la policía que no le diga nada al gobierno. Oiga, gobierno, ¿que usted no le pidió el mismo informe? Porque dice, bueno, el gobierno dice, no, yo no sé nada de ese informe, pero bueno, ¿que usted no le pidió un informe de lo que estaba pasando? Es auténticamente casi inconcebible, claro, en un Estado democrático de la talla de un país europeo que ande con unos mensajes tan contradictorios, ¿no? Y como tú dices, en el tema diplomático, oiga usted, yo entiendo las reglas de asuntos exteriores como una frontera tan frágil como es la de Marruecos y la relación que hay que tener, pero tiene que tener también un poquito de orgullo y también de estado grande, de decir, oiga, no me tomen por tonto, que sabemos que está detrás, o utilizar el lenguaje de una manera muchísimo más quirúrgica, por decirlo de alguna manera, para que no eso parezcamos ahora los este tontos y el Estado casi también.
0: Claro, esa es una de las preguntas que se hacía el presidente de la Junta esta mañana, García Page, en eso tenía toda la razón, diciendo, bueno, es que es verdad que la primera persona que ha encargado un informe a esta sección, digamos, de la Policía Nacional ha sido la jueza. ¿De verdad? ¿Nadie había preguntado antes?
1: Es imposible que nadie más en el Ministerio de Interior haya encargado un informe. Otra cosa es que el informe que haya pedido la jueza, la Policía Judicial se lo remita a la jueza directamente y no tenga que pasar por los superiores.
0: Sí,
1: con lo cual,
0: sí, sí.
1: Y
0: eso, esa explicación es plausible. Correcto, yo lo entiendo.
1: Esa no la
0: Están
1: creo,
0: ustedes actuando como Policía Judicial y reportan conmigo, solo conmigo. Hasta hoy no le ha permitido al director general de la Policía enseñarle el informe. Bueno, yo eso me lo puedo creer.
1: Sí, no, bueno, eso es perfectamente lógico. Y luego está la segunda derivada en el siglo XXI dentro del Ministerio del Interior, que el jefe, el número uno, Marlaska, le pide por carta, yo me lo imagino anoche, escribiendo una carta al jefe de la policía, que es alguien a quien ha nombrado él. O sea, pero qué manera de gestionar esta situación es esta. Seguramente tendrá algún porqué. No sé si por querer exculpar de alguna posible denuncia en el futuro por violar las fronteras españolas, en fin, no lo sé. No me atrevo a aventurar por qué, pero ¿por qué Marlaska trata de resolver, entre comillas también, esta crisis? Porque no deja de ser más que echar leña al fuego con una carta, que evidentemente se filtra a todos los medios de comunicación a altas horas de la noche para tratar de neutralizar de alguna manera una información periodística. Que luego el informe, si no contradice la información, que no la contradice, viene más o menos a ratificar. Porque podemos debatir en lenguajes lingüísticos si el informe apunta a Rabat. El informe dice claramente de los agentes marroquíes guiaron a los inmigrantes. Sí. Con lo cual ya podemos ponerle el verbo y el adjetivo que
0: autoría
1: queramos.
0: Autoría intelectual, autoría estratégica, exacto, etcétera, etcétera. Bueno, yo es blanco y en botella y no tengo por qué no creerme el informe en principio. No sé si el gobierno tendrá otras explicaciones que dar o negará la veracidad de ese informe. Bueno, no sé, ya lo veremos. Me importa también, y no nos queda mucho, las conclusiones políticas. Es verdad que llevamos pensando en que el gobierno podía morir en cualquier momento por cualquiera otra de las circunstancias a las que ha tenido que hacer frente en los últimos años. Esto es la puntilla, que se diría taurinamente, Diego. Es verdad que el presidente del gobierno decía el pasado lunes que él especulaba con el final del 27 julio o finales y que solo vería posible con algún adelanto técnico. Técnico. Yo no sé si esto, insisto, es la puntilla y que cuando empiecen a salir encuestas y el gobierno se vea muy dañado por esta polémica, puede hacer cambiar de opinión a Pedro Sánchez y nos sorprenda con una convocatoria electoral a lo más cercana. Diego.
2: Creo que sí, creo que es la puntilla, aunque lo llevamos apuntando varios meses atrás, pero la contestación en la calle debe ser un termómetro para hacer, por lo menos, pensar al gobierno, a Moncloa y a Ferraz. Creo que la situación es insostenible, no hay ni siquiera una dimisión por todo lo que está pasando, lo que estamos hablando del informe que ponen entredicho al titular del Ministerio de Interior, que no es la primera vez, sino muchísimas veces ha estado en cuestión, ha sido reprobado muchas veces en el Congreso, pero esto yo creo que este desconocimiento, esta dejación de funciones, por decirlo de alguna manera, que también alguna también Robles le apuntó en su comparecencia en el Congreso, ¿no? Y yo creo que esto debería de hacerle dimitir primero a Marlaska. Y luego, evidentemente, la contestación en la calle creo que es tan grande como que para replantearse el adelanto electoral.
0: ¿Tú cómo lo ves?
1: Bueno, llevamos viendo un adelanto electoral inminente tantas veces que yo no me atrevo a decir que esta sea la definitiva para que el gobierno caiga y haya una disolución de las Cortes. Sí que parece que podría ser la definitiva, porque el ambiente en el país, esta es una más, y esta parece más definitiva que las anteriores. Pero yo me esperaría a mañana a las 9 de la mañana en el Congreso de los Diputados, que también el calendario mediático y político, pues mira, mañana Sánchez en el Congreso de los Diputados, vamos a ver qué explicaciones da, vamos a ver cómo trata de convencer a la opinión pública y, bueno, veremos si consigue salir de este atolladero después de 5 semanas. Es cierto que, como vuelvo a repetir, el tiempo ha jugado en su contra, no ha jugado bien, no ha manejado bien los tiempos el gobierno, que suele ser habitual, de qué bien ha manejado el gobierno, cómo maneja la agenda. En esta ocasión no. porque la gente lo ha visto. No es un rollo de... no, es que tiene derecho a irse de vacaciones. No, no es eso. Todo el mundo entiende que tiene derecho a irse de vacaciones. Pero ante la mayor crisis migratoria, la inacción plausible del gobierno, al menos de cara a la opinión pública, yo creo que ha sido evidente, y el gobierno esos tiempos no ha sabido manejar.
0: Tarde y corto, tarde. 4 semanas, lo de 4 semanas, un mes después, crear el comité especial de seguimiento, el mando único, 4 semanas, lo había pedido el presidente de Ceuta.
1: Y sobre todo...
0: Desde el minuto
1: claro,
0: uno.
1: Claro, en una situación que yo también quiero recordar, sí, que ahí esto es una crisis humanitaria. Ha muerto más de 100 personas tratando de cruzar la frontera. No nos olvidemos, allí hay organizaciones no gubernamentales tratando de ayudar a la gente. Hay un pequeño grupúsculo, diría, de gente, yo diría pequeño, tratando de boicotearles. Que esa gente necesita comer, necesita beber, y hay gente que quiere ayudar. Por favor, dejémosle que les ayuden.
0: Situación muy complicada. Esperamos mañana esas explicaciones del presidente del gobierno en el Congreso de los Diputados. Y ahora nos vamos, que queda un minutito para las 9 y hay que recapitular toda la información, que es mucha, a lo largo de la tarde. Ahora lo trae Javier Mateo. Gracias por el análisis express, Diego Murillo y Alfonso Mora, gracias a los dos. Un abrazo. Y a ustedes,
2: chao,
0: gracias. Y a ustedes, buena tarde, noche. Noticias de las 9 con Javier Mateo. Mañana volvemos. Adiós.

0: Son las 9 de la noche.
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0: Siguen hasta ahora las manifestaciones convocadas por la Federación Española de Municipios y Provincias.

0: En los ayuntamientos de toda España para solidarizarse y apoyar a la ciudad autónoma de Ceuta tras, recordemos, la entrada masiva de más de 70.000 inmigrantes los días 30 y 31 de julio. Vamos a volver a esta hora en la que se está produciendo en la plaza del Ayuntamiento de Toledo. ¿Qué podemos contar hasta ahora? Julián Castillo, muy buenas noches.
1: ¿Qué tal, Javi? Buenas noches. Pues mira, la concentración aquí ya ha terminado. El alcalde de Toledo, Carlos Velázquez, ha cifrado la manifestación en más de 6.000 personas, los asistentes a este acto de apoyo a Ceuta. Una concentración en la que se han visto numerosas banderas de España, también de Ceuta, y en la que se han escuchado insultos al gobierno y vivas, eso, a Ceuta y a España. Todo ello mayoritariamente en un ambiente festivo. Hasta aquí también se han acercado el secretario general del PP, Miguel Tellado, el presidente del PP de Castilla-La Mancha, Paco Núñez, junto al alcalde de Toledo, Carlos Velázquez. Los tres han reclamado elecciones generales ya. También Vox ha secundado esta concentración, mientras que PSOE e Izquierda Unida no han participado. Durante este acto se han escuchado los himnos de Ceuta y de España y se ha leído un manifiesto a cargo de representantes de la sociedad civil y de la corporación municipal.
0: Bueno, pues nos vamos a quedar, gracias Julián, con sonidos que se han producido allí precisamente frente al Ayuntamiento de Toledo. Decía en este caso Julián hace un momento que había participado el secretario general de los Populares, Miguel Tellado, que hablaba acerca de la situación a la que se enfrenta hoy después de conocerse el informe conocido, filtrado hoy sobre la situación allí, el ministro del Interior, Fernando Grande Marlaska. Esto es lo que decía Miguel Tellado.
2: Hoy el señor Marlaska debería estar recogiendo las cosas de su despacho, metiéndolas en una caja de cartón y presentando su dimisión inmediata. Ha mentido. No solo no hizo nada antes de la invasión, teniendo conocimiento de que se iba a producir, no solo no respondió con los medios y los recursos necesarios para proteger a los ceutíes, sino que además lleva todo un mes engañando a los ceutíes y a toda España.
0: Palabras también parecidas hoy del alcalde de Toledo, Carlos Velázquez, que añadía esto.
3: Por eso, esto es un llamamiento, es una llamada para que haya un cambio ya, inmediatamente, para que se solucione la situación de Ceuta. Pero una vez que se solucione la situación de Ceuta, que se convoquen inmediatamente elecciones, porque esa situación es completamente insoportable para España y para los españoles.
0: Y desde Talavera, líder de Vox en Castilla-La Mancha, David Moreno, también se refería a lo ocurrido en Ceuta, se refería a ello como una invasión.
4: Y es que los ceutíes no están solos. Sienten y deben de sentir el apoyo de millones de españoles que estamos con ellos. Y también tienen todo el compromiso de Vox para trabajar, para defender Ceuta y el conjunto de España. Hay que llamar a las cosas por su nombre. Y lo que ha sufrido Ceuta hace apenas un mes es una invasión. No es ninguna crisis migratoria.
0: Sonido de esas manifestaciones, repetimos, que hemos venido escuchando durante los últimos minutos, durante la última hora aquí en Radio Castilla-La Mancha. Pero el día nos deja alguna otra historia, por ejemplo, un nuevo accidente laboral en Cuenca, en Ontanar, un trabajador que ha sufrido un corte en el brazo con una motosierra, Rodrigo Muñoz.
5: El trabajador de 56 años estaba realizando tareas de poda en una finca situada en el municipio conquense de Ontanar cuando, sobre las 11 y cuarto de la mañana de este miércoles, sufrió un corte en el brazo con una motosierra. En un primer momento se trasladó al herido al punto de atención continuada de Villamayor de Santiago. Sin embargo, dada la gravedad de la herida, fue evacuado al Hospital Universitario de Toledo.
0: Y ya que estamos contigo, Rodrigo, no olvidamos tampoco el incendio en la cubierta de un almacén de ajos en Mota del Cuervo, que ha dejado también dos afectados por inhalación de humo.
5: El servicio de atención de urgencias de la región recibía el aviso pasadas las 12 y media de la mañana de este miércoles por un incendio en un almacén de ajos situado en la calle Sorolla de la localidad conquense de Mota del Cuervo. En el incendio, que se extinguía con celeridad, resultaban afectadas por inhalación de humo dos personas. Por un lado, un hombre de 21 años que era trasladado al centro de salud de Mota del Cuervo por una ambulancia de urgencias, y por otro, una mujer de 42 años que era atendida por los servicios sanitarios en el lugar y posteriormente se desplazaba por sus propios medios al mismo centro de salud.
0: Gracias, Rodrigo. Y otra información que acabamos de conocer que nos lleva hasta Murcia. Tres guardias civiles han resultado heridos este miércoles al ser embestida su patrullera por una narcolancha que ha sido interceptada en Cabo Cope, en el término municipal de Águilas, y cuyos dos ocupantes han sido finalmente detenidos. Pero repetimos, tres guardias civiles han resultado heridos en esa operación. Nosotros que lo dejamos aquí, volvemos cuando sean las 10. Comienza ya aquí Duende con Eva Carrasco.
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8: Hola, muy buenas noches, bienvenidos. Dejamos las noticias, la información en este 2 de septiembre, recién estrenado este mes de septiembre caluroso, en el que te vamos a acompañar hasta las 12. Ya sabes que estaremos juntos así en este horario veraniego.

0: Qué bonito lo canta Leila Soto, esta cantadora gitana, conocida desde luego por su estirpe, hija del cantador Vicente Soto y nieta del gran Manuel Soto, el Sordera, que subía esos peldaños poquito a poco en esta trayectoria profesional centrada en el cante más tradicional. Leila Soto, Sordera.
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El arte y la alegría en estos tangos de la palangana de Lela Soto. Es una fiesta, desde luego. Bien acompañada con esa guitarra, la de Maloco Soto.

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Él nació en Trinidad, en Cuba, en el año 77. Él es Alain Pérez, uno de los músicos cubanos más completos y respetados. Bajista, percusionista, pianista. Mezcla de el jazz afrocubano con la salsa, la timba, el flamenco. Y haciendo una versión maravillosa de este tema de José Claro Fumero, más conocido como Clarito, compositor cubano, aunque mucha gente asocia esta canción, La Bemba Colorada, a Celia Cruz, ya que esa versión puede ser de las más famosas del mundo, aunque ella no es la autora. Precisamente canción que ha escogido Niña Pastori para incluir en ese color Faña, su último trabajo discográfico. Te lo voy a poner enseguida.

0: ¡Ajá!
1: Ahí está. Sonando esa Bemba Colorada en la fusión de Alain Pérez, y así es como suena la Bemba Colorada en este color Fania que está llevando por todos los rincones de España nuestra querida Niña Pastori.

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1: Y siempre es bienvenida la guitarra de Josemi Carmona, con este sabor español que es como se llamó el disco en el que se detenía de esta manera.

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2: Y esta noche te propongo un viaje a través del tiempo. Lo vamos a hacer de la mano de Diego El Cigala, en un trabajo discográfico que se llamó Dos Lágrimas, y en el que recogí algunos de los boleros de toda una vida y de bandas sonoras como esta, El día que nací yo.

Ni tú ya ni de nadie rezaba esa canción. Venga, vamos a seguir con el cante ahora de Jaime Villar Candié. A la verita mía, tangos, cientos.

Bonita sevillana. El color de la aceituna, así se llaman estas sevillanas. En la voz de Antonio Reyes, con la impoluta guitarra, el toque de Diego del Morajo.

Y con el toque de Diego del Moral y la voz ahora de la onubense Sandra Carrasco en la calle del Olivar, nos acercamos a las noticias.

0: Son las 10 de la noche.
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0: A esta hora se puede decir que ya han terminado las manifestaciones por Ceuta convocadas en todas las ciudades de nuestro país en solidaridad con la ciudad autónoma. Las concentraciones venían apoyadas y auspiciadas, como saben, por la Federación Española de Municipios y Provincias. Su presidente en Castilla-La Mancha es el alcalde de Talavera, José Julián Gregorio.
2: La Plaza del Pan hoy, como veis, está llena de talaveranos que libres están expresando su temor, su resquemor a lo que está ocurriendo en Ceuta. Pedimos desde Talavera de la Reina, pedimos que se solucione la crisis migratoria que está ocurriendo en Ceuta.
0: A esa cita de Talavera asistía, por cierto, el líder de Vox en Castilla-La Mancha, David Moreno, mientras que en la de Toledo participaba el número 2 nacional del PP, Miguel Tellado, que decía que el gobierno ha permitido la invasión en Ceuta.
3: Ceuta ha sido víctima de una invasión, programada, planificada, de la que el gobierno de España tenía conocimiento, fue alertado, alertado por el CNI, alertado por la Policía Nacional, alertado por el propio gobierno de la ciudad autónoma, el gobierno de Juan Vivas, y el gobierno de España no hizo nada.
0: Vamos con más cosas. Consejo de Gobierno ha aprobado nuevas ayudas para las pequeñas y medianas empresas. Es una nueva edición del programa Bono Crecimiento Pymes, para la que se van a destinar 9 millones de euros. Cada bono puede alcanzar los 12.000 euros por programa o los 60.000 por empresa. Lo contaba Esther Padilla, la consejera portavoz.
4: Ayudar a nuestras pequeñas y medianas empresas a ganar tamaño, a ser más competitivas y estar mejor preparadas en un mundo cada vez más cambiante, un mercado, por lo tanto, cada vez más exigente. Las ayudas podrán destinarse a 4 ámbitos, como es la planificación estratégica, la sostenibilidad, la internacionalización y la transformación digital.
0: Y a estas alturas del día ya conocerán el dato. El paro ha subido en 1.424 personas en agosto en Castilla-La Mancha, un mes marcado habitualmente por la estacionalidad. Los sindicatos destacan que esta leve subida muestra estabilidad en el empleo en la región. En cualquier caso, los sindicatos piden que las políticas se centren en los parados de larga duración. Lo decían desde UGT Isabel Carrascosa, desde Comisiones Juan Carlos del Puerto.
5: Tenemos que seguir apostando por atacar a esos colectivos, Diana, que son mujeres y mayores de 45 años en nuestra región, que poco a poco vamos asumiendo que tenemos un mercado de trabajo más grande y con más calidad en el empleo.
6: Trabajar políticas encaminadas al empleo juvenil y al empleo femenino, porque el 65% de las personas desempleadas en nuestra región son mujeres y también es incremento del casi 4% del desempleo juvenil.
0: Y el tiempo marcado por las altas temperaturas, cuando mañana, recordemos, nos quedaremos o tocaremos incluso los 40 grados. Carlos Macías, muy buenas noches.
7: ¿Qué tal? Muy buenas noches. Terminamos una jornada en la que ya hemos notado un ascenso en las temperaturas máximas que han llegado a superar los 35 grados en toda la región, pero esto va a más porque mañana hablamos de tocar techo en los 40 grados por el oeste de la región. De hecho, tenemos que tener especial atención a las zonas donde el aviso que establece la Agencia Estatal de Meteorología es de nivel naranja, en el Valle del Tajo, la zona de Sierra Madrona, Sierra Alcudia, en la zona sur de Ciudad Real y la serranía de Cuenca. Avisos de nivel amarillo en el resto de la región. Una jornada que arrancará con mínimas entre los 17 y los 21 grados y esas máximas que alcanzarán los 40-41 en Toledo y Ciudad Real, los 37-38 en Guadalajara, Cuenca y Albacete, con sol, tiempo estable, tan solo con algunas nubes altas hacia el sur y alguna nube de evolución en el sur de las sierras de Ciudad Real y de Albacete, pero sin precipitaciones.
0: Nos quedamos con ello. 3 minutos sobre las 10 de la noche. Nosotros que volvemos cuando sean las 11, sigue Eva Carrasco con Aquí hay Duende.
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0: esas piezas con sensibilidad, como pocas veces llega ese Diego Villegas desde Sanlúcar de Barrameda, en Cádiz, que viene despuntando como referente de la escena de instrumentistas en esta órbita de la música flamenca. Con lo último de Diego Villegas, saludos de Eva Carrasco, esto se llama Andalucía.
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acompañando siempre a artistas, en principio, a artistas como Estrella Morente, Pitingo, Ainhoa Arteta, Remedios Amaya en directo, Javier Rubial, Pedro Sierra, y alrededor de todo ese mundo, su nuevo proyecto discográfico se llama Dio Villegas. Venga, nos vamos a quedar ahora con este tándem que han hecho perfecto: la guitarra de Juan Medina, la voz de Alba Molina, el tacto del suelo.

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Este es el proyecto de Radio Macandé, Ernesto Várquez y Juan Luis Mendoza, dos talentos de la línea de la Concepción que han ido creciendo, inmersos en la rica cultura del flamenco. Este es el sonido ahora de la joven Marta Santos, Todo de mí.

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1: Miguel Campello, hablar de él es hablar día de tradición. El Bicho, ahora en solitario, que ya sabes que continúa con esa saga de 7 discos de estudio, un disco instrumental, 2 en directo y otros 2 de versiones que hacen un trabajo completo y que realza la creatividad y la pasión en la composición y en la interpretación de este hombre como es el Bicho, Miguel Campello. Nos vamos a quedar recordando una de las canciones que nos regaló en el 2024. Se llama La Estrella y suena así.

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Recordábamos a Rosario Flores esa canción, ese clásico incluido en el álbum del 2014, y nos quedamos ahora con la guitarra y la voz de José Carlos Escobar. Suena así.

Ahí escuchábamos la voz gitana de la jerezana Macanita, la Macanita, la señora del flamenco, y otra jerezana, María Terremoto. Ese apellido te lo dice todo, ¿no?

Echando la vista atrás, nos vamos a hacer una pequeña pausa con Kiko Veneno. Recordamos uno de los éxitos de Kiko Veneno y regresamos enseguida tras las noticias en aquí.

0: Son las 11 de la noche.
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0: Ya conocemos la participación en Castilla-La Mancha en las concentraciones en solidaridad con la ciudad autónoma de Ceuta. Todas se han desarrollado con normalidad, sin incidencias. En Toledo han participado hasta 5.000 personas, 4.000 en Talavera de la Reina, hasta 8.000 en Ciudad Real, 4.500 en Guadalajara, 2.500 en Cuenca y la de mayor asistencia, Albacete, con 28.000 personas. En ellas han participado los líderes del PP y Vox en Castilla-La Mancha. En concreto, en la de Toledo y junto al número 2 de los populares, Miguel Tellado, estaba el líder del PP regional, Paco Núñez, que pedía la convocatoria inmediata de elecciones.
2: Se han violado nuestras fronteras, se ha puesto en riesgo la integridad territorial de nuestro país y todo esto tiene un responsable, que es el Partido Socialista y sus dirigentes, empezando por Pedro Sánchez. Por eso es urgente la convocatoria de elecciones generales.
0: Y en la de Talavera participaba el líder de Vox en Castilla-La Mancha, David Moreno, que se refería a lo ocurrido en Ceuta como una invasión y pedía a Emiliano García Page que rompa con Pedro Sánchez.
3: El señor Page debe de tomar una decisión con carácter inmediato. Basta ya de mentir a los castellamanchegos, basta ya de nadar entre dos aguas, basta ya de decir una cosa y después hacer exactamente lo contrario. Basta ya de que el señor Page haga con que disiente con Pedro Sánchez y con el Partido Socialista a nivel nacional y luego vemos cómo apoya todas las tropelías de Sánchez.
0: En general, las manifestaciones se han desarrollado sin incidencias. Tan solo se han registrado algunos en Barcelona y sobre todo en Madrid, frente al Congreso de los Diputados. Finalmente, esa concentración ha concluido con enfrentamientos entre los manifestantes y la policía y se ha saldado con 4 personas detenidas, 2 de ellos menores, y con 4 policías heridos, 3 de ellos con heridas leves y 1 pendiente de valoración. Al margen de eso, aquí en Castilla-La Mancha ha pasado casi un mes de la desaparición de Margarita en Palomares del Campo, la mujer de 65 años con principio de demencia que se desorientó cuando salió a caminar y desde entonces Rebeca Gómez no se ha sabido nada de ella.
4: Después de 3 semanas todo sigue igual. Recordamos que Margarita vino de Valencia con su familia a pasar unos días en Palomares del Campo. La tarde del martes 11 de agosto fue cuando salió a caminar por las afueras del pueblo y se desorientó. Desde esa misma noche la Guardia Civil se volcó en su búsqueda y los vecinos del pueblo y alrededores también organizaron batidas. Pero hasta el día de hoy no se ha conseguido dar con su paradero. Luis Miguel Acosta, alcalde de Palomares del Campo.
5: Cuando se inició la búsqueda, en principio vinieron perros de la Guardia Civil. Una vez que terminamos las batidas y tal, vino un grupo de Valencia, Valencia y Jávea, que estuvieron con perros especializados en detectar cadáveres. Y la semana pasada, miércoles y jueves, vinieron de la Dirección General de la Guardia Civil, vinieron también con perros especializados en búsqueda de cadáveres.
4: Por su parte, la Guardia Civil continúa con las labores de investigación, pero hasta ahora no hay ninguna novedad.
0: Y una referencia más, en Toledo, los próximos 11 y 12 de septiembre se celebra la Noche del Patrimonio, dos días en los que más de 50 espacios repartidos por todo el casco histórico van a acoger diferentes actividades gratuitas, algunas de ellas, eso sí, Alicia San Segundo, previa inscripción.
6: La principal novedad en este 2026 es que son 2 noches en lugar de una debido a la alta demanda que ha generado esta actividad en las anteriores ediciones, según explicaba el alcalde de Toledo, Carlos Velázquez. Un fin de semana en el que la ciudad se vuelca con el rico patrimonio que atesora. Un total de 52 espacios se abrirán de manera gratuita con danza, rutas teatralizadas o música. Otra de las actividades que ha desvelado Velázquez es la incorporación de la estación de tren.
7: La estación de ferrocarril. Además, ahora que hablamos tanto del tren, de ese AVE que hace tanta falta a la ciudad de Toledo y de ese orgullo que tenemos como toledanos, y especialmente en Santa Bárbara, los de Santa Bárbara con esa estación, que somos del barrio de la estación, pues se va a enseñar y habrá una persona que explicará a todos los que bajen con ese trenecito que les recogerá en el casco y baje hasta la estación de tren, la maravilla neoclásica que tenemos en esa estación de tren de Santa Bárbara, esa estación de ferrocarril.
6: Los interesados en las actividades en las que se requiera aforo limitado tendrán que apuntarse en la web de turismo del ayuntamiento a partir del próximo 4 de septiembre. También se cerrará al tráfico el Paseo de la Vega durante el fin de semana para disfrutar de actividades como la zarzuela El huésped del sevillano del toledano Jacinto Guerrero.
0: Al margen de esto, ya saben que comienza ya la última hora de Aquí Duende. Nosotros volvemos cuando sea medianoche.
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8: Se cumplen 5 años de la muerte de Mikis Theodorakis, músico total, compositor, director de orquesta, poeta, político, intelectual. 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
9: Y es que llevábamos algún tiempo dándole vueltas a preparar un programa, un espacio dedicado a nuestros grandes guitarristas flamencos. Y es que desde luego el flamenco no se entiende sin la guitarra. Algunos nombres imprescindibles como Paco de Lucía, Vicente Amigo,

Tomatito, Sabicas, Manolo Sanlúcar, Ramón Montoya, Moraito Chico, representan desde luego ese toque tan particular. Esta noche te propongo

Desde luego, esta pieza representa la apertura del flamenco hacia otros géneros. Dialogando con el jazz, con la música internacional, ese duende moderno que nos dejó el maestro Paco de Lucía. En este Río Ancho, una de las piezas más emblemáticas, se publicó en el 76, contenido en el álbum Almoraima. Esa fusión entre flamenco y jazz gitano, un ritmo alegre. El compás flamenco en la guitarra del maestro Paco de Lucía.

Bueno, demasiado pronto nos dejó. El 25 de febrero de 2014 en Playa del Carmen, en México, a los 66 años, pero también nos dejó piezas claves para la historia de la música, como este Cositas Buenas que interpretó, que creó en su casa de Toledo.

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2: Llega el momento para ese toque profundo, el de Tomatito. Acompañó al gran camarón de la isla, aunque luego, desde luego, desarrolló una carrera solista brillante, con ese toque lleno de fuerza y de sensibilidad. Esta es la guitarra de Tomatito.

Esta es una bulería incluida en Soy Flamenco, un álbum editado en 2013, fue el sexto disco en solitario de Tomatito. Con esta bulería, este uno de los palos más festivos complejos del flamenco, con los coros y la voz de su hija María Ángeles Fernández, además de la participación de artistas como Guadiana,

El toque, prescindible en este recorrido, en la guitarra de Tomatito, ahora por tangos. Asomado a mi ventana, así suena Tomatito.

Y es que para entender nuestro presente hay que saber del pasado también. Este es el toque de la guitarra de Sabicas. Él nació en Pamplona, en Navarra, en 1912. Fallecería en Nueva York en 1990. Comenzó a tocar la guitarra con 5 años... y salió de España, tuvo que salir de España en el 36 durante la Guerra Civil. Se instaló en América Latina junto a la bailaora Carmen Amaya, con quien realizó giras internacionales. Vivió en México, Nueva York, donde consolidó su prestigio mundial y desde luego esa trayectoria artística es brillante. Su toque se caracterizó por esa técnica tan virtuosa y el uso innovador de arpegios y picados, esa gran capacidad para el acompañamiento y el solo. Él es Sabicas, así tocaba la guitarra, Sabicas.

Hay que diferenciarlo de su tío. Por eso lo de Moraito Chico, porque hay que diferenciarlo de Manuel Morao. Su toque se convirtió en escuela. Diego del Morao, su hijo, es hoy uno de los guitarristas más destacados del flamenco actual. Desde luego es muy, pero que muy querido en el mundo flamenco por su cercanía y por mantener viva la tradición jerezana. Así suena.

El toque de la guitarra de este capitán general del toque, y desde luego también no podía faltar esa herencia que ha dejado a su hijo, a Diego del Morao, acompañando por ejemplo ahora a nuestro queridísimo Israel Fernández en todos los escenarios y en ese último trabajo discográfico en el que aparecen estas bulerías llamadas El Anhelo.

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Bueno, pues ahí está. Esta guitarra imprescindible para entender la guitarra actual con Diego del Morao, estos tangos, Querencia, con Israel Fernández. Y desde luego, no puede faltar en este recorrido por algunos de los guitarristas más importantes, la guitarra de Vicente Amigo. Ya le estabas echando en falta, pues aquí la tienes.

Desde luego siempre ha sido conocido como el poeta de la guitarra, por esa delicadeza en su toque. La música, la guitarra de Vicente Amigo, esta noche como protagonista en la radio de Castilla-La Mancha. Así suena con otro virtuoso de la guitarra, Antonio Rey.

Él nació en el 2000, muy joven, ¿verdad? En Sevilla. Desde luego es uno de los guitarristas y compositores con mayor proyección de nuestro país, David de Aral.

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3: Pues con él, con la juventud de David de Aral, echamos el telón esta noche en la radio de Castilla-La Mancha. Hoy este repaso, este recorrido por algunas de las grandes guitarras del flamenco, con una bulería. Esta en tono azul azabache, despedimos hasta mañana.

0: Las 12 medianoche.
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0: Se lo venimos contando, miles de castellano-manchegos se han echado hoy a la calle en solidaridad con Ceuta. Al margen de la participación en los municipios más pequeños, ya sabemos lo que ha ocurrido al menos en las capitales de provincia. Sin una sola incidencia en ellas, aquí en Castilla-La Mancha, se han desarrollado con total normalidad. De hecho, en Toledo sabemos que han participado 5.000 personas, 4.000 en Talavera de la Reina, 8.000 en Ciudad Real, 4.500 en Guadalajara, 2.500 en Cuenca y la de mayor asistencia, Albacete, con 28.000 personas. En la manifestación de Madrid, finalmente, la concentración frente al Congreso ha concluido con enfrentamientos entre los manifestantes y la policía. Solo en ese punto hay 4 personas detenidas, 2 de ellos menores, y 4 policías heridos. También ha habido algunos disturbios en la de Barcelona, mientras que en la de la propia ciudad de Ceuta, por contra, se ha prolongado durante más de 4 horas. Entre los asistentes, los líderes de PP y Vox en el caso de Madrid. En los populares, Alberto Núñez Feijóo, su líder, loando la actitud de los ayuntamientos acogiendo estas marchas.
2: Que todos los ayuntamientos de España han tomado muy buena nota de que una ciudad española ha sido invadida, ha sido ocupada y lo ha sido lamentablemente con el conocimiento del Gobierno de España.
0: Y en el caso de Vox, Santiago Abascal criticando la posición del gobierno y del presidente Pedro Sánchez con Marruecos.
3: Hay un empeño clarísimo en exonerar a Mohamed VI, al que no ha sido capaz de mencionar el presidente del gobierno, pero sí ha sido capaz de mencionar al jefe del Estado español. Es verdaderamente sorprendente. Solo podemos llegar a una conclusión. Pedro Sánchez está al servicio como lacayo del gobierno, del régimen de Marruecos.
0: Vamos con más cosas. Este jueves pleno en las Cortes de Castilla-La Mancha va a debatir sobre centros de atención a menores, recursos hídricos e incendios forestales, además de incluir la toma en consideración de una proposición de ley sobre derechos y libertades de los extranjeros en España presentada por el grupo parlamentario de Vox. Y tras las votaciones, 3 preguntas orales sobre tarjetas sanitarias activadas a inmigrantes sin documentación, sobre el servicio de hemodiálisis de Jin y sobre las ayudas a las familias para apoyar la escolarización en la etapa de educación infantil que va de 0 a 3 años. Esto repetimos por una parte. Por otra parte, miramos a Pulgar. La provincia de Toledo refuerza la atención temprana con un nuevo centro en esta localidad que se suma a los otros 72 espacios de este tipo que ya existen en la región, que están especializados en atender el desarrollo de niños con trastornos en su desarrollo o con riesgo de padecerlo. El objetivo antes de que acabe la legislatura sería abrir otros 3 más. Con estos recursos, este año se está atendiendo a más de 8.000 menores, según decía hoy la consejera de Bienestar Social, Bárbara García Torijano.
4: Incrementado en más de 7 millones de euros en estos 10 años la financiación en atención temprana, hasta que hemos alcanzado casi los 13 millones de euros los que llevamos a cabo para poder atender y poder cubrir todo el territorio regional atendiendo a las familias dentro de sus hogares, en sus entornos más cercanos.
0: Enseguida nos lo cuenta Carlos Macías, pero es verdad que estamos a principios de septiembre y las temperaturas vuelven a rozar los 40 grados a partir de mañana en muchos puntos de Castilla-La Mancha. El riesgo de incendios vuelve a elevarse y España, saben que es uno de los países europeos más expuestos a la desertificación. 9 millones de hectáreas están en riesgo alto, un 18% de la superficie del país. Y preocupan, como decimos, los incendios. De hecho, Diego Intrigliolo, el director del Centro de Investigación sobre Desertificación del CSIC, apuntaba hoy en Castilla-La Mancha Televisión qué habría que hacer para evitarlos.
5: De todos modos, a partir de ahora también es muy importante el tema de los incendios. Quiero recalcar eso porque los incendios del verano que viene se pueden prevenir y se pueden apagar a partir de ahora con una buena prevención que se pueda realizar durante este periodo que es menos proclive a que hayan esos incendios forestales.
0: En cualquier caso, recordemos que las temperaturas en lo que nos queda de semana van a estar altas. Detalles que nos espera Carlos Macías. Muy buenas noches.
6: ¿Qué tal? Muy buenas noches. Terminamos una jornada en la que ya hemos notado un ascenso en las temperaturas. Las temperaturas máximas que han llegado a superar los 35 grados en toda la región. Pero esto va a más porque mañana hablamos de tocar techo en los 40 grados por el oeste de la región. De hecho, tenemos que tener especial atención a las zonas donde el aviso que establece la Agencia Estatal de Meteorología es de nivel naranja, en el Valle del Tajo, la zona de Sierra Madrona, Sierra Alcudia, en la zona sur de Ciudad Real y la serranía de Cuenca. Avisos de nivel amarillo en el resto de la región. Una jornada que arrancará con mínimas entre los 17 y los 21 grados y esas máximas que alcanzarán los 40-41 en Toledo y Ciudad Real, los 37-38 en Guadalajara, Cuenca, Albacete, con sol, tiempo estable, tan solo con algunas nubes altas hacia el sur y alguna nube de evolución en el sur de las sierras de Ciudad Real y de Albacete, pero sin precipitaciones.
0: Nos quedamos, por tanto, con ello. Gracias, Carlos. Punto y seguido a la información. Llega Chema Cervantes. La noche suena bien.
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Sonido Toto, la quinta esencia del rock de frecuencia modulada, hiperprofesional y apto para todos los públicos. Lo que se dio en llamar AOR, AOR, es decir, sigla en inglés, que se traduce como rock orientado hacia adultos. Y desde Los Ángeles, California, que era el centro de la industria de grabación en los años 70 y parte de los 80. La banda Toto combinaba rock melódico, pop elegante y sofisticado, rima blues y hasta jazz fusión, y con una producción perfecta. Eran sus componentes músicos profesionales de sesión que participaron en un sinfín de grandes discos de estrellas del pop y del rock. Y además, en un momento dado decidieron unirse para crear su propio grupo y tocar su propia música. El 69 cumpleaños del teclista de la banda, Steve Porcaro, es la excusa para dedicar un tiempo a esta banda que lleva publicados pues una veintena de álbumes, la mayoría de estudio. Además, también compusieron la banda sonora de la película Dune del 84 de David Lynch. El tema que acabas de escuchar formaba parte de su álbum debut del 78, de título homónimo, y que además define muy bien el sonido de Toto. Esta canción fue uno de los sencillos, I'll Supply the Love, y con la voz de Bobby Kimball, que fue el cantante principal del grupo hasta el 84. Fue el cantante de sus primeros cuatro álbumes de estudio. Regresó de nuevo a Toto en la etapa que va del 98 a 2008. En la siguiente canción que voy a ponerte de ellos, puso voz Joseph Williams, que se mantuvo como vocalista principal del grupo desde el 86 hasta el 89, y de nuevo desde 2010 hasta hoy. Hijo, por cierto, Joseph Williams, del famoso compositor de cine John Williams. Lie es la canción que voy a ponerte ahora, que fue el single principal del sexto álbum de Toto del 86, Fahrenheit. Y para este disco contaron con las colaboraciones, entre otros, de Miles Davis y de Don Henley, de los Eagles, que intervino en los coros. Pues eso, Lie, una bonita balada con la cálida voz del actual cantante de los Toto, Joseph Williams, que aquí precisamente en esta canción debutó con Toto. Un abrazo fuerte de José María Cervantes. Echaremos un ratito con la música maravillosa de los Toto, el sonido AOR, sonido desde California. Y además de Toto, pues un porrón de canciones que tengo, imagínate, hasta las 4 de la madrugada, lo que da de sí este programa de Radio Castilla-La Mancha, La Noche Suena Bien.

Lía, que fue uno de los últimos singles de éxito de Toto, canción incluida, te dije, en el álbum Fahrenheit, el último en el que participó el teclista Steve Porcaro, porque en el 87, tras el lanzamiento de este disco, decidió dedicarse de lleno a la composición, aunque continuó trabajando con sus colegas en digamos que trabajos puntuales, por ejemplo en el disco Toto 14 de 2015. Steve Porcaro, pues sí, recordante que ha trabajado como músico de sesión para muchos grupos. El caso de Yes o Jefferson Airplane. Y fue el autor, por cierto, de la canción Human Nature de Michael Jackson, ¿sí? Del álbum Thriller. Contó que la canción nació de una experiencia familiar. Resulta que un día su hija pequeña volvió de la escuela llorando porque un niño la había empujado. Y ella, desconcertada, pues no paraba de preguntarle al padre por qué, why, que es lo que canta Michael Jackson en el tema. Steve Porcaro intentó consolar a la hija explicándole que la gente a veces hace cosas extrañas, sin mala intención, diciéndole que simplemente pues es eso, cosa de la naturaleza humana. Y aquel diálogo con la pequeña pues se le quedó grabado y le inspiró para componer esta pieza nostálgica y a la vez reparadora. Total, que grabó una maqueta de la canción mientras el grupo Toto mezclaba el mega éxito África. La cinta le llegó a Quincy Jones, a este le fascinó la melodía y los acordes de sintetizador, y al final se la quedó para el álbum Thriller. Retocaron la letra, echaron mano del compositor John Bettis, famoso sobre todo por ser el autor de muchas de las canciones de éxito de los hermanos Carpenters. Y este John Bettis le dio un enfoque poético a Human Nature, con la historia de un hombre recorriendo la ciudad de Nueva York por la noche. Y la canción es verdaderamente Toto, sonido Toto, compuesta, tocada y arreglada por ellos, y con Michael Jackson cantándola magistralmente bien.

Toto y Michael Jackson, Human Nature. Steve Porcaro también se encargó de la programación y producción de los sintetizadores en la canción de Girl Is Mine, que recordarás que fue el primer single de Thriller con Michael Jackson y Paul McCartney. Comenta Steve Porcaro que se quedó bloqueado porque era

fan absoluto de Paul McCartney, y tener ahí a su adorado Paul McCartney como que le causaba muchísimo respeto. Y prácticamente toda la banda, Toto, participó en la grabación del álbum Thriller en calidad de músicos de sesión principales. Por decirte que Steve Lukather tocó la guitarra y el bajo en varias canciones. Jeff Porcaro tocó la batería y David Paich y el referido Steve Porcaro pues tocaron todos los teclados y sintetizadores de Thriller. Por entonces eran los músicos de sesión más cotizados de la industria americana y que empezaron a ser conocidos gracias a sus primeras colaboraciones con un viejo conocido del programa, aquí de La Noche Suena Bien, Buzz Skaggs. Pues sí, absoluto icono de la música americana, músico ecléctico que ha grabado de todo, como los Toto, siempre músico elegante y pionero de ese subgénero conocido como Blue Eye Soul, soul ojos azules, soul hecho por músicos blancos como Buzz Skaggs. Bueno, pues los futuros fundadores de Toto participaron en la grabación del álbum Silks Degrees del año 1976 de Buzz Skaggs, que recogía este número uno titulado Low Down.

Quedó tan encantado con los futuros componentes de Toto que Boss Scaggs se los llevó de gira para este disco fantástico que incluía este éxito Long Down. Y volvieron a colaborar con él en otro delicioso disco del 80 titulado Middleman. Y ellos siempre comentan que gracias a Boss Scaggs existen como grupo, porque fue él el que les dio el impulso inicial y esa experiencia conjunta consolidó la idea de crear su propio grupo. Y bueno, gracias también a este trabajo con Boss Scaggs, la CBS, la multinacional, se fijó en ellos y terminó contratándolos. No pensaba a ponértela, pero mira, al final me voy, sí, con este trabajo. Es que a mí me gusta mucho el álbum este de Middleman del 80, porque recoge la canción Jo-Jo, donde por cierto también aportaron guitarras. A las 12:30 te lo estoy cantando de la madrugada en Radio Castilla-La Mancha. Carlos Santana y Ray Parker Jr., sí, el de los cazafantasmas. Bueno, vamos con la canción Jo-Jo, con todos los integrantes de Toto. Una canción dentro del estilo smooth jazz y Boss Scaggs contaba la letra La vida nocturna de un proxeneta que trabajaba en las calles de Broadway. Es una delicia que compartimos contigo en Radio Castilla-La Mancha. Jo-Jo, Boss Scaggs con Toto.

celebradas colaboraciones en calidad de músicos de sesión de los integrantes de Toto. En este caso con Boss Skaggs. Y ahí voy ya con los primeros datos de la biografía de la banda. Te comenté que Toto nació en Los Ángeles en el año 1977. Antes ya habían trabajado juntos como músicos de sesión en muchísimos discos. Se conocían del instituto y también de aquellas sesiones de grabación de los años 70 para otros artistas. Incluso ellos procedían de familias musicales. Los hermanos Porcaro, Jeff, baterista, el mayor, fallecido en el 92, Mike, bajista, muerto en 2015, y Steve, el pequeño, teclista, el único superviviente. Bueno, los tres tuvieron como padre a un músico de jazz, Joey Porcaro, que fue baterista y grabó con grandes como Frank Sinatra, Stan Getz, Sarah Vaughan, Natalie Cole y hasta Madonna y Pink Floyd. Joey Porcaro falleció en 2020 y precisamente su toque de caja se escucha en una canción de Pink Floyd, del disco de Wall. Se titula Bring the Voice Back On. Sí, sí, el padre de los hermanos Porcaro, Joey Porcaro. La canción es muy breve, apenas un minuto. Y mira, te la voy a poner, de los Pink Floyd. Bring the Voice Back Home.

ahí está la batería de Joey Porcaro, el papá de los tres componentes de los hermanos Porcaro de Toto. Y el otro teclista de la banda en su formación inicial, Davis Page, es hijo del ilustre arreglador, pianista, compositor, director de orquesta y productor musical Marty Page, figura clave del jazz de la costa oeste y ligado a colosos de la música como Mel Tormé, Ella Fitzgerald, Ray Charles o Frank Sinatra. Y la obra cumbre como arreglista de Marty Page, es el álbum del saxofonista Art Piper del año 1960, que se titula Art Piper Plus 11. Y recogía esta versión de una pieza del saxofonista Jerry Mulligan, que voy a ponerte un fragmento para que escuches un poco.

tú, la de temas bonus track que te llevas en este especial de los Toto de hoy. Sí, a propósito de David Paich y de su padre, que fue productor musical y arreglista de este álbum fantástico del saxofonista Art Pippert del año 1960. Quiero decirte que la música estaba presente en las vidas de los componentes principales de Toto. Y a los nombres de los hermanos Porcaro y David Paich, pues hay que añadir, por supuestísimo, a Steve Lukather, legendario guitarrista, cantante, compositor y productor, absoluto líder de Toto y el único miembro fundador que aún continúa en la banda. El único que ha tocado en todas las giras desde el nacimiento de Toto, Steve Lukather. Y que también participó, por supuesto, en la grabación de Thriller, porque él aportó las guitarras rítmicas en la famosa Beat It, junto a Eddie Van Halen, además del bajo. Porque los riffs de guitarra de esa canción son suyos. Y a la batería, por supuesto, de Beat It estuvo Jeff Porcaro. Otra más de Thriller con la impronta de los Toto. Y bueno, como sus colegas, Steve Lukather pues también ha trabajado con Aretha Franklin, Elton John, Paul McCartney y tantos otros grandes de la música. Y en unas próximas memorias que piensa publicar va a contar que ha participado, imagínate, en unos 1.500 discos aproximadamente, en calidad de músico de sesión. Incluso ha grabado también él álbumes en solitario, en total 9 álbumes de estudio lleva ya. Y también forma parte de la banda de Ringo Starr. Y su guitarra brilla, la guitarra de Steve Lukather, y de qué manera, en la segunda canción más famosa de Toto. Pues sí, que fue además el primer bombazo del grupo, de su debut del año 1978. Me estoy refiriendo a Hold the Line, que aquí en España se tituló Tente Firme, así aparecía en la carátula del famoso sencillo. Y su riff de guitarra define la canción, además del icónico y energético solo de guitarra que se marca. Y que lo grabó precisamente en una sola toma. Tenía apenas 19 años. Y a destacar también en la canción el riff de piano de David Paich, por cierto, que es una composición suya. Y poniendo voz, Bobby Kimball. 1.400 millones de reproducciones tiene la canción en Spotify.

Hold the Line, Toto, y poniendo voz el tejano Bobby Kimball, que fue la voz solista en dos periodos de Toto. En los cuatro primeros álbumes, y luego a partir del 98 hasta 2008. Al final lo despidieron debido a problemas personales y sobre todo a sus adicciones con las drogas, que afectaban bastante a su rendimiento, tanto en las giras como en las grabaciones de discos. También grabó él, Bobby Kimball, un disco en solitario, e incluso formó una banda llamada Yoso, con miembros de Yes, donde en los shows tocaba canciones de Toto, algo que no gustó absolutamente nada a sus antiguos colegas. Y ahora el hombre pues está retirado, porque padece demencia frontotemporal. Pues mira, te voy a pinchar ahora una canción que parece una copia del trallazo de Hold the Line, como la tenemos reciente. Es de un cantautor canadiense llamado David Roberts, de un álbum del 82, en el que también participaron en calidad de músicos de sesión los Toto, y con producción de Jay Graydon, que es uno de los principales arquitectos de este sonido que venimos escuchando, conocido como West Coast AOR, un género, este de West Coast, que combina el sonido suave, elegante y soleado de California con el rock melódico creado para la radio. Chase Graydon, que ha trabajado con Al Jarro, con Earth, Wind & Fire, con los Manhattan Transfer, bueno, pues a lo que iba. La canción, casi calco de Hold the Line, se titula Someone Like You, es también sonido Toto, sonido West Coast AOR, y suena de este modo. Se llama el cantante David Roberts.

como si fuera otra canción de Toto, pero con un vocalista diferente, con todos los que han tenido ellos a lo largo de su historia. En este caso el canadiense David Roberts. Sonido Toto, sonido West Coast AOR. Y sobre el origen del nombre de la banda, Toto, pues circulan varias versiones. La de Steve Lukather, por ejemplo, comentó en una entrevista que se llaman así por unas etiquetas que ponían en las casetes con ese nombre. Cuando estaban grabando su primer disco, en el mismo estudio, algunos de ellos pues también grababan música para otros artistas. Y para no confundir las grabaciones, el ingeniero de sonido encargado del estudio rotuló esas grabaciones de la banda con lo primero que se le ocurrió, y fue esa palabra, Toto. Nombre que luego adoptaron para evitar que tener que cambiar el nombre de las grabaciones. Así que ahí estaban las pegatinas con esa palabra Toto. Y también se rumoreó que se inspiraron en el perro de Dorothy en la película El Mago de Oz. Y por otra parte, el difunto Steve Porcaro afirmó en otra entrevista que Toto es un derivado del latín totus, que significa todo o integral, y dado que ellos tocaban muchos estilos, pues que era la mejor forma de llamarse. En fin, voy a por otro de sus himnos, vuelvo a su álbum debut del año 1977, una maravillosa pieza que combina influencias funk, soul, jazz fusión, composición de David Page, y con la participación, por cierto, de la cantante Sherry Lynn, que aquel año 1978 pues llevó al número uno la discotequera Got to Be Real, que tantas veces te pongo en las madrugadas de nuestro programa de los fines de semana. Canción esta de Got to Be Real, que también fue escrita por David Page y el después famosísimo productor David Foster. Y esta vez puso voz a la canción Steve Lukather. Se titula Georgie Porgy y es otro de los temazos del disco debut de los Toto.

cuantos estilos. Se encuentran en la música de los Toto. Georgie Porgy con Cherry Lynn en esta canción del año 1978. Llegamos a la una en punto de la madrugada, especial Toto en Radio Castilla-La Mancha, la noche suena bien. También circuló durante años el sanbenito de ser la banda más incomprendida del mundo, porque los medios estadounidenses y también del Reino Unido les dieron bastante leña, a pesar del éxito de sus primeros discos y también del talento indiscutible de sus componentes. Y ese rechazo se debía a varias razones, y una de ellas por el nombre, que a muchos les resultaba así poco atractivo, Toto, teniendo en cuenta que surgieron en una época en la que proliferaban las bandas con nombres así muy rimbombantes y llamativos. Y otra razón para justificar esas críticas es que eran muy versátiles, porque combinaban, pues eso, muchos estilos musicales. Sin embargo, también cosecharon buenísimas críticas, y de profesionales del gremio, pues de la categoría del guitarrista de Van Halen, el difunto Eddie Van Halen, que se refería a ellos como la banda formada por los mejores músicos del planeta, o el también guitarrista Steve Vai, que comentó que Toto crearon un sonido propio y único, con esa perfecta mezcla de rock, pop, fusión y un poco de jazz. Todo en un paquete totalmente armonizado, así dijo Steve Vai. Pues grandísimos Toto, claro que sí, con esos musicazos de sesión de élite, y que por eso los críticos los veían pues como un grupo así comercial o prefabricado, sin alma de rock, a pesar de su enorme talento y versatilidad. Me voy al segundo álbum de ellos, del 79, se titula Hydra, no funcionó tan bien como el disco debut, con prácticamente todas las canciones compuestas por David Page. La que mejor funcionó fue la que se titula 99, canción que se inspiraba en la película de culto película de ciencia ficción de George Lucas, de título bastante curioso, THX-1138, que era el nombre que tenía en la película el actor protagonista Robert Duvall. Y la canción, por cierto, nunca le gustó a Steve Lukather, y que durante muchos años se negó a interpretar en los conciertos. Bueno, vamos a recordarla. No está nada mal, ¿eh? De Hydra, del 79.

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entremezclando nuestro especial colaboraciones de Toto con otros artistas. Antes vos Skax y ahora con la cantante Dennis Williams. Ahí participaron en la grabación de este disco de ella del año 1979. Otra peculiaridad de nuestros invitados Toto es el logotipo de la espada medieval que presenta en las portadas de los discos, la espada de Damocles, que es obra además del pintor Philip Garris. Bueno, esto lo aprendieron de los británicos Pink Floyd o Dire Straits, que mejor que salir en la portada pues es buscar un diseño atractivo con un logo corporativo identificable con esa espada medieval. Y otra característica de ellos, para bien o para mal, ha sido el constante cambio de cantantes principales, porque a lo largo de sus casi 50 años de existencia nos constan los nombres de Bobby Kimball, Dennis Frederiksen, que solo participó en el álbum Isolation del 84, Joseph Williams, del que ya te hablé antes, el hijo del compositor John Williams, que es el actual vocalista de Toto. También Jan Mitchell Byron, que estuvo entre 1990 y 91, además de Steve Lukather, el guitarrista principal y miembro fundador, que fue la voz principal del grupo durante los años 90. Ya desde el 91 al 98, además de haber puesto voz a otras canciones de éxito de Toto. Sin olvidar al teclista David Page, que cantó el tema más famoso de Toto. Sí, sí, fue David Page. Por fin la vas a escuchar, la canción África, una composición suya de David Page y que estuvieron a punto de desechar para este álbum del 82, Toto 4, que es una absoluta obra maestra. Porque la canción resulta que como que la veían así como muy tontorrona la letra y con un ritmo así como extraño y tal. Pues mira, a día de hoy suma 275 millones

este ritmo es así como travesía, ¿verdad? Como aventura y todo. Pues al teclista David Page le vino la inspiración para componer la canción después de ver un documental sobre la pobreza y el sufrimiento en el continente africano. Con imágenes impactantes, aquel programa que vio de madrugada pues mostraba la realidad de África y se imaginó qué sentiría o haría él si estuviera ayudando a las gentes de allí. Y combinó esos elementos con lecturas de la revista National Geographic. Y sin haber pisado nunca aquel continente, se imaginó la historia de un cooperante o misionero solitario que trabajaba allí y que se enamora profundamente de la belleza del lugar. Pero debe tomar una decisión crucial cuando la mujer que ama va allí para visitarlo y él piensa o quedarse en África cumpliendo con su labor o marcharse con su adorada mujer. En fin, la canción, pues ya sabes que forma parte del cuarto álbum del grupo, Toto 4, su mayor éxito comercial del 82. Bueno, la casa disquera, la CBS, los presionó para que brillaran de modo especial después del fiasco que había supuesto sus dos trabajos anteriores, que no funcionaron del modo deseado. Me refiero al disco Hydra, del que ya te puse Lía, y otro titulado Dark Back, un disco del 81 que supuso una auténtica decepción y un fracaso financiero, y además puso en riesgo el contrato de la banda con la CBS. En este disco se aproximaron al hard rock con guitarras mucho más pesadas a cargo de Steve Lukather y dejando en un segundo plano los teclados característicos del grupo, algo que sus fans no entendieron del todo. Y pincharon, pero de mala manera. Bueno, con decirte que nos llegaron al millón de copias en todo el mundo de ventas de este álbum, pues mira, al final voy a aprovechar para pincharte el único single que dio y que sirvió para promocionar escasamente este curioso trabajo de los Toto titulado Tarback. La canción Goodbye Eleanor, que parece ser que solo funcionó ligeramente en Japón. Y luego retomo el éxito de Toto 4.

con un sonido mucho más cañero, para disgusto de los fans de Toto. El tercer disco de ellos del 81, que fue un fiasco a nivel de ventas. Me quedaba el otro hitazo de Toto 4, la canción Rosana, por supuesto, que fue además el primer single del disco, puesto 2 de la Billboard americana, y que se rumoreó en su tiempo que estaba dedicada a la actriz Rosana Arquette, ¿sí? Una de las protagonistas de Buscando a Susan desesperadamente, y que por ese tiempo era la novia del teclista Steve Porcaro. Pero bueno, como el autor de la canción fue David Page, este aclaró que puso ese nombre como título porque rimaba mejor con las estrofas de la letra, y que en realidad se inspiró pues en varias chicas que había conocido a lo largo de su vida. Y la canción pues siempre se ha analizado por los músicos por su complejo patrón de batería, conocido como el Rosana Shuffle, que es obra del baterista Jeff Porcaro. O sea, que es una canción que los músicos analizan muy profundamente. Y un efecto, un patrón que muchos imitaron después del éxito de la canción. Mezclaba influencias de bateristas como John Bonham de Led Zeppelin en la canción Fool in the Rain, y también del baterista de sesión Bernard Purdy, un baterista magnífico que participó, imagínate, en más de 4.000 álbumes de iconos de la música como Aretha Franklin, de quien fue director musical incluso, con James Brown, con Miles Davis también trabajó Bernard Purdy. Bueno, pues vamos a recordar Rosana con sumo placer, porque es de lo mejor de Toto, sin duda. Y la canción ganó el Grammy a la mejor grabación del año en la ceremonia de la entrega de estos premios Grammy del 83.

maravillosa canción de los Total Roxanne. Ese cuarto álbum, hablando de los Grammy, recibieron en una sola noche 6 premios Grammy en la edición del año 1983, y además de El Gordo a la mejor grabación del año, como te apunté, también mejor arreglo instrumental, vocal, ingeniería de grabación y otros tantos, hasta llegar a 6 premios Grammy. Por cierto, aquella noche, sepas que el guitarrista Steve Lukather también se llevó un Grammy por separado a la mejor canción Rhythm and Blues, por coescribir con George Benson el tema que vamos a recordar ahora, que es una de sus canciones más exitosas, la titulada Turn Your Love Around. Y antes, para rematar el asunto de galardones y tal de los Toto, apuntarte que la banda ha vendido más de 50 millones de discos en todo el mundo y que fueron incluidos en el Salón de la Fama del Rock en 2019. Y bueno, volviendo a esta grabación donde también participaron parte de los Toto, ahí estaban Jeff Porcaro y David Page, y en la producción Jay Graydon, además de David Foster, que tocó el sintetizador. Ahí tienes este tema coescrito, te comentaba, por Steve Lukather. Turn Your Love Around, George Benson.

La última que te voy a poner de Toto y decirte que siguió el grupo cosechando éxitos tras el maravilloso cuarto disco, canciones como Pamela o Stop Loving You, baladas, pero la repercusión de su música fue ya diferente. Y la muerte de Jeff Porcaro en el 92, a los 38 años, fue una pérdida irreparable, tanto para Toto como para los muchísimos artistas que contrataban al baterista para sus discos y giras. Y supuestamente murió envenenado por pesticidas, aunque el forense al final dictaminó que su muerte fue consecuencia del consumo de cocaína durante muchos años. Y al día siguiente de su fallecimiento, pues curiosamente Bruce Springsteen le dedicó la canción Human Touch en un concierto, porque sepas que trabajó con Bruce Springsteen en algunos discos, Jeff Porcaro. Pero bueno, al final el grupo, tras esta pérdida, se recompuso y aún siguen presentando en show su particular versión de este rock orientado para adultos. Y también otro factor desfavorable para el sonido de la banda, pues fue el constante cambio de vocalistas.

que en este estilo musical de rock para adultos, pues es muy importante la labor del frontman. Y muchos echaron de menos, sobre todo, la reconocible y potente voz de Bobby Kimball, asociada a la época más exitosa de los Toto. Y en la balada que vamos a recordar ahora como Chimpún, ya entrados en los 80 del sexto álbum, vuelvo al titulado Fahrenheit, del que ya escuchamos antes Lía, la voz principal fue la del guitarrista Steve Lukather, apoyado en los coros por nada más y nada menos que el maravilloso Michael McDonald. La canción con Steve Lukather poniendo voz se titula I'll Be Over You. Y suena así.

Disfrutando de este rock orientado para adultos y del West Coast, ese sonido suave, melódico, muy sofisticado de California de los años 70 y 80. Y precisamente refiriéndome de nuevo al difunto Jeff Porcaro y su maestría en la batería, que tuvo una relación fundamental con el dúo Steely Dan, y con ellos salió de gira, grabó discos y sobre todo esta parte que vamos a escuchar suya en la canción Gaucho. Fue convocado por Steely Dan, por el dúo formado por Donald Fagen y Walter Becker, para su disco Gaucho del año 1980, en el tema titular que estamos escuchando ahora.

Una de las muchas colaboraciones del difunto Jeff Porcaro con los Steely Dan, allá la batería. Vamos a seguir con otro de los grupos referentes de este sonido West Coast y AOR, el rock orientado a adultos. Pues la banda Airplay, que solo publicó un disco del año 1980 y que al frente de la banda estaban, te cité antes, el guitarrista Jay Graydon, que luego resultó ser un estupendo productor, así como Debbie Foster, que también formaba parte de Airplay, y el vocalista era Tommy Vandenberg. Ese disco, el único que publicaron Airplay, incluía dos canciones de éxito y que grabaron antes otros, After the Love Has Gone, por ejemplo, de los Air Gun and Fire, y la que voy a ponerte ahora, Nothing You Can Do Over It, que estrenaron los Manhattan Transfer, pero que la versión más reconocible de la canción y como ejemplo típico de este sonido West Coast es la de los propios Airplay, que fueron los autores.

claro ejemplo de sonido jazz rock, AOR y West Coast, con esa potente sección de vientos, una producción maravillosa de los Airplay con David Foster y Jay Graydon, que este último llevó también la producción. Te citaba antes a los Manhattan Transfer, pues mira, del disco de ellos, Mecha for Mothers, del año 1980, donde los Manhattan Transfer consiguieron un éxito verdaderamente importante con esta versión que se marcaron de un tema de los años 60, Boy from New York City.

me pasaba con mucho gusto otra hora más con este tipo de sonido de soft rock de West Coast y con artistas tan buenos como Christopher Cross, también desde Los Ángeles, ese pop sofisticado maravilloso. Esto estaba en su disco debut famosísimo del 79, donde venía la de Cabalga como el viento, y esta fue también single, Never Be The Same. Y Ale, chimpún.